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1: Atención a la hora en Horno Pirelli Radio.
2: 20 horas, 1 minuto.
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sí que estamos muy contentos de saber que los mensajes del campamento están alcanzando también a muchas personas. Primera de Timoteo, capítulo 5, versículos 21 al 25, dice así la palabra de Dios. Te encargo solemnemente, en la presencia de Dios y de Cristo Jesús y de sus ángeles escogidos, que conserves estos principios sin prejuicios, no haciendo nada con espíritu de parcialidad. No impongas las manos sobre nadie con ligereza, compartiendo así la responsabilidad por los pecados de otros. Guárdate de pecado, libre de pecado. Ya no bebas agua sola, sino usa un poco de vino por causa de tu estómago y de tus frecuentes enfermedades. Los pecados de algunos hombres son ya evidentes, yendo delante de ellos al juicio, mas a otros sus pecados los siguen. De la misma manera, las buenas obras son evidentes y las que no lo son no se pueden ocultar. Padre, te pido, Señor, que podamos enfrentar en esta tarde este pasaje con el corazón adecuado, que podamos entender la importancia de las palabras que expresa, que podamos prestar atención a cada punto y cada coma, porque es un tema serio, Señor, especialmente para tu iglesia. Queremos ser una iglesia bíblica, por eso tenemos que aplicar a tu iglesia todo lo que tú dejaste en tu palabra. Permíteme explicar este texto de una manera clara para todos los que escuchan. Que aquellos que llevan mucho en la fe lo entiendan, pero también aquellos que puedan ser nuevos. Que lo pueda explicar de tal manera que hasta los niños pudieran comprender lo que aquí dice. Porque no se trata de usar las palabras más elocuentes, sino de que tu palabra la comprenda tu iglesia. Por eso dame la gracia para poder exponerlo con fidelidad, con claridad y con autoridad. Y te lo pido en el nombre de Jesús. Amén. Amén. Amén. Hermanos, nosotros estuvimos viendo la semana pasada un tema que para mí, como dije al principio, fue un poco incómodo, porque al ser pastor y hablar de esas cosas, muchos podían llegar a pensar que era como tirarme un mensaje que me favoreciera. Pero la realidad es que eran los textos y pasajes que correspondían trabajar en esos días. Hablábamos de la necesidad de sustentar a los obreros del Señor que eran dignos de ello por su trabajo y su dedicación a las cosas del Señor. Hablábamos de cómo Pablo hacía alusión incluso a la ley, mostrando que desde el principio el Señor quería que los obreros fueran dignos de su salario. Además de eso, también estuvimos hablando de la importancia de cuidar de las difamaciones que se pudieran levantar contra los pastores. Enseñábamos que cuando alguien es difamado es duro y puede tener consecuencias sobre su vida, pero cuando un pastor es difamado puede tener consecuencias sobre la iglesia. Y por eso no podíamos aceptar cualquier tipo de comentario, a no ser, como decía el texto, en presencia de testigos que pudieran afirmar que de lo que se acusaba ese pastor era algo realmente cierto. De alguna manera, Pablo, en estos versículos anteriores, cuida al pastor, cuida su reputación, cuida de que no se pueda hablar con ligereza de él y anima a la iglesia a cuidar a los pastores y a sustentarlos en la medida que sea posible cuando ellos lo quieran así determinar y estén sus posibilidades. Pero entonces, claro, cuando Pablo deja a los pastores en una buena posición, que la iglesia los cuide, que la iglesia si puede los sustente, si son dignos de su salario, obviamente, que la iglesia no acepte difamación contra ellos, es como que parece que Pablo los blinda un poco. Pero Pablo tampoco quiere eso. Pablo lo que va a mostrar ahora en los siguientes versículos es que hay un peligro también. Que al ser el pastor alguien que en el fondo hay que cuidar y cuidar su reputación, corremos peligro si ponemos en esa posición a un falso pastor. Si nosotros nombramos a un pastor que no es de Dios, que es un lobo vestido de cordero, vamos a decirle a un montón de personas que cuiden a un lobo, que sustenten a un lobo,

que protejan a un lobo, que honren a un lobo, que obedezcan a un lobo. Y por eso ahora Pablo va a decirle a Timoteo que debe tener extremadamente cuidado a la hora de nombrar otro pastor o futuros pastores, sabiendo que puede hacer que muchos acaben honrando, obedeciendo y siguiendo a un falso maestro. Ese va a ser el tema de hoy, el tener cuidado a la hora de nombrar personas en las iglesias. Y yo quiero empezar con una frase. Dice así: no tengo enemigos sino por el bien de la verdad. No tengo otro deseo que el de hacer bien a todos los hombres. Siento orar por todos los hombres. No le pedimos a nadie que deseche ningún bien que tenga. Solo les pedimos que vengan y obtengan más. ¿Qué pasaría si todo el mundo abrazara este evangelio? ¿Estarían de acuerdo? Y las bendiciones de Dios se derramarían sobre el pueblo, que es el deseo de toda mi alma. ¡Qué frase maravillosa! El deseo de un hombre que dice: quiero orar por todos los hombres. Quiero que todos vengan a este evangelio. Y eso traerá la bendición sobre todos ellos. Porque al final lo que quiero es que sean bendecidos. Ese es el deseo de mi alma. Y los únicos enemigos que tengo es por decir y predicar la verdad. Maravillosa frase. Si no la hubiera dicho José Smith, el fundador de los mormones. ¿Por qué cito al fundador de los mormones de esta manera? Porque la frase es muy piadosa. La frase está llena de buenas intenciones. La frase, si la hubiera dicho a lo mejor Martín Lutero, la pondrían hasta en Facebook ustedes. Porque si no pongo el autor de esa frase, muchos la publicarían como diciendo: esto debe haber sido un gran siervo de Dios. Pero ya no la van a poner solo por la fuente. ¿Por qué? ¿Por qué elijo esa frase? Porque las palabras pueden estar llenas de piedad y buenas intenciones. Las palabras pueden estar llenas de amor por el prójimo y deseo de que la gente vaya a un evangelio. Las palabras pueden estar llenas de deseos de alguien que quiere que todo el mundo sea bendecido por Dios. Pero tener como fuente a un tremendo lobo, a un falso profeta, a uno de los mayores herejes que contaminó el mundo con una de las peligrosas sectas más notorias, especialmente en los Estados Unidos, que para ellos es como la tierra prometida. Él se disfrazaba de piedad, sus palabras parecían maravillosas, pero era un lobo. ¿Por qué debemos tener tanto cuidado? Porque no podemos solamente nombrar a un pastor porque habla bonito. Porque no podemos nombrar a un pastor solo porque cita cosas piadosas. Porque no podemos nombrar a un pastor solo porque aparenta ser un siervo de Dios. Hay que tener mucho cuidado. Ese es el tema que nos ocupa hoy. Que hasta los falsos maestros dicen cosas bonitas. Que si tú leyeras el Twitter del Papa de Roma, seguro que de tanto en tanto habría una frase que dirías: ¿amén? Y que si leyeras el Twitter de cualquier otro líder religioso de una secta como los Testigos de Jehová, de vez en cuando dirías: ¿amén? Que no se trata solo de decir cosas piadosas, que no se trata solo de decir cosas bonitas, que el diablo y sus siervos también saben cómo cautivar, saben cómo enredar. Y eso nos debe tener en vilo, velando y vigilando, de que si mañana vamos a poner las manos sobre alguien y ordenarlo al ministerio, debemos tener muchísimo, muchísimo cuidado. Lo primero que empezará Pablo a decirle a Timoteo, en primer lugar, es que no debe tener prejuicios ni parcialidad en su manera de actuar. En el versículo 21, Pablo empezaba diciendo así: te encargo solemnemente en la presencia de Dios y de Cristo Jesús y de sus ángeles escogidos que conserves estos principios sin prejuicios, no haciendo nada con espíritu de parcialidad. A la hora de tratar a los pastores, a la hora de que alguien pueda acusarlos de un pecado y tener que tratar ese asunto, Pablo le dice a Timoteo que no debe tratar nada que tenga que ver con esas cosas con un espíritu de parcialidad. Muchas veces el hombre cae en ese terrible error,
el de un espíritu de parcialidad, de tener mucho, mucho mejor trato con una persona que con otra dependiendo de su cargo, de tener mucho más respeto de una persona que de otra dependiendo de su cargo. Al pastor lo tengo que tratar con respeto, al hermano le puedo hablar de cualquier manera. Con el pastor tengo que medir mis palabras, con el hermano puedo cruzar ciertos límites que no pasa nada. Somos parciales muchas veces a la hora de actuar. Tenemos a veces prejuicios a la hora de tratar a las personas. Porque en el fondo no se mueven por el respeto ni por el amor, se mueve por el interés. Porque en el fondo interesa bien llevarse bien con el pastor. Interesa. Si no fuera el pastor, lo trataría como a los hermanos, pero me interesa estar a bien con el pastor. ¿Quién sabe por un futuro cargo? ¿Quién sabe porque queda bien decir que soy su amigo en medio de toda la iglesia? Pero una de las cosas que deja clara Pablo es que no debemos hacer nada ni con prejuicios ni con un espíritu de parcialidad. ¿En qué sentido? Si un pastor es acusado de pecado y hay pruebas del pecado, se debe tratar con disciplina como con cualquier otro hermano. No importa que sea el pastor. Ah, si el hermano peca hay que disciplinarlo. ¿Y si el pastor peca? Exactamente lo mismo. No se debe tratar con prejuicios ni con un espíritu de parcialidad. Eso en las dos direcciones. Ni se debe tolerar el pecado de un hombre por ser el pastor, ni se debe también tener un trato más feroz sobre él por ser el pastor. ¿Cómo trataríamos el pecado de un hermano? Se corregiría, se disciplinaría, pero se buscaría ¿qué? Su restauración. Si el pastor es acusado de pecado y hay pruebas de dicho pecado, ¿cómo se debe tratar? De la misma manera que Pablo había enseñado a los corintios en caso de tener que entregarlo a Satanás, pero sobre todo de la misma manera que Jesús había establecido. Si tu hermano peca, ve y repréndelo. Si te hace caso, has ganado a tu hermano. Si no, dilo a dos o tres más. Si no, dilo a la iglesia. Y finalmente, si no, tenlo por gentil y publicano. El fin debe ser el mismo. El fin debe ser el cuidado de su alma. El fin debe ser su restauración. ¿Significa que va a pastorear al día siguiente? Claro que no. Significa que ha caído de su posición. Ya no es irreprensible. Ya no cumple los requisitos del ministerio. Ya no puede estar ahí. Pero sigue siendo un hermano. Si peca alguien en otra área de la iglesia que requiere bajarlo de su cargo, estar en un proceso de disciplina, debemos entender algo. Puede ser que no esté ejerciendo su cargo, pero sigue siendo un hermano. Cuando se trata de los pastores, si hay prueba del delito, si hay prueba del pecado, si es necesario, se le quita el cargo. Si es necesario, se lleva la disciplina hasta donde sea oportuno. Pero no por eso se le tiene que tratar con mucha más dureza, darle una palabra y decir, tú ya ni cristiano eres. No es así. No debemos tener un espíritu de prejuicios o de parcialidad. De la misma manera que trataríamos el pecado en un hermano, lo debemos tratar en un pastor, con una diferencia, que las consecuencias obviamente van a ser mucho más visibles. El hermano puede pecar y estar entre vosotros y vosotros simplemente ver que a lo mejor no participa de la cena del Señor, pero el pecado del pastor será más notorio. No subirá al púlpito, no estará predicando, estará ahí. Y eso realmente afectará el corazón de la iglesia. Por eso, amados hermanos, es tan importante que los pastores se guarden, se cuiden. Porque sus pecados no zarandean solo sus vidas o sus matrimonios. Sus pecados pueden llegar a zarandear al pueblo que pastorea. Y deben tener mucho cuidado. Había una queja que el Señor había impuesto sobre los sacerdotes. En el libro de Malaquías capítulo 2 y el versículo 9 dice así: por eso yo también os he hecho despreciables y viles ante todo el pueblo, así como vosotros no habéis guardado mis caminos y hacéis acepción de personas en la ley. Mira qué hacían los sacerdotes. En vez de hacer un trato justo conforme a la ley, en vez de tratar todas las cosas debidamente conforme a la ley, Dios está condenando a los sacerdotes. ¿Porque hacían qué? Acepción de personas, según la ley. ¿Qué significa? Que no aplicaban la ley igual para todo el mundo. Que a lo mejor les interesaba ser más flexibles en cuanto a la ley con alguna persona. Me hace mucha gracia leyendo este texto, la primera vez que lo prediqué, porque el libro de Malaquías fue uno de los primeros que prediqué versículo a versículo, me acordaba de cuando la celebración de la Semana Santa,
Por mucho tiempo había la costumbre, y todavía algunos la tienen, de no sé por qué y quién se inventó eso, que no podían comer carne. Pero antiguamente, al menos en España, no sé en otros países, si eras rico y pagabas y dejabas un buen donativo, te absolvían y podías comer carne durante Semana Santa. Es exactamente eso. Había un trato de favoritismo si le interesaba a los que aplicaban la ley. Entonces, si a mí me interesaba aplicarte la ley de una manera o me interesaba aplicártela de otra, yo lo hacía, porque al final yo era el sacerdote y yo aplicaba la ley. Hoy lo hacen los jueces. Pueden aceptar sobornos, aplicar la ley como quieran. Hoy también lo hacen algunos pastores. Si tú me haces un poco la pelota y me das buenos sobres, mañana te pongo de diácono o eres el próximo pastor. O te paso por alto algún pecado porque, hombre, este es el hijo del hermano que más ofrenda de la iglesia. ¿Cómo vamos a disciplinarlo si el hermano se enfada y se va? Con él vamos a ser un poquito... No, hermanos, hay que tener un poco de flexibilidad. Hay que tener un poco más de suavidad. Ya, pero con el otro hermano que ni trabajo tenía, fuiste rápido para cargártelo con la disciplina. Ese es el problema cuando los sacerdotes hacen acepción de personas conforme a la ley. Cuando hay un espíritu de parcialidad y cuando tenemos algunos prejuicios. Santiago menciona algo parecido. En el libro de Santiago, el capítulo 2, el versículo 1 al 4, Santiago, inspirado por Dios, por el Espíritu Santo, condena la acepción de personas en la iglesia. Hermanos míos, no tengáis vuestra fe en nuestro glorioso Señor Jesucristo con una actitud de favoritismo. Porque si en vuestra congregación entra un hombre con anillo de oro y vestido de ropa lujosa, y también entra un pobre con ropa sucia, y dais atención especial al que lleva la ropa lujosa y decís, tú siéntate aquí, en buen lugar, y al pobre decís, tú estate allí de pie, o siéntate junto a mi estrado, ¿no habéis hecho distinciones entre vosotros mismos, y habéis venido a ser jueces con malos pensamientos? Claro, Santiago, eso no tiene que aplicarse solo a la riqueza. Te voy a dar ejemplos que a lo mejor te pueden sonar un poco raros, pero si entra un heterosexual, se puede sentar donde quiera, y si entra un homosexual, se puede sentar donde quiera. Hermanos, vivimos en una sociedad llena de ideología de género. ¿Qué pasará si mañana viene un transexual al culto? ¿Está preparada la iglesia para recibirlo sin prejuicios y sin un espíritu de parcialidad? ¿Está la iglesia preparada para recibirlo de la misma manera que recibiría al borracho? ¿De la misma manera que recibimos a los que a lo mejor vienen del comedor? Claro, pero es que ellos son hombres que vienen como hombres. Bueno, su pecado puede ser la droga, la borrachera, la inmoralidad. La transexualidad es otro pecado. Pero deberíamos recibirlo con el mismo fervor en el corazón y deseo de que el Evangelio lo alcance y sea transformado por la gracia y el poder de Dios. Pero yo a veces me pregunto, ¿nuestra iglesia estaría dispuesta? ¿Cómo miraría el hermano al que se le sienta al lado? ¿Cómo miraría el hermano al que le ponen el mendigo sucio y oloroso justo en el asiento de al lado? Si tú no actuaras igual que si te ponen a la persona que viene de americana y corbata, estás pecando ante los ojos de Dios. Porque yo quiero aclarar algo, no estoy diciendo que los vamos a hacer miembros de la iglesia, no estoy diciendo que los vamos a llamar hermanos, pero estoy diciendo que aquí todo el mundo viene a escuchar la palabra y que nuestro deseo es que sean salvos. Tú traes a tus hijos y adolescentes son súper maleducados, no respetan a Dios, miran sus teléfonos, y lo sigues trayendo y aquí nadie los echa. Podríamos decir, oye, ya no traigas más al niño que para que esté ensuciando las cortinas, corriendo por la sala y perjudicando el culto, porque aquí es difícil concentrarse para predicar por tu bendito niño, mejor déjalo fuera. A lo mejor el transexual permite que el culto fluya más, porque a lo mejor está callado. Pero tenemos el mismo deseo para tu hijo que para el transexual. Que sean salvos por la gracia de Dios. ¿Por qué no echamos a los hijos maleducados? ¿Por qué no echamos a los chicos que están mirando el móvil durante la prédica o mirando los focos del techo? Porque deseamos que sean salvos. El transexual no va a entrar en la membresía de la iglesia a no ser que se arrepienta de sus pecados y se convierta, como yo, de mis pecados pasados.
Una cosa es quien puede entrar por esa puerta a escuchar la palabra, y otra cosa es quien es miembro de la iglesia, a quien llamamos hermano y quien pertenece a la familia de la fe. Si no sabemos diferenciar eso, tendremos un problema, porque pensaremos que el culto es solo para los cristianos. Entonces no hace falta predicar el evangelio, ¿no? Sí, lo predicamos. Primero, porque el creyente lo necesita para recordarse el evangelio a sí mismo. Y segundo, porque cada domingo, cada día puede haber salvación en la casa de Dios. Quiero destacar la diferencia para que nadie piense, ahora el pastor dice que pueden venir a escuchar. Claro que sí. A escuchar, claro que sí. Vienen la pila de mundanos a esta iglesia cada domingo. Y algunos llevan años viniendo aquí. Hay mundanos que algunos ya a lo mejor los tiene confundidos, porque llevan años aquí que no se han convertido. Y seguimos teniendo la esperanza de que un día el Señor traiga conversión. Al menos yo predico con ese deseo cada vez que me subo aquí. Así que Timoteo no puede tener un espíritu de parcialidad, ni hacer acepción, ni tener prejuicios a la hora de lidiar con asuntos como el pecado cuando se trata de pastores. Timoteo, pastores pecarán y vas a tener que tratarlo de la manera más justa posible. La siguiente cosa que le dice Pablo a Timoteo ahora es que hay un peligro a la hora de nombrar pastores, y es que puedes volverte cómplice en los pecados de otros. Y esto es peligroso, porque no le pasa solo a los pastores. Cualquiera se puede volver cómplice en los pecados de otro. Un ejemplo sencillo es que si tú sabes que tu hijo tiene novia, están en fornicación y tú les dejas dormir en casa, te vuelves cómplice de sus pecados. No te sientas bien porque tú no lo haces, pasa bajo tu techo. Ante los ojos de Dios, tú tenías la mano para impedir ese pecado en tu casa y tú le abriste la puerta al pecado. Te volviste cómplice. Mira lo que le dice ahora en el versículo 22. No impongas las manos sobre nadie con ligereza, compartiendo así la responsabilidad por los pecados de otro. Y mira que le dice, guárdate libre de pecado. ¿Pero qué pecado he cometido yo? No, son los que van a cometer ellos. Pero tú serás responsable de eso. ¿Por qué yo voy a ser responsable de eso? Obviamente, porque si tú lo pones delante de la iglesia y le dices, este es un siervo de Dios, Dios lo ha llamado como pastor, automáticamente la iglesia, todos los versículos que tienen que ver con un pastor, lo van a aplicar a esa persona. Obedeced a vuestros pastores, honradlos, y todo lo que hemos aprendido. Y si tú se lo has dado a un hombre que luego va a hacer daño a la iglesia, va a predicar herejías, va a dividir al pueblo, tú te vuelves responsable de lo que va a hacer, porque tú lo has puesto en ese cargo. Si yo pongo como dirigente de un partido político a un ministro que mañana hace destrozos, yo soy responsable. Yo le di la autoridad para que ejerciera ese trabajo. Cuando nosotros delegamos esa autoridad, yo soy responsable de lo que ha sucedido. Mira, los que trabajáis en obra y construcción, te voy a mandar unos obreros para hacerte la obra. Ah, tú no vienes, no, te mando unos obreros. Si hacen una chapuza, yo no le voy a meter la bronca a los obreros. Yo te voy a meter la bronca a ti, que eres su jefe. Porque tú los mandaste, tú les diste la responsabilidad, pero tú eres el que les ha puesto ahí a trabajar. Entonces la bronca es para ti, tú eres responsable de la chapuza. Yo no la hice, pero tú los mandaste. ¿Entendéis lo que significa ser responsable de los pecados de otros en ese contexto? Si ese hombre va a hacer daño a la iglesia mañana, si ese hombre va a aprovechar su cargo para meterse entre las casas, sembrar herejía o cautivar a mujercillas, si ese hombre acaba haciendo eso, tú te has vuelto responsable porque tú le has abierto la puerta y le has dado acceso a la grey. Porque si alguien empieza a hacer algo así en la iglesia, yo como pastor puedo alertar al pueblo, cuidado con fulano. Pero ¿y si lo empieza a hacer un pastor? Es muy difícil ir a la iglesia. ¿Cómo le digo a la iglesia? Cuidado con ese pastor. La iglesia va a decir, ¿cómo que cuidado con ese pastor? ¿Los pastores no nos deben guiar? Cuidado con ese pastor. Entonces, ¿qué? Es que me equivoqué. ¿Y ahora cómo lo sacamos de allí? ¿Quién lo saca? ¿Su voto ahora vale lo mismo que el de los otros pastores? ¿Su voto ahora en las reuniones tiene el mismo peso? ¿Ahora es tu palabra contra la suya? ¿Ahora qué hacemos? Se complicó.
Por eso, Pablo le dice a Timoteo, no impongas las manos con ligereza. No vayas ordenando gente así como, oh, me apetecen cuatro diáconos más, vosotros mismos, me apetece otro pastor que somos muchos, tú por aquí que te veo medio bien. ¡No hagas eso! Son las cosas de Dios, no es como poner un gerente, mañana no te gustó, lo despides, pones otro anuncio, pones otro. Esto es la iglesia, no se maneja igual. No puedes poner un pastor, despedirlo, mañana otro, cuatro diáconos los quito, mañana otro. La idea es que los que pongas sean de Dios y estén siempre. La iglesia no tiene como idea un quita y pon de obreros y de siervos, sino el saber que ponemos a alguien que Dios ha llamado y va a estar firme en su llamado. Hermano, las cosas de Dios son muy serias, más serias que cualquier otra cosa en este mundo. No podemos dejarnos llevar por la emoción. Hace unos años, en la iglesia se tomó una decisión para probar la madurez de la iglesia, de que ellos eligieran qué candidatos tenían para el diaconado. Estábamos en otro lugar. Y la iglesia, muy feliz y emocionada, empezó a nombrar candidatos. Algunos, la iglesia no sabía que no estaban muy firmes con sus esposas. Otros, mañana nos dejaron. Otros, mañana hablaron mal de nosotros. Otros. Pero la iglesia los puso ahí al frente diciendo, esos son nuestros diáconos. ¿Qué hubiera pasado si esos que se nombraron estuvieran aquí hoy? Algunos no estaría mal. Algunos no estaban preparados por tiempo, algunos eran hasta nuevos en la fe. Yo recuerdo que había alguien que llevaba poco en el Señor y la gente, no, tú, porque eres un sierva. Lleva 2 días en la fe. Movidos por la emoción, por la amistad, por lo que vemos aquí, porque aquí sirven muy bien, pastor, aquí son muy serviciales. Y su casa, ahí vimos que nadie se preguntó los requisitos bíblicos. De que gobierne bien su casa, que tenga a sus hijos sujetos. Solo vieron algo. Está en la iglesia, me cae bien, sirve bonito entre estas cuatro paredes, buen candidato. No vieron nada más. Una iglesia inmadura puede cometer un error nefasto y poner sobre ellos obreros que a lo mejor no son malos, pero no están capacitados ni están en el tiempo apropiado para servir. Las cosas de Dios no se pueden hacer por emoción. Las cosas de Dios no se pueden hacer por necesidad. Es que hacen falta obreros, somos muchos. No pasa nada, Dios dará fuerzas. Hasta que dé los obreros, Dios dará fuerzas. Pero no vamos a tapar huecos. Hay que poner a alguien. ¿Cómo que hay que poner? Es Dios el que los pone. Es Dios el que los llama. Es Dios el que los capacita. El mayor error sería poner a alguien con prisas. Pablo dice que no puede imponer las manos con ligereza. Eso es un significado serio. Mira este texto de Hechos, capítulo 13 y versículo 3, que dice, entonces, después de ayunar, orar y haber impuesto las manos sobre ellos, los enviaron. Esta expresión, imponer las manos sobre ellos, aparece más de una vez y en algunas ocasiones a lo largo del libro de Hechos. Y te darás cuenta que siempre pasa de esta manera. Alguien impone las manos sobre unas personas y los ponen a trabajar en la obra de Dios. En este caso los enviaron a una misión, pero también pasa en la elección de los primeros diáconos. Los primeros diáconos son presentados, dice que le parece bien a los apóstoles lo que la iglesia eligió, y entonces imponen sus manos sobre ellos y los ponen a trabajar. Imponer las manos no era para que recibieran un don especial, no era para que recibieran una unción especial. Imponer las manos era algo simbólico. ¿Qué pasaba cuando a alguien en el Antiguo Testamento le rociaban aceite? ¿Qué le estabas diciendo a todo el que veía eso? Escogido de Dios. ¿Para ser rey? ¿O para ser sacerdote? ¿O para ser profeta? La unción del aceite no es que en ese momento pasaba algo místico. Era la manera que se le decía a la gente que esa persona era el ungido, de alguna forma, el enviado de Dios para una tarea, ya sea como rey, ya sea como sacerdote o ya sea como profeta.
Cuando nosotros vemos en el Nuevo Testamento, no vas a ver a alguien derramar aceite sobre otras personas de esta manera. La única vez que vas a ver lo del aceite es en Santiago y por los enfermos, y habría que entender ese texto en su contexto. Pero no lo ves aquí. ¿Pero aquí qué hacen? Imponen las manos. Era una manera simbólica de decirle a toda la iglesia: esas personas han sido llamadas por Dios y nosotros, que ya somos siervos de Dios, delegamos esa autoridad, les damos respaldo. ¿Qué hicieron los apóstoles al orar por esos escogidos como diáconos? Le estaban diciendo a las personas: respaldamos a estos hombres, estamos de acuerdo con su trabajo, los ponemos a trabajar. Es serio, porque esa persona de golpe ya entra a las casas como aquel a quien los apóstoles han escogido para ser diácono. No, déjalo pasar, es el diácono, lo eligieron los apóstoles. Cuidado, porque le das una visibilidad delante de la iglesia. Le das una posición delante de la iglesia. Testificas con esa imposición de manos que Dios lo ha llamado. Por eso Pablo dice: no lo hagas con ligereza, porque si te equivocas, todo lo que haga, tú vas a ser responsable. Tú vas a ser responsable de todo lo que acabe siendo esa persona, porque tú le has dicho a la gente que tú lo apruebas, que tú lo apoyas, que tú das testimonio de que Dios lo ha llamado al servicio. Por eso no lo hagas con ligereza. ¿Qué sería bueno cuando se trata de nombrar a alguien? Un tiempo de prueba. En 1 Timoteo 3:10, hablando de algunos de los cargos de la iglesia, como en este caso los diáconos, mira que decía: que también estos sean sometidos a prueba primero, y si son irreprensibles, que entonces sirvan como diáconos. Está bien, tenéis candidatos, perfecto, está bien, pero antes de imponerle las manos, antes de ponerlos en un cargo oficial, antes de cualquier cosa, vamos a tenerlos a prueba. ¿Qué significa? Con 20 ojos encima. 20 ojos encima de su matrimonio, 20 ojos encima de sus hijos, 20 ojos encima de su familia, 20 ojos encima de su lengua, 20 ojos encima de su andar, 20 ojos en sus fotos de Facebook, 20 ojos en sus estados de WhatsApp, 20 ojos en cada frase que publiquen, en cada saludo de la iglesia, en cada chiste que comenten, 20 ojos. Y si son irreprensibles, si después de tener 2,000 ojos sobre ellos durante un tiempo prudencial no hay nada que echar en cara, entonces que sirva. La gente se quiere saltar el periodo de prueba. Pero el periodo de prueba es un periodo de protección para la iglesia. Pastor, esos hermanos podían ser diáconos. Ok, vamos a ver. Que estén a prueba primero. Y si son irreprensibles, si realmente no hay nada que reprochar de ellos, su matrimonio, su familia, su comportamiento, todo, entonces que sirvan en la iglesia. Entonces sí, ven, oramos y a trabajar, pero no con ligereza, no con cualquier cosa. Vas a acabar afectando muchas vidas. Imagínate que ponemos un nuevo pastor en la iglesia, le cedemos el domingo para predicar y de golpe empieza a soltar barbaridades. ¿Estamos permitiendo veneno a nuestra congregación? Hay gente que pregunta: pastor, ¿por qué no invitamos más predicadores a Caminando por Fe? Hace falta. ¿Cuál es el afán? ¿Cuál es la necesidad de que haya gente pasando por aquí? En el campamento tuvimos, en las clases de teología tenemos. Ya, pero más. ¿Por qué? Hay que ir a lo seguro. No podemos ceder los oídos de nuestro pueblo a personas que no sabemos 100% que van a alimentar bien a nuestro pueblo. Porque si me voy de viaje, viene un invitado y me dicen: pastor, dijo esto, esto, esto, ¿quién tiene la culpa? Yo, que lo puse aquí. Yo, que le di el lugar. Dios no le va a decir a la iglesia: ¿por qué lo escuchasteis? Dios le va a decir al pastor: ¿por qué lo pusiste? Tenemos que tener mucho cuidado. Tenemos que cuidar los oídos de nuestro pueblo, cuidar sus casas, cuidar sus familias, cuidar sus corazones. No podemos poner a cualquiera a ponerlos enfrente y decir: ahora seguidlo, si no sabemos que los va a llevar a Cristo siempre. Hermano, no somos llamados a ser ligeros a la hora de elegir personas. Al contrario, somos llamados a ser tajantes a la hora de no tener
trato con los que no deben servir al Señor. En primera de Juan capítulo 1 versículos 10 y 11 dice, si alguno viene a vosotros y no trae esta enseñanza, no lo recibáis en casa ni lo saludéis, pues el que lo saluda participa de sus malas obras. Mira ese texto. Si hay un hereje que lo han invitado a tu casa, que te viene tu prima, la de Cuenca, y te dice, traigo a mi pastor de Cuenca, ¿puede hacer un devocional en tu casa? No. ¿Pero es mi pastor? No. ¿Por qué? Porque si abro la puerta, tu pastor viene y suelta una herejía, yo soy responsable de esa herejía en mi casa. No tu pastor, yo. Yo. A no ser que tu pastor, el de Cuenca, sea fiel a la palabra. Pero mira quién hace responsable. Si tú le abres la puerta al hereje y le dices bienvenido a casa, comparte una palabra, dice, tú participas de su herejía. Ay, pastor, los que siguen a los falsos maestros son víctimas, participan de sus malas obras. ¿Quién los paga? ¿Quién los sustenta? ¿Quién le da los cheques para que sigan haciendo sus cosas? ¿Quién les tira para adelante en sus plataformas? ¿Quién comparte sus vídeos? ¿Quién le da like a sus publicaciones? ¿Quién comparte sus cortos en YouTube? Esos participan de que el veneno corra. ¿Crees que Dios solo va a culpar a Cash Luna de sus herejías? Va a culpar a cada persona que compartió un vídeo, a cada persona que compartió un extracto, a cada persona que compartió una frase. Porque si lo que sale de ahí es veneno, estás compartiendo veneno. Y Dios te hace responsable de sus malas obras. Tú eres responsable. Responsable no solo de tus pecados, sino de los pecados que permites y de los pecados que apoyas. Muchos padres son responsables de los pecados de sus hijos. Mira el contraste con Job. Job hacía ofrendas y hacía rituales, sacrificios, por si sus hijos pecaban. Job quería ser responsable del bien espiritual de sus hijos. Job quería ser responsable de la bendición sobre sus hijos. Aquí hay padres que aman más a sus hijos que a Dios. A mí me chocó mucho la enseñanza de Luis Ching. Me dejó roto, de verdad. Y no tengo niños, pero me dejó roto por vosotros. Porque yo doy testimonio de que hay padres que son más fieles a sus hijos que a Dios. Que padres lloran porque sus hijos les hacen chantaje emocional, pero no lloran cuando sus hijos pecan contra Dios. Que toleran más la ofensa a Dios que la ofensa a sus hijos. Y me parece muy preocupante, porque creo que uno de los mayores ídolos de esta sociedad se llama niños. Por eso mandan en casa. Por eso si el pastor le llama la atención, te enfadas con el pastor. Es mi hijo. ¿Quién te ha llamado a ti para corregir a mi hijo? Si tu hijo es un maleducado, no lo corriges tú, lo corrijo yo. Ah, no, cada uno con sus hijos. Tú no vas a criar a un salvaje y nos lo vamos a tener que comer en la sociedad. Déjalo entonces encerrado en tu casa, que rompa ahí el sofá, que rompa las cortinas, que se suba por las paredes. Pero si lo vas a soltar en la plaza, que respete, que vive en comunidad. Tú no puedes hacer eso y creer que nosotros tenemos la obligación de respetar las locuras de un hijo malcriado. ¿Pero quién te ha enseñado eso? ¿Qué tipo de madre idólatra eres? Si tu hijo se porta mal, toda la vida de Dios, la sociedad le ha dicho, niño, para ya con eso. ¿Qué? Si no lo hace usted, lo voy a hacer yo. No es normal que un hijo esté haciendo eso. Ah, no. Eso es así. La sociedad moderna te dice que no, que nadie se puede meter, con todo el derecho. Con todo el derecho. Porque si no, estáis participando de sus malas obras. Dejáis correr su pecado. Sois cómplices. Asimismo, el pastor que nombra a un lobo, aunque lo haya hecho sin querer, es cómplice. Es cómplice de sus pecados. Hermanos, no debemos olvidar este recordatorio peligroso. En Hechos capítulo 20, versículos 29 y 30 dice, sé que después de mi partida vendrán lobos feroces entre vosotros que no perdonarán al rebaño. Y que de entre vosotros mismos, ¿de dónde? De entre vosotros mismos se levantarán algunos hablando cosas perversas para arrastrar a los discípulos tras ellos. ¿Sabes por qué Pablo tiene la marca de un buen pastor? ¿Sabes por qué el apóstol Pablo ahí se ve como un buen pastor? Porque mira lo que ha dicho Pablo.
¿Cuándo van a levantarse los lobos en medio de ellos? Pablo dice algo. Sé que después de mi partida. ¿Por qué eso es la marca de un buen pastor? Porque en presencia de Pablo, Pablo no ha permitido eso en la congregación. En presencia de Pablo, Pablo está diciendo, mientras yo estoy, ningún lobo se levanta. Yo lo corto, yo lo corrijo, yo lo echo, yo defiendo al rebaño de los lobos. Pero Pablo sabe algo, cuando yo me vaya la cosa cambia. Porque hay algo triste. Algunos se levantarán de entre... ¿Sabes lo que está diciendo Pablo? Hay lobos que ahora mismo están amansados, porque yo estoy aquí. Pero solo están esperando que yo me vaya un mes para romper esto. Eso es una realidad. Eso es una realidad. Mientras está el señor bravo en el púlpito que se pone rojo y se le hincha la vena, cualquiera hace algo que esté rápido, no se lo piensa dos veces y nos echa para la calle. No tiene ningún viajecito pronto, no se va de vacaciones para ir a visitar a algunos hermanos y empezar a sembrar algo. Porque ahora no lo puedo hacer. Porque está en todo, siempre pregunta, ve las fotos, ve los estados. ¿Y qué hablaste? Ah, ¿y qué comentó el hermano? ¿Y qué dijo? ¡Se meten todos! ¡Claro! Los lobos no van a morder a nuestras ovejas. Tenemos una vara y un cayado. El cayado para traer y la vara para disciplinar, especialmente a los lobos para que no se acerquen al redil. Mi deber no es solo predicar. Mi deber es garantizar el cuidado de vuestra vida espiritual. Y a veces los mayores peligros están entre vosotros. Claro, se disfrazan de simpáticos hermanos, agradables y sociables. Pero mañana levantarán y hablarán cosas perversas intentando dividir al rebaño. Lo bueno es que los púlpitos están en una posición elevada. Por eso hay hermanos que me dicen, ah, pastor, usted ve todo el que se duerme, todo... Claro que sí, mientras predico estoy viendo cada cuchicheo, ese hermano últimamente ni presta atención en las enseñanzas, no sé para qué viene, está mirando al techo, ese se duerme siempre, lo veo todo. Porque todo habla del estado espiritual de una persona que se duerme en el culto espiritualmente es nefasto, no anda bien. Una persona que está distraída mirando al lado, al bebé, al niño, al bebé, no anda bien. Una persona que se distrae con las musarañas, no anda bien. Uno analiza todo. Como pastor, tengo la responsabilidad de estar saludándote a ti, viendo el ojo allí, hablando contigo, escuchando aquella conversación. No es por ser metomentodo, es por ser cuidador. O un padre no dice que tiene que tener una madre como mil ojos. Que tienes que estar en los niños, en la calle, en la carretera, en el coche, en si un hombre se acerca. Así es un pastor. ¿Por qué? Porque mira lo que Pablo ha dicho, un recordatorio que no podemos olvidar, hay peligros. Dios le dice a sus pastores, el enemigo tiene a sus siervos y van a ir a por el rebaño, se los van a querer llevar, los van a querer seducir, los van a querer desviar. ¿Y quién los va a proteger? Vosotros. Por eso Pablo le ha dicho a Timoteo, no pongas las manos con ligereza, porque mañana tú puedes levantar al propio lobo. Porque hay lobos que la mejor manera y estrategia de trabajar es camelarse al pastor. Y si el pastor no tiene discernimiento, porque un lobo ahí le pegas un golpecito de vara y lo echas de la congregación, pero si te va susurrando al oído y al final tú lo ves como un pastor, has liado. Entonces, hermanos amados, no tengamos prisa para poner cargos en la iglesia. Dios cuida a su iglesia. Dios no ha desamparado esta obra, la obra ha crecido, pero nunca ha estado sin cuidado, nunca ha faltado un estudio, nunca ha faltado palabra, nunca ha faltado una predicación, nunca ha faltado alimento. Están bien nutridos, bien atendidos, quien quiere una visita, en la medida de lo posible, alguien lo concede. Así que esperemos, en el tiempo de Dios, Dios levantará a los obreros, los preparará, los capacitará y cuando sean impuestas las manos sobre ellos, lo haremos con la paz y tranquilidad de que son siervos de Dios y que harán bien a la congregación. Amén. El siguiente versículo de Pablo es un llamado al cuidado de la salud de Timoteo. No me voy a entretener, aunque yo sé que por morbo y curiosidad la gente le gustaría que le diera vueltas a este tema, pero para mí es simple. Y ya no bebas agua sola, sino un poco de vino por causa del estómago y de tus frecuentes enfermedades. Hermano, vamos a ver,
Pablo no le está diciendo, y espero que nadie lo entienda, a Timoteo, que se tome unas copitas. Porque si tú entiendes esto, me parece que es tu gana de justificar tu deseo de beber. Pero Pablo no le está diciendo a Timoteo, tómate unas copitas. Primero, Pablo no le ha dicho a Timoteo ni que él se lo beba. Pablo no le ha dicho a Timoteo que él se lo bebe. Pablo le está diciendo a Timoteo algunas cosas. Primero, le dice, no bebas agua sola, sino usa un poco de vino. No le está diciendo, cambia el agua por el vino. Por eso es importante entender una cosa que se llama contexto cultural. Porque a mí Pablo me dice eso y no sé lo que me está diciendo. Pero lo más parecido es al vino con gaseosa que te tomas en el bar cuando hay menú. Pero es algo parecido. Porque lo que pasa es que en aquel contexto no tenían agua embotelladita. No tenían el puestecito como nosotros del pakistaní, que le compramos nuestra botellita potable y más barata, más cara, con más mineral o menos mineral. Pero no te enfermas cuando te la bebes. En aquel entonces el agua se buscaba de un pozo, de algunos lugares, pero ese agua no era filtrada como la nuestra, no era trabajada como la nuestra, y ese agua provocaba muchas veces malestar físico. Hasta hoy pasa. Te vas a Brasil y bebes del grifo. Te vas a México y bebes del grifo. Y puedes pasar con un estómago como un grifo varios días. Pues ya no te digo si vas a beber a la India, o vas a beber a Turquía, o vas a beber a Irán, o vas a beber a Jerusalén de los grifos. ¿Qué va a pasarte en el estómago, alma de cántaro? Mal va la cosa. Había una solución para que el agua no lastimara los estómagos. Se le echaba una parte minúscula de vino. Se dejaba un poco de jugo de uva fermentado, poco, que no es tu Rioja ni el Don Simón del súper, que me hace mucha gracia que la gente piensa en vino y cree que es nuestro vino con los mismos grados de alcohol. Tú le das a un judío de esa época una copa de nuestro vino y lo tumbas. Son culturas por naturaleza abstemias. Las culturas que son de beber nunca han sido ni la musulmana ni la judía en aquel contexto. Son culturas de poco beber. Es más, siempre mal visto un bebedor. ¿Qué culturas son de beber? Por el amor del Señor, casi siempre las paganas. Mira a los romanos, mira a los griegos, mira a los vikingos, mira a los nórdicos. Siempre los vas a ver embriagados entre vinos, aguardientes, cervezas. Y ahora tú vas a entender que Jesús se pegaba a fiestas en Canaán. A veces no queremos ni estudiar el contexto para seguir justificando nuestros deleites y placeres. España es una cultura borracha, Latinoamérica es una cultura borracha, y queremos que la Biblia nos permita seguir bebiendo. Punto y final. Esta es la realidad. Pastor, pero ¿me puedo tomar? ¿Te la quieres tomar? Tómatela. Tómatela. Pero haz una prueba. Deja de tomártela 5 años. Pero pastor, solo para probarte que no la necesitas. 5 años sin tomártela. Si te la tomas en esos 5 años, no te engañes diciendo que es que te da igual, te la has querido tomar. Eso hacen mucho con el cigarro. Y si en el fondo te peleas diciendo, pero yo no necesito probarme nada, te hago una pregunta. ¿No será que estás más enganchado de lo que piensas? Hay gente que no quiere ni examinar su corazón y va a buscar frases y motivos para seguir haciendo lo que en el fondo quiere hacer. Pablo no está invitando a Timoteo a unas copas. Pablo está hablando con un hombre que le acaba de decir una cosa que no puedes pasar por alto en el texto. No quiero que tomes vino para divertirte ni porque alegra el corazón. Quiero que lo tomes por tu estómago. Y además añade, y yo creo que Pablo lo añade inspirado por el Espíritu Santo para no dar pie a confusiones. Porque si Pablo solo pone esto, Timoteo, y te animo a tomarte un vinito de vez en cuando, cambia mucho el texto. Pero Pablo da un detalle. Timoteo, échale un poco de vino al agua por tu enfermedad. ¿Qué le está diciendo Pablo a Timoteo? Y me parece que no hay que ser un erudito para entenderlo. Timoteo, tienes problemas en el estómago, estás enfermo. Y si bebes este agua,
te va a hacer mal. Échale una gotita de fermento al agua a través del vino para que no te caiga mal y perjudique más tu enfermedad. ¡Eso es lo que dice el texto! No es una invitación a una copita de vez en cuando. Es el cuidado de la salud de un hombre que si solo bebe agua de aquel contexto va a acabar peor de sus enfermedades. Y en aquel contexto no hay como en el nuestro pastillas como el Almax. No hay pastillas antiacidez. Es lo que había, un poquito de fermento. Hace muchos años había personas que solucionaban algunas cosas con un poco de coñac. Hace muchos años las anestesias era un buen lingotazo de whisky. Ah, no, pues ahora vas a dar a luz y le dices a las personas, yo no quiero epidural, a mí me dais una botella de Jack Daniels y yo aquí paro la mar de a gusto. No, amados hermanos, entendamos los contextos. Si yo ahora tengo problemas de estómago, pastor, mire, es que estoy mal de la barriga. Hermano, espérate, que tengo ahí un chorrito de vino Oporto que te va a ser mano de santo para el estómago. No te diría, hermano, tómate esta pastilla, tómate esto que te calma, tómate esta tila, tómate esta manzanilla. Pero en aquel contexto, Pablo no está animando a Timoteo a pegarse unos tragos. Pablo quiere que Timoteo cuide su estómago y su salud. ¿De acuerdo? Se entiende así, ¿verdad? Ok. Y terminamos con los últimos dos versículos. Y cuidado, porque estos versículos tenemos que leerlos bien, ¿vale? Vamos a leerlos con cuidado. Los pecados de algunos hombres son ya evidentes. Ojo, ¿de qué estamos hablando? ¿Qué está hablando Pablo, amados hermanos? ¿Qué está diciendo Pablo? ¿Qué cuidado tiene que tener Timoteo? ¿Cuidado a la hora de qué? Nombrar, ¿no, pastores? Ahora Pablo está concluyendo ese tema y dice, los pecados de algunos ya son evidentes. Es decir, Timoteo, algunos casos es fácil. Porque algunos casos, a la legua ya se ve que esos hombres no son para eso. Pero dice, yendo delante de ellos al juicio, mas a otros sus pecados les siguen. Ojo con esa expresión. Dice que algunos hombres tienen sus pecados, ¿dónde? Delante de ellos. Es decir, que tú miras a ese hombre y lo primero que ves, ¿qué es? Pecado. Pero dice que otros hombres, sin embargo, sus pecados le siguen. ¿Por dónde te sigue la gente? Por atrás. ¿Qué está diciéndole Pablo a Timoteo? Es muy interesante. Porque le está diciendo a Timoteo, Timoteo, hay gente que la vas a mirar de frente y se va a ver su pecado. Pero hay personas que su pecado no se ve. Que no es tan evidente, porque el pecado está detrás. Es decir, que la persona tapa un poco su pecado. Que la persona camufla un poco su pecado. Es decir, si yo cojo a Sael y voy a la calle con él delante mío, la gente va a saber que a Sael está. Pero si yo le digo a Sael, sígueme pegadito atrás, la gente que me vea llegar no sabe que voy con un niño, a no ser que mire con mucha atención. ¿Verdad? Si la gente mira con cuidado, me mira alrededor, me analiza con detalle, va a decir, Sael está ahí detrás. Eso es lo que está diciendo Pablo. Timoteo, hay gente que lo ves venir y dices, pastor, ni de broma. Pero hay gente que vas a tener que mirar por todos los costados porque el pecado no es tan evidente. Lo mismo dice ahora de las buenas obras. Dice, de la misma manera, las buenas obras son evidentes. Pero mira lo que dice ahora. Y las que no lo son, no se pueden. Qué curioso lo de las buenas obras, porque me parece muy interesante entender esto. Estos versículos son preciosos. Dice, de la misma manera las buenas obras que dice son evidentes. Pero ahora dice otra cosa. Y las que no lo son, no se pueden ocultar. Antes ha dicho, en cuanto al pecado, hay pecado evidente y hay pecado que no se ve. Pero en cuanto a las buenas obras, hay buenas obras evidentes y hay buenas obras que no se pueden ocultar. ¿Sabes lo que está diciendo Pablo? Con el pecado, algunos no lo saben camuflar, pero otros luchan para que no se vea. Pero con las buenas obras,
El que no la lleva adelante, la saca a la luz. Porque ¿quién quiere esconder buenas obras? Si es lo que más nos gusta vender. ¿Tú sabes? Estos matrimonios que ves aquí en la iglesia cada domingo, se llevan todos muy bien. Genial. Ninguno se grita. Ninguno se ha amenazado de divorcio. Se aman, todos oran juntos, duermen cada noche abrazados. Eso no se ve, pero eso está ahí. Eso sí, el día que celebra un aniversario, que salen de viaje, que tienen una semanita buena, tranquilo que en Facebook te lo ponen. Cuidado, no estoy diciendo nada malo contra esas publicaciones. Es totalmente lícito poner, a mí me encanta, me voy de viaje, que se note, me he casado, que se note, llevo otro año casado de victoria, que se note. Está bien, ponle declaraciones de amor a tu mujer, haz todo eso. Es más, hombres, cuanto más sepa el mundo que estás casado, mejor. En la foto de perfil, siempre las dos caras, con los niños, que se vea que estás feliz con tu familia. Me preocupa mucho cuando personas en las redes sociales parecen solteros. Me preocupa mucho. No está mal hacer esas cosas. No está nada mal. Pero no lo hacemos con el pecado. Esa es la realidad. La realidad es que nos gusta vendernos bien. Imagínate que yo voy a una entrevista de trabajo. Hay cosas con los... Yo hice algunas entrevistas en el pasado. Hay cosas que las ves. Que las ves. Hay gente que llega tembloroso, con las manos sudando, le tiembla la voz en las respuestas, dubitativo. No lo quiero para la empresa. Ah, pero podrías... No lo quiero. Uno ya sabe lo que busca. No lo quiero. Pero hay gente que se vende muy bien. Y puede ser el peor de los trabajadores. Hay que saber preguntar bien. Hay que saber hacer preguntas trampa. Las preguntas trampa pueden sonar feo, pero son muy útiles. Para el ministerio también. Hace un tiempo un hermano estaba hablando con él, le pregunté algo y a los 10 minutos le volví a preguntar lo mismo. Me dijo, ah, pastor, que eso ya me lo ha preguntado. Y le digo, ¿y qué me habías dicho? No, le había dicho eso. Digo, ¿pero por qué? Digo, porque a veces para saber si la gente ha dicho una mentira es mejor preguntar 10 minutos después lo mismo para saber si cada detalle es el mismo. Porque normalmente algún detalle se cuela. Pero pastor, ¿usted es pastor o detective? Yo tengo que tener cuidado. Tú no puedes llamar a tu hijo y decirle, hijo, ¿qué has hecho esta noche? Me fui a dormir a casa de fulano. 1000 preguntas. ¿Quién es su madre? Dame su teléfono. Quiero llamar. Investiga. Oh, las madres de hoy. El hijo dice, me he ido a estudiar. Nunca hemos ido a estudiar a las 12 de la noche. Nunca hemos ido a casa de un amigo a estudiar por la noche. No se estudia por la noche. No se ven las letras de noche. Hermana, si tu hijo te dice que va a estudiar a casa de un amigo, por el amor de Dios, llévalo a las 5 de la tarde y recógelo a las 8. No, pero voy a las 9 porque... ¿A las 9 de la noche? ¿Hasta qué hora? A las 10 te quiero durmiendo. No, no, pero vamos a estudiar muchísimo hasta la madrugada porque queremos sacar buena nota. Vale, ¿te lo quieres creer? Al menos cuando llegue a casa, coge el libro. ¿Qué has estudiado esto? Cierra los ojos. Unas preguntas. Te voy a verificar, ¿no? Si te has pasado hasta las 4 de la mañana estudiando, se debe notar. Hoy la gente, y con perdón con la palabra, pero no es vulgar, pero la gente es muy pardilla. Y yo no sé si es que quieren serlo. Porque las madres, los padres, a veces prefieren no fingir que no lo saben. Porque aceptarlo duele. Aceptar que tu marido te está engañando duele. Aceptar que tu hijo está engañando te duele. Puedes mirar a otro lado y lo vas a seguir haciendo. La gente mostramos lo mejor de nosotros. A lo mejor yo me peleé en el coche viniendo con mi mujer. Nunca lo vas a saber. No lo vas a saber. Toca predicar. Toca saludar. Toca hacer lo que hay que hacer y en casa ya lo arreglaremos. Pero aquí no lo vamos a... ¿Qué vamos a hacer? ¿Venir mostrando nuestras caras de enfado, ignorándonos? No lo vas a saber, como yo tampoco sé cómo has venido tú con tu marido o con tu esposa. Por eso aquí todos aparentamos ser.
¿Eso es una realidad, sí o no? No es que seamos hipócritas, ¿eh? Cuidado que yo quiero matizar algo. Eso no es hipocresía. Es que los trapos se lavan en casa. Y yo no tengo que decirle a todo el mundo que estoy mal con mi mujer hoy. Yo creo que eso no es ser hipócrita. Es que no hay que ir hablando de todas las cosas buenas y malas, ni las buenas ni las malas. Tampoco vienes a contar cuando habéis tenido intimidad. Son cosas...

Por eso Pablo le está diciendo a Timoteo, Timoteo, mil ojos, Timoteo, mil ojos, porque las buenas obras las vas a ver. Los que sirven, los que son amables, los que son dispuestos, tranquilo que te lo van a hacer notar. Cada vez que digan, se necesita hacer esto, yo pastor, van a hacerlo notar, lo van a poner en negrita, en mayúscula, van a llegar en los primeros. Y puede ser sincero, pero van a hacer notar sus buenas obras. Lo malo, Timoteo, muchos te lo van a ocultar. Por eso, cuando se trata de nombrar un pastor, Timoteo, mucho cuidado. Investiga bien. Porque algunos los verás venir y dirás, este no. Pero otros tendrás que tener mil ojos para ver que no te equivocas. Porque ¿qué está en juego, Timoteo? La iglesia de Cristo. La iglesia de Cristo. Quiero leer una cita extensa de Charles Spurgeon, ya estoy llegando al final. Hermano, es dura, lo que vamos a leer ahora es duro. De los pecadores, el hombre que hace una profesión de religión y sin embargo vive en iniquidad es el más miserable. Un impío descarado que toma un vaso en su mano y dice, soy un borracho y no me avergüenzo de serlo, será indeciblemente miserable en los mundos venideros. Pero aunque sea breve, tiene su hora de placer. ¿Estás entendiendo lo que dice? Él no dice que no le va a ir mal. Dice, no, será condenado, pero al menos con esa sinceridad, aquí se pega su fiesta. Mira cómo sigue. Un hombre que maldice y dice juramentos y afirma, esa es mi costumbre, soy un blasfemo, y hace una profesión de ello, tiene al menos algo de paz en su alma. Pero el hombre que camina con el ministro de Dios, que está unido a la iglesia de Dios, que sale delante del pueblo de Dios y se une a él, y luego vive en pecado, ¡cuán miserable debe ser su existencia! Vamos, tiene una existencia peor que el ratón que está en su escondrijo de la sala y corre a escondidas para recoger las migajas y luego regresa velozmente a su agujero. Tales hombres deben apresurarse a salir para pecar de vez en cuando y ¡oh, cuán temerosos están de ser descubiertos! Un día, tal vez, se muestre su carácter, pero con maravillosa astucia se las arreglan para esconderlo y disimularlo. Pero al siguiente día, otra cosa vuelve a suceder y viven en constante temor, diciendo mentira tras mentira, tratando de que la última mentira sea convincente, agregando engaño tras engaño, para que los demás no los descubran. Tremendo, ¿eh? Tremendo. ¿Sabes lo que está diciendo Spurgeon? Si vas a pecar a escondidas, te doy un consejo. Vete al mundo y disfruta. Los pocos años que te queden, vas a acabar en el infierno igual, pero al menos ahí lo das todo. Eso es lo que está diciendo Spurgeon. Dice, porque ese al menos tiene temporalmente su hora de placer. Se divierte, se emborracha, se acuesta con miles. Luego ya, condenación eterna. Pero la misma condenación eterna está para aquel que está jugando a ser cristiano. Y dice, él es como un ratón, él está entre la iglesia, sale un rato, peca escondidas y con cuidado, que nadie me pille, que nadie me vea. Voy a beberme, que nadie me haga una foto. Vive apavorado, vive en tensión porque no puede pecar a gusto, porque tiene que mantener su reputación. Entonces no es feliz en el mundo, pero tampoco es creyente. ¡Cuán miserable es su existencia de aquel que aparenta ser creyente! Porque vive con miedo a una sola cosa, no a que lo descubra Dios, porque Dios ya lo conoce, a que lo descubra la iglesia. Debe ser muy triste venir cada domingo a la iglesia con miedo a que un día sepan quién eres. Debe ser muy triste. Eso pasa. Y algunos actúan tan bien que acaban como diáconos. Algunos actúan tan bien que acaban como pastores. Uno de los libros más confrontantes para mi vida como pastor me lo regaló un hermano de la iglesia. Se llama Discurso a mis estudiantes. Es de Charles Spurgeon. Y en los primeros capítulos, uno de los más confrontantes era el siguiente. Spurgeon hablaba de que hay gente predicando y pastoreando.

0: hombreando que no ha nacido de nuevo. Y es real. Hay gente que va a vivir lo que Pablo dijo, que habiendo yo predicado a muchos, acabe descalificado. Hay gente en los púlpitos que para ellos esto es un trabajo. Vienen, hacen su papel muy bien y luego son un impío camuflado de piedad. Hermano, no importa, te lo digo en el Señor, no importa cuán bien camufles tu corazón. No importa que eso te lleve hasta ser diácono, pastor, misionero, lo que tú quieras. A Dios nadie lo engaña. Y es el mayor temor que tienes que tener. No que te descubran los hombres, sino que Dios está viendo todo. Este texto nos recuerda una sola cosa para terminar. Tres versículos y termino. El primero nos recuerda que vivimos una vida llena de disfraces. Mateo 7, del 15 al 17, Jesús dice: cuidaos de los falsos profetas, que vienen vestidos como ovejas, pero por dentro son lobos. Por sus frutos los conoceréis. ¿Acaso se recogen uvas de los espinos o higos de los abrojos? Así todo árbol bueno da frutos buenos, pero el árbol malo da frutos malos. Jesús advierte a sus discípulos: cuidado de los falsos. No podéis juzgar por fuera, porque ellos se disfrazan. Satanás se disfraza de ángel de luz. ¿Cuánto más sus siervos no se disfrazarán como siervos de justicia? ¿Y qué hacemos entonces, Jesús? ¿Cómo lo averiguamos? Tiempo. Al final, el fruto se ve. No te fijes de cuánto sirve en la iglesia solamente. No te fijes de lo bonito que está, ni de la foto de cuadro de tienda de fotos que te pone de su familia. Tiempo. Al final, por su boca saldrá algo. Su corazón revelará algo. Al final, el fruto se verá. No hay que tener prisas. No hay que hacer juicios precipitados. Primera de Corintios, capítulo 4, versículo 5, dice: por tanto, no juzguéis antes de tiempo, sino esperad hasta que el Señor venga, el cual sacará a luz las cosas ocultas en las tinieblas. ¡Oh, qué bueno es el Señor! Que a nosotros nos van a engañar de lleno, pero al Señor sacará todo a la luz. ¿Te da vergüenza que te vean hoy? Imagínate cuando delante de muchísimos testigos se pongan todas tus obras. Hermano, una cosa debemos saber. Nuestras obras serán expuestas, si no aquí, el día del juicio, pero nuestras obras serán expuestas. Y también podrá de manifiesto los designios de los corazones. ¡Qué tremendo! Porque el Señor no solo sacará a luz lo que hemos hecho, sino la intención. ¿Te acuerdas cuando fuiste al pastor diciendo: pastor, quiero contarle algo de un hermano, es para orar? El Señor sacará a la luz la verdadera intención de eso. El Señor hoy. Porque si al menos sacara nuestras actuaciones, ¡ah, perfecto, Señor, sácalas! He sido el Johnny Depp de la iglesia. He hecho de Jack Sparrow, de Eduardo Manos Tijeras. Dame el papel que quieras, de pastor, de diácono, yo lo interpreto. No, pero tranquilo, tus papeles se han visto, pero ahora voy a sacar la intención de eso. Tu vanagloria, tu ego, tu deseo de fama, tu deseo de aparecer, tu soberbia. No, Señor, lo del corazón no. Eso era entre tú y yo. No, eso va todo para arriba. Imagínate que ponemos en ese proyector ahora mismo, por decir un ejemplo, todo lo que ha pensado y sentido Natanael el último mes. Creo que mientras sale lo de la cuenta atrás, 10, 9, Natanael va a irse disimuladamente de la sala. No porque sea malo, porque si sale lo mío a lo mejor también. Porque hemos mostrado las buenas obras, esas que se vean. Pero los pensamientos los hemos guardado. Los deseos los hemos guardado. Las miradas furtivas nadie más las vio. Nos daría mucha vergüenza. Hermano, manifiesto los designios del corazón y entonces cada uno recibirá su alabanza de parte de Dios. No debemos ser precipitados para juzgar, ni para bien, ni para mal. Está tan mal ser precipitado dándole mucho crédito a alguien que ni siquiera conocemos bien, como también está igualmente mal hablar de alguien de una manera sin conocerlo realmente bien. Ni para bien ni para mal. La Biblia dice, juzgad con justo juicio. Pero lo más importante, hermanos, y guardaos eso en el corazón, tanto para los pastores que tienen que tener cuidado, como para la iglesia que tiene que tener cuidado, como para los actores que están teniendo cuidado de que nadie sepa qué papel están interpretando, y es esto. Nada está oculto a Dios. Hebreos 4:13, y no hay cosa creada oculta a su vista, sino que todas las cosas están al descubierto y desnudas ante los ojos de aquel a quien tenemos que dar cuentas. Y esa frase es importante. Están desnudas delante de aquel de quien deben estar desnudas, de aquel que va a hacer el juicio. Porque si lo viéramos nosotros y no lo ve Dios, en el juicio le iría muy mal. Pero no lo vemos nosotros, pero lo ve Dios. Así que el juicio va a ser perfecto. Oh, hermano, llévate una cosa en el corazón solo. ¿Cuántas sorpresas habrán en el reino de los cielos para nosotros? ¿Cuántos esperaremos allí que no estarán? ¿Y cuántos nos sorprenderá de encontrar? Que parecían los más torpes, pero eran los que más luchaban en la intimidad para agradar a Dios. Y aquellos que a lo mejor parecían los más piadosos, en las noches oscuras hacían sus perversos pecados cuando nadie los veía. ¿Cuántas sorpresas nos deparará la gloriosa eternidad? Así que bástame a mí saber lo que yo hago en la intimidad y preocuparme de yo sí hacer las cosas adecuadamente delante de Dios para mañana recibir de Él la alabanza. No me preocupa la alabanza que recibirán otros. Me preocupa mi juicio, no el de los demás. Que la iglesia tenga cuidado cuando nombre siervos. Que la iglesia sea madura cuando elija siervos y proponga candidatos. Porque lo que está en juego es la santidad y el bienestar del pueblo de Dios. Recordando que hay muchos actores, y eso no es ahora, por favor, que ahora ya no nos fiemos de nadie. Bueno, por si acaso voy a llamar a Tony, Tony, no le voy a llamar hermano, que vete a saber tú. No, daremos el beneficio de la duda. Al final solo Dios sabe. A no ser que sea evidente el pecado, lo que no podemos es desconfiar que todo el mundo nos está jugando un papel. Hay creyentes sinceros. A los sinceros los conoceremos, y a los falsos ya se encarga de conocerlos el Señor. Vamos a orar. Padre, te damos muchas gracias por tu palabra y esta enseñanza que traes a nuestros corazones. Ayúdanos a aplicar estos consejos a nuestra vida y aplicarlos a nuestra iglesia, para que seamos cuidadosos, prudentes y vigilantes, para cuidar el bienestar y funcionamiento de tu congregación, porque es tuya, Señor, no es nuestra. Señor, a pesar de que algunos temas puedan haber sido complejos, te pido que puedan ser entendidos con claridad en el corazón de mis hermanos y que pueda haber
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1: 21 horas, 30 minutos.
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6: Le saluda Rodrigo Riaño del Castillo y permítame contarle la siguiente historia. Se dice que durante el hundimiento de un barco, los tripulantes tomaron los botes y los pasajeros empezaron a lanzar hacia ellos para salvar sus vidas. Mientras se alejaban, vieron a una joven que aún seguía en el barco que rápidamente se hundía. Y todos desde el pez se lanzaron. Pero ella, viendo el tempestuoso mar, le dio miedo y no se atrevió a hacerlo. Sus compañeros de viaje y de tragedia
7: Muy cerca de él gritaban: ¡Ate ya! Porque tenemos que irnos. No podemos esperar más. Si esperas más, será demasiado tarde. ¡Hazlo ya, por favor! Y ella volvió a mirar el mar, se llenó de miedo y no se atrevió. Así que los del bote, al ver que el buque se hundía y que de no alejarse de él también podría morir, debían remar con fuerza y alejarse del barco. Cuando la joven los vio lejos, empezó a llamarlos a gritos: ¡Vuelvan, vuelvan! Pero ya no era posible volver. Así que aquella joven quedó abandonada en medio de su desespero hasta que el buque se hundió. Una historia que nos lleva a pensar en algo: que el demorarnos en tomar decisiones es peligroso. Mire, si quiere que sus decisiones sean acertadas, no las dilate, tómelas a tiempo. ¿Sabe algo? Dios valora el que usted y yo seamos diligentes. ¿Y quién es alguien diligente? Pues alguien que actúa a tiempo. Es decir, alguien que no aplaza las decisiones que tiene que tomar. Mire, hay una historia que Jesús contó en Mateo capítulo 25. Dice que 10 mujeres jóvenes que hacían algo así como damas de honor en una boda estaban a la espera del novio. Recordemos que en aquella época no había luz eléctrica. En la noche funcionaban con lámparas. Las bodas se hacían en la noche. El novio podía demorar. Y esas mujeres estaban esperando al novio para alumbrarle el camino hasta el sitio donde se realizaría la fiesta de bodas. Y mientras estas 10 mujeres esperaban al novio, hablaban entre sí. Y la una a la otra se empiezan a preguntar si habían llevado aceite suficiente para que las lámparas estuvieran encendidas, por si pronto el novio demoraba. 5 de ellas dijeron que sí estaban preparadas, que habían llevado aceite suficiente. Pero las otras 5 no. A esas 5 que no llevaron aceite de más, Jesús las llamó las 5 muchachas descuidadas, las 5 muchachas irresponsables. ¿Por qué? Porque no tomaron la decisión a tiempo de llenar sus lámparas y tener aceite de reserva. Estaban ya esperando al novio, pero sin la debida preparación. ¿Por qué? Porque olvidaron tomar una decisión importante: llevar aceite de reserva. Y ya en plena ceremonia, pues no era fácil salir. Mire, mi amiga y mi amigo, la preparación debe darse antes de la oportunidad. Créalo, Dios abrirá puertas en nuestra vida, pero es clave que usted y yo tomemos decisiones, y una de ellas es prepararnos antes que llegue la oportunidad. Permítame y se lo digo de la siguiente manera: cuando la oportunidad llega, no hay tiempo de prepararse. Cuando la oportunidad llega, usted ya debe estar preparado. Esa es una decisión que se debe tomar a tiempo. Solo para darle un ejemplo de muchos. Y resulta que de estas mujeres no tomar decisión a tiempo. ¿Y sabe qué fue lo peor? Que en vez de salir inmediatamente a comprar, se quedaron dormidas. Y cuando llegó el novio, allí sí salieron rápidamente a buscar quién les vendiera. Pero ya es demasiado tarde. Se demoraron toma de decisiones. Mire, aunque el trasfondo de esta historia nos habla del estar preparados para el retorno de Cristo, de allí también podemos sacar una enseñanza muy práctica, y es la importancia del tomar decisiones a tiempo y del peligro de no tomarlas. Mi amiga y mi amigo, si usted sabe que debe tomar una decisión, si sabe que la decisión que va a tomar es correcta, si sabe que Dios le está guiando en esa toma, no lo aplace más. Hágalo hoy mismo. Mire, tomar decisiones correctas fuera de tiempo es una mala decisión. Tómelas en el momento preciso, en el momento justo. Proverbios capítulo 21, verso 5 dice que el que actúa a tiempo tiende a abundancia. Y Hebreos capítulo 3, verso 15 dice que si escuchamos la voz de Dios, que si Dios nos está moviendo a hacer algo, no debemos endurecer nuestro corazón. Señor, te damos gracias por cada persona que se une con nosotros en este devocional, que ora con nosotros y que aún también, Señor, te doy gracias por cada persona que ora con nosotros, por cada persona que escucha y aún que comparte este devocional. Oramos por ellos, Dios. Bendícelos. Ábreles puertas, Dios del cielo. Y que esta palabra germine en cada corazón, que dé buen fruto en cada vida, Dios. Ayúdanos para tomar decisiones correctas. Danos la sabiduría que necesitamos para ello. Pero también, Dios, danos la fuerza para tomar decisiones a tiempo. Que nuestro corazón esté sensible a ti, a tu guía. Y que nuestros oídos y nuestros ojos, nuestros sentidos estén abiertos para ver las puertas que tú abres en medio del camino. Dios, también hoy queremos orar por cada uno de nuestros oyentes y llevamos delante de ti cada una de sus peticiones de oración. Creemos que tú eres el Dios que sana al que está enfermo, que tú eres el Dios que traes paz al corazón afligido, que tú eres el Dios que perdona y que da nuevas oportunidades, que tú eres el Dios que levanta, que tú eres el Dios que provee a cada necesidad. A los que escuchan este devocional en la mañana, oramos, Dios, para que sea un día de bendición y de puertas abiertas de tu mano, Dios. Y a los que escuchan este devocional en la noche, que podamos descansar, tener un sueño grato y tu presencia y tu protección estén en medio nuestro. Hoy te declaramos, Cristo, como nuestro Señor, como nuestro Salvador, y gracias por perdonar nuestro pecado y darnos contigo una nueva vida y una nueva esperanza.

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1: Lo otro simpático en este país es que tenemos sentido del humor. Y también me pidieron, haz alguna esta noche. Ya hace tiempo que hago buenas noticias y son noticias reales que si uno le busca el lado humorístico se lo encuentra. Le voy a hacer una la más cortita que encontré. Un empleado que por descuido dejó olvidado un frasco de Viagra sobre el computador. Al otro día se encontró con el disco duro. Esas cosas pasan en Chile, ¿eh? Y en todo el mundo. La avispa es el insecto que pone los huevos más grandes, dijo un científico que fue picado por una. Perdón que me ría, no me sabía esa nada. Se suicidó un tartamudo que vivía en Tingiririca cuando supo que su tataranieto quería ser titiritero. Me pongo serio, en Collipulli fue detenido el doctor Sergio Monardes al comprobar que este abusaba sexualmente de sus pacientes. Algunos sectores de la comunidad lamentan el hecho ya que Monardes era el mejor veterinario que habían tenido. En pleno centro de Valparaíso, a un cartero se le incendió la mochila con toda la correspondencia. Se informó que no hubo ningún sobreviviente. En Santiago falleció un conocido dentista. En su lápida la familia puso: esta será tu última tapadura. Yo siempre me ha llamado la atención las lápidas en los cementerios, donde murió un hipocondríaco. Decía, no les decía yo, eso me gusta a mí igual que... Al lado de una mujer frígida decía, aquí yace, fría como siempre. A la gente le pone... Ahora tan impotente, si aquí yace, duro como nunca. Oiga, dice, luego de comprobar que las sartenes fabricadas con teflón no se pegan los huevos, ahora están haciendo calzoncillos con teflón. Oye, el otro día estaba conversando del... Las noticias, oye, el otro día, les quiero contar que el humor se da a toda edad en nuestro país, ¿ah? El humor también de la tercera edad. Abuelita, ¿tú tenés dientes? No, mijito, guárdame el chicle. Ese cabrón chico es nuestro. Mis abuelos, 60 años matrimonio, bodas de qué son esas, de láser, ya no sé qué nombre poner, ¿eh? Mi abuelo picaba la araña toda la vida. Al último ensayo de matrimonio se metió al baño y salió totalmente pirucho a la pieza, ¿eh? ¡Vieja! Ustedes saben que tiene un jubilado entre las piernas, ¿no? Otro jubilado, venía, ¡vieja! Esto en Europa, no en China, en Europa, ¿eh? Ustedes saben que tiene la abuelita entre medio de las pechugas, ¿no? Como muy tierno, así del ombligo. ¿Estaban conversando los dos ahí? Mi abuelito con mi abuelita, y le dije en Europa, nuestras abuelitas son muy lindas. Se me va a resfriar el abuelo, ya, pues. Tapilucho ahí. Vieja, este aniversario, hijo, lo vamos a celebrar en tenía de Adán. Y de lo quebrando, si podía, le ha planchado, porque. Tiene sentido el amor, mi abuelito también.
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Las grandes ocasiones no hacen héroes ni cobardes. Simplemente los descubren a los ojos del hombre. Silenciosa e imperceptiblemente vamos haciéndonos fuertes o débiles, hasta que alguna crisis nos muestra tal como verdaderamente somos.

0: 21 horas, 55 minutos.
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2: 21 horas, 59 minutos.
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la Navidad, mandamiento o tradición. Por un lado tenemos la palabra mandamiento, que significa ordenanza, significa decreto o significa voluntad del Dios soberano. Como hijos de Dios y como iglesia de Cristo, nosotros tenemos entre ceja y ceja, sabemos que debemos hacer la voluntad de nuestro Padre Eterno y cumplir en su soberana voluntad en todo tiempo, nos guste o no nos guste. Por otro lado, tenemos la palabra tradición, y la palabra tradición tiene como significado, la misma palabra lo dice tradición, que viene trascendiendo. Esto es una costumbre, se podría mencionar, y esto es algo que se tiene como parte de una cultura, si se podría mencionar también. Entonces, existe por otro lado, un lado mandamiento, que es el orden y voluntad de Dios, y por otro lado la tradición que los hombres han establecido y por décadas y siglos y milenios se ha venido celebrando o cumpliendo o practicando. Entonces, ahora vamos a colocar en la mesa de discusión y en la mesa del conocimiento este acontecimiento llamado Navidad. La Navidad, abro pregunta, la Navidad, ¿es un mandamiento del soberano Dios, creador de los cielos y la tierra, o es una tradición de los hombres, una práctica tradicional del hombre? Ahora, para poner en contexto qué es la Navidad viene de la palabra natividad o también nacimiento, acontecimiento de un nacimiento, eso significa Navidad o natividad. Se dice que la Navidad es el acontecimiento del nacimiento del Hijo de Dios, de Jesucristo, nuestro Señor y nuestro Salvador. En este caso es una realidad fehaciente, en este caso es algo que está firme, en este caso eso no lo podemos discutir y tampoco lo podemos negar. De que Jesucristo nació, estaba profetizado, de que Cristo, el Mesías tenía que venir, el Mesías tenía que llegar, estaba dicho y eso se cumplió tal y cual como está mencionado en la Escritura. Tengo una enseñanza, una serie que voy a compartir con ustedes que se llama El origen y trascendencia del Cristo de la Gloria. Y cuando estudiemos ese tema, y ahí nosotros observaremos con amplitud acerca de la persona del Cristo de la Gloria y su nacimiento y su aparición en este mundo y etcétera, etcétera. Bien, pero lo que ahora vamos a mirar nosotros es lo siguiente: si en realidad Jesucristo nace el 25 de diciembre, como se menciona, o no nace el 25 de diciembre. Bueno, y si nace el 25 de diciembre, entonces todos estamos a recordar esa fecha. Y si es que la Biblia dice que debemos nosotros recordar el nacimiento de Cristo, entonces todos estamos llamados a recordar y a celebrar ese nacimiento de Cristo. ¿Qué dice la Escritura al respecto? Lo miraremos nosotros ahora a continuación. Por otro lado, si es que en la Biblia no encontramos nada al respecto y más bien encontramos todo lo contrario, entonces la pregunta surge: ¿por qué razón la iglesia del Señor, el cuerpo de Cristo, lo está celebrando? Por otro lado, aparece también en el escenario, si es que Jesucristo no nace el 25 de diciembre, como se ha dicho y se conoce, el mundo entero lo conoce, si Él no nace en esa fecha, entonces, ¿quién nació en esa fecha? ¿Y por qué razón la celebración es de manera mundial? Todas estas interrogantes y preguntas lo vamos a mirar a la luz de la Escritura. Bien, el texto que acabamos de leer, Jesucristo, cuando Él está en el escenario acá, en este planeta Tierra, el Cristo de la Gloria se enfrenta con la religión. Presten atención, todo tiene su origen. Y la discusión que tiene el Cristo de la Gloria son con los religiosos de ese entonces, que ellos decían que tenían el poder de la interpretación

Isaías, como está escrito, observa esta expresión: este pueblo de labios me honra. Es interesante esta expresión: este pueblo de labios me honra. ¿Han escuchado ustedes la expresión que se solía escuchar o muchas de las veces decir: tú me amas de labios para afuera? ¿Qué significa eso de labios para afuera? Que adentro no hay nada, todo es apariencia. Solo es palabra nada más. Entonces, eso está diciendo Cristo: ustedes dicen que aman a Dios, ustedes dicen que honran a Dios, ustedes dicen que cumplen los mandamientos de Dios, pero ustedes solamente lo dicen de labios para afuera. Solamente es bla, bla, bla, bla, bla, nada más, religiosamente. Pero su corazón está completamente alejado de mí. Eso está, confronta a la religión de ese entonces. Luego añade y dice esto: pues en vano me honran. La palabra vano quiere decir de gana, de por gusto, pierden tiempo haciendo lo que hacen. Pues en vano me honran enseñando. Aquí viene, enseñando. La palabra enseñar significa adoctrinar. Recuerdan lo que ya hemos mirado en las enseñanzas anteriores. Enseñando como doctrina, enseñando como doctrina, como que si eso fuera en realidad la voluntad de Dios, mandamientos de hombres, mandamientos de hombres. ¿Qué significa eso de mandamientos de hombres? ¿Están conmigo? Que no son de Dios, sino son de hombre, pero lo trajeron aquí y enseñaron como si fuera de Dios. Notarás esto, Cristo Jesús confronta de una manera puntual. Vamos más adelante, versículo 8. Porque dejando el mandamiento de Dios, esto quiero que presten atención, porque dejando el mandamiento de Dios, dejando, aborreciendo el mandamiento de Dios, Oseas 4, 6, mi pueblo perece porque le falta conocimiento. ¿Y por qué le falta conocimiento? Porque desecharon el conocimiento, desecharon la palabra de Dios y añadieron mandamientos humanos. Entonces dice, porque dejando el mandamiento de Dios, y aquí viene una palabra, ¿qué dice? Aferráis. ¿Sabes qué significa aferráis o aferrarse? ¿Cómo? Atrapar fuerte y aferrarse y no querer soltar ni por nada del mundo. Entonces observa con atención un momento. Haga de cuenta que este es el mundo y haga de cuenta que este es Cristo Jesús. Entonces, cuando yo estoy en el mundo, yo vivo bajo los mandamientos del mundo y bajo los mandamientos de hombres. Y esos mandamientos de hombres, cuando yo ya vengo a Cristo, ¿qué sucede? ¿Me aferro a qué? A una X tradición, y vengo hasta Cristo con esa tradición y le mantengo ¿cómo? Y no me quiero soltar ni por nada. Y se aferran ustedes a las tradiciones de hombres, dejando el mandamiento de Dios. Sí, sí, yo sé que la Biblia dice eso, pero es que esto es bonito. Es que se siente lindo, es que se siente hermoso, es que todos, imagínense, todos están con eso. ¿Y cómo no puede ser? Entonces se aferran a la tradición y traen hasta Cristo. Oído, vamos más adelante, verás que son palabras de Cristo, no mías. Ahí pone un ejemplo, dice: los lavamientos de los jarros, de los vasos, de beber, de lavar las manos, y hacéis otras muchas cosas semejantes. Todo lo que tenga que ver con tradición, trajeron acá y ahora siguen con la misma tradición. ¿De dónde trajeron? Donde antes vivías. ¿Y dónde antes vivías? En el mundo. ¿Y qué religión abrazabas anteriormente? ¿Están acá? ¿O se quedaron allá en la religión? ¿Qué religión abrazabas anteriormente? Ah, bueno. Entonces dice esto: les decía también, y aquí añade, les decía también, bien invalidáis el mandamiento de Dios. ¿Sabes qué significa eso? El mandamiento de Dios dice eso, pero yo hago lo contrario. Oído, repito esto porque eso va a hacerle falta a ustedes. El mandamiento de Dios dice esto, pero yo hago al contrario.

invalido el mandamiento de Dios para guardar, ¿qué? Vuestra tradición, la tradición de los hombres, eso que tienes aferrado del mundo y tomaste en el mundo, es una costumbre desde pequeñito, una costumbre hasta acá, aferrado a esto. Ya naciste de nuevo, vas con eso ahí, vas llevando hasta Cristo y ahí estás aferrado y no quieres soltar. Y la palabra del Señor te está limpiando, te está quitando, te está sacando, pero tú te aferras a eso. Dice, todo puede quitarme, pero esto no. Yo dejé de tomar, dejé de fumar, dejé de hablar malas palabras. Ya soy un hombre de bien, todo bien, pero esto de aquí no creo que sea tan malo. Cristo está diciendo, eso ocurre ahora. Versículo 13. Ahí estamos en el texto. Invalidando la palabra de Dios. Ahí está. Es en otras palabras, rebelándote contra el mandamiento de Dios con vuestra tradición que habéis, ¿qué? Dígalo fuerte. Dígalo fuerte, ¿qué habéis, qué? No, dígalo más fuerte. Transmitido. ¿Qué es transmitido? Pasado, ¿no es cierto? El padre practica con sus hijos y los hijos ya crecen. Ellos al crecer practican con sus hijos y así sucesivamente. ¿No es cierto? Eso viene desde cuándo. Ya vamos a mirar desde cuándo. Hace 4000 y tantos años que esta tradición viene transmitiéndose. Y ahora, lamentablemente, las tradiciones, y cuando hablo de tradiciones, no solamente estoy hablando de este tema de la Navidad, sino de todo lo que tenga que ver con tradiciones. Día de la madre, por ejemplo, día del padre, día del niño. ¿Ah? San Valentín, ya mismo llega San Valentín. ¿Qué otra cosa más? Mejor ni hablemos, hay un montón de tradiciones que extrañamente se han aferrado y ahora trajeron acá a Cristo y en la iglesia. Ahora, ¿qué hicieron? Eso se llama sincretismo. Eso se llama sincretismo religioso, mezclar lo santo con lo profano. No me están entendiendo, ¿verdad? Porque veo con los ojos así como sospechosos. Les voy a poner un ejemplo. Varón, para que me entiendas, y mujer, para que me entiendas. Tú conoces a tu pareja y te casas con esa persona. Aquí te casaste, ahora traes a tu casa a vivir, sea hombre, sea mujer. Pero cuando ya desempaca ella, al desempacar, desempaca la foto de su ex. Cuando él desempaca sus cosas, saca la foto de su ex y coloca en el velador. ¿Qué otra cosa más? Los recuerdos de la otra persona. Te hago una pregunta, ¿cómo te vas a sentir tú? ¿Ah? No, por mí no hay problema, pastor. Puede traerlo a él si quiere. Para que ayude a trabajar. Ya me entendiste ahora. Y tú le dices, no, eso no te permito. Es que acaso todavía sigues pensando en, no, solamente es un recuerdo nada más. ¿Qué está haciendo ella o él? ¿Aferrándose a qué? A ese recuerdo. Aferrándose a ese recuerdo. Porque cada vez que ve la foto, suspira. ¿Entendiste ahora sí? Ok, vamos más adelante entonces. Ahora dice, transmitiendo, y dice, y muchas cosas hacéis semejantes a estas. El Cristo de la gloria abre el escenario, abre la discusión y abre el espacio para que nosotros podamos poner en contexto este tema de la Navidad. Por lo tanto, para muchos cristianos modernos, sobre todo hoy por hoy, la celebración de la Navidad es la fiesta central de la cristiandad. Y es un tiempo donde la familia, donde los amigos se unen en torno a este gran suceso o evento más importante de la historia de la humanidad y la más grande revelación de Dios para la humanidad, el nacimiento de Cristo Jesús. Insisto, no es que nosotros estemos diciendo que Cristo no nació. Claro que nació, por supuesto que sí. Ok, el nacimiento del Mesías es un hecho histórico. No hay lugar a duda. El lugar de su nacimiento es bien conocido. ¿Dónde nació Jesús? ¿Ah? En Lumbaki.
en Belén de Judea. Eso es conocido totalmente. La historia entera de su nacimiento se encuentra claramente definido y contado en el libro de Lucas. Y usted puede mirar capítulo 1 del libro de Lucas, usted observa con detalles exactamente, ¿sí? Exactamente, inclusive allí exactamente en el mes que fue concebido María. Ahí dice, ¿cuándo será que nació? Es bien sencillo, hermano, en la Biblia está escrito con toda claridad. Vamos a mirar ya mismo, tranquilos. Ok, entonces, pero lo que no se encuentra allí en el libro de Lucas, no se encuentra allí la Navidad, no hay. No hay ese suceso de la Navidad. Y cuando hablamos de Navidad, estamos haciendo referencia al árbol de Navidad, a Santa Claus, el reno, el trineo, los juguetes, los duendes, el muérdago, la flor de Pascua, el intercambio de regalos, el beber alcohol en Navidad, el visitar los prostíbulos, discotecas, festividades y fiestas paganas, el convertir la casa de Dios en templos paganos. Tampoco está eso allí. Bueno, entonces, ¿de dónde apareció todo eso que hoy por hoy se celebra? Vamos más adelante. Los cristianos, ¿están conmigo? Los cristianos siempre se han llenado de orgullo al decir que viven solamente lo que la palabra de Dios dice. Si la Navidad no es una celebración claramente practicada por los apóstoles y los primeros cristianos, entonces, ¿cómo es que estas costumbres paganas y tradiciones paganas entraron a la iglesia del Señor? Es una pregunta. Si no encontramos en la escritura, en la historia, en el libro de Lucas está la historia del nacimiento de Cristo, no encontramos nosotros este suceso, no encontramos por qué razón hoy se celebra dentro de las iglesias. Es algo bastante interesante. Dentro de las iglesias, y si yo pastor en la iglesia no celebro, pero en mi casa sí. Ya mi casa está alumbrada con luces, está esto, con aquello, lo otro, ya pronto vamos a hacer un pesebre. Sí, ya tenemos todo, solamente hace falta el niño Dios nada más. El burro ya está, mi marido. Ah. Cualquier persona puede ir a una biblioteca y hallar esta información, pero pocos toman ese tiempo de hacerlo. ¿Sabe cuál es el problema? Nadie quiere investigar, todos quieren repetir nada más como olor, repetir lo que otros dicen, pero investigarlo no quieren. ¿Por qué? Porque requiere de sentarte a leer. Muchos practican el paganismo de la Navidad por ignorancia. Otros lo hacen porque quieren rebelarse de manera frontal. Lo practican porque no conocen. Ellos siguen la costumbre de la familia mediante tradiciones. Eso ha sido tradicionalmente. No sé si es que ustedes acá de pronto inclusive guardan el árbol de Navidad. Ya una vez que termina diciembre, enero, guardan el árbol, le arman bonito en un cartón y lo guardan hasta el próximo año. Y luego empiezan a armar nuevamente. ¿No es cierto que sí? ¿Cómo sabe usted eso, pastor? Pues yo lo hacía. Yo lo hacía. Y mientras más grande sea el árbol de Navidad, mejor todavía. Y qué bonito que es armar con todos, con mi esposa, los hijos, armando el arbolito y todo ese tema, ¿no? Y todo eso que ustedes conocen, lo vamos a mirar ya mismo. Por lo tanto, es tiempo que los cristianos bíblicos remuevan esa celebración falsa del nacimiento de Jesús. Y no porque no haya nacido, sí nació, pero vamos a mirar exactamente ahora. Dice la Biblia que nosotros debemos adorar al Padre, al Dios eterno en espíritu y en verdad. ¿Qué significa eso? Espiritualmente, pero con detalles verdaderos que nosotros podamos decir, así fue. No, que con las fechas exactas, en otras palabras, para poder hacerlo. Si no hay fechas exactas, entonces no está muy bien. Practicar el error de la Navidad es apostatar de las Escrituras y cometer idolatría. Como la época de Balaam, que Balaam enseñó a que sacrificaran a los ídolos y comieran carne sacrificada a los ídolos. Y hoy por hoy eso se está logrando. Recuerda que en Apocalipsis 10 la doctrina de Balaam, la doctrina de Jezabel, la doctrina de los nicolaitas, de San Nicolás, en la Escritura, menciona, hace mención allí. Bien, como introducción esto para que tengan claridad. Bien, ahora yo le voy a hacer una pregunta, hermanos. Entremos en materia. Si el mundo, escucha esto, si el mundo y el cristianismo
practican algo juntos, ¿será que está bien o algo anda mal? Pregunto, ¿están conmigo? Mira esto, una práctica, un accionar que de manera extraña practique el mundo pagano y el cristianismo, lo practiquen al mismo tiempo juntos, te hago una pregunta, ¿es sospechoso o es para la gloria de Dios? Eso es bastante extraño. Es por decir, miren hermanos, qué noticia más tenaz, la luz con las tinieblas se han juntado para hacer un programa juntos. ¿Eso es cuerdo o eso es de locos? ¿Podría suceder? A ver, ¿están acá? ¿O le está doliendo lo que estamos hablando? Reaccionen, por favor. No, es que pasó, lo que pasa es de que ya compré el árbol. ¿Qué hago ahora? Ok. Si el mundo y el cristianismo practican juntos algún evento, algo anda mal, algo no está bien. Es bastante curioso y desafiante al mirar cómo es posible que en esta celebración, escuchen esto, el mundo y la iglesia se unen. El paganismo y el cristianismo se unen en un solo sentir y en una sola fe. Y agárrate de la silla. Y todos dicen, el espíritu de la Navidad nos une. Caramba, aquí tenemos un problema. Hay un espíritu que se mueve en Navidad. Y ese espíritu viene y hace un milagro. ¿Cuál milagro? Unir el paganismo con el cristianismo. ¡Qué poderoso espíritu que es! Unir lo santo con lo profano. ¡Qué poderoso espíritu que es para que haga eso! Date cuenta, el mundo con la iglesia une. ¡Qué poderoso! Mezclar lo santo con lo profano. A tal punto que las iglesias y los creyentes y los cristianos repiten lo mismo, hacen lo mismo de la misma forma. Ya muy pronto ustedes van a ver en las redes sociales el pastor vestido de jo, jo, jo, jo, jo. Y haciendo allí todo ese evento del pesebre, iglesias con pesebres y todo eso. Y la iglesia católica también, la iglesia evangélica también. Bastante extraño. ¿No es cierto que sí? No es que el Espíritu nos une. ¿Cuál Espíritu? ¿El Espíritu de la Navidad o el Espíritu Santo de Dios? Ah, entonces ha habido dos Espíritus. Claro que sí, hay dos Espíritus. El Espíritu del engaño y el Espíritu de la verdad. Ok, vamos más adelante. ¿Cómo es posible que haya compañerismo entre dos mundos totalmente opuestos? El reino de la luz con el reino de las tinieblas. ¿Cómo es posible que en estas fechas empiecen a juntarse lo santo con lo profano? Hay que recordar lo que dijo Jesucristo a sus discípulos. Hey muchachos, presten atención. Ustedes aprendan a escudriñar las Escrituras. Escudriñad las Escrituras, porque en ellas os parece que ustedes tienen allí vida eterna. Porque ellas hablan de mí. No se dejen engañar de lo que dicen los demás. Presten atención a quién. Presten atención a la tradición o presten atención a qué. Al mandamiento de Dios, correcto. Bien. Vamos a establecer parámetros para que nosotros observemos a la luz de la Escritura si es que la Navidad el creyente debe celebrar o no debe celebrar. Juan capítulo 3, verso 16. Ahora sí, tomen sus Biblias que vamos a usar la Escritura hoy. El Cristo de la gloria nos da detalles muy, muy, muy, muy puntuales al respecto de este suceso, de lo que los discípulos, qué es lo que los discípulos debían practicar o hacer durante el peregrinaje en este mundo para así no ser engañados por la sutileza del engañador, porque el engañador tiene una manera sutil de engañar, de embaucar, de enamorar. Yo sé que en este mensaje muchos me van a no estar de acuerdo, me van a decir muchas cosas, pero déjame decirte, yo no voy a hablarte, va a ser el mismo Cristo de la gloria. Ahora,
Lee conmigo Juan 3:16. Dice así, es un texto bastante conocido, pero prestarás atención. Porque de tal manera amó Dios al mundo que ha dado a su Hijo unigénito para que todo aquel que en Él cree no se pierda, mas tenga vida eterna. Es un texto muy conocido y muy predicado también, y también muy malentendido. Ahora lee el verso 17. Vamos a ir entrando poco a poco para notar la diferencia. Porque no envió Dios a su Hijo al mundo para condenar al mundo. No envió, sino para que el mundo sea salvo por Él. Nota aquí, no condenación, sí salvación. Observa con atención, no condenación, sí salvación. Cristo Jesús viene al mundo no para condenar al mundo, sino para que el mundo sea salvo por Él. Ese es el propósito de parte de Dios. Ahora, versículo 18, lean con cuidado, El que en Él cree, ¿qué? No es condenado. Pero el que no cree, ya ha sido condenado. Aquí está bien claro, Cristo viene acá, Dios dice, el que en Él cree, no es condenado. Pero el que no cree, no es que se va a condenar, sino que ya ha sido condenado. Está separando entre los que creen y entre los que no creen. Entre los que creen a la voluntad de Dios, al mandamiento de Dios, y entre los que no creen al mandamiento de Dios y no creen a la ley de Dios, sino creen en sus propias tradiciones, está separando con claridad. Ahora, para más claridad, lee lo que dice más adelante. Porque no han creído en el nombre del unigénito Hijo de Dios. Verso 19. Y esta es la condenación. ¿Qué dice mi amado hermano? La luz. Que la luz vino al mundo. Y los hombres amaron más las tinieblas que la luz. ¿Por qué? Porque sus obras eran malas. Vea, mi hermano, eso es bien sencillo. Tenemos un grave y serio problema en este mundo. Que en este mundo todos estábamos bajo las tinieblas y el dominio total de Satanás, el rey de la oscuridad. Pero la luz irrumpe en el mundo y dice, todo aquel que cree, este será salvo. Pero los que no creen, no es que recién van a entrar en tinieblas, sino que ya han estado en tinieblas. Ya han estado en tinieblas, pero deciden hacer su propia voluntad. Ahora mira esto. Porque, versículo 20, porque todo aquel que hace lo malo aborrece la luz. La diferencia es clara. Y no viene a la luz para que sus obras no sean reprendidas. Mas el que practica la verdad viene a la luz para que sea manifiesto que sus obras son hechas en Dios. Brevemente déjame exponerte esta parte de aquí. Dios manda a su Hijo al mundo. Envía a su Hijo al mundo. El mundo está en tinieblas completamente. La luz viene al mundo, alumbrar, irrumpe la luz en medio del mundo. ¿Y qué pasa con los del mundo? Todos se retraen y se abren. Porque cuando usted enciende la luz, ¿qué pasa con las tinieblas? Se va. Usted nunca va a ver cuando enciende la luz, las tinieblas se queden ahí paradas junto a la luz. No, señor. Se va. Pero este espíritu de la Navidad, ese viene y hace que las tinieblas y la luz se tomen de la mano y canten matatiro dirulá. Es extraño. Bien, entonces ahora solo la luz queda allí en medio y todos se han retraído. Y ahora dice, el que en él cree, pocos hay que creen, se acercan a la luz. Y cuando se acercan a la luz, ¿qué pasa? ¿Qué sucede cuando tú te acercas a la luz? Te das cuenta que está sucio, manchada tu ropa. Te das cuenta que tú necesitas bañarte en la luz. Pero cuando estás en tinieblas, ¿qué sucede? Hasta los olores pierden. Entonces dice, el que se acerca a la luz va a ser reprendido por la luz. Pero dice, no, yo no me voy a acercar a la luz porque yo no quiero ser reprendido. No quiero ser que me llamen la atención, mejor no. Claramente dice, hay dos grupos. La luz viene para dividir entre lo santo y lo profano. Lo profano se queda en la oscuridad y la luz va a crear a aquellos que se acerquen a la luz. Hay dos clases de personas. Eso es lo que dice la palabra cuando viene Cristo Jesús. En otras palabras, presta atención. Cuando Jesucristo nace en el pesebre, ¿qué estaba haciendo entonces? ¿Separando qué? La luz de las tinieblas.
Y dice, todos los que son de luz conmigo y hacen mi palabra, mi voluntad, mi mandamiento. Pero los que no se acercan a la luz, están en tinieblas, hacen, continúan haciendo ¿qué cosa? Sus propias tradiciones, sus propias tradiciones, lo que venían haciendo de antemano. Se separa los que siguen al mandamiento de Dios y su palabra y los que siguen a las tradiciones de los hombres que por generaciones han venido enseñando. Esto es bien sencillo, la palabra del Señor viene y separa. Bien, ahora, lee conmigo capítulo 7 del libro de Juan. Jesucristo tenía conflictos inclusive con sus propios hermanos carnales, propios hermanos de carne, hijos de María y José. Los hermanos carnales de Cristo Jesús se burlaban de Cristo Jesús diciendo que era el profeta, hecho el milagrero, y le decían un poco de cosas y no creían en Cristo. Y ahí mismo dice el texto, los hermanos de Jesús no creían en él. Y Jesucristo les responde de esa manera, lee el verso 7 para no leer todo, desde el 1 ustedes pueden leer eso que acabo de mencionar. Le dice a sus hermanos carnales esto: no puede el mundo aborreceros a vosotros, hablando de sus hermanos carnales, no puede el mundo a ustedes aborrecerlos, a ustedes el mundo les ama, ustedes creen que el mundo les rechaza, porque decían esto, nadie te cree Jesús, ándate a otro lado para ver si en otro lado te pueden creer, eso le decían allí en los versos anteriores. Y Jesús le responde y le dice, no puede el mundo aborreceros a vosotros. Porque ellos decían, ¿y cómo a nosotros no nos dice nada? Nosotros, nadie nos aborrece, pero tú porque andas diciendo eso, te están aborreciendo. Jesús dice, no puede el mundo aborreceros a vosotros. ¿Por qué no le puede aborrecer? Porque ustedes pertenecen a allá. Mas a mí me aborrece porque yo testifico de él. ¿De quién? Del mundo. Yo testifico de él que sus obras son ¿qué? ¿Qué está diciendo Cristo Jesús entonces? El mundo, las tinieblas a mí me aborrecen, pero a ustedes en cambio no le aborrecen, ¿por qué? Porque ustedes ¿qué? Ustedes están en tinieblas también, entonces las tinieblas con las tinieblas se llevan bien, andan de la mano, pero las tinieblas con la luz jamás van a andar de la mano. ¿Sí está? ¿Entienden lo que Cristo está diciendo? Dice, eso no va a pasar. A ustedes nadie les aborrece porque ustedes andan de la mano con el mundo, pero a mí sí me aborrece. Lee otro texto, Juan capítulo 15, verso 18. Palabras de Jesucristo para que nosotros ni siquiera digamos que son palabras añadidas. Ahora, Juan capítulo 15, verso 18, dice la Escritura. No puede el mundo aborreceros, perdón, si el mundo os aborrece, ahora está hablando a sus discípulos. Si el mundo os aborrece, sed. Estate consciente que a mí me ha aborrecido antes que a vosotros. O sea, yo soy la luz y cuando yo vine al mundo, el mundo aborreció a la luz. Y trataron de dañar y trataron de calumniar y de hacer muchas cosas. Por lo tanto, si el mundo os aborrece, sepan ustedes bien que a mí, como la luz del mundo, el mundo me aborreció antes que a vosotros. Versículo 19. Y aquí viene el porqué. Si fuerais del mundo, el mundo amaría lo suyo. Vuelvo a leer esta parte porque es interesante. Si fuerais del mundo. ¿Por qué dice si fuerais? Porque ya no lo son. Porque yo los rescaté del mundo. Porque ahora ustedes ya no siguen las tradiciones de los hombres, sino que ustedes ahora siguen mi palabra. Si fuerais del mundo, el mundo amaría lo suyo. Pero porque no sois del mundo, antes, ¿qué dice? Yo os elegí del mundo. Por eso el mundo, ¿qué cosa? Os aborrece. Ustedes son chapados a la antigua. Miren qué de malo hay en carnaval mojarse con agüita y con un poquito de harina. Le hago una pregunta, ¿qué de malo hay? ¿Qué de malo hay, dicen eso? ¿Qué de malo hay de que se haga en carnaval? ¿Qué de malo hay que en el mes de San Valentín, febrero, 14 de febrero, San Valentín, que se dé regalos de amigos y esto y aquello y lo otro, el amor? ¿Qué de malo hay?
¿Qué de malo hay que se lleve un regalo en el día de la madre a nuestra madre? ¿Qué de malo hay? Dice el ser humano. Pero escucha con atención, hay una regla eterna. La luz con las tinieblas no se pueden juntar. Si el mundo celebra el Día de las Madres y la iglesia celebra el Día de las Madres, algo no anda bien. Yo sé que usted dice, no, ya empezó con Navidad, ahora con las mamás. Tradición. Hermanos, si el mundo hace algo y la iglesia también, algo no está bien. ¿Están conmigo? Amén. Algo no está bien, hermano. No puede la luz con las tinieblas celebrar lo mismo. ¿Qué va a celebrar las tinieblas? Lo que es de las tinieblas. ¿Qué va a celebrar la luz? Lo que es de la luz. Pero si es que los dos se juntan para celebrar lo mismo, algo ha pasado. Algo está sucediendo. Hermanos, no está bien. Bueno, y luego dice, por eso el mundo os aborrece. Así que vean, hermanos, dice Cristo Jesús, discípulos amados, iglesia mía, esposa mía. Si el mundo a ustedes les aborrece porque ustedes ya no practican la tradición del mundo, ustedes no se preocupen porque ustedes ya no son del mundo. Pero si ustedes hacen lo mismo que el mundo hace, igual hace, y no hay problema, la luz con las tinieblas están de la mano, no es que la luz con las tinieblas estén de la mano, sino que ustedes siguen siendo ¿qué? Tinieblas. Tinieblas. Hermanos, hasta por lógica entendemos eso. Hasta la razón dice, claro, tiene razón. Bueno, Mateo capítulo 10, verso 22. Jesucristo dice lo siguiente: ustedes, amados míos, discípulos míos, iglesia mía, ustedes que son míos, mis ovejas oyen mi voz y me siguen. Y mis ovejas, dice lo siguiente, versículo 22, y seréis aborrecidos de todos por causa de mi nombre, mas el que perseverare hasta el fin, este será salvo. Que perseverare hasta el fin, ¿qué haciendo? No siguiendo las tradiciones del mundo, sino obedeciendo al mandamiento de Dios en su palabra. Mas el que perseverare hasta el fin, este será salvo. Toda la familia hace esto. ¿Yo qué hago, Dios mío, qué hago? Pero si la familia toda es que, si yo hago esto, me voy a quedar afuera. Juzga tú mismo, ¿es necesario obedecer a Dios o obedecer a los hombres? A Dios, eso dice la palabra del Señor. Y tú y yo tenemos ese desafío tremendo para hacer lo correcto. Primera de Juan capítulo 3, verso 13. Ya Cristo nos anunció, seréis aborrecidos. ¿Cuál nos va a aborrecer? El mundo. ¿Por qué? Por no seguir sus tradiciones. Por no hacer lo que ellos hacen. Nos van a aborrecer. Pero si es que hacemos lo que ellos hacen, el mundo nos va a amar. Hermanos. Primera de Juan 3:13. Hermanos míos, no os extrañéis si el mundo os aborrece. ¿Sabes qué significa eso? El apóstol Juan dice, hermanos míos, iglesia del Señor, pueblo de Dios, pueblo de Cristo, lavado con la sangre preciosa de nuestro Señor Jesucristo. Si a ustedes el mundo los aborrece, no se vayan a asustar. ¿Por qué, Dios mío, todos me han dado la espalda? No te asustes. ¿Por qué? Porque ya está escrito de que el mundo, cuando tú dejes de practicar las tradiciones, ¿qué va a pasar? Te va a aborrecer. Te va a aborrecer. Entonces, si Cristo Jesús ya nos dejó a nosotros el consejo divino ya establecido, ¿por qué lidiamos ahora? ¿Será bueno o no será bueno? Solamente puedes darte cuenta que si el mundo lo practica, ¿el mundo practica algo bueno? ¿Por qué razón? Que las tinieblas no puede practicar otra cosa más que todo lo que se haga en las tinieblas. Por eso dice, y los hombres amaron más las tinieblas que la luz. ¿Por qué? Sus obras. ¿Y qué son obras? Tradiciones, lo que hacen, porque sus obras son malas. Entonces el mundo celebra la Navidad. ¿Qué es eso? Malo. ¿Pero por qué malo, pastor? Explíqueme. Y ahorita vamos a explicar. El mundo celebra el Día del Padre. Malo, el mundo celebra el Día de la Madre. Es porque es malo, por eso lo celebran.
¿No les gustó, cierto? Porque eso es malo, por eso lo celebra. Oiga, pastor, ¿pero y qué de malo está celebrar el Día de la Madre? Sí, porque eso es malo, es la más grande de las hipocresías. ¿Por qué? ¿A quién se le ocurrió engañarte tanto de que en los 365 días del año solamente un día, solamente un día sea de celebrar a la madre? Solamente un día. Oye, ¿y qué dice la palabra? ¿Qué dice la escritura? Hey, ¿qué dice la palabra del Señor? ¿Qué dice la escritura? ¿Ah? Honra a tu padre y a tu madre, a tu padre en junio creo que es. ¿Ah? Y a tu madre en mayo. Y cuando honres a tu madre, hazlo con bombos y platillos. Y cuando honres a tu padre, hay un pajarito ahí. ¿Eso dice la escritura? ¿Ah? ¿Qué dice la palabra entonces? Honra a tu padre y a tu madre. ¿Cuándo tengo que honrar? Todos los días. Todos los 365 días del año tengo que honrar a mi padre y tengo que honrar a mi madre. Eso es el mandamiento del Señor. Pero ¿sabes qué dice el mundo? No te preocupes, sé rebelde todos los 364 días. Y en ese día anda y reconcíliese con tu mamá. Eso se llama tradición. Llegan borrachos, correcto. Borrachos llegan ahí y en vez de que la mamá se emborrache, a ella le toma porque se emborrache. Pero el hijo llega borracho celebrando el día de la madre y viene para que la madre le cocine todavía. Eso, ¿sabes qué? Eso es tradición del mundo. Y ahora la iglesia lo celebra. Dentro de la iglesia lo celebramos de una forma impresionante. Bueno, lo celebrábamos nosotros hasta que conocimos la verdad y la verdad nos hizo libres. Pastor, pastor, pero ese día yo le llevo un regalito a mi mamá. ¿Y por qué no llevas todos los días? Otro día. Es que no es lo mismo, porque el espíritu. ¿Qué espíritu? ¿Sí me están entendiendo? Aterricemos, hermano. ¿La iglesia del Señor tiene que ser bíblica o no? Bueno, bíblica. Si la cabeza que es Cristo dijo lo que dijo, Él experimentó el rechazo en este mundo por hacer la voluntad del Padre. Recuerda a Cristo que dijo acá: yo aquí he venido no a hacer mi voluntad ni la voluntad de ustedes, sino la voluntad de mi Padre que me envió. Entonces le quisieron matar. Cuando tú digas, yo no he venido aquí a hacer la voluntad de ustedes, tradiciones, sino la voluntad que está escrita en la palabra, el mundo te va a odiar. Pero si el mundo te ama, algo no está bien. Santiago 4:4. Cristo Jesús fue perseguido, fue odiado y fue vituperado como la cabeza de la esposa que es la iglesia, que es Cristo. Y si la cabeza fue vituperada, rechazada por el mundo por no guardar tradiciones, la iglesia también tiene que serlo. Todo cuerpo de Cristo tiene que pasar por un rechazo. ¿Por qué razón? Porque la palabra de Dios dice, capítulo 4, verso 4 del libro de Santiago: oh almas, ¿qué? Dígalo fuerte. Oye, un alma adulterando. Ustedes saben que el adulterio que se conoce es el adulterio carnal, pero aquí dice almas adúlteras. ¿En qué momento el alma adultera? Oído, el alma adultera. Y dice la palabra que tú y yo tenemos que ser ¿qué? Doncellas, vírgenes. ¿O no dice Pablo? Yo como apóstol he tratado, he guardado a ustedes para presentarle como una virgen pura a Cristo. Pero ahora aquí dice, oh almas adúlteras, esa ya virgen ya no es virgen. ¿Sí están entendiéndome? Esa virgen ya no es virgen, esa es virgen ya no, es ahora adúltera. No solamente que se ha acostado con uno, sino con un montón. Oh almas adúlteras, ¿en qué momento el alma se hace adúltera? ¿En qué momento deja de ser virgen esa iglesia? Ahora recuerda, no estamos hablando de iglesia de cuatro paredes. Iglesia somos tú y yo. ¿En qué momento la iglesia se convierte en una prostituta, en una adúltera? ¿En qué momento la iglesia deja de ser virgen? ¿En qué momento? Vamos a tomar agüita. Deja que la Biblia lo diga. Oh almas adúlteras,
No sabéis, ¿acaso ustedes no le han enseñado? ¿Acaso sus pastores en el púlpito no le han enseñado? ¿No sabéis que la amistad del mundo, oye, la amistad del mundo es enemistad contra Dios? ¿No sabéis que la amistad, tu ex marido, figúrate varón que estás acá, que tu esposa que tienes ahora tenía un ex marido y se lleva tan bien con su ex marido? Te hago una pregunta, ¿estarías contento tú? Y ella dice, me voy a ir de viaje y mi ex me va a acompañar. Y tú dices, ah, bueno, vaya. Mujer que estás acá, ¿estarías contento que el ex de tu marido, la ex de tu marido, y que diga, ¿por qué no veniste a almorzar? Ah, es que me fui a comer donde la ex. Ah, bueno, está bien. ¿Qué comiste? Ah, este sequito de gallina criolla. Ah, bueno, mejor, porque aquí había caldito de fideo. ¿Entiendes? ¿Cómo estarías? Así es. No, no, no, no. Dice con claridad, no sabéis que la amistad. Porque, ¿qué significa amistad? Antes éramos marido y mujer, pero nos hemos divorciado. Ya no soy del mundo, ahora pertenezco al reino de los cielos. ¿Y qué dice el Padre Eterno? Ey, ey, ey. El esposo, ¿qué nos dice a ti y a mí? No tengas que, ni siquiera no regreses a estar con él. No, no, no, solamente la amistad, el acto de tener compañerismo y amistad con el mundo, a mí me constituye en qué. No, no, no, ¿en qué? No, ¿en qué? Adúltero. Uy, ay, ay. Entonces, cuando yo llevo un árbol de Navidad, llevo a mi casa y lo pongo allí, digo, pero no es idolatría, solamente es como el espíritu de Navidad. Yo estoy diciendo, ¿qué? Amigo, ¿qué pasó conmigo? Adulteré. ¿Qué pasó con mi esposa? La hice adulterar. ¿Qué pasó con mis hijos? Son unos adulterillos. Pastor, usted está exagerando. Dime una cosa, ¿dónde está la exageración? Solo te estoy explicando lo que dice la palabra. Bueno, yo sé que no me estás creyendo, pero leamos más adelante. Mira esto. Cualquiera, ¿a quién? Ah, ¿y en cualquiera quién entra? Cualquiera. Cualquiera, pues, que quiera. Cualquiera, pues, que quiera ser amigo del mundo, ahora sí, agárrate de la silla, se constituye enemigo de Dios. ¿Se dan cuenta, hermanos? No se trata de Navidad, de Santa Claus, de los duendes. No, se trata de un principio eterno que Dios estableció, la voluntad de Dios, la palabra de Dios, el mandamiento de Dios. No tiene nada que ver, es que ustedes son aburridos. No, señor, no somos aburridos. Somos bíblicos. Hay una diferencia muy grande entre ser aburridos y ser bíblicos. Somos bíblicos. Es que es mucha exageración, es mucho legalismo. Di lo que tú quieras. No somos legalistas, somos bíblicos. ¿Por qué razón? Porque Cristo Jesús dijo, vosotros invalidan el mandamiento de Dios. ¿Cuál mandamiento de Dios? No tengas amistad con el mundo, pero yo me hago amigo. ¿Estoy siendo claro? Pero yo me hago amigo del mundo. El mandamiento dice, no se hagan amigos del mundo. Pero yo me hago amigo, no importa, me hago amigo solamente el 25 de diciembre, me voy a hacer amigo. Y dice, cualquiera que se atreva a hacerse amigo del mundo. Eso dice el Padre Eterno, la Escritura, la Palabra de Dios. Cualquiera que se atreva a hacerse amigo del mundo, automáticamente Dios lo toma como enemigo. Bueno, ¿quiere ser enemigo de Dios? Ah, pues entonces, ¿es exageración o es Biblia? No quieren decir, ¿no? Ok, ahora mira esto. Versículo 5. ¿O pensáis que la Escritura dice en vano, el Espíritu que en él, que Él ha hecho morar en nosotros, nos anhela? ¿Qué dice la palabra allí?
Celosamente. ¿Qué significa eso de celosamente? Eres mía y de nadie más. No, es que yo tengo una amistad con el ex. Nada, borra de tus contactos. Todo tiene que desaparecer. Y ahí está la muchacha, ¿no? Dice, ya borré de mi teléfono, pero no te doy un papelito. Y le guarda ahí en el macetero. Por si acaso. O le tiene con otro nombre. Dijo una vez una esposa, al esposo le dijo, mijo, ¿dónde estuviste ayer? Dice, pues con el arquitecto, reunido, como te dije. ¿Te acuerdas quién me llamó? El arquitecto, porque cuando sonó el teléfono, ahí dice, arquitecto Julano de tal. Dice, ¿te llama el arquitecto? Ah, ya, sí. Ya voy, en 5 minutos estoy en la reunión. Y se fue y regresó tarde. ¿Seguro? No, ningún lado. Me tomé unos tragos con el arquitecto allí, pero cerrando los negocios y nada más. Oh, qué raro, ¿eh? Oye, una pregunta, ¿y el arquitecto se pinta los labios? ¿Por qué? Porque tiene la camisa manchada de labial. ¿Qué es eso? Celos. ¿Acaso tú no celas a tu esposa? Tampoco estoy hablando de los celos enfermizos, de esos que estás ahí, que vas donde los chamanes y brujos y todo, léame la carta, léame el tabaco y que quiero saber. No, tampoco eso. Celos es sentido de pertenencia. Me perteneces y te cuido. Te protejo. ¿Acaso mujer no le celas a tu marido? No, yo no. Por mí que se vaya y si se lo roban, que se lo roben. Porque ya no quiero que esté acá, ¿sí? Dice, el espíritu anhela, nos anhela a nosotros celosamente. En otras palabras, te saqué. Eras una prostituta. Ahora te saqué, te traje acá. Ahora eres mi esposa. Ahora ubícate en tu lugar. Pero ella quiere de lejos mirar. No, no, lo que eras anteriormente, tú ya no eres ahora. Tienes un hombre que te ha dado una identidad. Cristo dice, te di una identidad. Eres mi esposa. Anteriormente eras de todos, ahora eres mía. Te anhelo celosamente, pero voy a hacerme amiga. Es que tengo amigas. No, señor. Yo voy a escoger quiénes son tus amistades y yo voy a escoger qué es lo que tú vas a hacer. Eso hace Dios y eso todo varón debe hacer también. Todo varón debe hacer también. No, no es que mis amigas, mis amiguis, me voy con mis amiguis. Sale con tus amigas de aquí. ¿Quieres vivir bien conmigo? Vive conmigo con altura. Pero no vengas a vivir de esa manera. Te hago una pregunta. Es exageración. No te hagas amiga del mundo. No te hagas amigo del mundo porque te constituyes enemigo de Dios. Porque Dios es celoso y te anhela celosamente. Te ama para sí. Oye, ¿no te sientes bien que Dios te ama para sí, para sí, para sí? Tres. Ok. Entonces, recordemos y jamás olvidemos que. Ahora sí. Cristo Jesús nos da eso. Ahora miremos esa otra parte. Cuando Jesús nació, regresando al punto, cuando Jesús nació, ¿celebraron su nacimiento? No. Más bien al contrario, el mundo político lo quería matar, Herodes. El mundo religioso también lo quería matar, oído. Y Satanás también lo quería matar. Cuando Jesús nació, nació en un pesebre y ahí los pastores vinieron allí, los magos también y todo ese tema. Y nada más, eso fue lo que ocurrió. Pero cuando Jesús creció en el corazón del mundo religioso, en el mundo político y en el corazón del satanismo puro mismo, ¿ellos qué hicieron? Matarlo, matarlo, matarlo, matarlo y matarlo. La intención era matarlo. Era acabar con él, con Jesucristo. El mundo nunca, escucha esto, el mundo nunca celebró su nacimiento, ni tampoco celebró su crecimiento. Pero cuando lo mataron, ¿qué pasó cuando lo mataron? Celebraron. Cuando lo mataron, sí celebraron. Ah, carambas, por fin se acabó este impostor. Cuando lo mataron, celebraron. Cuando Herodes y todo el sistema político celebró, el sistema religioso celebró, y Satanás, ni hablemos, también celebró. El reino de las tinieblas, todos celebraron la muerte de Cristo Jesús. Y aquí vamos a aprender algo. El mundo jamás, escucha esto, jamás, jamás
celebró su nacimiento, pero sí su muerte. Ahora, todos pensaron que con su muerte allí terminaría toda la amenaza que el reino de las tinieblas tenía. ¿Por qué? Porque la luz vino, las tinieblas se esparcieron. Y cuando la luz por 3 días se extinguió, ¿qué pasó con las tinieblas? Cobijó todo, dijo, ¡oh, se acabó la luz! Se terminó la luz, se terminó, se acabó. Y ahora sí, fiesta, sabor y zambumba. Todos llegaron a una conclusión de que estaban pero contentísimos porque la luz había sido extinguida. Y aquí viene, vamos al libro de Mateo, capítulo 28. Carambas, el tiempo se nos está yendo muy rápido. Mateo 28, 12. Cuando Jesucristo resucita al tercer día, hermano, el mundo político, el mundo religioso y el mundo espiritual, Satanás y todos sus demonios, tienen un problema gravísimo, gravísimo, gravísimo. Y desde ese entonces, Iglesia del Señor, la celebración de ellos por la muerte de Cristo se le convirtió en un grave y serio problema. Entonces el reino de las tinieblas decidieron ponerle fin a la muerte de Cristo de esta manera. Lee conmigo 28:12. Y reunidos con los ancianos y habido consejo, dieron mucho dinero a los soldados que cuidaban la tumba de Cristo, diciendo, decid vosotros. Sus discípulos vinieron de noche y lo hurtaron, se lo robaron al cuerpo de Cristo, estando nosotros dormidos, verso 14. Y si esto lo oyere el gobernador, nosotros le persuadiremos y os pondremos a salvo. Vamos a maquillar esta mentira de la resurrección, porque todo estaba bien hasta la muerte, pero no, la resurrección no, por lo tanto tenemos que ocultar todo, incluyendo la muerte. Sigamos. ¿Por qué? Versículo 15. Y ellos, tomando el dinero, hicieron como se les había instruido. ¿Qué le instruyeron? Que mientan y digan que no resucitó, sino que los discípulos se robaron el cuerpo de Cristo. Y dice, hicieron como le habían instruido. Este dicho se ha divulgado entre los judíos hasta el día de hoy. Por eso es que los judíos hasta el día de hoy no creen que Jesucristo resucitó. Entonces aquí hay algo extraño, hermano. Nunca celebraron la muerte de Cristo, perdón, el nacimiento de Cristo. Pero cuando Jesucristo murió, celebraron la muerte de Jesús. Pero cuando resucitó, dijeron, hay que tapar todo esto. Hay que tapar todo esto. Esto hay que taparlo. Mejor celebremos el nacimiento. Vamos a ver por qué. Jesucristo, antes de morir, él advirtió esto. Por esa razón, él dio una instrucción, un mandamiento. Lucas, capítulo 22, verso 19. Pero de manera extraña y de manera paradójica, Jesucristo nos mandó a que no celebremos el día de su nacimiento, sino que celebremos el día de su muerte. Jesús dice, no me celebren el día del nacimiento porque eso no tiene tal trascendencia, pero sí el día de mi muerte, porque el día de la muerte, ese día de la muerte de Cristo Jesús trascenderá los tiempos, trascenderá los cielos, trascenderá la tierra por toda la eternidad, porque en la muerte de Cristo Jesús está el misterio del Evangelio. Ah, carambas. Lucas 22, 19. Y tomó el pan y dio gracias y lo partió y les dijo diciendo, esto es mi cuerpo que por vosotros es dado. Lean conmigo lo que dice a continuación. 1, 2 y 3. Haced esto en memoria de mí. ¿Esto qué es? ¿Mandamiento o tradición? Mandamiento. Haced esto en memoria de mí. Y de igual manera, después que hubo cenado, tomó la copa diciendo, esta copa es el nuevo pacto en mi sangre que por vosotros es derramada. Primera de Corintios capítulo 11, versículo 23. Aquí Cristo en Lucas está diciendo, hagan esto, mandamiento, hagan esto en memoria de mí. ¿Qué cosa? Celebren ustedes el día de mi muerte. Ese día ustedes van a celebrarlo. No mi nacimiento, el día de mi muerte. Porque si Cristo nacer, la profecía se cumplió.
morir, la profecía se cumplió. Resurrección, la profecía se cumplió. Pero aquí hay algo interesante. Mira esto. El apóstol Pablo, versículo 23 del capítulo 11, dice: porque yo recibí del Señor lo que también os he enseñado. En otras palabras, Jesucristo a Pablo le enseñó ¿dónde? En el tercer cielo. Le dijo: ven Pablito acá, sentate aquí, hazme caso de lo que te voy a decir. Cuidado con celebrar el nacimiento mío. No, vas a celebrar la muerte. Y verás lo que Pablo dice aquí. Mi muerte, dice esto: que el Señor Jesús, la noche que fue entregado, tomó pan. Y habiendo dado gracias, lo partió y dijo: tomad, comed, esto es mi cuerpo que por vosotros es partido. Eso, hermano. ¿Qué dice ahí? Otra vez se repite: haced esto en memoria de mí. El pan significa el cuerpo que por vosotros es partido. El vino significa la sangre que por vosotros es derramado. Ustedes hagan esto, celebren esto, porque ustedes se acordarán del día de mi muerte. Eso acuérdense en ustedes, porque yo morí por ustedes, porque yo pagué el precio que ustedes eran de pagar, yo lo hice. Celebren eso y no celebren el pesebre, el nacimiento, no, porque cuando Cristo nació, la esperanza, recuerda esto, hermano, principalmente el mundo occidental. Recuerda que Jesucristo, él vino, dice que a lo suyo vino, a los suyos vino, a lo suyo, ¿a qué? A pues su territorio. Pero al ver que Judá rechazó, entonces el Evangelio se abrió para todos nosotros. La muerte de Cristo cambia todo. Mira, de manera, luego menciona y dice esto: asimismo tomó también la copa después de haber cenado, diciendo: esta copa es el nuevo pacto en mi sangre. Mira esto, haced esto todas las veces que la bebieres en memoria de mí. El pan en memoria de mí, la sangre, el vino en memoria de mí. Así pues, versículo 26, todas las veces que comiereis este pan y bebiereis esta copa, ¿qué dice? La muerte del Señor anunciáis hasta que Él venga. ¿Y por qué razón Cristo Jesús dijo que celebren la muerte y no su nacimiento? ¿Sabes por qué? Porque con su muerte mató a la muerte. Porque con su muerte mató a la muerte. Y con su vida resucitada mató para siempre el pecado, la ley, al diablo, y transformó nuestra mortalidad en inmortalidad. Lee conmigo 1 de Corintios 15, por favor. 1 de Corintios capítulo 15, versículo 53. Hay demasiados textos al respecto de lo que estamos hablando, pero no comparto todos. ¿Para qué? Para que podamos ganarle al tiempo. Vamos allí. Versículo 53. Hay una palabra allí que es muy interesante tenerlo en cuenta. Porque es que, hermano, necesario. Porque es necesario que esto corruptible, hablando del cuerpo humano, se vista de incorrupción, está hablando de la muerte, ¿eh? Y esto mortal se vista de inmortalidad. Y cuando esto corruptible se haya vestido de incorrupción y esto mortal se haya vestido de inmortalidad, entonces se cumplirá la palabra que está escrita: sórvida es la muerte en victoria. Versículo 55. Por eso es que Cristo dice: celebren mi muerte, porque ¿qué pasó en la muerte? Esto sucedió. 5. ¿Dónde está, oh muerte, tu aguijón? ¿Dónde, oh sepulcro, tu victoria? Ya que el aguijón de la muerte es el pecado. Mira, aguijón de la muerte es el pecado. Y el poder del pecado, la ley. Mas gracias sean dadas a Dios, que nos da la victoria por medio de nuestro Señor Jesucristo. ¿Cuándo? En su muerte. Entonces, cuando la palabra dice: ya que el aguijón de la muerte, haga de cuenta que la muerte tiene un aguijón, es un escorpión, como un escorpión. La muerte es el escorpión. Y el aguijón de la muerte es ¿qué? ¿Estás leyéndolo ahí? El aguijón de la muerte es el pecado. En otras palabras, allí el escorpión, el cuerpo, esa es la muerte. Y el aguijón, esa, la ponzoña,
Ese ahí se llama pecado. Y ahora observa, y el poder del pecado, o sea, el veneno que está ahí adentro, esa fuerza que le da a ese aguijón que dice, del pecado es ¿qué? La ley. Pero Jesucristo, cuando Él muere, en su muerte termina con

estar en la Santa Cena. ¿Por qué? Porque esa es mi celebración, mas no la Navidad, mas no el nacimiento. Bien, vamos más allá. Versículo 1 dice esto: y Él os dio vida a vosotros cuando estabais muertos en vuestros delitos y pecados, en los cuales anduvisteis en otro tiempo, siguiendo la corriente de este mundo. Nota esto, siguiendo la corriente de este mundo, pongámoslo de otra manera, siguiendo las tradiciones y costumbres de este mundo, conforme al príncipe de la potestad del aire, el espíritu que ahora opera en los hijos de desobediencia. Para que pongamos en contexto, voy a leer de esta manera. Dice esto: ustedes estaban muertos en delitos y pecados, en los cuales anduvisteis en otro tiempo, siguiendo la corriente, la costumbre de la Navidad en este mundo, celebrando la Navidad, Nochebuena, celebrando esto, celebrando aquello, Día de la Madre, Día del Padre, todo eso y allí, conforme, de acuerdo, ¿a qué? No, de acuerdo a qué dice ahí, hermano, conforme al príncipe de la potestad del aire. Entonces, ¿cuál es el autor de la Navidad 25 de diciembre? El príncipe de la potestad del aire. ¿Quién? Satanás, hermano. Pero qué raro que Satanás, siendo el príncipe, el autor de esas costumbres y tradiciones, la iglesia también lo celebre. Caramba, qué raro. Sigamos leyendo. ¿Y cuál es ese príncipe de la potestad del aire? ¿Podría explicarme, pastor? Claro, con todo gusto. Ahí está el espíritu que ahora opera en los hijos de desobediencia. ¿Cuál espíritu será? Pues el espíritu de la Navidad, hablando de la Navidad. Ese espíritu opera en los hijos de desobediencia. Versículo 3. Entre los cuales también todos nosotros vivimos en otro tiempo, en los deseos de nuestra carne, haciendo la voluntad de la carne y de los pensamientos, y éramos por naturaleza hijos de ira, lo mismo que los demás. Versículo 4. Pero Dios, que es rico en misericordia, por su gran amor con que nos amó. 5. Aún estando nosotros muertos en pecado, nos dio vida juntamente con Cristo. Por gracia sois salvos. Entonces observa aquí, observa esto. En la muerte de Cristo, el mundo lo celebró. ¿Y los discípulos cómo estaban? ¿La primera iglesia cómo estaba? Hey, ¿ustedes están aquí vivos? ¿Ah? Deje, pienso como que ya están cadáveres ustedes aquí. Cuando Cristo murió, el mundo lo celebró. ¿Y qué pasó con la iglesia? Estaba triste la iglesia, la primera iglesia estaba triste, diciendo: oh, se acabó el Salvador. Pero cuando Jesucristo resucitó, ¿qué pasó con el mundo? ¿Qué pasó con el reino de las tinieblas? Temblaron, se asustaron, temblaron, se inclinaron, fueron derrotados. Oh muerte, ¿dónde está tu aguijón? Oh sepulcro, ¿dónde está tu victoria? Oh Satanás, ¿dónde está tu poder? ¿Y qué pasó con la iglesia? La iglesia llenó de gozo, de júbilo, porque el Cristo de la gloria ha resucitado. Y ahí se recordaron, dijeron: ah, nosotros tenemos que celebrar, es la muerte de Cristo, porque en la muerte de Cristo está nuestra redención, en la muerte de Cristo está nuestra transformación, en la muerte de Cristo, porque cuando Cristo muere, tú y yo también morimos, y cuando Cristo resucitó, tú y yo también resucitamos. Y Cristo Jesús se fue hasta el tercer cielo, se sentó a la derecha del Padre, y Él prometió y dijo: yo voy a regresar por ustedes. Y si Él lo prometió, seguro viene por nosotros. El verdadero sentido, mi amado hermano, el verdadero sentido del Cristo de la gloria en nosotros debe ser eso: muerte, resurrección de Cristo, esperanza en gloria, que muy pronto estaremos con nuestro Señor. Amén. Navidad, celebrando el nacimiento de Cristo. Curiosamente, los que adoran a Baal y los que adoran a Cristo, celebrando juntos. ¿Qué pasó, iglesia? En parte del

0: Caminos se extraviaron. Vamos a mirar. Segunda de Corintios capítulo 10, verso 3. A nosotros, este consejo nos dice de la siguiente manera. Segunda de Corintios 10, 3. Pues aunque andamos en la carne, para aquellos que nos están diciendo, ah, ustedes ya poco más y les salen alas, se sienten demasiado santos. No, señores. Aquí va. Pues aunque andamos en la carne, oído, no militamos según la carne. ¿Por qué? Sencillo, porque las armas de nuestra milicia no son carnales, sino poderosas en Dios para la destrucción de fortalezas. Entonces, ¿cómo es que nosotros hacemos cuando este tema de la Navidad, este tema de carnaval y todo ese tipo de cosas que hacemos? Verso 5, ese es el consejo para ti y para mí. Derribando argumentos. ¿Cuáles argumentos? Los que dicen los cristianos, porque el impío, él sabe lo que está haciendo. ¿Qué sabe? Nada, porque está en la ignorancia. Pero en cambio los cristianos dicen, es que nosotros en la Navidad aprovechamos para predicar el Evangelio. Porque nosotros en la Navidad, nosotros nos reunimos pero en el nombre del Señor. Es que nosotros celebramos al Cristo que nació en la Biblia. Pastores y ministros dicen, no hay problema, vayan, armen un arbolito de Navidad en su casa y tengan allí, estén con su familia y háganlo todo para la gloria de Dios. Vamos más adelante. Entonces dice así, derribando argumentos y toda altivez que se levanta contra el conocimiento de Dios. En este caso las tradiciones se levantan contra el conocimiento y el mandamiento de Dios, y llevando cautivo todo pensamiento, la obediencia a Cristo. ¿Y cuál es la obediencia a Cristo? ¿Qué dice Cristo? No se hagan amigo del mundo. Ok. Verso 6, y estando prontos para castigar toda desobediencia cuando vuestra obediencia sea perfecta. Bien, ese mismo capítulo, ese mismo versículo que leímos, déjenme leer en una traducción del lenguaje actual, me llamó la atención y lo puse aquí para leerlo para ustedes. Dice esto, es verdad que vivimos en este mundo, pero no actuamos como todo el mundo. Ni luchamos con las armas de este mundo. Al contrario, usamos el poder de Dios para destruir las fuerzas del mal, las acusaciones y el orgullo de quienes quieren impedir que todos conozcan a Dios. Con ese poder hacemos que los pecadores cambien su manera de pensar y obedezcan a Cristo. Mirando nuestro testimonio, versículo 6. Estamos dispuestos a castigar a todo el que no obedezca a Cristo, comenzando por ustedes, hasta que llegue el día en que todos lo obedezcan. Pablo con mucha puntualidad a la iglesia del Señor. Entonces, queda totalmente expuesto la doctrina de Jesucristo con firmeza, que los suyos, sus ovejas, su esposa, su iglesia, no debe tener compañerismo con el mundo y sus deseos. Sus ovejas son contrarios a las costumbres y tradiciones del mundo y todos sus deseos. Un ejemplo, para que me entienda mejor. La Biblia dice que tú y yo somos sal de la tierra, ¿sí o no? ¿Qué es lo que hace la sal? Sazona. ¿Pero qué pasa a la sal? La sal era utilizada antes de que tengamos refrigeradoras. ¿Era utilizada para qué? Para que no entre la corrupción y la podredumbre en la carne. La carne con sal guardado por mucho tiempo. ¿Por qué? Porque la sal preserva para que no haya corrupción. Entonces, si tú y yo acá somos la sal, debemos nosotros acá en este mundo, nosotros ser un ente, no ente moral, sino un ente espiritual que no permita que la corrupción avance a nuestro alrededor. Donde está la sal, no hay celebración de Navidad, ¿no, señores? En el barrio. Todo el barrio está con luces y esto y árboles de Navidad y todo, y solamente esa casa está como que siempre ha estado. ¿Quién es ese? ¿Por qué no ha colocado un árbol? ¿Por qué no hace esto? ¿Quién es? Ah, es un hermanito. La sal está haciendo ¿qué cosa? Evitando que ¿qué? Que la corrupción avance. ¿Sí me copiaron o no me copiaron? Porque la sal evita la corrupción. ¿Qué dijo Cristo? Vosotros sois ¿qué más? La luz del mundo. Imagínate en un lugar de tinieblas y solamente un mechero ahí. ¿Te das cuenta? Alumbra a su alrededor. A su alrededor, en tu casa, en tu vida, tu manera de ser. Vas a la escuela. Mi hijo dice, mira papá, en la escuela van a hacer el árbol de Navidad y todo eso, y todos tenemos que hacer. Y dice eso, no sé si irme o no irme, ¿para qué te vas a ir? Pero es que van a hacer una prueba, pues qué importa la prueba. Porque o vas a la prueba del colegio o vas a la prueba. Tu vida está aprobada, hijo mío, aprende. Entonces me quedo, quédate, disfruta durmiendo hasta las 12. ¿Te das cuenta? No, pero ahí están los padres cristianos. No, mijito, vaya, porque si no va a perder clases. ¿Qué va a perder? Al contrario, va a perder él. ¿Por qué? Porque le van a meter en la cabeza ese tipo de tonterías que son tradiciones del mundo. Y tú estás colocando a tus hijos en bandeja de plata. Es que a mi niño le han sacado para que sea San José, viera, pastor. Le han buscado para que sea San José. Va a ser un pesebre bonito, van a ser bien elegantes. Yo creo que eso no sea pecado. ¿Tú crees que eso no es pecado? ¿Pero qué dice la Biblia? No te hagas amigo del mundo y sus tradiciones. Eso es mucho religiosismo. Piensa lo que tú quieras. Puedes juzgar de la manera que tú quieras. Entonces, ¿qué sucede en la escuela, en el colegio? Cuando dice, vamos a hacer tal cosa, vamos a hacer esto, la fiesta, ta, ta, la, la, la, la. Muy clarito, no cuenten conmigo. Entonces, ¿no le vamos a dar nada? Pues no me den nada. No necesito, porque yo soy la sal en medio de un acto de corrupción. Yo estoy ahí, ¿qué cosa? ¿Evitando qué? La corrupción avance. Pero ¿qué pasa si digo, también yo entonces? Nosotros dañamos de esa manera y somos evangélicos. Evangélico soy, pero mis acciones son completamente contrarias. Bien, no existe la más remota idea, ni siquiera la más remota esperanza que pueda jamás el mundo estar de acuerdo con la iglesia del Señor. No, el mundo va hacia allá y nosotros vamos hacia allá. ¿Cómo vamos ahí? ¿Junto al mundo? No, Señor, no. Sentidos contrarios totalmente. Primera de Juan 2:15. Dios. Primera de Juan 2:15. Dice la palabra así. Esto es palabra y mandamiento del Señor. No améis al mundo. ¿Qué dice? No améis. Le hago una pregunta, ¿esto es mandamiento o esto es simplemente un comentario? Mandamiento. ¿Identificas como mandamiento o como comentario? Mandamiento. No améis al mundo, ni las cosas que están en el mundo. Si por si acaso alguno ama al mundo, eso quiere decir, si alguno ama al mundo, hermano, bien clarito, en blanco y negro, aquí no necesitas interpretar nada. ¿Qué dice? El amor del Padre no está en él. Ahora le hago una pregunta. ¿Cuál es el amor del Padre? Cristo Jesús. Cristo es la expresión del amor de Dios para nosotros. ¿Qué está diciendo entonces aquí? Cualquiera que ame al mundo y las cosas que están en el mundo, sencillamente nunca ha conocido a Cristo Jesús. Es un inconverso más. Entonces, el amor del Padre no está en él. Versículo 16, porque todo lo que hay en el mundo, ¿cuánto? Todo. Los deseos de la carne, los deseos de los ojos y la vanagloria de la vida no proviene del Padre, sino del mundo. No proviene del Padre, sino del mundo. Y el mundo pasa y sus deseos. Pero qué elegante esta palabra. Pero el que hace la voluntad de Dios permanece para siempre. En otras palabras, mandamiento o tradición. El que sigue la tradición no conoce a Dios, el amor del Padre no está en él. Nunca ha conocido a Cristo, solamente profesan de labios, pero su corazón está lejos. Pero aquel que obedece el mandamiento de Dios, su palabra, este sí es de Dios y Dios está en él y Dios le ama. Y ahora, este es amigo de Dios, hijo de Dios, pero este de acá es ¿qué? Enemigo de Dios. Pastor, usted está equivocado, ya lo leímos. No hace falta decir, no, muy exagerado. Bien. Las Sagradas Escrituras nos exhorta de manera continua a que no nos dejemos atrapar de las corrientes, la corriente de este siglo. Mira esto, capítulo 12 de Romanos, versículo 1. Romanos capítulo 12, verso 1. Son textos que ni hace falta siquiera exponerlos porque son demasiado claros. No somos una iglesia legalista, no somos una iglesia religiosa, somos una iglesia bíblica. Ahora le hago una pregunta, ¿es pecado saber obedecer y hacer caso? Y es lo que compartimos con todos. Romanos 12, 1. Hermanos, os ruego por las misericordias de Dios que presentéis vuestros cuerpos en sacrificio vivo, santo, agradable a Dios, que es vuestro culto racional. Versículos con mucha atención. No os conforméis a este siglo. Siglo significa mundo, sociedad. No te conformes, no te pongas de acuerdo con este siglo, sino transformaos por medio de la renovación de vuestro entendimiento. Es hora que entiendas y comprendas que el que se hace amigo del mundo es enemigo de Dios. El que practica la Navidad, el que practica todo eso y allí junto con el mundo es enemigo de Dios en blanco y negro. Para que solamente allí puedas comprobar cuál sea la buena voluntad de Dios, agradable y perfecta. Fin de la cita. ¿Quieres saber la voluntad de Dios? Ok, no te hagas amigo del mundo. ¿Quieres saber la voluntad de Dios? Perfecto, aléjate de lo que el mundo hace. Si el mundo lo practica, eso la iglesia no debe practicarlo. No debe hacerlo. Va a ser una pregunta. El mundo lo practica bañarse, ¿la iglesia no debe bañarse? ¿Qué opinan ustedes? ¿Ah? ¿Acaso la Biblia no dice que debes bañarte? ¿Debes lavarte? Hermanos, hay muchos que tratando de ocultar dicen, a ver, ¿por qué esto? A ver, y el mundo también come, ¿y por qué tú comes? Quieren salirse por la tangente, con su habilidad quieren tratar de envolver. Engañar, correcto, pero no es así. Bien, ahora, hasta allí de textos para aquello. Una aparente forma de adorar a Dios. Porque dice, nosotros adoramos ahora, 25 de diciembre, hacemos el pesebre y le damos la gloria a Dios. Y muchos inconversos vienen y esos inconversos aceptan a Cristo y también son, glorifican al Señor. Entonces, muchas almas se han salvado. Había un video por ahí que estaba recorriendo el 31 de octubre. Y la iglesia del Señor, la iglesia del Señor, entre comillas, iglesia evangélica, se vistieron de duendes, se vistieron de brujas, se vistieron de esqueletos y todo eso. Y la gente vino cualquier cantidad a ese culto de brujas. Y dicen allí, dice, 30 almas convirtieron a Cristo. ¿Convirtieron a Cristo? ¿A cuál Cristo? De la misma manera, Navidad y Nochebuena, tenemos un, aquí vamos a hacer la Navidad, el pesebre, y convirtieron a Cristo. ¿Cuál Cristo? A ese Cristo que está tirado ahí en el pesebre, o a ese Cristo que tú le hiciste nacer el 25 de diciembre. Entonces no es Cristo. ¿A quién Cristo están ustedes celebrando? Si el mundo celebra a ese Cristo, no celebra al Cristo de la gloria. Bueno, vamos más adelante. Entonces, Éxodo 32:4. El hombre en su deseo, desenfrenado por tener control de su propia adoración, en su forma de acuerdo y de acuerdo a su pensamiento, por siglos ha cometido errores que lo único que han hecho es acumular la ira de Dios sobre sí mismo. ¿Será que esto es adorar a Dios también? Cada cual adoramos a Dios y mira, lo que pasa es que la mente de ustedes es podrida, por esa razón dicen lo que dice. Veamos lo que dice la palabra, Éxodo 32:4. Recuerdan ustedes, Moisés libera al pueblo de Egipto, llegan al monte Sinaí. Moisés sube al monte, se demora 40 días, al ver que no desciende muy pronto. El pueblo dice, caramba, nos hemos quedado sin el profeta, sin dirección de Dios. Haznos un becerro de oro para adorar nosotros. Y Aarón dice, bueno, está bien. Este es el texto, dice el versículo 4 del capítulo 32. Y él tomó de las manos de ellos y le dio forma con buril e hizo de ello un becerro de fundición. Entonces dijeron, presta atención, hermano amado, Israel, estos son tus dioses que te sacaron de la tierra de Egipto. Parecía bíblico. Dicen al becerro, estos son tus dioses que te sacaron de la tierra de Egipto. Y viendo esto, Aarón edificó un altar delante del becerro y pregonó a Aarón y dijo, mira lo que Aarón dice. Eso es lo que hoy por hoy se dice. Mañana será fiesta para Jehová. El pueblo dice, estos son los dioses becerros que nos sacaron de Egipto. Ahora el pastor dice, mañana haremos fiesta para Jehová. Contraproducente. Mañana haremos fiesta para Jehová. Espiritual. El 25 de diciembre vamos a tener una reunión y vamos a hacer fiesta para Jehová. Porque es Navidad. Cada uno trae esto, para hacer aquello, ¿sí? ¿Entienden? Bueno, vamos allí. Versículo 6. Y al día siguiente, ¿qué piensa Dios al respecto? Y al día siguiente madrugaron y ofrecieron holocausto y presentaron ofrenda de paz. Y se sentó el pueblo a comer y a beber y se levantó a regocijarse. Entonces Jehová dijo a Moisés, anda, desciende, porque tu pueblo que sacaste de la tierra de Egipto, ¿sé qué? Dígalo fuerte, ¿sé qué? Aquí tenemos una lección, ¿sea qué? Corrompido. ¿En qué momento la carne se corrompe? Cuando hablamos del ejemplo, la carne es para preservar. Perdón, la sal es para preservar que la carne no se pudra. Y podrir significa corromper. Y dice, ahora tu pueblo se ha corrompido. ¿En qué momento se corrompió? Porque la sal ha perdido ¿qué? ¿Están acá, hermanos? ¿Ha perdido qué la sal? La sal ha perdido su sabor. Ya no hay sal para que evite la corrupción. Y por eso Dios dice, hey, Aarón ha fallado. Esos líderes que tú dejaste han fallado porque el pueblo se ha corrompido. Pronto se han apartado del camino que yo les mandé. ¿Te das cuenta? No hagan eso, pero eso hicieron. No sean amigos del mundo, pero eso hicieron. No hagan lo que el mundo hace, pero eso mismo hicieron. Se han hecho un becerro de fundición y le han adorado y le han ofrecido sacrificios y han dicho, Israel, estos son tus dioses que te sacaron de la tierra de Egipto. Dijo más Jehová a Moisés, yo he visto a este pueblo que por cierto es pueblo de dura cerviz, porque de labios me honran, su corazón está lejos de mí. Deuteronomio capítulo 12 verso 1. Nota esto en este texto, mi amado hermano, que aparentemente parece que es para Dios la adoración, que lo que se hace parece que es para la gloria de Dios, pero Dios no mira de esa manera. ¿Por qué? Porque de antemano Dios había dicho lo que dijo. ¿Y qué fue lo que dijo? Esto, Deuteronomio capítulo 12, versículo 1. Dios dijo esto que no haga. Estos son los estatutos y decretos que cuidaréis de poner por obra en la tierra que Jehová, el Dios de tus padres, te ha dado, para que tomes posesión de ella todos los días que vosotros viviréis sobre la tierra. Dios da mandamientos, estatutos. Versículo 2, muy puntual. Destruiréis enteramente, vas a destruir enteramente, no poquito, no, enteramente, todos los lugares donde las naciones que vosotros heredaréis sirvieron a sus dioses, sobre los montes altos y sobre los collados y debajo de todo árbol frondoso. Vas a destruir, vas a acabar. Versículo 3. Derribaréis sus altares y quebraréis sus estatuas y sus imágenes de acera, consumiréis con fuego y destruiréis las esculturas de sus dioses y raeréis su nombre de aquel lugar. Dios mandó eso a hacer. ¿Y qué hizo el pueblo de Israel? Construyeron un becerro para ellos adorarlo. Y dijeron, para Jehová es todo lo que hacemos. Lo importante es que lo hagamos de todo corazón. La celebración de la Navidad hoy por hoy, ¿cómo es? Pues para Dios. Porque esa es una celebración para nuestro Señor, para nuestro Dios. Versículo 4. No haréis así a Jehová vuestro Dios, ordena, sino que el lugar que Jehová vuestro Dios escogiere de entre todas vuestras tribus para poner allí su nombre, para su habitación, ese buscaréis y allá iréis. Dirección completa de parte de Dios, ¿qué es lo que debe el pueblo de Dios hacer? Hermanos amados, la iglesia del Señor tiene un libro llamado Biblia, que es el acta constitutiva del reino de los cielos, que rige al hombre nacido de nuevo, a la mujer nacida de nuevo. ¿Para qué? Para nosotros hacer lo que está escrito en la palabra del Señor. Y la palabra del Señor nos ordena, cuidado con estarme celebrando el nacimiento. Ustedes van a celebrar mi muerte. ¿Qué hacen? Para la Santa Cena, pero para la Navidad, ahí sí salen con sus hijos a la calle, a mirar los pesebres, ¿se dan cuenta? Y la iglesia del Señor, no estoy hablando del mundo, estoy hablando de la iglesia. La Santa Cena, no importa. Celebrar la muerte de Cristo, no les importa. Pero la Navidad, sí, pues eso sí, pongamos un arbolito. De manera extraña, ¿se dan cuenta? Esa es la hipocresía. Más bien la iglesia, ¿qué debe hacer? Anhelar la Santa Cena, amar la Santa Cena, porque ahí celebro yo la muerte de mi Señor Jesucristo, porque nos ha mandado a hacerlo, nos ha mandado a hacerlo. Jeremías capítulo 10, versículo 1. Oíd la palabra que Jehová ha hablado sobre vosotros, oh casa de Israel. Así dijo Jehová. Escucha con atención, pueblo de Dios. Así dijo Jehová. No aprendáis. ¿Qué dice? Hey, ¿están acá? ¿Qué dice? No aprendáis. En otras palabras, ¿qué significa eso? No hagas lo mismo que los demás hacen. No aprendáis el camino de las naciones. En otras palabras, del mundo. Ni de las señales del cielo tengáis temor, aunque las naciones las teman. Porque las costumbres de los pueblos son vanidad, no sirven para nada. Porque el leño del bosque cortaron, obra de manos de artífice, con buril, con plata y oro lo adornan, con clavos y martillo lo afirman para que no se muevan. Derechos están como palmera, no hablan, son llevados porque no pueden andar, no tengáis temor de ellos. Porque no tienen poder para hacer ni bien ni mal. Pero ¿qué sucedió con el pueblo de Israel? Eso que pasó con el pueblo de Israel, hoy por hoy está pasando con la iglesia del Señor. ¿Qué hizo el pueblo de Israel? ¿Hizo caso? ¿O no hizo caso? Hermanos amados, qué cosa curiosa. Advertidos que no hagan lo que hacen las naciones, sin embargo, el pueblo de Israel hizo lo que hizo las naciones. Lee conmigo Salmo 106 para que te des cuenta. Dios le dice, mire, este es mi mandamiento, esta es mi voluntad, este es mi deseo para vosotros. El pueblo de Israel dice, está bien, pero no hacen lo que Dios manda hacer. Ellos adoran a Dios a su manera, a su antojo, como ellos quieren, como ellos desean. Dice la palabra a la iglesia del Señor ahora, ustedes no celebren, no van a celebrar ninguna otra fecha, sino la muerte de Cristo Jesús. Pero ¿qué hace la iglesia ahora? Sí, pues mejor celebrar el nacimiento, porque el nacimiento de Cristo, y por ahí una cantidad de argumentos vagos y ociosos que levantan y empiezan a practicarlo. Y se llaman iglesias del Señor. Salmo 106:34. Mira esto. No destruyeron a los pueblos que Jehová les dijo. Antes se mezclaron con las naciones. Oye, hermano, qué tan clara es la palabra. Antes se mezclaron con las naciones. ¿Y qué? Y aprendieron sus obras. Hicieron lo mismo. Y sirvieron a sus ídolos, los cuales fueron causa de su ruina. Sacrificaron sus hijos y sus hijas a los demonios, lo mismo que hoy se hace en Navidad. Que mira que Santa Claus y le empiezan a mentir y todo ese tema, ya vamos a tocar ese punto. Que sí, que ya tienes que colgar la media afuera, que te van a traer el regalo y el papá viene él mismo trayendo y coloca ahí debajo del árbol. Y al día siguiente dice, oh, papá Noel me trajo. Entiende, fue tu papá, no él. Es impresionante el engaño y la mentira y nuestros hijos siguen engañados. Y sigues engañando a tus hijos. Y te llamas cristiano. Y dices eres evangélico. Conocedor de la palabra. Y eso no es todo. Y derramaron la sangre inocente. La sangre de sus hijos, de sus hijas. Que ofrecieron en sacrificio a los ídolos de Canaán. Escucharás Canaán. Ahora vamos a hablar de Canaán. Y la tierra fue contaminada con su sangre. 39. Se contaminaron así con sus obras. ¿Y qué dice? ¿Te das cuenta? Lo mismo que Cristo dice, y se prostituyeron con sus hechos, se hicieron amigos del mundo, de las naciones paganas, y pecaron contra Dios, se rebelaron contra Dios. Por esa razón, la ira de Dios se derrama. Dios enojado con la nación de Israel, enojado con el resto de las naciones, muy molesto, la ira de Dios se acumuló. Entonces llegó el momento de que la ira de Dios tiene que ser derramada sobre el ser humano. Pero Dios, que es rico en misericordia, con su gran amor con que nos amó, envió a su Hijo unigénito, a Jesucristo nuestro Señor. Yo quiero cerrar, el tiempo no me alcanzó para compartir todo, pero mira esto, Isaías 53:4. Ok, vamos ahí. Isaías 53:4. Quiero mostrarte, Dios ordena al pueblo de Israel, a los suyos, a su pueblo escogido, a la niña de sus ojos, le dice: ustedes hagan esto, hagan aquello, ustedes no se dejen engañar de las naciones, no sigan las costumbres de las naciones, no hagan lo mismo que los demás, porque ustedes son pueblo escogido, ustedes son míos, ustedes hagan lo que yo les digo, no hagan las cosas que los demás dicen, no sigan las costumbres de los países vecinos, no, aléjense, ustedes son un pueblo santo, apartado para Jehová. ¿Pero qué hicieron ellos? Lo contrario. Se hicieron amigos del mundo, amigos de las naciones, se corrompieron y trajeron los ídolos allá al pueblo, y al pueblo de Dios, a ese pueblo escogido, trajeron ídolos de Canaán, a Baal, a Acera, a adorar allí. Lo mismo pasa hoy en la iglesia, lo mismo, igualito, no ha cambiado nada. Dios dice no. El mundo y sus deseos pasa, ustedes no, el mundo les va a aborrecer, porque cuando ustedes no quieren hacer lo que el mundo hace, las costumbres del mundo, sus familiares, sus amigos le van a aborrecer. Pero entiendan que a mí me aborreció primero, porque el mundo ama a los que son suyos, pero a los que no son suyos les aborrece. ¿Pero qué hace la iglesia ahora? No, al contrario, quieren estar amigos del mundo. Y Dios dice, si se hacen amigos del mundo, se han prostituido, son mis enemigos. Y trajeron ese culto pagano de la Navidad a la iglesia del Señor. Y lo practican. Y las familias y pastores, de manera sinvergüenza, enseñan en el púlpito que no pasa nada. Y utilizan ese texto fuera de contexto diciendo, no, para el que cree que es pecado, le es pecado. Porque todo lo que haces debes hacerlo con fe. Todo lo que no hagas con fe es pecado. Imagínate. Entonces dice, tienes que hacer esto, pero ten fe, para el maduro todo es maduro, para el que es maduro en la fe no pasa nada. Se esconden detrás de una falsa interpretación escritural. Hermano, la Biblia es blanco, blanco, negro, negro. Sí, señor. Ok. Entonces Dios, con la ira de Él, dice, este pueblo de labios me honra, su corazón está lejos de mí. Voy a acabarlos, tengo iras, voy a aplacar mi ira contra ellos, pero no me van a soportar. Por lo tanto, yo me voy a proveer un sacrificio. Y aquí está la persona de Cristo Jesús. Y muchos, el mundo celebra el nacimiento de Cristo y ni siquiera sabe por qué razón Cristo nació. Si supieran por qué Cristo nació, ellos por lo menos cambiarían su forma de celebrar. Sino que, ¿sabes por qué celebran? Por tradición, ni siquiera saben qué es eso. Déjeme explicarte un poco. Lee Isaías 53:4. Ciertamente llevó Él nuestras enfermedades, la ira de Dios sobre Jesucristo su Hijo. Sufrió nuestros dolores y nosotros le tuvimos por azotado, por herido de Dios y abatido. Mas Él herido fue por nuestras rebeliones, por eso dice la palabra que debemos recordar de su muerte, molido por nuestros pecados. El castigo de nuestra paz fue sobre Él, y por sus llagas fuimos nosotros curados. Todos nosotros nos descarriamos como ovejas, cada cual se apartó por su camino. Mas Jehová cargó en Él el pecado de todos nosotros. Mas Jehová cargó en Él el pecado de todos nosotros. Angustiado Él y afligido no abrió su boca. Como cordero fue llevado al matadero, y como oveja delante de sus trasquiladores enmudeció y no abrió su boca. ¿Por qué tenemos que celebrar la muerte de Cristo? ¿Por qué razón tenemos que amar? Todo hijo de Dios nacido de nuevo debe amar y debe anhelar estar en una comunión de Santa Cena. Debe anhelar celebrar la Santa Cena. Debe amar celebrar la Santa Cena. Todo hijo de Dios, todo nacido de nuevo. Pero quien dice que es, pero no es, no le importa eso. No importa. No le importa. Yo sé que esto a muchos le está doliendo, pero bueno, esa es la verdad, hermano. Pastor, yo vine porque pensé que iba a hablar acerca del arbolito. Sí, vamos a hablar del arbolito, pero tranquilo. Primeramente, asentemos la doctrina bíblica. La doctrina de la escritura al respecto del paganismo y de todas las tradiciones y costumbres que el mundo practica y que la iglesia no debe practicar, sino debe debatir. ¿Pero qué? No, la iglesia ahora de la mano. Vergonzoso es en esos tiempos cómo la iglesia se ha prostituido. Y de los púlpitos, las iglesias están allí con todas las luces porque es Navidad. Es impresionante, lamentablemente. Y como cordero no enmudeció y no abrió su boca. Versículo 10. Con todo eso, hermano, esto es lo que tú y yo tenemos que tener en memoria. Con todo eso, Jehová quiso quebrantarlo, sujetándole a padecimiento. Cuando haya puesto su vida en expiación por el pecado, verá linaje y vivirá por largos días, y la voluntad de Jehová será en su mano prosperada. Dios, la ira de Dios que debía ser derramado sobre un pueblo que era rebelde, naciones paganas que adoraban a todos los dioses que existían, pero se negaban a adorar al Dios de los cielos. La ira de Dios iba a ser derramada sobre todos los seres humanos, pero Dios, que es rico en misericordia, envía a Jesucristo, nuestro Salvador, para que todo aquel que en Él crea no se pierda, mas tenga vida eterna. Pero Cristo Jesús tuvo que cargar la ira de Dios. ¿Dónde? En la cruz del Calvario. Eso dice Cristo. Dios el Padre dice esto: hey, pueblo mío, ustedes celebren la muerte de mi Hijo, porque en la muerte de mi Hijo yo hice algo que ustedes hasta el día de hoy no entienden. Ustedes todavía no han entendido, no han comprendido el valor de la vida de mi Hijo, de la sangre de mi Hijo. Ustedes no me vengan a celebrar el nacimiento, porque en el nacimiento, ustedes dicen, es que el nacimiento hay que dar regalos y todo eso. No, Señor. El dolor que mi Hijo cargó por ustedes, eso celebren ustedes por mandamiento. Y no cambien lo uno con lo otro. ¿Tú crees que de por gusto el mundo celebra el nacimiento y no celebra la muerte? Y tú dices, no, también en la Semana Santa, pues ahí celebra. ¿Qué hacen en Semana Santa? Fanesca con 12 granos, hasta Judas se lo comen. Segunda de Corintios capítulo 5, verso 21. Mira esto, al que no conoció pecado, dice el Padre Eterno, haciendo en nosotros el milagro de nacer. Dice esto, al que no conoció pecado, por nosotros lo hizo pecado, para que nosotros fuésemos hecho justicia de Dios en él. Esto es lo que sucedió en la cruz del Calvario. Es la muerte de Cristo la que tenemos que pregonar, la muerte de Cristo la que tenemos que celebrar, la muerte de Cristo la que tenemos que enseñar a nuestros hijos, la muerte de Cristo lo que tenemos que nosotros tener entre ceja y ceja. ¿Por qué? Porque Él murió, pero después de 3 días resucitó, y ahora está a la diestra de Dios Padre, y Él prometió regresar por su esposa, tú y yo como iglesia. Esa es la esperanza bienaventurada en la cual nosotros, anclados en esa fe, nos mantenemos firmes, aunque el mundo y la sociedad nos diga que somos nosotros chapados a la antigua, aunque el mundo nos diga a nosotros que somos legalistas, que somos nosotros lo que quieran decirnos, hermanos, somos bíblicos solamente, hacemos caso a la bendita y soberana palabra de nuestro Dios. Así de sencillo, ok. Porque el apóstol Pablo a los libros, a la iglesia de los Gálatas, dice esto: ustedes deben entender que Cristo fue maldito por Dios al ser colgado de un madero. O sea, cuando Cristo murió bajo la maldición de Dios, porque dice la palabra: maldito todo aquel que es colgado de un madero. Entonces déjame ponerte en contexto ya para cerrar esta parte. Creo que va a tocar hacer en segundo lugar, porque todavía no te he explicado. Vamos más adelante, vamos a un segundo más. Mira esto, Cristo Jesús en su muerte. ¿Por qué razón tenemos que celebrar nosotros la muerte de Cristo? ¿Por qué no el nacimiento? El mundo celebra el nacimiento, ¿sabes por qué? Porque el mundo jamás va a aceptar la muerte de Cristo. ¿Sabes por qué? Porque en la muerte de Cristo tiene que haber arrepentimiento. En cambio, en el nacimiento de Cristo, ellos están contentos porque ha nacido el Cristo, ha nacido el niño Dios, ha nacido el divino niño, y etcétera, etcétera, etcétera. Solamente calman sus conciencias. Ese día. Y cuando llegue enero, ¿qué pasa? 25 de diciembre, ¡ay, nació Jesús! Y 31 de diciembre, ¿ah? Borracheras, prostitución. Y Dime una cosa. ¿Qué extraño existe en el mundo? Allá nada. ¿Pero por qué razón la iglesia también hace lo mismo? ¿Por qué la iglesia celebra lo mismo? ¿Por qué razón los padres de familia cristianos aún todavía están celebrando con sus hijos lo mismo? ¿Por qué? Es que ese día es que a uno tengo que dar regalitos. ¿Por qué das regalos en otro momento? Aprende, padre de familia, a regalar a tus hijos juguetes, lo que quieras regalar, pero hazlo. Tienes 365 días del año para elegir esos días para poder darle a tus hijos. Es que no es lo mismo. ¿Por qué no es lo mismo? Porque tienes acá ya metido esa doctrina. Estás engañado. Es hora de despertarse. Es hora de despertarse. Ahora, Cristo Jesús en la cruz del Calvario. Déjame ponerte en contexto brevemente el por qué debemos celebrar la muerte de Cristo. Cristo en la cruz del Calvario, Él orando al Padre, mencionó lo siguiente. Yo sé que en Semana Santa ustedes han escuchado muchos sermones totalmente lejos de la realidad, en donde en Semana Santa, supuestamente toda la semana, las siete palabras. ¿Y sabes por qué razón la iglesia hoy celebra las siete palabras en la iglesia, en la congregación? Porque el cura también hace lo mismo. Bastante extraño que el cura haga lo mismo y la iglesia también. ¿Pero sabían ustedes que no fueron siete palabras las que Cristo habló en la cruz del Calvario? No fueron siete palabras, fue una oración larga que hizo en la cruz del Calvario. Salmos capítulo 22. No te voy a enseñar de la oración. Solamente quiero mostrarte para dejar eso bien en claro. Vamos allí. Gálatas 22, verso 1. Dice así. Perdón, Salmos 22, verso 1. Dice así. Jesucristo está allí orando. Dios mío, ¿por qué me has desamparado? Esto es. Pasó en la muerte de Cristo Jesús. ¿Por qué me has desamparado? ¿Por qué estás tan lejos de mi salvación y de las palabras de mi clamor? Haciendo referencia a la oración que él hizo en el huerto de Getsemaní. Padre, Padre, si es posible, pasa de mí esta copa. Pero el Padre guardaba silencio. ¿Por qué? Porque el Padre estaba haciendo, ¿qué cosa? El acto de redención tuyo y mío en la persona y en el sacrificio de su propio Hijo, el Cristo de la gloria. Por eso es que la muerte de Cristo, tú y yo, tenemos que celebrarla, y lo celebramos por medio de la Santa Cena. Ahora estás entendiendo, creo que algunos no entienden todavía, creen que pueden ser creyentes y cristianos sin celebrar la Santa Cena. Están completamente equivocados. Si eso no te hace falta, entonces no sabes quién es tu Salvador. No sabes. Ok. Ahora, versículo 2, Dios mío, Cristo Jesús clamando en el dolor de la cruz. Dios mío, clamo de día y no respondes, y de noche no hay para mí reposo. Estoy clamando, pero tú no respondes. Estoy gritando, pero tú no respondes. Estoy orando en el Getsemaní, pero tú no respondes. Tengo angustia, tengo una preocupación grande, tengo dolor, tengo sufrimiento, me siento abandonado, dice Cristo Jesús. Versículo 3 dice, ah, Señor, pero claro que sí, pero tú eres santo. Tú eres santo. Yo entiendo que no estás a mi lado mirándome. ¿Por qué? Porque yo estoy cargado del pecado de la humanidad. Porque recuerda eso, Dios cargó el pecado, pero Dios lo hizo pecado por nosotros. Y entonces Cristo Jesús en la cruz del Calvario estaba 100% pecador. Quiero que entiendan esto, hermanos. Cristo Jesús en la cruz del Calvario estuvo 100% pecador. Entonces Cristo murió pecador, claro, por los pecados tuyos y míos, pero no por los pecados de Él. Él murió pecador. No, pastor, eso es herejía. Él murió cargando los pecados tuyos y míos. Él murió pecador, pero no porque Él pecó. Porque Él fue justo, recuerda, el justo. Pero Dios a ese justo cargó nuestros pecados. Y la justicia del justo nos colocó a nosotros. Por eso dice la palabra, justificados pues por la fe tenemos paz para con Dios. Entonces el Cristo de la gloria dice, Señor, ¿por qué me has desamparado? ¿Por qué me has abandonado? Clamo de día, no me respondes. De noche tampoco para mí hay reposo. ¿Dónde estás, Padre eterno? Él dice, ah, eres santo y yo soy pecador. eres santo y yo soy pecador, en otras palabras, pero tú eres santo, tú que habitas entre las alabanzas de Israel. En ti esperaron nuestros padres, esperaron y tú los libraste, clamaron a ti y fueron librados, confiaron en ti y no fueron avergonzados. Versículo 6, el Cristo de la gloria, mira lo que dice en su oración: mas yo soy ¿qué? Gusano y no hombre. Mas yo soy gusano y no hombre. ¿Por qué? Porque en la cruz estaba Él cargado de todos nuestros pecados. ¿Ahora entiendes por qué razón tú y yo debemos celebrar la muerte de Cristo? Porque eso sí tiene trascendencia. El nacimiento de Cristo no está en la voluntad de Dios celebrarlo. Pero ¿y si yo quiero celebrarlo? Bueno, ahí estás, escoges tú obedecer a Dios o obedecer a la tradición. No, es que yo no lo hago por tradición, lo hago porque yo quiero. Ok, tu propia tradición. Bien, ahora entiendes por qué Jesucristo dice esto: hagan esto en memoria de mí. Tomen el pan y tomen el vino, hagan esto en memoria de mí. ¿Hasta cuándo? Hasta que Él venga por nosotros. La iglesia del Señor tiene que celebrar la muerte de Cristo y no el nacimiento de Cristo. Pero en cambio el mundo hace eso. Dice, no, es que también la iglesia católica también celebra y también toma, ¿cómo que se llama? La galleta, hostia. La hostia, también toma la hostia mojando en el vinito, también ellos hacen. Pero ¿sabes qué? Ellos lo hacen como ritual. Nosotros lo hacemos entendiendo, comprendiendo la doctrina bíblica del sacrificio de Cristo en la cruz. Ok. Entonces, ¿qué sucedió? Israel no hizo caso, las naciones tampoco. Dios con su ira, Dios derramó su ira sobre su Hijo Jesucristo. El Hijo de Dios cargó la ira de Dios sobre sí. Esa ira que estaba sobre ti y sobre mí cargó. Y fue muerto el Cristo de la gloria. Descendió a las partes más bajas del infierno, 3 días y 3 noches. Pero al tercer día resucitó con poder y gloria. Traspasó los cielos, llegó a la eternidad en los cielos. Y el Padre Eterno ahora, el Padre Eterno ahora nos observa a nosotros como comprados a precio de sangre. Dice la Escritura, somos comprados a precio de sangre. Y tenemos un abogado que está sentado a la derecha del Dios Padre Eterno intercediendo por ti y por mí. Cada vez que nosotros celebramos la muerte de Cristo, estamos recordando todo este proceso. Pero ve, escucha. Ha pasado 2000 años de allí, pero el mundo sigue haciendo lo que le da la gana y los así llamados cristianos siguen haciendo lo que les da la gana. El mundo y la iglesia siguen de la mano. La luz con las tinieblas siguen de la mano. Existe ese grave problema. Entonces, ¿sabes algo? Dice la palabra que Dios ahora tiene 7 copas de la ira de Dios. La ira de Dios ha llegado a su tope. Y Dios ha guardado 7 copas. Ahora para esas 7 copas ya no hay un cordero inmolado. ¿Y sabes dónde van a derramarse esas 7 copas de la ira? Sobre el mundo y sus deseos. Y sobre aquellos amigos del mundo. Las 7 copas de la ira de Dios. Eso lo encuentras tú en Romanos capítulo 1, el versículo 18. Dice esto porque la ira de Dios se revela. Leamos esto. Dejemos que la Biblia lo diga con claridad. Romanos 1:18. La futura ira de Dios que será derramada sobre este mundo idólatra, pagano, que se mezcla entre el paganismo y el cristianismo, que hace relación entre la luz y las tinieblas. Porque la ira de Dios se revela desde el cielo contra toda impiedad e injusticia de los hombres que detienen con injusticia la verdad. ¿Cuál verdad? Esta que te estoy enseñando. Porque lo que de Dios se conoce le es manifiesto, pues Dios se lo manifestó. Porque las cosas invisibles de Él, su eterno poder y deidad, se hacen claramente visibles desde la creación del mundo, siendo entendidas por medio de las cosas hechas, de modo que no tienen excusa. Y aquí viene, pues habiendo conocido a Dios, no le glorificaron como a Dios. No, ni le dieron gracias, sino que se envanecieron en su razonamiento. Dice, no creo que sea tan malo esto. Es mucha exageración lo que el pastor Norman dice. Yo tengo mi propio pensamiento, tu razonamiento. Y su necio corazón fue entenebrecido. Ahora creen a la mentira. Verso 22. Profesando ser sabios, se hicieron necios. ¿Y cuál es el resultado? 23. Y cambiaron la gloria del Dios incorruptible en semejanza de imagen de hombre corruptible, de aves, de cuadrúpedos y de reptiles. Versículo 24, el resultado. Por lo cual también Dios los entregó a la inmundicia en las concupiscencias de sus corazones, de modo que deshonraron entre sí sus propios cuerpos, ya que cambiaron la verdad de Dios por la mentira, honrando y dando culto a las criaturas antes que al Creador, el cual es bendito por los siglos de los siglos. Amén. Dios manda un juicio para el último tiempo. Todo aquel que se hace amigo del mundo es ¿qué? Enemigo de Dios. Y como es enemigo de Dios, Dios se reserva ¿qué cosa? La ira de Dios para ese enemigo. ¿Y a quién está hablando aquí el que se hace amigo del mundo? ¿A quién está hablando? ¿A los del mundo? No, a los de la iglesia. Dice, cualquiera que diga que ha nacido de nuevo, cualquiera que diga que está siendo cristiano, creyente, si usted se hace amigo del mundo, usted está listo para recibir la ira de Dios. No os hagáis amigos del mundo. No practiques lo que el mundo practica. Si el mundo practica, es porque él practica bajo el gobierno de las tinieblas, del reino de las tinieblas, de Satanás, de los demonios. ¿Cómo puedes tú también practicar lo mismo? Si el mundo hace la celebración del Día de la Madre, Día del Padre, San Valentín, Carnaval, Nochebuena, Navidad y todo este tema. Sí, los viejos, fin de año. Que los testamentos me encantan. Una vez me fui a una iglesia a predicar y ahí quemaron un viejo el 31 de diciembre. Y creo que nosotros también una vez hicimos aquí. Sí, parece que sí, me acuerdo que quemamos un viejo aquí. ¿No es cierto que sí? Parece que hicimos también. La ignorancia, mi amado hermano, la falta de conocimiento, mi pueblo perece. Pero somos una iglesia bíblica, no somos una iglesia extremista, no somos una iglesia legalista, no, somos bíblicos. ¿Hay algo de malo en eso? No. Y para finalizar, Primera de Timoteo, capítulo 6, verso 3. Se dan cuenta que ni siquiera hablamos de nada de lo que es la Navidad, solamente son bases escriturales para la conducta del pueblo de Dios. Ya quedó para hacer una segunda parte, porque falta, ya le voy a explicar lo que falta. Primera de Timoteo, capítulo 6, versículo 3. Aquí vamos. Pablo dice en contexto de todo lo que hemos aprendido ahora. Si alguno enseña otra cosa. Presta atención. Si alguno enseña otra cosa y no se conforma a las sanas palabras de nuestro Señor Jesucristo y a la doctrina que es conforme a la piedad, está envanecido, nada sabe y delira acerca de cuestiones y contiendas de palabras, de las cuales nacen envidias, pleitos, blasfemias, malas sospechas, disputas necias de hombres corruptos de entendimiento y privados de la verdad, que toman la piedad como fuente de ganancia. El consejo para toda la iglesia: apártate de los tales. Si alguno enseña otra cosa que no sea las palabras de nuestro Señor Jesucristo, las que hemos leído aquí, que Cristo es demasiado claro con la iglesia del Señor, el esposo está siendo muy claro con la iglesia del Señor, las costumbres de tu ex marido no más, nunca más aquí. Pero sin embargo, esa esposa quiere seguir con sus costumbres antiguas. ¿Quieres hacer lo que te da la gana aquí? Eres mi enemiga, no eres mi amiga. Así de sencillo, mi amado. ¿Y por qué? Entonces, ¿Dios es un Dios machista? No, no es machista. Es un Dios que te ama celosamente. Como cuando el esposo a la esposa dice, no, esto no es así, debe ser de esta manera. ¿Por qué? Porque así es como debe ser. La Biblia dice de esta manera. Ella dice, no, es que eres machista. No es machista, no. Y si la mujer dice al esposo, no seas de esa manera, así no, porque la Biblia dice lo contrario. Ah, eres feminista. No es feminista. la escritura. Por eso, esposas que están acá, aprendan la Biblia para que puedan hasta discutir. No, es que viven la novela. Varones de la misma manera. Bien. Entonces, aquí, hasta aquí, todos los argumentos bíblicos para mostrarle a todos vosotros de que la Navidad, la iglesia del Señor, no debe celebrarla, ni tampoco tener ese tipo de compañerismo con el mundo. Yo sé que muchos dicen, pastor, pero ¿y si es que me dan el aguinaldo navideño? Recíbelo, recíbelo. Pero es que dicen que con ese aguinaldo tengo que ir allá para estar ahí en una fiesta. Ese es el problema. No participes, pero si te dan, recíbelo. Ah, yo pensé que no era de recibir. La semana que viene voy a explicar ampliamente esto, pero escucha esto. Si la Navidad no es bíblica, ahora mira eso. Si la Navidad no es bíblica, ¿de dónde salió entonces esto? Si la Navidad no ha sido bíblica, como lo miramos ahora, no ha sido bíblica, más bien la muerte de Jesús, esa es la que tenemos que celebrar, entonces, ¿de dónde sale todo esto? Es allí donde hay que remontarse, hasta 4.000 años y un poco más, para mirar el origen, de dónde procede todo este fenómeno acerca de la Navidad. Digo fenómeno porque verdaderamente es un fenómeno. Verdaderamente es un fenómeno. Y eso lo vamos a dejar para la próxima semana. Vamos a hacer una segunda parte. Pero para muestre un botón, dicen esto, para aquellos que están diciendo, pero pastor, mire, entonces, si no nació el 25 de diciembre, ¿dónde nació? ¿Cuándo? ¿En qué fecha nació? Hermanos, yo le voy a dar esta tarea. Es bien sencillo, muy sencillo saber en qué mes nació Cristo Jesús. Es bien sencillo, bien sencillo. Ustedes váyanse al libro de Lucas, anótenlo para que en casa lo lean. Libro de Lucas, capítulo 1, versículo 26. Dice la palabra con claridad. Dice, al sexto mes, clarito, dice, al sexto mes. El arcángel Gabriel vino y habló con María y le dijo todo lo que usted ya sabe. Y María queda en embarazo en su vientre de Cristo Jesús. Al sexto mes, ahora, enero, febrero, en junio, no. Recuerda que este calendario que tenemos es un calendario greco-romano, gregoriano. Usted, para saber en qué mes María quedó en gestación, busque un calendario hebreo. Y ahí usted va a mirar, mes de Nisan, es el primero de todos los meses. Si no me crees, ustedes dicen, eso vamos a leer la semana que viene. Éxodo, ustedes en Éxodo capítulo 12, versículo 2, dice, la cabeza del año, el primer mes, es el mes de Nisan. Entonces usted en el calendario hebreo busque Nisan. O sea, para lo que para nosotros es enero. Usted empiece, Nisan, cuente, 1, 2, 3, 4, 5, 6. En ese mes quedó en embarazo. Luego cuenta 9 meses, Cristo nació. ¿Te das cuenta que es tan sencillo? Y vas a darte cuenta que no nace en diciembre. Eso lo explicaré la próxima semana. Hoy he compartido con ustedes el porqué. Recuerda que el tema es esto. Navidad, mandamiento o tradición. ¿Qué ha sido entonces? Tradición, no es mandamiento. Y si no es mandamiento, tú y yo, la iglesia del Señor, no tiene que practicarlo ni participar de esas obras infructuosas. Y aquellos que practican, siguen en tradición, entonces quienes están cumpliendo la tradición son enemigos.
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andaban también con uniforme, digamos, de colegio, y le solicita, ¿cierto?, que se trasladara a la unidad, donde ella posteriormente viene, ¿no es cierto?, a corroborar que la había encontrado en la vía pública y que andaba, ¿no es cierto?, al parecer perdida. Importante que ellas en estos momentos están bien de salud.

0: paciencia de los transeúntes que pasaban por el lugar a esas horas de la noche. El capitán Daniel Araneda de la Prefectura Santiago Central entregó detalles preliminares respecto a este hecho.
1: Se aprecia un vehículo que estaba acá estacionado, acá en línea intersección Morandé con San Pablo. Se aprecia que una motocicleta con dos ocupantes, de los cuales uno propicia efectuarle disparos al conductor de esta camioneta. El personal SAMU de acá de Santiago procede a la confirmación del fallecimiento en el lugar. Al momento, esta persona, esta víctima, recibió un disparo en el cuerpo. No hay detenido, la motocicleta con los dos ocupantes huyen en dirección desconocida.
0: Hay un amplio operativo en el sector, trabaja principalmente personal de carabineros en conjunto con seguridad municipal para dar con el paradero de estos al menos dos sujetos que habrían participado en este homicidio, quienes se terminan dándose a la fuga con dirección desconocida. Todo esto ya decíamos a raíz de este hecho ocurrido en plena vía pública en el centro de Santiago. Gabriel.
2: Muchas gracias, Vicente, por esos reportes policiales allí en nuestra unidad móvil. Vicente, que tengas muy buen día.
0: Buen día.
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2: Pasamos a otra información. Hoy pasará a control de detención el principal sospechoso de las amenazas que llevaron a la suspensión de actividades en al menos cuatro universidades en la región metropolitana. El gobierno condenó la situación y ahora el debate es sobre la urgencia de actualizar el Código Penal para evitar este nivel de paralización e inseguridad en las aulas. Todos los detalles con Aline Berger.
4: Al menos cuatro universidades de la región metropolitana suspendieron sus clases presenciales tras recibir correos electrónicos con amenazas de tiroteos. Los mensajes que provocaron la activación de protocolos de seguridad y evacuaciones preventivas en distintos campus advertían sobre el ingreso de un sujeto con armas a las facultades. Tras la apertura de una investigación por parte de la Fiscalía Metropolitana Centro Norte, la Policía de Investigaciones logró rastrear el origen de las comunicaciones. Un trabajo liderado por la Brigada Investigadora del Cibercrimen que permitió detener al presunto autor en la comuna de Lo Espejo, tal como detalló el comisario Alan Constella.
5: El día de hoy, en hora de la tarde, logró la detención de un sujeto mayor de edad, de nacionalidad chilena, sin antecedentes policiales, en virtud de una serie de sucesos acontecidos a través de redes sociales, en la cual determinados perfiles amenazaban con efectuar atentados de masacre contra centros de educación superior, razón por la cual se logró la individualización del usuario de este perfil.
4: La captura del imputado y la incautación de su evidencia digital se concretaron luego de una jornada de alta contingencia operativa para planteles como la Universidad de Santiago, Diego Portales, Alberto Hurtado y la Academia de Humanismo Cristiano. Frente al cierre preventivo de las instituciones para evitar riesgos, las autoridades respaldaron las medidas adoptadas por cada casa de estudio.
6: Sí, efectivamente, han habido amenazas de bomba, esto no es algo nuevo, se toman todos los protocolos para darle tranquilidad a los estudiantes, a la comunidad educativa, y ahí está efectivamente el grupo de operaciones especiales haciendo las revisiones de rutina para descartar cualquier riesgo, pero es el estándar que hay que seguir para darle tranquilidad a la población.
7: Rechazamos la violencia, rechazamos las amenazas y promovemos todas las condiciones para que la institución pueda cumplir su misión. Y para eso, cada institución cuenta con sus autoridades y con sus protocolos internos y espaciales.
4: A pesar de la activación de los protocolos internos, la paralización generó preocupación en las comunidades universitarias. Los estudiantes apuntan a que este tipo de incidentes y falsas alarmas se han vuelto reiterativos, alterando el calendario académico y exigiendo soluciones preventivas ante la vulnerabilidad de las aulas.
8: Las amenazas siempre hay que tomarlas con cuidado. Espero que la persona que haya provocado esto no haga nada grave. Se pueda llegar a una solución de que estas situaciones no se repitan.
9: Crea alarma, no solamente en nosotros los estudiantes, sino que en otras familias que les contamos y que no quieren que nos vayamos a exponer.
10: Siento que igual se está haciendo muy reiterativo esto de las, entre comillas, bromas o amenazas que están surgiendo hacia la U. Estaría bueno que igual se implementen un poco más medidas de seguridad.
4: Con el imputado a disposición de la justicia, el caso abre interrogantes sobre cómo se persiguen estos delitos cibernéticos. Expertos advierten sobre una debilidad en nuestra legislación para sancionar estos actos. Según los especialistas, el Código Penal contempla el delito general de amenazas, cuyas penas parten de presidio menor en su grado mínimo, por lo que no existe una figura penal autónoma para sancionar a quienes envían correos anónimos para paralizar instituciones universitarias enteras y movilizar operativos policiales. Un debate legislativo que queda abierto frente a las nuevas dinámicas de este tipo de ataques. Aline Berger, ADN.
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1: La candidatura de Michelle Bachelet a la Secretaría General de la ONU enfrenta una nueva dificultad tras quedar séptima en la segunda votación exploratoria. Ex cancilleres llaman a la cautela y en el oficialismo respaldan que el gobierno haya decidido no apoyar a la ex mandataria. Todos los detalles con Freddy Rotamal.
2: La expresidenta Michelle Bachelet sufrió una importante caída en la segunda votación informal del Consejo de Seguridad de Naciones Unidas. Según los resultados conocidos de manera extraoficial, obtuvo 2 votos de aliento, 6 de desaliento y 7 miembros que no manifestaron opinión. Con esto, Bachelet quedó en el séptimo lugar entre 8 candidatos y perdió 4 de los 6 apoyos que había conseguido en la primera votación realizada a fines de julio. En ese escenario, uno de los principales integrantes del equipo de la campaña de Bachelet, el ex canciller Heraldo Muñoz, llamó a analizar el resultado con serenidad. Reconoció que esperaban un mejor desempeño, pero recordó que el proceso contempla nuevas rondas de consultas y que la decisión sobre los próximos pasos deberá ser tomada por la expresidenta.
3: El Consejo de Seguridad ahora tiene una tarea difícil por la dispersión de votos. Hay que considerar, por último, que en las elecciones de los secretarios generales pasados han involucrado 5 o 6 vueltas de votaciones informales hasta la decisión final en la ronda donde los votos de los miembros permanentes con derecho a veto se revelan y por lo tanto se toma la decisión final.
2: El resultado la deja además muy por debajo de otros candidatos latinoamericanos. La guyanesa Caroline Rodríguez Birquet lideró esta segunda consulta con 8 apoyos, mientras la costarricense Rebecca Greenspan y el argentino Rafael Grossi obtuvieron 7 cada uno. Uno de los principales obstáculos para Bachelet ha sido precisamente la falta de respaldo de Estados Unidos. Según reportes de prensa, gestiones de Brasil para conseguir una reunión de alto nivel entre Bachelet y autoridades estadounidenses no habrían tenido respuesta. En esa línea, el ex canciller en los gobiernos de Sebastián Piñera, Teodoro Rivera, apuntó a que Bachelet debiese, dijo, evitar una nueva derrota en la carrera a la Secretaría General de la ONU.
4: El resultado electoral es muy negativo para la expresidenta Bachelet, pues de 6 votos a favor disminuyó ahora en esta segunda votación a solo 2 votos en idéntico sentido. En lo personal, creo que exponer a la expresidenta a una nueva derrota electoral para el cargo de secretaria general de las Naciones Unidas es algo que hay que tratar de evitar.
2: Pese al resultado adverso, la candidatura todavía no está formalmente descartada, por lo que ahora la principal decisión estará en manos de Bachelet, Brasil y México. Mantener la postulación y buscar nuevos apoyos o evaluar su continuidad. La expresidenta viajará la próxima semana a México, donde va a participar en la presentación de un informe de la CEPAL en medio de este escenario abierto sobre su futuro en la carrera por la Secretaría General de Naciones Unidas. Freddy Retamal, ADN.
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1: La U pierde a una de sus figuras a puertas del Superclásico 200 del fútbol chileno. Hoy sábado es el turno del Arengazo Albo en la última práctica de Colo-Colo. También hoy juega la Católica con Ñublense y el líder de la Primera B, Cobreloa, recibe a Unión Española. Ambos partidos, por supuesto, con transmisión de ADN. Toda la información en el informe de Diego Sáez.
5: Se acerca el superclásico del fútbol chileno y a menos de 48 horas se conoció una noticia que lamentan los fanáticos de la U. Lucas Asadi deja de ser azul y parte al AIK Solna de Suecia, por lo que no es carta para el duelo del domingo. También lo lamentó y lo asumió el director técnico de los universitarios, Fernando Gago.
6: El tema de Lucas es muy claro. No va a estar considerado por el partido, no va a estar citado, ejecutó la cláusula. Automáticamente cuando se ejecuta la cláusula, ni el club ni nadie puede determinar nada. Sabía que venía en una negociación. Hoy se ejecutó la cláusula, no está disponible. Y ese es el tema de Lucas, es muy claro.
5: Este viernes también hubo banderazo con 23.000 hinchas bullangueros en el Nacional. Todo terminó con medio centenar que invadieron la cancha y 76 detenidos. Hoy sábado será el turno de los fanáticos salvos en el Estadio Monumental, unos 20.000 que se esperan en el Arengazo, que acompañará la última práctica de Colo-Colo. En lo futbolístico, el cacique ratifica una oncena con un trío de ataque integrado por Leandro Hernández, Lautaro Pastrán y Javier Correa. Y el arquero Bosiña será citado, aunque irá al banco y atajará a Gabriel Moreira. ¿Cómo está el joven arquero y qué espera de sus jugadores? Esto dijo el DT Albo, Fernando Ortiz.
7: Gabriel está bien, todos están bien. Al que le toque estar tiene que saber, tiene que entregarse al 100%, porque sabemos que es un partido diferente. Lo he dicho, me he manifestado también, que a veces considero que los clásicos se ganan, no se juegan. Y los tengo bien mentalizaditos a todos en la fila. Esperemos hacer un buen partido.
5: La fecha 20 del Campeonato Nacional arrancó con el empate 0-0 que firmaron Audax Italiano y el colista Unión La Calera en la Florida. Hoy sábado habrá dos encuentros más. Huachipato recibe a Deportes Limache en Talcahuano y desde las 20 horas Universidad Católica enfrenta a Ñublense en el Claro Arena, partido que transmite ADN Deportes. Pese a la reciente eliminación de la Copa Libertadores, ya que están lejos del líder en la Liga de Primera, el gerente deportivo de Cruzados, José María Buljubasic, respaldó a su entrenador Daniel Garnero.
8: Nosotros estamos muy contentos con Daniel, es alguien que es muy agradable para trabajar, que tiene un muy buen manejo con el plantel, que le ha sacado rendimiento al equipo. Iremos conversando internamente y veremos qué vamos a hacer con respecto a la situación de Daniel, pero en principio te diría que estamos muy contentos y seguramente alguna conversación habrá en el camino.
5: En la primera B, la fecha 21 comenzó con un gran golpe. El colista Rangers de Talca consiguió su primer triunfo en el torneo por 2-1 en su visita a San Marcos de Arica. Hoy destaca el partido del líder Cobreloa y Unión Española en Calama con transmisión de ADN. Y en el fútbol internacional, el Betis de Manuel Pellegrini se estrenó en la Liga Española con un triunfo 1-0 sobre la Real Sociedad. Hoy sábado, el Sevilla de Gabriel Suazo visita al Athletic de Bilbao, mientras que el Elche de Lucas Cepeda también será forastero este domingo en campo del Barcelona. Diego Sáez, ADN Deportes.
1: Son los primeros 20 minutos ya este sábado 22 de agosto. Nosotros dejamos hasta acá este repaso informativo, no sin antes extenderles la invitación a seguir revisando estas informaciones y mucho más en nuestro portal web adn.cl. Continúe nuestra sintonía y ya llega ADN Te Acompaña de Madrugada con Álvaro Lara. Muy buen día.
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0: es mañana, saludando el sábado 22 de agosto. Recordamos que ayer, viernes 21, fue...
1: ¡Buenos días, señora!
0: ¿Qué más? ¿A nadie más? ¿No va a saludar a nadie más usted? Bueno, fue el aniversario de Canal 13. Y en el año...
1: ¡Buenos días, señor! ¡Buenos días, jóvenes!
0: Ya está, don Julio. Bien. El 22 de agosto de 1932, en Londres, la BBC realiza sus primeros experimentos con la televisión. Una buena cantidad de años antes, ¿eh? 1932. 1951, 22 de agosto, en la avenida 9 de Julio, la calle más ancha del mundo, en Buenos Aires, se realiza el Cabildo Abierto del Justicialismo para presentar a la dupla Perón-Evita, fórmula de la patria. Sin embargo, Evita Perón renuncia a participar en esta fórmula presidencial para la reelección del presidente Perón. En el año, esto fue en 1951, mire usted, ¿eh? 1962, en Bogotá, es recibido el Papa Paulo VI, primera visita de un Papa a Latinoamérica, y elige a la capital colombiana. 22 de agosto de 1962, hubo un intento fallido de asesinato contra el presidente de Francia, Charles de Gaulle. Eso fue. Y en el año 2010, nos venimos bien para acá en el tiempo, siglo XXI ya, un día que usted recuerda, que Vincenzo recuerda, que yo recuerdo, que todos recordamos.
2: Disculpa.
0: Sí. ¿Ah? Tras 17 días de búsqueda, son encontrados con vida los 33 mineros atrapados en la mina San José. Fue un día domingo. A eso del mediodía, primero empieza a trascender la noticia, empieza a filtrarse, pero no estaba confirmada. Llega el presidente Piñera allá, lo que ya hacía suponer que algo había pasado. Y da la tremenda noticia y muestra el papelito histórico aquel del somos los 30, estamos bien los 33 en el refugio, qué sé yo. Fue el 22 de agosto ese domingo. Después había que sacarlo y ahí empezó otra historia, pero ya se sabía que estaban los 33 con vida. Que la inteligencia de los ingenieros, la capacidad de los ingenieros logró dar con ellos a través de una perforadora y logró esta comunicación inicial con una cámara que los mostraba con su foco, con sus luces en los cascos nada más. Y bueno, ya ahí empezó otra vida definitivamente y otra etapa dentro de esto que aparentaba ser una tragedia y que terminó siendo una fiesta nacional.
3: Estamos bien, los 33 en el refugio. Esto salió hoy día de las entrañas de la montaña, de lo más profundo de esta mina. Y es el mensaje de nuestros mineros que nos dicen que están vivos, que están unidos y que están esperando volver a ver la luz del sol y abrazar a sus familiares. La noticia nos llena de alegría y nos llena de fuerza. Me siento más orgulloso que nunca de ser chileno y de ser presidente de Chile. Más orgulloso que nunca de nuestra gente. Y creo que no podíamos empezar mejor nuestro mes de la patria y la celebración del bicentenario que con esta maravillosa noticia.
0: La intervención del presidente Piñera ahí en pleno lugar del desastre, el campamento Esperanza, todo un ícono, cuando las familiares comenzaron a reunirse y dieron lugar a este sitio, apoyados por voluntarios que se fueron a vivir con ellos allá, hasta que lograron ya después la salida. Los mineros, lo que vamos a recordar en su debido momento, por supuesto. Buena hora, el 22 de agosto fue cuando fueron encontrados con vida los 33 mineros, 32 chilenos y uno boliviano. 28 minutos faltan ahora para la 1 de la madrugada.

0: Inglaterra.
1: Inglaterra.
2: ¿Qué tiene que ver el tango con Inglaterra?
1: Por una cabeza. Ya. Doña Ethel Caterham. Ayer viernes celebró su cumpleaños.
3: ¿Quién es?
1: Claro, celebró su cumpleaños ella. Bien, pues, que le vaya bonito. 117 años de vida celebró.
3: Disculpa.
1: Rodeada de familiares y amigos tras una vida marcada por dos guerras mundiales y múltiples viajes. Cumplió 117 años. Nació, por ende, el 21 de agosto de 1909. Y se ha convertido en la primera persona del Reino Unido en alcanzar esa edad. Ya se le califica como la mujer más longeva del mundo. La mujer, la persona con más edad de las que actualmente estamos vivos en este planeta. El abril del 2025 alcanzó ese récord. Bueno. Celebró su cumpleaños rodeada de familiares y amigos a unos 40 kilómetros de Londres, donde vive actualmente. El nació en Hampshire, era la segunda menor de ocho hermanos, o sea, la penúltima, y es la última persona viva conocida nacida durante el reinado de Eduardo VII. Wow. Ha cambiado el mundo, sin duda alguna. De hecho, nació tres años antes del hundimiento del Titanic, calcula. Ocho años antes de la Revolución Rusa. Y con apenas 18 años de edad, decidió marcharse sola a la India. Para la mano ahí, ¿verdad? Porque resulta que estamos hablando hace un siglo, ¿no? Y se fue sola a la India, ¿eh? Hay que hacerlo eso, ¿eh? En 1927 emprendió un viaje de tres semanas en barco para trabajar como au pair para una familia militar. Una experiencia que marcaría el comienzo de una vida ligada a los viajes. Y ahí está, sobrevivió al COVID, sobrevivió a las guerras, que decirlo. Manejó hasta los 97 años y encontró en el bridge, ese juego de cartas, por pareja, una de sus grandes aficiones. En el 2020 tuvo que enfrentarse a uno de los grandes acontecimientos de los últimos años. Se contagió de COVID a los 110 años y consiguió recuperarse. Uno de los momentos más especiales de su etapa como centenaria llegó en septiembre del año pasado, cuando poco después de cumplir los 116, el rey Carlos III fue a visitarla. Conversaron y echó la vista atrás hasta el año 69, cuando el rey Carlos tenía apenas 21 años y fue investido como príncipe de Gales. Y le sabe que le dijo al rey: oiga, en esa época estábamos todas enamoradas de usted, y queríamos casarnos con usted. La familia real compartió posteriormente imágenes del encuentro en sus redes. ¡Feliz cumpleaños! Pues ya tiene 117 años y un día, doña Ethel Caterham, allá en el Reino Unido.

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2: Tibios 12 grados. Marca la capital a esta hora. En La Serena y Coquimbo, la temperatura es de 11 grados. En Punta Arenas, 4 grados. ¿Sabe cuál fue la máxima de ayer viernes en la capital? Primaverales y casi veraniegos, 26 grados 7 décimas.
3: Disculpa.
2: Anotados a las 3 y media de la tarde. Hizo calor ayer,
3: definitivamente.
2: Claro, exactamente, exactamente. La mínima había sido de 4 grados, casi 5. Hay ese contraste en que molesta. Atención los veranistas, porque este sábado la máxima sería de 28 grados en la capital. A desempolvar las ojotas, no, las bermudas y las poleras.
4: ¿Te ha confirmado 100% ya?
2: No, o sea, el pronóstico, hay que ver si se cumplió o no. Puede ser más incluso. Y llegó la primavera, verano naranja, ¿no? Todavía no. No, es una cosa transitoria, una primavera de...
4: ¿Qué Santa? De San...
2: No, pues, y después viene la tormenta de Santa Rosa.
3: ¡No!
2: Esa sí que no falla.
3: ¡No!
2: Sí, señor. Señora, amiga, amigo. La tormenta de Santa Rosa se dejará caer a contar del lunes y hasta el domingo en la región central del país. Con más o menos intensidad, habrá lluvia, precipitaciones de todo tipo, chubascos aislados, chubascos, llovizna, lluvia torrencial y todas las formas que pueda haber de caída de agua desde el lunes en la noche hasta el domingo, por lo menos en la región central del país. Los inviernistas se abrazan, los veranistas esperen cuando ya estemos con 42 grados a la sombra. Ahí los quiero ver celebrar. No, pero si no es para tanto. Si estamos en invierno, ¿qué le vamos a hacer? Es así. ¿Cuál es esta? Tiempo en las Bastillas. 17 grados de máxima en Chillán, con lluvia también a contar del lunes en la noche. Puerto Montt, 13 grados de máxima. Antofagasta, 21. En Iquique, 20 grados de máxima. Arica, 22. Bonito. Y en Punta Arenas, 9 grados la máxima. 2. En Coyhaique va a ser frío. 3 grados bajo cero será la temperatura mínima. Así es que no guardar los paraguas todavía. Por el contrario, dejarlos ahí que van a servir desde el lunes en la noche para adelante en la región central del país.

0: carreras en el Club Hípico ayer viernes. Fueron 18 pruebas que ocuparon prácticamente todo el día, desde la 1 de la tarde hasta las 9 y tanto de la noche. Dos clásicos. En la sexta carrera, el clásico Escuela Naval Arturo Prat Chacón, ganó el 4, era el favorito, pagó un peso 80 a Morino. Sobre 2.000 metros, atención, distancia más que de medio fondo, ya prácticamente de fondo. Los grandes clásicos, el Sanleyer, el Derby, el ensayo se corren sobre 2.400, claro, y esta se corrió sobre 2.000. Claro, ojo con Amorino entonces, sí, la sexta carrera ganó el 4. Y en la novena carrera, el clásico Club de la Unión ganó el 3, Samoyedo, que pagó 4 pesos 20 a ganador. No despreciable suma. Si usted le puso 10 luquitas, cobró 42 mil después de la carrera. Ah, ve, cambia la cosa. Dividendo bueno, el de la 14ª carrera, donde ganó el 3, Vuela el Amor. Pagó 17 pesos 60 con la monta de Leonard Silva. Bien. Y en... a Pablaza lo montó, hubo cambio de monta. Ya. Y el segundo fue Pasión por Ella, la número 13. 11 pesos 10. Buenos dividendos dio esa carrera. Había que saltarlo, sí. En el Club Hípico. Todos girando a cuenta. Buena. ¿Cuándo hay carreras en el club de nuevo? El lunes. Martes 24, dice aquí. El 24 de agosto. Ahí está, el martes. El martes hay carreras de nuevo en el club. Ahí vamos a estar contándole cómo le va. ¿Cuántas son? 18 carreras también para ese día. Somos ADN. Con la invitación para que continúe con nosotros todo en la mañana, la Plaza ADN, las finanzas familiares, la buena vida y ADN, comunidad ADN. Después vamos a estar con un ADN te acompaña para sábado en la tarde, acompañarlo a la hora de almuerzo y después. Y el fútbol, con la Unión Española visitando a Cobreloa en Calama y luego la Católica en el Claro. Todo el fin de semana pensado en usted para que se acompañe de nosotros. Vincenzo Excelente. Rojas, en la coordinación técnica, en la puesta en el aire, en la producción, en los llamados y en los efectos especiales. Siga junto a nosotros, ¿eh? Acompáñese toda la madrugada de ADN.
1: No se atienda hasta el lunes.
2: Excelente.
3: Yo vuelvo a trabajar el martes.

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0: Buenos días a todos.
1: Muchas gracias, Rodrigo.
2: No sabe, ya está volando abajo.
1: No sabe con qué abrir. Ah, buenos días. Hola, Francesca. Hola, Rodrigo. En cualquier momento se integra Marcelo Mella, que van a estar con nosotros esta
2: siempre
1: mañana.
2: Tarde, digámoslo.
3: No digas eso. Yo sabía que la Francesca le iba a echar al agua.
1: ¿Tú estás de acuerdo con los dispensarios?
0: Es que hay muchos dispensarios.
1: ¿Ya?
2: De los que hacen plata y los que no.
0: En mi época los dispensarios eran un recurso muy valorado en los baños masculinos.
1: ¿Ese dispensario?
0: No. De protección.
1: ¿Ya?
0: Sí. Pero eran una novedad en mi época, pues.
3: No. La cara de Francesca es lo mejor.
0: Pero esos son los dispensores que había, pues.
1: Exactamente, porque una vez más.
0: Las cosas que tenía que hacer para.
2: Haciendo
0: para
2: las 9:03 de la mañana.
1: Sí, a ver.
2: Ahora, básicamente.
1: Pero que una vez más pone sobre la mesa el tema de la cannabis y esa, como tema misceláneo, digamos, abriendo.
2: ¿Misceláneo?
1: Sí.
0: Sí, lo que pasa es que, claro. Es que este tipo de cosas, cuando salen mal, o cuando tienen un forado, dan todo el margen para aquellos que se opusieron a ellas en su momento, digan que siempre lo supieron y que en realidad estas cosas pasan precisamente por lo que ellos en teoría advirtieron, y uno revisa los argumentos de esa fecha y no era precisamente lo que pasó, lo que se advirtió. Entonces, claro, es la oportunidad que tienen muchos de reclamar sobre el uso legal de la marihuana, entiendo que por razones médicas y de otros
1: medicinales,
0: y terapéuticas,
1: sí,
0: principalmente, ¿no?
1: Pero esto pone a prueba los medios. Pone a prueba los medios, Francesca, y de alguna manera cómo miramos el fenómeno, porque es una. Es una red de barrio alto, por decirlo de alguna manera, con recursos, con abogados y con chamullos legales, digamos, ¿no?
2: O sea, yo creo que cuando estamos hablando de temas de drogas, creo que no distinguimos absolutamente ni barrio, ni lugar, ni edad.
1: Yo creo que sí. ¿En los medios?
2: En cuanto a. Tú dices el tratamiento de los medios, sí, hacia.
1: Sí,
2: sí. Sí, yo creo que obviamente hay una estigmatización que es evidente. Pero me parece bien que se hable el hecho de que pase en un barrio más bien acomodado, digamos, que también existe. Y también creo que hay una sobreestigmatización de los barrios más bien bajos con respecto a. No solo a esto, sino que en general a temas de seguridad, temas de tráfico, de crimen organizado.
3: Claro, en general.
2: Y creo que es bueno que se hable, efectivamente.
4: Sí, yo pensaba que este tema, precisamente por lo que planteaba Aldo, nos lleva a un punto que no va a ser discusión pública, pero por eso mismo vale la pena mencionarlo acá. En los niveles de consumo transversal de sustancia ilícita. Obviamente hay una discusión de qué sustancia se puede permitir y qué sustancia no, pero los niveles de consumo en Chile, y en esto incluye también los psicotrópicos, ¿no? O sea, y las redes que hay, porque si hay gente que consume a diestra y siniestra, bueno, hay una red que está dispuesta para responder esa demanda, y eso no tiene color político, no tiene zonificación. Obviamente tiene un tratamiento de los medios que puede ser distinto, pero el fenómeno es un fenómeno muy extendido, muy transversal.
3: Pero hablando de los medios, perdón, la encuesta Black and White de Emol entregó cifras igual con respecto a este tema ahora en la mañana, y señala que la mayoría de los encuestados está de acuerdo con esta ley que permite la venta de cannabis y sus derivados con fines medicinales, pero 55% está de acuerdo con legalizarlo al consumo, o sea, legalizar este consumo solo para esos fines, aunque un 53% considera que esa ley sí facilita el comercio ilícito de la cannabis, un 24% está de acuerdo con legalizarla completamente y un 21% considera que tiene que estar prohibido bajo toda circunstancia.
4: Claro, porque poner esa restricción del uso medicinal es la hipocresía misma que es una condición chilena, digamos, porque si no hay facultad de fiscalización, la verdad es que lo que se abre es una tremenda oportunidad para lo que estamos conociendo ahora. Es como esos letreros en las playas dicen no jugar las paletas, están todos jugando a las paletas atrás. O sea, o prohibido
3: bañarse,
4: todo tipo de juegos. ¿Qué es eso? O sea, prohibiciones son ridículas.
3: Como echa la ley, echa la trampa.
0: Pero además yo
1: prohibir a las mascotas en la playa, fundamentalmente.
0: Pero yo creo que hay que. Bueno, esto cada cierto tiempo se vuelve a preguntar. Esto tiene que ver cuando hablábamos de la Comisión de Empleo hace un tiempo y

0: Uno pregunta, bueno, primero discutamos cuál es el sentido que le damos al empleo público, por qué se requiere un empleo público, y a partir de ahí quizás uno concluye muchas de las cosas que son objeto de debate. Aquí uno también debería preguntarse de nuevo, como ya lo hemos hecho en otros momentos de esta discusión, ya en otro momento el debate en relación a las drogas, Donaldo.
1: Ya, no está como le quería pegar el micrófono. Sí.
0: Estoy contra Maduro, así que no, me tienes que parar todavía.
2: Aldo, déjalo.
0: Y no, respecto de qué tan viable, qué tan correcto o qué tan necesario, o si de verdad los recursos destinados son pertinentes para perseguir un consumo que está en el orden de lo privado.
2: Exacto.
0: Que dentro de la peligrosidad que significa para la salud de las personas, no está en el peor lugar en comparación con otras drogas que incluso son lícitas, y por tanto hay que preguntarse si vamos a seguir con esta idea de penalizar la marihuana y tener un debate serio, que no sea un debate con un debate panfletario en que el que plantea esta discusión es casi un drogadicto. Es decir, yo planteo seriamente la necesidad de despenalizar el consumo de marihuana, precisamente porque creo, por razones de seguridad, que se genera un mercado que, al ser un mercado clandestino, se hace caro, se hace peligroso y genera una serie de externalidades que no se discuten. La guerra a las drogas en general es una guerra de dudosa eficacia, porque la forma en la cual enfrentan la droga como si fuera un enemigo militar, lo que ha generado es un mercado, un aumento en el uso de armas, en el control territorial, etcétera. Y yo sostengo eso, y yo en mi vida me he fumado un pito, digamos. Entonces, no tengo un interés individual en eso, pero sí me preocupa mucho el tema de la seguridad.
2: Qué confesión.
0: Y creo... Bueno, sí, perdón.
3: ¿Pero por qué? Está perfecto.
4: No te creo.
5: Tuviste muchas fiestas donde sí se consumió.
0: Por supuesto. Una vez
3: alguna vez uno, ¿no?
0: Una vez traté y me pesaba, siempre recuerdo, me pesaban los párpados. No podía. Entonces, no, yo tengo un problema biológico para...
3: No, pero además está la discusión...
5: ¿Con los párpados o con otra cosa?
0: No sé, había cosas que me pasaban. Quizá me imbuí en el efecto y no lo recuerdo.
3: Sí que hay que presentarlos, pero también ahí entra la discusión muchas veces, y que quizás se ve un poco también dentro de la población más joven, la discusión con respecto a, claro, ¿y qué pasa con el consumo del alcohol? ¿Por qué el alcohol es legal? Y entra la discusión de que, bueno, efectivamente la cannabis tiene efectos en el cerebro, que puede tener hay un montón de estudios. También. Pero el alcohol también, quizás no en el cerebro necesariamente, también, daños, también, aunque también, pero ¿por qué tenemos una droga que genera que las personas sean más violentas, que tomen decisiones erráticas, absoluta y completamente legalizada? Y otra droga que también puede generar algunos efectos, efectivamente, pero completamente demonizada también. Una discusión que entre la juventud también se da. Hoy en día, de hecho, el consumo en los jóvenes está disminuyendo en cuanto al alcohol.
0: Yo, ya que estamos con las confesiones, yo, por razones familiares, yo tengo una aproximación al tema del alcoholismo. Y también, por razones sociales, conozco personas que han tenido relación cercana con la marihuana. Y perdónenme, pero en términos del impacto familiar, del impacto incluso de la salud, en fin, en mi experiencia, por lo menos, no he visto que el alcohol sea menos dañino que la marihuana.
1: Obvio.
0: Entonces yo creo que es un debate que hay que tener, pero insisto, no, que no caiga en la categoría de todos los demás debates que hemos frivolizado, en que hay buenos y malos, y en que se conversa por la impresión y no por la experiencia.
2: Pero sabes que con esta clase política es imposible ese tipo de debate.
3: Sí, así que... Sí, pero yo creo que aquí...
2: No, va a pasar la década.
3: Tenemos una discusión que es bastante cínica.
0: Sí, claro.
3: Porque efectivamente, yo todavía, cambiando un poco el tema, pero tomándolo como ejemplo, lo que pasó también con los casinos de apuestas online.
0: Claro.
3: Que vamos y le cobramos impuestos, porque no está regulado.
2: Sí.
3: Vamos y le cobramos impuestos. Bueno, entonces cobremos el impuesto también a la droga y regulemos aquello que haya que regular. Pero efectivamente no tapemos con un dedo el sol, tampoco nos vamos a hacer los lesos con el tema. Yo estoy a favor
1: de la legalización de la marihuana. Es una posición personal. Porque efectivamente creo que es algo que existe, que no lo vamos a poder erradicar y que no puede estar persiguiendo a un par de personas que se anden fumando un pito. Vamos a estar deteniendo el narcotráfico o el crimen organizado que puede haber eventualmente detrás del consumo de drogas, de la venta de drogas en sí mismo. Entonces yo creo que tenemos que ser un poco menos cínicos con las discusiones. Tenemos que enfrentar de que hay realidades que han cambiado, que eso está entre nosotros, y cómo hacemos para poder tener un consumo responsable, efectivamente poder proteger a la infancia, que creo que es lo más importante, y obviamente un mercado que esté regulado para que efectivamente el consumo pues, se pueda dar a las personas, porque esto que si es medicinal o no es súper cínico realmente.
2: Sí, claro.
3: Ahora sí, procedo.
1: Pero estaba en pauta, ¿no?
3: No, pero ya. Es una discusión que me parece muy, muy, muy interesante, y sus puntos de vista también me parecen muy interesantes. Así que bien, Aldo, ahí cambiando la pauta, te felicito.
5: Gracias, Pedro.
2: Nunca había pasado.
3: Nunca había sucedido.
0: Es que es importante eso de cómo, en general, todas las conductas que el Estado prohíbe, por definición, generan un mercado. Eso es por regla, es con la migración irregular, es con la marihuana, es con lo que ustedes quieran, como pasó con el mismo alcohol en la ley seca en Estados Unidos, etcétera. Lo que tiene que hacer el Estado, como tiene que hacer siempre que regula algo, es plantearse en un análisis, si uno quiere, económico del derecho, no solamente lo que quiere prohibir, sino que el comportamiento que van a tener aquellos que quieren acceder a eso que estás prohibiendo, y a qué están dispuestos a llegar, y qué capacidad tienes tú de evitar que suceda ese acceso alternativo más caro, más peligroso.
2: Es decir, al tiro, si es eficaz la regulación, si el Estado es capaz de prohibir.
1: Respeten a los moderadores, que es verdad.
2: De lo contrario, está
1: los conductores aquí que quieren hablar, están levantando la mano.
5: Van a llegar a la jefatura, nos van a decir, oye, no sabemos qué está hablando.
3: Lo mejor fue Marcelo que le dijo al tiro, así como,
1: después te pesco, sí.
5: Rodrigo Sandoval, a quien ustedes escuchaban, es abogado, experto en derecho migrante y gestión pública, es un académico de la Universidad de Chile y autor de la célebre frase, como ya lo hemos conversado tantas veces en este mismo programa.
0: Y en estado de Merol, de Tramadol, perdón.
3: Tramadol, sí, gracias Rodrigo por estar acá.
5: Marcelo Mella es investigador del Departamento de Estudios Políticos de la Universidad de Santiago, es un cientista político, columnista y escritor.
2: Es un cientista político. Está bien.
1: Algo así como.
5: Perdón. Marcelo Mella es investigador del Departamento de Estudios Políticos de la Universidad de Santiago. Es el cientista político columnista.
2: Eso,
5: de
2: bien.
0: Una
2: sinécdoque
0: se llama.
2: Muy bien. Gracias, sí. Aldo.
5: Está bien. Y Francesca Parodi, magíster en comunicación política, miembro de la Comisión Política de Evópoli. Bienvenida, Francesca.
2: Muchas Buenos gracias. Días.
5: Tenemos que entrar al tema que todo el mundo está discutiendo por estos días, que es el plan de seguridad, finalmente el plan de seguridad del gobierno, que le contempla una... Que le lleva modificación a la Constitución y eventualmente un plebiscito, palabra que no escuchábamos hace tanto y tanto tiempo y que llenó tanta agenda política en los orígenes de este programa.
3: Ciertamente.
5: Francesca, ¿qué te parece el plan, la modificación constitucional, la negativa del gobierno para seguir ese camino y el rechazo de ciertos partidos oficialistas con respecto al plan?
1: Son muchas preguntas.
5: Total.
1: Son muchas preguntas. Sí, sí.
5: Elige la que tú quieras.
1: Creo que algo conversamos la semana pasada, cuando no estaba todavía el texto.
5: A los Sandoval, cita a los Sandoval.
3: Esa es una cita, claro. Rodrigo es el que dice eso, siempre. Claro, como ya lo conversamos.
1: No, pero algo que conversamos la semana pasada, porque efectivamente me preguntaste exactamente la misma pregunta, pero no había texto. Y yo te dije que a priori tenía un tema con el tema de los militares. ¿Ah? Conociendo el texto, tengo muchos más peros de lo que tenía la semana pasada. O sea, que básicamente ya tenía sospechas y ahora las sospechas se confirmaron y creo que efectivamente está pasadísimo de rosca, ¿no? Creo que es algo que de alguna manera viene a poner límites. Yo creo que seguridad y democracia tienen que caminar siempre de la mano. No creo que los atajos en seguridad creo que son extremadamente peligrosos, y aquellos países que han hecho atajos a las constituciones, a las democracias, a los estados de derecho, jamás han vuelto al origen. Es decir, por lo general tiendes a limitar, digamos, los poderes del Estado y de alguna manera manejar el país en pro de esa seguridad,
4: por caminos más bien poco democráticos, para decirlo de una manera correcta. Y eso me preocupa absolutamente. Creo que la forma como se planteó esta reforma en seguridad, creo que es todo lo que está mal también. Efectivamente, que tú tengas hoy día a los partidos del oficialismo haciendo más fuerza para rechazar la reforma que la propia oposición, te da cuenta de un trabajo prelegislativo que fue carente o ausente o no hubo.
0: O no se quería.
4: Pero es que lo que pasa es que tampoco tienen los votos. Pues si tú te fijas hoy día, en el Senado, no tienen los votos para aprobar la reforma. Entonces, esa falta, digamos, de empatía con tus propias filas, ¿no? Porque ya ni siquiera es con los contrarios, que uno puede entender que te voten todo en contra, básicamente porque son una oposición que no quiere avanzar en nada o no le quiere dar el punto político al gobierno que está al frente, pero que tus propios parlamentarios de alguna manera salgan a criticar la reforma, me habla de un trabajo nulo prelegislativo, de medir un poco la temperatura. Escuchaba ayer a Martina Raúl, del cual yo tengo una muy buena impresión de Martina Raúl, y lo he dicho porque lo conozco y porque sé que es una persona seria para trabajar. Creo que haberlo quemado de esta manera, cuando era uno de los principales activos del gobierno, me parece francamente preocupante, porque no es el gobierno está sobrante de personas que de alguna manera tengan una buena evaluación. Ayer escuchaba a Martina Raúl diciendo, no, aquí estoy haciendo el trabajo prelegislativo. No, el trabajo prelegislativo antes que tú ingreses a un proyecto. Cuando el proyecto ya ingresa, es un trabajo legislativo, que es bien diferente. Entonces yo espero que el gobierno recule, efectivamente, que se haga una conversación en conjunto, que se pueden tomar medidas. Para mí la reforma constitucional me parece que tiene una resaca pésima en nuestro país. Todo lo que se hable de constitución, una muy mala resaca, sí. Y plebiscito, otra palabra que tiene resaca, entonces, y aparte que la fórmula, como que hoy día nadie es el dueño del plebiscito, el gobierno ayer fue tajante en decir que no iba a haber ningún plebiscito eventualmente, si es que la idea original es, si es que se rechaza en el Senado, que se plebiscite para poder continuar con el debate. Eso no está contenido en la Constitución tampoco. O sea, que tendría que ser una reforma para poder hacer un plebiscito de esas características. Entonces, siento que nuevamente este afán, de alguna manera, de copar la agenda, de poder estar conversando cosas, se hace de una manera, en este caso, torpe, porque matas a los propios. Y segundo, porque creo que pones en un papel a Martina Raúl bastante complejo, cuando era probablemente una de las personas más valiosas o más mejor valoradas del gabinete.
2: Yo creo que toda la entrada comunicacional y el inicio del trámite de la reforma revela dos cosas. Primero, que el gobierno tiene una tendencia a descalibrarse, a exagerar, en un tema que tiene un nivel de apoyo o respaldo en la opinión pública que probablemente es superior al que tuvo en la opinión pública la reforma económica. O sea,
3: la mega reforma, claro.
2: Si este es el tema más importante del gobierno, la preocupación principal, lo que está mostrando es que con la exageración que demuestra el gobierno al construir este nuevo estado de excepción, darle facultad al presidente por 240 días.
3: Ocho meses.
2: Yo quiero decir que los romanos, que sabían mucho de esto, crearon una institución dentro de la constitución, que es la dictadura. Y la acotaban a 6 meses. Claro. O sea,
4: Nos pasamos
2: respecto a la dictadura romana. No tiene ningún sentido realidad.
0: 6 meses y con un control. Con un examen final que no tiene esta.
2: No, claro, no. Pero para que la gente entienda, esto claramente en lo histórico, en la evidencia comparada, es una decisión desproporcionada, exagerada, que tiene efectos políticos, como dice Francesca, le genera costos, probablemente al ministro con mayor proyección de este gobierno, que es Martín Arrau. Pero además eloda a la cancha de la discusión de un tema que, si la propuesta fuera razonable, no cabe ninguna duda que tendría una mayoría en las dos cámaras fácilmente. Entonces creo que...
3: ¿Independiente de la, del apoyo que hay en las cámaras, dependiendo, o sea, como la composición de las cámaras?
2: Independiente de la composición de las cámaras, sí es una reforma mesurada. Mira, sensata, este Congreso no pelea con la encuesta. Y lo que muestra la encuesta de la última semana es que la gran mayoría del país está apoyando una reforma constitucional para fortalecer las capacidades del Estado en materia de seguridad. ¿Ok? Pero no están de acuerdo con este mecanismo de la prerrogativa del presidente para crear un estado de excepción sin consultarle a nadie y por 8 meses. La CADEM ayer salió y dice, están de acuerdo
0: 58, ¿no?
2: 58 en contra. Con este mecanismo, ¿ok? Con el estado de excepción y con la facultad del presidente. Entonces creo que es un error político, sin duda. Lo segundo que revela esta reforma es que el programa de seguridad del gobierno no existía. No había programa de seguridad. Porque lo contrario, no tendrías la cueca en pelota que hay hoy día en el oficialismo, donde parece que nadie apoya. Oye, ni Johannes Kaiser está apoyando.
5: Francesca Parodi, Marcelo Meyer y Rodrigo Sandoval en un imperdible debate que algún día lo vamos a pasar a compact disc o a cassette y lo vamos a vender.
3: Como el que acabamos de tener.
0: Rosa. Como el del profesor Rosa.
5: Sí. Encontré una máquina casetera el otro día.
0: Ah.
5: Esa antigua. En un lugar absolutamente impensado. Que tenía doble cassette, Francesca.
4: Ah, sí,
5: porque tú podías pasar de un cassette a otro.
4: Sí, pues.
3: Ah, yo igual alcancé a hacer eso.
4: Yo igual tenía en la casa.
2: No.
3: ¿Sí?
2: No creo.
3: Yo grabé una radio con mi prima y mi hermana. Jugamos a grabar una radio. Nadie hacía presagiar.
0: ¿Tenías doble casetera?
3: Sí.
4: Sí,
0: porque yo nunca llegué a tenerla.
3: Sí, sí, sí, pero grababa de la radio también, po. Ponía las canciones de la radio.
4: A la radio, podías una canción.
2: No la tuviste porque...
3: No, la iba grabando y entre medio hablaba.
0: Porque nunca, claro, porque nunca tuve plata para...
5: Tú mandabas una carta con 6 canciones y tocabas media hora las canciones que tú querías. Una de estas.
4: Claro. No, pero llamaba
5: por teléfono. El primer Spotify.
0: Y uno iba en persona a la radio.
4: Como la canción de Pablito Ruiz. Llama a la radio, señor locutor, por favor, otro
5: disco. ¿Llamaste para ir a Pablito Ruiz? ¿O mamá?
4: O mamá. Creo que sí, fíjate.
0: Sí.
2: No, siempre lo sospeché.
0: Yo vivía en una zona de Talcahuano que se llama Higueras. Y en Higueras había una radio que era la Radio Oceanía.
4: Sí, pues.
0: Y uno, cuando todavía, yo estaba en el Liceo de la Asunción y yo pasaba a la Radio Oceanía a pedir canciones.
4: ¿Para dedicarla?
0: Y funcionaba. Voy a dejarlo ahí porque mi señora a veces escucha este programa. No.
4: Y ya no vivía en Higueras.
0: A mi señora le acabo de contar un sueño hoy día en la mañana que sí,
5: no,
0: mi señora,
5: ¿por qué hacía eso?
0: No, mi señora no. Mi señora, cuando hablábamos delante del amor verdadero, si hay una prueba de amor verdadero, esa es Natacha, mi mujer.
5: Yo hoy día en la mañana conté un sueño a mi señora que vivía en Qatar. Bueno, en fin, vamos a los temas que nos convocan. Junaev nos pone otra vez en un sendero bien complejo, ¿eh? Pobre Calisto, ya no le queda
0: no sé si
5: investigación por dónde estar.
0: No sé quién tiene más baches, si Calisto o Junaev.
5: Es verdad. Pero que sea en Junaev, pucha, que sea en Junaev pone un punto, porque se supone que es la alimentación de los niños, lo escolar y todo el cuento, y que esté permanentemente bajo investigación es una cuestión muy compleja. Pero que la composición del Senado, las futuras votaciones, el futuro del gobierno, se vaya a decidir por cuántos senadores, en definitiva, van a poder votar en el futuro, es bien complejo. Que una, tú has reclamado permanentemente, Marcelo, con el multipartidismo y la dificultad para avanzar, yo creo que un Senado que está en riesgo, porque hay 3 o 4 senadores que pueden salir muy mal parados las investigaciones, es realmente complejo, ¿no?
2: Bueno, efectivamente, porque lo que pasa es que este gobierno tiene una mayoría extremadamente frágil en el Senado, y yo creo que las posibilidades de tener viabilidad legislativa para todo lo que venga depende de en qué medida este gobierno logra mantener al PDG como aliado en Cámara Baja y conseguir algunos opositores blandos, como el senador Araya, que podrían estar dispuestos a generarle 50+1. Pero evidentemente el problema lo va a tener, yo creo, a esta altura sí o sí, claro, con el Senado.
0: Porque todos los que están comprometidos judicialmente son de ese lado, ¿no?
2: No son todos.
0: ¿Quién más?
2: No, esos son los que se piensa que podrían caer
5: más rápido. Kuzanovic,
0: Kuzanovic, claro. Estos son tres.
2: Pero con dos ya está, digamos, está al debe.
0: Hay que ver qué dice el senador Mulet.
2: Claro, eso podría ser el senador
0: está claro el
2: pragmático que ahí,
5: efectivamente. Y el otro es Sergio Gaona, que es de la UDI.
0: Claro, porque digamos.
2: Pero el tema es que obviamente la premura del gobierno en presentar el plan de seguridad, la reforma esta, y en meterla por el Senado, tiene que ver con que la correlación del Senado va a cambiar. Y eso el gobierno lo sabe. Mm. Ahora, lo lamentable es que si efectivamente se pasan de cambio, yo no creo que el gobierno tenga la agenda controlada en materia de reforma constitucional pro seguridad. No creo eso. Mm. He escuchado a algunos colegas de que consiguió, ya ganó el gobierno. Yo no creo que ya haya ganado. El estado de del oficialismo hoy día es de una división total, porque todo el mundo calcula el costo político de aprobar un Frankenstein como este. Ahora, es cierto que hay un respaldo y una propensión autoritaria en el país que se ve en toda la encuesta, pero la correlación va a cambiar. Y efectivamente, si no pasa este año esta reforma, evidentemente va a tener mayores dificultades en los años posteriores.
0: Perdón que haga un matiz, porque tú señalas de que yo yerro cuando señalo que el gobierno va a ganar o no. Es que yo creo que hay, esto no es dicotómico. El hecho de que yo diga que el gobierno sí o sí va a ganar esta pelea no significa que yo sostenga que el gobierno está fríamente conduciendo este proceso. Mm. Lo que pasa es que en la actual situación que se encuentra la oposición, el gobierno, pese a estar reaccionando, porque seamos realistas y no seamos cínicos tampoco, esta agenda, esta reforma constitucional no existía en la cabeza del gobierno hace un par de meses. Esta idea de reformar la Constitución superponiendo o poniendo en la misma situación la seguridad que otros bienes constitucionalmente asegurados apareció en la agenda del gobierno después del fallo del Tribunal Constitucional a propósito de escuelas protegidas o escuelas seguras.
2: Puede ser.
0: Porque es que antes nadie lo había discutido. Entonces, ¿qué es lo que pasa? Cuando viene un fallo del Tribunal Constitucional que limita lo que este gobierno entiende que tiene que hacerse en términos de poner la seguridad por sobre libertades, aparece esta necesidad de modificar la Constitución. Entonces, es una muestra, como tú bien decías en la primera parte del programa, de que el gobierno está improvisando, pero eso no significa que no vaya a ganar en esta pasada, porque para que no ganara en esta pasada, y vuelvo también a lo que hablábamos en el primer bloque, necesita una oposición que esté en condiciones de cobrar la palabra, de exigir, de controvertir legítimamente. Y mientras esta sea una oposición quemada por ser identificada a muchas cosas que pasaron en el gobierno anterior, no vamos a tener una contraparte que esté en condiciones de hacer efectiva esos fracasos o esa falta de
2: improvisación. Yo creo que la principal dificultad, algo breve, de la oposición es que no puede explicar una votación en contra del gobierno.
0: Claro, no tiene
2: capacidad pedagógica para explicarle al país, un país que ya sabemos tiene al menos un 40% de personas que cree que la mano dura es una buena política hoy día porque estamos en un estado de emergencia en seguridad. Yo creo que en algunos sectores del país eso es así, pero creo que hay que ver caso a caso.
3: Francesca Parodi.
2: Creo que la oposición,
4: ellos quieren hablar solo.
2: Creo que la oposición adolece de esa capacidad de explicar las decisiones de oposición al presidente Kast. Y si eso se mantiene, efectivamente el espacio político del gobierno crece exponencialmente.
5: Tu momento, Francesca.
4: Gracias. ¿Qué oposición estamos hablando? Si cuando estamos hablando de la oposición estamos hablando de los mismos alcaldes que salen a pedir a grito los militares a la calle. O sea, esa es la posición. Porque efectivamente vemos allá, desde Bodanovich a todos los otros alcaldes pidiendo militares en la calle.
0: San Bernardo.
4: Y hoy día saltándole en la cabeza a José Antonio Kast por la reforma, que está pasadísima de vuelta, pero que entre otras cosas pone a los militares en la calle.
2: Sí.
4: Entonces, estamos hablando de una carencia absoluta de ideas,
2: sí, exacto,
4: de principios. Entonces, finalmente, rendirnos a lo popular. Si hace 4 años atrás, 5 años atrás, hubiéramos pensado a un alcalde de izquierda pidiendo a los militares a la calle cuando le estaban votando todos los proyectos en contra de Piñera, que eran proyectos de seguridad bastante sensatos, por cierto, que finalmente los toma Boric y los aprueba él, cuando tenía una oposición que sí estuvo disponible para poder avanzar en temas de seguridad. Decir que iban a estar pidiendo a los militares era impensado. Entonces, tenemos una oposición que no tiene idea dónde está parada ni para dónde tiene que ir la micro, y que yo creo que ve con preocupación, y me parece bien la misma preocupación que tenemos aquí en la mesa, de ver que efectivamente, a nivel popular, las personas están disponibles para tener menos democracia, pero más seguridad. Y eso, de alguna manera, te mueve la aguja, porque finalmente, lamentablemente, hoy día la política se mueve en base a lo popular. No se mueve en base a principios. Y mientras no tengamos, recién decía, quién va a ser la persona sensata que va a explicar que más allá si son 240 días o 210 o 15 o 20 o 100, es el daño que le hace eso a la institucionalidad de un país, a la democracia de un país, al hecho de en las manos que caiga esta herramienta. Sí, puede ser que se utilice de muy buena manera, como puede ser que se utilice de una pésima manera. Y lamentablemente, cuando hemos avanzado en este tipo de medidas, la experiencia nos dice que no hay retorno, no se vuelve a ganar en libertades. Y pongo el mejor caso, el estado de excepción constitucional en la macrozona sur lleva años ahí, y hoy día a nadie se le ocurre levantarlo, primero porque creo que nadie se atreve a levantarlo, porque el que se atreva a levantarlo va, de alguna manera, va a sufrir las consecuencias si pasa algo ahí. Y segundo, ¿quién es la persona que va a decir, no, yo quiero que lo levanten? Porque efectivamente, si tú le preguntas a la gente de la Araucanía, independiente de que le pueda molestar más o menos, y no en la Araucanía, también la región del Biobío, por cierto, la provincia de Arauco y la provincia del Biobío,
0: ha bajado.
4: Ha bajado, pero efectivamente quieren seguir con ese mismo estado. Entonces, aquí hay una carencia absoluta de ideas, de liderazgos, tanto en la oposición como en el oficialismo, y finalmente nadie está diciendo las cosas que me parecen extremadamente graves, y nos vamos a terminar rendiendo a lo popular. Y rendiendo a lo popular, terminamos con los retiros y todas esas cosas que ya conocemos en el pasado y que hoy en día creo que todo el mundo reconoce que son malos, e incluso hay sectores que todavía dicen que hagamos otro retiro. Entonces, tengo poca esperanza, en este caso, la sensatez política que de tanto del oficialismo como de la oposición.
0: Claro, porque es que es muy cierto lo que dice Francesca, porque el tema está en que la oposición no tiene hoy día argumento, no tiene relato, pero tampoco tiene historia, porque no tiene una legitimidad que te permita poner otras formas de obtener seguridad cuando toda tu agenda en el gobierno fueron solamente propuestas desde lo que la derecha entendía que había que hacer en materia de seguridad, porque ese es uno de los grandes vacíos que tiene la izquierda moderna. Siempre cuando tenemos esta conversación, la gente en los chats se enoja mucho porque yo le pego mucho al Frente Amplio, al gobierno anterior, pero porque yo soy una persona de izquierda, es porque me preocupa cuando la izquierda se ha frivolizado, y ser de izquierda hoy día es sinónimo de haber sido simplista, de haber sido inmediatista, de no tener una ruta clara, la improvisación, etcétera, porque obviamente yo creo que es necesaria una solución para problemas fundamentales que tiene esta sociedad desde la izquierda, pero insisto, la izquierda está frivolizada en términos de la opinión pública, y mientras no se logre construir un relato serio respecto de cómo obtener seguridad, cómo controlar la migración, cómo asegurar la integración o acabar con las desigualdades con soluciones sensatas que provengan desde este mundo, nosotros vamos a seguir siendo comparsas y meros espectadores de lo que gobiernos como este hacen. Entonces, es importante que la oposición que está hoy día se dé cuenta de eso, que los protagonismos que hoy día existen tengan la generosidad necesaria para darle espacio a quienes hoy día estén en posibilidad de construir cierta credibilidad que de verdad nos permita contar con un control de este gobierno. Pero este gobierno, y volviendo al punto de lo que decía Marcelo, este gobierno no está haciendo las cosas por capacidad. La está haciendo porque está ganando por Bucover.
5: Es el segundo gobierno que es nuevito de paquete, que no había tenido experiencia gubernamental. Así y éticamente también hay un tema importante. Este gobierno que llegó criticando mucho a Chile Vamos, y que llegó criticando los modos de la política, y llegó proponiendo un cambio absoluto, a estas alturas está más preocupado el pirquineo voto, de los votos que son necesarios, de cuál es la calidad de los votos, o de quienes están integrando el Parlamento, y esas cosas que es lo preocupante.
2: Tú vas a ver que hay un parecido de familia entre Boric y Kast que es evidente, tanto en
4: la forma de llegar.
2: En la forma, como en el peso que tiene el Congreso.
4: No, y con una, sí, perdona, sí, perdona, y una cosa bien relevante, y un mismo error, una reforma constitucional, que en este caso, en el caso de Boric, era una nueva constitución, y amarras el éxito a esa reforma a algo constitucional. Entonces, no es solamente la forma de llegar, creo que los errores son bastante similares.
2: Es buena la comparación, porque demuestra que la clase política no entiende nada. No, o no aprende nada.
1: Aprende.
2: Yo creo que quizás soy un poco menos negativo que Rodrigo. Yo creo que en los próximos 10 años vamos a jugar entre una opción de extrema derecha y la recomposición de los proyectos de centro. ¿Okay? Que conectan con opciones de reforma moderada. No creo que la izquierda descubra en Chile por una epifanía un nuevo proyecto histórico. Eso no va a pasar antes de una década o más. Y probablemente lo descubran en otras partes, porque la crisis de la izquierda es una crisis mundial. Entonces, creo que no vamos a ser protagonistas de un redescubrimiento del sentido de la izquierda. Pero sí creo que el proceso va a transitar en Chile y en la región entre proyectos radicales y proyectos de reforma moderada. Entonces, creo que lo realmente interesante es ver en los próximos años si el centro político se recompone en Chile o no. Estoy pensando en Chile Vamos y estoy pensando en socialismo democrático. Creo que ahí está el contrapeso real de opciones amenazantes para la consolidación de la democracia en el futuro.
5: Francesca, perdóname, pero voy a hacer una de esas miserias que suelo hacer como conductor del programa sin autorización de IPDA. De hecho, ella me lo reprocha después. Que a un minuto de programa y tengo que tocarle la oreja, tengo que provocar, tengo que decirle a los dos académicos de humanidades que tenemos sentados en esta mesa que la ministra no se los mandó a decir con nadie. Si la inteligencia artificial, los proyectos, la falta de financiamiento para sus respectivas áreas, muchachos, flaquea, se pueden dedicar a vendedores. Rodrigo Sandoval.
0: Es que yo creo que yo no te voy a dar una respuesta tradicional. Yo creo que...
5: Que voy a ser vendedor, que estás estudiando para vendedor.
0: Claro.
1: Es mi curso.
0: No, mira, es que ¿sabes qué pasa? Que yo...
2: Ando con el maletín.
0: Es que yo vuelvo a lo mismo que dijimos al comienzo. Yo creo que uno no tiene que caer en la trampa de los argumentos. Porque uno se queda en la anécdota y... A ver, yo no voy a convencer a la ministra de que cambie lo que ha sido su historia de vida y entender que después de sentirse por la academia desplazada, excluida, discriminada, hizo un camino por fuera y por lo tanto cree que la academia no sirve. Y no la voy a convencer de eso. Lo que yo creo que aquí falta es que la academia sea capaz de reconocer que muchos de los vacíos y muchos de los argumentos ridiculizantes que existen en argumentos como en lo que dice la ministra, también tienen su origen en que la academia se dejó estar en términos de encontrarle, de legitimarse socialmente sobre que lo que hacía justifica que los chilenos gastemos dinero en la academia. Y en eso yo creo que hay un déficit, y mientras ese déficit no está, va a ser otra pelea en la cual el gobierno va a ganar por poco.
2: Sí, yo creo que lo realmente...
5: Leíste por un libro que no genera trabajo, Marcelo.
0: Además.
2: Yo creo que lo realmente importante pasa en educación primaria y secundaria. Ahí tú cambias la vida de la gente.
0: Muy de acuerdo.
2: Y no después. En términos de recursos, eso también es así. Creo que la ministra, no comparto mucho lo que dice, creo que conoce poco el ecosistema científico en Chile, pero creo que ha tenido un mérito, convertir el Ministerio de Ciencia en un tema de discusión nacional. Nunca el Ministerio de Ciencia ha ocupado tanta agenda como hoy día. Yo creo, sin embargo, que la ministra Lynn Collado no va a llegar al final del gobierno, porque, digamos...
3: No conoce tampoco
2: el ámbito en el cual está encargada, digamos.
3: No, y entiendo que además no está mucho en sus planes tampoco. Francesca.
4: Yo creo que efectivamente si uno empieza a mirar la salida de las ministras, creo que eran bastante predecibles el orden. Lo que sí yo hubiera cambiado, de hecho, creo que la vocera estaba más candidata que Steiner al principio, ¿verdad? Después empezaron a competir mano a mano y después se podía intuir que iba a ser la ministra Ducó, y creo que la ministra Lynn Collado podría ser próximamente también. Y creo que también corre mucho peligro la ministra de Salud. Porque efectivamente...
5: Pero por el fuego amigo.
4: Por el fuego, sí, Bueno, porque finalmente...
3: Quizás por los mismos motivos que las otras.
4: No por los mismos motivos que las otras, sino básicamente por enfrentarse a medidas que anuncia el propio gobierno. Y eso nuevamente, estamos hablando exactamente lo mismo que hemos hablado durante todo el programa. Esto es falta de comunicación. Esto es falta de conversación, trabajo prelegislativo, poder conversar también con la ministra de la Salud, decir, ¿sabes qué? Te vamos a tocar la oreja en esto, así que por favor quédate piola, o qué pensáis, pero avisar.
0: Yo creo que ella...
4: Pero, claro, finalmente termina siendo puras mujeres, ¿eh? Que no creo que sea un tema de género, ¿eh? No estoy diciendo aquí que la están echando por esto ser mujer, pero la reemplazan por hombre, eso sí lo puedo decir.
0: No, pero este cuestionamiento a que pueda sostener una opinión, es decir, Poduje, en términos del orden, es que a eso voy.
4: Un día.
0: Pero ya se lo han dado dos o tres, ¿ah? Y en términos del orden oficialista, se le tolera mucho más que a las mujeres.
4: No sé, que eran mujeres, se nos mira el doble y se nos perdona
0: no,
4: la vida.
0: No, yo lo sé, pero si por eso pero me parece importante relevarlo, porque al final, y esto no solamente en este gobierno, sino que también los pecados cuando se trata de mujeres son valorados, cuantificados y justificados de una forma completamente distinta de cuando son hombres. Entonces, vuelvo a lo mismo, es muy difícil ser mujer en la vida en Chile, sobre todo ser autoridad cuando se es mujer.
3: Cierto, muy cierto. Marcelo Mella, Rodrigo Sandoval, Francesca Parodi, muchísimas gracias por estar con nosotros hoy día, esta mañana de día viernes en esta discusión.
2: Buen fin de semana.
4: Adiós.
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2: A casi 2 años del fallo de la Corte Suprema, el sistema privado de salud celebra haber devuelto un 21% de la deuda total. Gracias a la ley corta del 2024, diseñada con el noble propósito.

0: Todo este avance es el superintendente de salud, Fernando Riveros, con un optimismo a toda prueba. La autoridad pide no teorizar sobre incumplimientos futuros.
1: Claro, no seamos mal pensados.
0: Y destaca que una aseguradora ya saldó toda su deuda.
2: ¿Cómo lo hizo?
0: La hizo bien. Y otra se adelantó con los mayores de 70 años.
3: Los porcentajes de avance no son comparables entre ISAPRE porque cada plan de pago fue aprobado con su propio calendario según el tamaño de su deuda, su plazo y la edad de las personas sujetas a restitución. El cumplimiento se mide contra ese calendario y no contra el total de la deuda. Cabe recordar que las garantías que otorga la superintendencia respecto a este proceso son concretas. Fiscalizamos mes a mes que las cuotas se depositan en las cuentas de las personas y mientras la deuda no esté íntegramente pagada, la ley impide a las ISAPRE retirar utilidades o repartir dividendos.
0: Mientras tanto, el panorama real es una lotería. Nueva Más Vida, por ejemplo, lidera con el cumplimiento de un 40,8% de avance, mientras Cruz Blanca arrastra los pies con un tímido 12% y la mochila de pasivo más pesada del sector. Por suerte, una oportuna fiscalización, digámoslo así, de la Contraloría al mal uso de licencias médicas le generó un ahorrito de 150 millones de dólares de un año para otro. Un balón de oxígeno que por estricta instrucción regulatoria deben destinar por completo a pagar lo que deben.
4: Al menos yo estoy en Fonasa y el sistema ya colapsó.
0: La fiscalía investiga una presunta trama de corrupción en Junaep.
5: No.
0: Que involucra a lobistas, ex directivos, senadores y un ex diputado.
5: Oh.
0: Se allanó la institución, 8 domicilios, oficinas en el Congreso, específicamente las oficinas distritales de los senadores Sergio Gaona de la UDI y el independiente Miguel Ángel Calisto. La fiscal Constanza Encina explicó, entre otras cosas, que la participación de los parlamentarios sería atribuible a actos de cohecho.
6: Tiene como fundamento una orden judicial de entrada a registro de incautación de varios domicilios, de más de 10 domicilios, pero fue una diligencia que nosotros catalogamos como exitosa. Logramos obtener todos los medios que necesitábamos. En este caso, la solicitud que se efectuó tiene relación en específico con los parlamentarios, tiene relación con delitos que nosotros consideramos que pueden enmarcarse en varios delitos de cohecho.
0: Respecto de la situación en el norte del país, desde el Ministerio de Hacienda se comprometió a acelerar los recursos para la reconstrucción en Coquimbo y Atacama, para los daños por los sistemas frontales. Se anunció un fondo financiado inicialmente con la venta de activos fiscales, pero no todo lo que brilla, tú sabes.
7: Parece que ya tú sabes, mi mamá.
0: El gobernador de Atacama, Miguel Vargas, cuestionó la falta de claridad sobre los fondos y los plazos de este plan.
8: Quedan dudas también respecto del financiamiento que va a tener el plan de reconstrucción. Todavía no cerramos la emergencia, ¿ya? Es importante definir claramente cuándo la cerramos, con qué recursos, con qué iniciativas, con qué instrumentos. Hay instrumentos que son más funcionales a una etapa de emergencia y otros que son más acordes a la etapa de reconstrucción. Lo que tiene que ocurrir es que los recursos lleguen con rapidez. Y la emergencia se trata de eso, de recuperar algo que quedó totalmente deteriorado.
0: A 4 días del ingreso al Congreso y en medio de la presión de los partidos, el gobierno se abrió a cambios en la reforma de seguridad. Es que no le quedó otra para contener las recriminaciones internas y asegurar los 29 votos en el Senado.
9: Sí.
0: Este es el ministro Martín Arrau.
10: Esto, uno empieza la votación en comisión y estamos en este trabajo previo donde está este diálogo con información que todos tienen arriba de la mesa. Son 3 o 4 temas los que generan mayor incertidumbre, son los que ustedes han reporteado. Y eso es positivo porque son pocas materias que concentran la mayor cantidad de críticas. Este es un estado de índole policial, el oficial superior que puede estar a cargo es un funcionario de carabinero, un oficial superior policial. Y en segundo lugar tiene atribuciones que no tiene el estado de emergencia y por tanto es diferente. Y podríamos discutir el tema de los plazos, de las rendiciones de cuentas, pero si no interesa tener esta herramienta.
0: ¿Qué más ha pasado? Hay una nueva señal entre Chile y Venezuela. La Cancillería designó a Felipe Orellana como nuevo cónsul general en Caracas. Es un diplomático de carrera que asume en las próximas semanas y encabezará la reapertura consular como parte de la normalización de relaciones entre ambos países. Se suspendieron las clases en 3 universidades de Santiago por motivos de seguridad, luego de amenazas de ataques armados en USACH, la Universidad Diego Portales y la Universidad Alberto Hurtado.
5: Yeah.
0: Algunos mal pensados hablaban de posible coincidencia con pruebas o exámenes que algún ocioso quería evitar. Pero a juzgar por el tono de los avisos, da para pensar muchas cosas, pero tú sabes, mejor prevenir. Y en libertad y con prohibición de acercarse al presidente Kast y el ministro Jorge Quirós, quedó un hombre formalizado por amenazas en su contra. El sujeto dijo que se trató todo de una sátira de humor político, que no pretendía causar daño.
5: El ídolo del siglo XXI.
0: y una balacera en el bosque terminó con 3 heridos, entre ellos un menor de edad. En la misma comuna hubo 4 detenidos en un allanamiento en donde se incautaron numerosos

0: armas en un domicilio. Y también en la ruta 78, a la altura del monte, un conductor murió calcinado. Chocó contra una palmera y su vehículo se incendió en el lugar. Soy Leo Honores y esta fue una pausa necesaria.
1: Bueno, ¿vamos yendo o no?
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2: La densidad promedio de cotizaciones de las mujeres es de un 49%. En los hombres esa cifra alcanza un 56,8%. En simple, esto significa que las mujeres han cotizado en promedio aproximadamente la mitad de los meses transcurridos desde su afiliación al sistema previsional. Y esas interrupciones pueden responder a distintas causas, pero muestran cómo una trayectoria laboral discontinua termina dejando huella también en el ahorro para la vejez. Esto según la Superintendencia de Pensiones a julio de este año, del 2026. Uno de los efectos o de los datos que yo mencionaba con respecto a la crianza y el divorcio posterior. Vamos a hablar hoy día de divorcio, de compensación económica y de que sí, claro, crié y postergué mi trabajo y por lo pronto, claro, también dejé de cotizar, que era el dato que les estaba entregando. ¿Eso cuenta a la hora de divorciarme? ¿Qué se puede hacer? ¿Cómo cuantificar ese trabajo también o esos años que no se trabajó formalmente? Lo conversamos hoy día con Ángela Mazón, abogada jefa del área de familia de Grupo Defensa.cl. Ángela, ¿cómo estás? Bienvenida. Hola, buenas tardes.
3: Hola. Muy bien, muchas gracias. Feliz de poder conversar este tema porque es un caso en particular que aterriza un poco lo que en general hablamos como en términos más amplios. Entonces, uh-huh. Aquí hay un caso muy puntual y súper ilustrativo.

0: en realidad, para poder conversarlo.
1: Sí, totalmente. La historia, claro, finalmente es una mujer que se casó cuando tenía 20 años, había llegado hasta segundo medio. Durante los años siguientes, gran parte de su vida estuvo marcada por la crianza de 3 hijos y con el tiempo logró terminar el colegio, estudió una carrera técnica e intentó incorporarse al mundo laboral, pero recién comenzó a cotizar a los 32 años. Y cuando su matrimonio terminó, su historial previsional mostraba 143 meses sin cotizaciones durante la vida en común, durante el matrimonio. Claro. En el divorcio pidió entonces que ese tiempo y su impacto en su trayectoria laboral fueran considerados y sin embargo la solicitud fue rechazada porque durante esos años también había estudiado. Había recibido ayuda también de familiares y posteriormente logró trabajar. El caso terminó llegando a la Corte Suprema y revisemos también cuáles son algunos de los datos o de las claves en realidad de este fallo, porque fue un matrimonio que duró 17 años, donde tuvieron 3 hijos y donde el juzgado de familia de Puente Alto y la Corte de Apelaciones de San Miguel rechazaron inicialmente esta compensación. ¿Qué fue lo que pasó después en la Corte Suprema, Ángela?
0: Claro, lo que pasa es que se rechaza la compensación por completo porque en definitiva llegan ambos tribunales a la conclusión de que ella sí pudo terminar sus estudios, que recibió ayuda y que, digamos, pudo cerrar ese ciclo del cual al momento de casarse no lo había cerrado. Uh-huh. Entonces, finalmente no habría lugar a la compensación económica. Pero lo que hace...
1: El argumento finalmente era como un poco como que no se había dedicado exclusivamente a la crianza.
0: Claro, en el fondo igual ella, la mujer en este caso, sí pudo terminar sus estudios y empezar a trabajar, qué sé yo. Pero claro, la ley no habla de exclusividad. Ya, entonces por eso ahí la Corte Suprema en el fondo en su fallo lo revoca y ahí aclara que la ley no exige una dedicación exclusiva, sino que basta haber trabajado menos de lo que podía, quería debido al cuidado de la familia, generándose además un menoscabo económico. Entonces, en definitiva, aquí hubo una laguna previsional por 140 y tantos meses, ¿cierto? Donde se logró acreditar que en definitiva en esos periodos ella sí estaba al cuidado del hogar o de los hijos, pero que de manera paralela igual pudo, con mucho esfuerzo, ¿cierto?, terminar sus estudios. Entonces, de alguna manera, los fallos de primera y segunda instancia como castigan de igual el esfuerzo, finalmente. Claro. Es como... igual paradójico en ese sentido. Y la Corte Suprema afortunadamente lo revierte y dice, no, o sea, ella pudo haber hecho más porque esto no es exclusividad, sino que es lo que es menos de lo que podía o quería.
1: Claro.
0: Entonces, si nos encontramos bajo esa hipótesis, corresponde pagar una compensación económica, dice la Corte, y la calcula en base a este daño previsional que se llama, que es en el fondo los meses que no hay cotizaciones.
1: 143 meses, claro.
0: En el periodo de vida en común.
1: De estos 17 años. La compensación en todo caso se fijó en casi 8 millones de pesos que se va a pagar en cuotas. Claro. Y llama la atención sobre ese caso, claro, el cálculo también que hace la Corte Suprema, Ángela, porque en este fallo la Corte tomó los meses sin cotizar, que eran como 143 más o menos, el sueldo mínimo y el 10% previsional. Esa es la fórmula. ¿Esa va a ser ahora la fórmula para calcular la compensación o cada caso sigue evaluándose de manera distinta?
0: Ya.
1: Porque por eso llegamos a estos casi 8 millones que yo mencionaba.
0: Sí, lo que pasa es que en estricto rigor la ley nos señala como un formulario de donde hay que meter datos y sale un resultado. Ya, esto es como una práctica judicial. De algún lado tenemos que sacar este daño que se ha generado por no trabajar. Y si bien este cálculo aritmético de que multiplica los meses sin trabajar por el sueldo mínimo y saca el 10% de eso, es como un punto de partida, uno de los factores a mirar, también deben haber otros, ¿ya? Por ejemplo, la situación de salud, si existió también alguna otra pérdida acreditable en el juicio que diga lo que efectivamente dejé de ganar. No sé, me ofrecieron un contrato de tanta plata y lo perdí porque me tuve que quedar con mis hijos. O no, los bienes que compramos quedaron todos a nombre de él por alguna razón en particular. Estamos casados con separación de bienes. Y un montón de cosas que esto es como lo básico. Ya, este cálculo, si bien es un punto de partida, algo que hay que mirar, no es lo único y no es tampoco vinculante. No necesariamente se va a calcular así para todos, ¿ya? Pero es algo al menos de donde tenemos que partir para saber cuánto es lo que se debe pagar compensación económica, porque como te digo, no hay un cálculo legal que diga...
1: No está normado esto, eso.
0: No, entonces cada juez o cada tribunal va a tener que, de acuerdo a lo antecedente, llegar a un monto, fijar un monto, y este del daño previsional suele ser como el más utilizado, pero no es el único.
1: Ya. O sea, puede haber otras fórmulas, por así decirlo.
0: Puede haber otras fórmulas y otros factores para meter como en esta juguera de dónde sacamos este cálculo para pagar compensación económica.
1: Nos llegan preguntas de nuestra audiencia, Ángela. Sofía nos dice lo siguiente: ¿corresponde una compensación económica si el matrimonio es con separación de bienes? ¿Ambos trabajaban y él fue infiel e hizo daño psicológico?
0: Ya, son varias preguntas. Sí, la compensación económica procede en cualquier divorcio o nulidad que de cualquier matrimonio, con o sin separación de bienes. Ya, aquí el requisito que se debe cumplir es menoscabo económico, porque no trabajé o trabajé menos de lo que podía y quería, ya que me quedé cuidando a los hijos o el hogar común. ¿Ya?
1: Exacto.
0: Eso.
1: Si ambos trabajaron, por así decirlo, de igual forma, ¿no corresponde esa compensación?
0: No correspondería, pero hay que ver cuáles fueron las renuncias que hizo el cónyuge que está pidiendo la compensación económica a su vida laboral,
1: ya,
0: por cuidar a los hijos, generalmente, o el hogar común. Ahora, otra cosa súper importante: el daño psicológico, la violencia intrafamiliar, infidelidades, o que no fue muy bien portado uno o el otro, no debería sumar ni restar a una compensación económica. Esto es...
1: No es un castigo que va por ese lado.
0: Esto no es una indemnización de perjuicios. Yo me puedo sentir muy perjudicada, muy pasada a llevar, etcétera, pero... no es una indemnización del daño, ¿ya? Es una cantidad de dinero que representaría, sopesar o compensar un menoscabo económico, ¿ya? Y no un menoscabo moral o psicológico, ¿ya? Entonces, es un menoscabo económico, y por una razón específica, que es la que te acabo de decir, que no trabajé o trabajé menos remuneradamente, porque trabajar en la casa igual es un trabajo.
1: Sin duda.
0: Y lo hice, pero lo hice en una medida menor a la que podía, la que podía se refiere a que yo tuve más acceso y no pude llegar a eso, o a la que quería, ¿ya? Finalmente hay personas, por ejemplo, que trabajan por turno, ¿ya? Por ejemplo, en el rubro de la salud, yo he visto casos donde las enfermeras, por ejemplo, mientras más turnos hacen, ganan más dinero. Pero cuando tienen hijos, tienen que reducir esos turnos y por lo tanto ganan menos. Y ahí uno dice, bueno, trabajé menos de lo que quería, porque yo tenía el título, tenía el trabajo, tenía todo, pero no pude hacer todos los turnos, entonces me vi perjudicada económicamente, porque me tuve que quedar cuidando a mis hijos.
1: Exacto. Mira.
0: ¿Entiendes?
1: Sí, de todas maneras, hay hartas preguntas que nos están llegando, pero me interesa igual, Ángela, que revisemos cuáles son como las señales de que la crianza pudo afectar mi vida laboral. Por lo menos uno podría identificar algunas, como dejar de trabajar durante un periodo para cuidar a los hijos. Primera señal.
0: Sí.
1: Primera señal.
0: Sí, o sea, las señales, me dijiste, perdón, de la que la crianza pudo afectar. Ya.
1: Claro, como cómo yo puedo ir identificando que la crianza de mis hijos puede afectar o está afectando mi vida laboral.
0: Claro, lo que hablábamos recién, que trabajé menos horas.
1: Menos horas.
0: El turno,
1: o
0: ya.
1: O media jornada.
0: Media jornada, típico la media jornada, ¿no? Trabajaba hasta las 3 de la tarde porque después tenía que ir a buscar a los niños al colegio. Las lagunas previsionales, también las conversamos. Ya sea, primero ver mi histórico de cotizaciones.
1: ¿No puedes cargar la cartola?
0: Sí, es muy sencillo. El histórico con su clave del portal y se descargue. Veo, efectivamente, tengo muchas lagunas, a veces uno no sabe. Y también es súper importante ahí conocer cuál es la proyección de pensión. ¿Ya? O sea,
1: el cálculo que se hace.
0: ¿Con cuánto me voy a pensionar de acuerdo a lo que tengo ahorrado? Lo que hablábamos también, las que postergué oportunidades laborales, o sea, renuncié a un ascenso, renuncié a un cambio de, digamos, de localidad, donde podría haber tenido mejores oportunidades, a un traslado, ¿cierto? Porque mi hijo estaba en tal colegio,
1: claro,
0: no lo podía
1: mover. O no sé, una beca, un curso, qué sé yo, un posgrado en tal parte y no pude ir porque tenía que estar acá por los hijos, que
0: exactamente
1: son decisiones de vida, digamos, pero son opciones que uno va tomando.
0: Claro, pero en el fondo son opciones que van en beneficio de la familia y de los hijos comunes, y ese es el espíritu de esto.
1: Ese, o sea, es el espíritu, claro.
0: Hay alguien que se está sacrificando por cuidar a sus hijos.
1: Claro.
0: Y no se puede criar y estar y ser 100%, digamos, dedicado al trabajo, al profesionalismo, etcétera, y los hijos. O sea, es muy difícil llevar esa balanza, digamos.
1: Uno de los grandes temas.
0: Es un tema.
1: Sí, cómo compatibilizar.
0: Cómo compatibilizar. Y generalmente son las mujeres las que van renunciando a eso. Y cuando, lo otro, cuando yo ya logro retomar, mi hijo es tan grande, qué sé yo, puedo volver al trabajo. Pero no vuelvo con las mismas, en la misma base que tenía cuando me fui. Ya no tengo la experiencia, los tiempos han cambiado, ya vuelvo con otra edad, requieren a gente más joven. Entonces,
1: eso pasa harto.
0: No me he actualizado, etcétera, etcétera.
1: Claro,
0: sí.
1: Como ahora hay programas nuevos que hacen la pega que yo hacía y no me subió a ese carro.
0: Sí.
1: Todo eso también entonces se puede considerar, es una señal de que estoy afectando mi vida laboral producto de la crianza.
0: De la crianza, sí.
1: Nos llegan preguntas con respecto también a algo que mencionamos anteriormente de la pensión, a propósito también del audio que escuchábamos de nuestra auditora. Nos pregunta Marcelo, él dice, estoy pagando pensión a un hijo, al término de sus estudios tiene que recibir su título, piensa trabajar un año y después volver a estudiar, ya tiene 22 años el hijo. Mi pregunta es, si él trabaja un año y después vuelve a estudiar, ¿debo seguir pagando la pensión de alimentos?
0: Ya. Esa pregunta no tiene que ver con el tema, pero es muy interesante. Ya, pero es muy interesante esa pregunta.
1: Y están aprovechando que estás tú, Ángela.
0: Sí, no, es buena la pregunta, porque ya, así en términos generales, la pensión todos sabemos que se paga hasta los 21 años o hasta los 28 si es que está estudiando, ¿ya? O de por vida si tiene una discapacidad, ¿ya? Pero hay otra patita de la pensión de alimentos, que en el fondo es una norma genérica que dice que la pensión de alimentos se debe mientras se mantengan las circunstancias que se tuvieron a la vista al momento de fijarla.
1: Uh-huh.
0: ¿Ya? Entonces, además de existir una fecha que pone la ley, pone esta como premisa. Entonces, si mi hijo deja de estudiar a los 21 años y tiene 21 años, ¿yo puedo pedir el cese de pensión de alimentos? Sí, lo puedo hacer.
1: Uh-huh.
0: Y lo recomendable es que se haga. Si él vuelve a estudiar, ese hijo podría demandar de pensión de alimentos si tiene entre 21 y 28 y acredita que está estudiando.
1: Uh-huh.
0: Pero aquí hay que ver un tema, o sea, ya la pensión de alimentos, y por eso es un tema como para otro capítulo, pero la pensión de alimentos es asistencial. ¿Qué quiere decir esto? Que me debe ayudar a mí como alimentario, como quien voy a recibir la pensión, a sobrevivir. Por lo tanto, si yo tengo una primera carrera que saqué exitosamente hasta los 21 años, por ejemplo, hice un técnico, me fue muy bien, estoy en un buen trabajo, y a los 21, no sé, quiero estudiar un posgrado o quiero estudiar otra carrera.
1: Uh-huh. No, de hecho, claro, sí. Ese es el caso, tiene 22, de hecho.
0: Puedo demandar pensión de alimento, pero ojo, o sea, si a mí me está yendo bien con mi primer título y estoy trabajando, estoy ejerciendo, la ley no se aplica, digamos, invisibilizando esta premisa que yo te dije. O sea, la pensión de alimento ya no es lo mismo que cuando era su primera carrera, que cuando usted era menor de edad, cuando era un niño, obviamente, lo teníamos que asistir por completo, sus padres tienen que asistirlo por completo. Pero a la medida que va creciendo, el estudio por sí solo, si bien habilita para pedir pensión de alimento, uh-huh, se debe analizar también la trastienda, es decir, bueno, ¿qué pasó con la primera carrera? ¿Cómo le va? ¿Está ganando dinero o no? Porque recuerden que es asistencial, o sea, si la persona puede subsistir con sus propios medios, no debería tener lugar una pensión de alimento.
1: Yeah. Ahí la respuesta para Marcelo. Muy claro.
0: Sí.
1: Está muy claro ahí, Marcelo, la situación. Ojalá estas respuestas obviamente vayan sirviendo. Agradecemos a Sofía que nos envió su pregunta, también a Natalia. La vamos a contactar ahí para poder responder la consulta que nos hizo. Y bueno, obviamente descargar la cartola histórica de cotizaciones desde tu AFP siempre es un dato bueno y práctico para ver efectivamente cómo estamos en términos de cotización, porque el tiempo que uno dedica a cuidar no se transforma automáticamente en una cifra, pero tampoco desaparece cuando llega un un divorcio, o sea, si la crianza obligó a una persona a trabajar menos y eso dejó consecuencias económicas, bueno, la ley permite que ese perjuicio sea considerado, y que es lo importante que conversábamos el día de hoy. Este capítulo va a quedar disponible completo en el canal de YouTube de GrupoDefensa.cl y también lo pueden encontrar en Spotify como ADN Te Escucha. Hoy día conversábamos con Ángela Mazón, abogada jefa del área de familia de GrupoDefensa.cl. Ángela, como siempre, muchísimas gracias.
0: Gracias a ti, Piedad.
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0: previa del Superclásico 200 en la historia de los duelos entre la Universidad de Chile y Colo-Colo, Colo-Colo y la U. Programa que promete. Hoy día vamos a tener muchas sorpresas.
1: ¿Sorpresas?
0: ¿Qué te da la vida?
1: Como buen viernes.
0: Por cierto, la pollita de tenores. Con el resultado marcador exacto. Vamos a tener también un estudio 2 de los tenores de ADN.
1: Exactamente. Cancha 2.
0: Me gustó. Le compro el concepto de inmediato. Cancha 2.
2: ¿Estás seguro?
0: Viviendo el clásico con protagonistas.
3: ¿A quién se le ocurrió esa cosa tan magnífica?
2: Al gran Carloncho Ramírez, que en paz descanse, el autor de la frase.
0: Y en la mesa ustedes ya los escuchan, a Danilo Díaz, el tenor del pueblo, a Rodrigo Hernández, el que más sabe, a Burgueño, el tenor táctico, y también Felipe Puccio. ¿Cómo le va, Puccio?
4: ¿Qué tal? ¿Cómo
5: están? Jodido, contento ustedes,
4: ¿eh? No, siempre lo mejor de lo mejor, Chupete, un gusto poder estar contigo también. El editor de la camiseta se la juega el día de hoy, porque en el ascenso hoy van San Marcos de Arica y Rangers de Talca. Pero no es cualquier prenda la de San Marcos de Arica.
6: Hola, Felipe.
0: Placer. Se lució el editor de camiseta.
4: Se lució. Porque esta camiseta homenajea a quienes asaltaron el morro de Arica en plena guerra del Pacífico, ¿o no, Danilo?
2: Adiós al séptimo de línea, adiós al regimiento que se va, adiós, adiós. Glorioso regimiento.
0: Exactamente, eso es lo que dice acá en la espalda de esta camiseta hermosa, que para quienes se conectan al streaming, la transmisión de los tenores en YouTube, en el Facebook Live, en ADN.cl, pueden apreciar con el saludo de siempre para nuestro buen amigo en la tienda Tifosi, David Marambio.
4: David Marambio, el editor de camisetas, obviamente, que se lució con estas dos prendas de la Liga de Ascenso.
0: No me quiero alargar porque están nuestros reporteros ya dispuestos, ingresando ya, esperando por la conferencia de capitanes. Ahí está Rocío Ayala, está también Tomate Alvarado. Pero sabe, Danilo Díaz,
7: acá estoy.
0: Qué buen recurso es si uno utiliza bien el fútbol para enseñarle a los niños historia.
2: Claro.
0: Porque, por ejemplo, con esta camiseta usted los puede motivar y decirle la guerra del Pacífico y contarle los principales hitos de aquel conflicto a partir de la camiseta de un equipo de fútbol.
2: De lo que significó como operación militar la toma del Morro de Arica a cargo del coronel Pedro Lagos. Se decía que era imposible que las tropas chilenas pudieran llegar hasta ahí y lo lograron en 55 minutos y ese es el paso definitivo, porque Chile había conseguido el triunfo en la campaña naval el 8 de octubre del 79 con la captura del Huáscar. El Huáscar hizo las de Kiko y Caco desde el 21 de mayo hasta
4: el acorazado,
2: hasta el 8 de octubre. Y después ya, pero el tema era cómo llegar a Tarapacá. Y viene el desembarco de las tropas en Pisagua, desembarco de los infantes de marina en rigor, y luego ya después viene había que llegar a Tacna y Arica, después viene la campaña de Tacna y Arica, la batalla de Los Ángeles, y después ya cuando se entra en Lima con la batalla de Miraflores, de Chorrillo y Miraflores, y el ejército chileno al mando de civiles, con los ministros de guerra en campaña, primero Rafael Sotomayor y después José Francisco Vergara. Chile llega a Lima y gana la guerra del Pacífico, que es la guerra que nos ha permitido comer y vivir hasta el día de hoy.
0: ¡Qué tremenda disertación!
7: Oye, pero con Google cualquiera sabe.
0: No. Chupete, ¿sabe qué?
2: Para que te eduques.
0: Le voy a pedir un poquito de respeto, Chupete, porque aquí esta cuestión surgió espontánea, como generalmente hacemos la radio.
4: No vino preparado.
0: No, pero si...
4: Solamente en la
5: sabiduría. Disculpa, yo te pido disculpas por lo que acaba de suceder.
4: ¿Sabes para qué otra cosa sirve el fútbol, por ejemplo, para enseñar? ¿Qué me pasó? Geografía.
0: A mí, claro, las banderitas, las ciudades.
4: Pero, por ejemplo, las ciudades... A mí me gustaba el fútbol italiano, pero el fútbol italiano en mi adolescencia, en la adolescencia de todos ustedes, era la Premier de hoy, ¿sí?
0: Sí.
4: Entonces iba además los clubes italianos, por lo general llevan el nombre de la ciudad.
0: Sí, señor.
4: Entonces ahí vas sabiendo dónde, en qué ciudad, en qué lugar está cada equipo.
2: Igual que la bandera para los mundiales, el mundial del 74, ¿no? Cuando me creía.
4: ¿Cómo, por ejemplo?
2: ¿Cómo? Se lo voy a para que la agarre acá, Chupete. Cuando me creía Tomaszewski.
5: No sabe quién es Tomaszewski.
2: Jan Tomaszewski.
5: Dale con
4: gran pregunta.
0: Vamos, muchachos.
4: A ver,
0: ¿y el cómo?
4: Ahí Chupecam.
0: ¿Ah? ¿Cómo? Vamos, muchachos, son las 2 de la tarde con 10 minutos.
4: Carlos, ahí Chupecam.
0: Sí, tenemos. Siempre está activa.
2: La chaqueta, la polera.
4: La chaqueta de hoy, por eso estoy buscando.
6: Uy, uy, uy. Perfume europeo, papi.
0: Sí. Llegó la primavera, me parece, por ahí. 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
2: No me vengan a huevo yo de la mía.
4: Hace 39 años, en Indianápolis, Chile, obtenía medalla de plata ¿Ah? El equipo de fútbol perdía con Brasil la final en el alargue por 2-0.
0: 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Apúrate. Contigo estamos, Rocío Ayala, esperando por la conferencia de capitanes.
5: Sí, señor.
0: Retomamos la comunicación, también estamos con Tomate Alvarado y te cuento que este domingo 23 hay Superclásico 200 entre la U y Colo-Colo. Los azules van a la casa del líder, Colo-Colo que ya empató y la U en racha. Superclásico que puede terminar igualado, Chupete. Vamos muy rápido en el programa, hay que estar conectados. Apostemos 10 mil pesos al empate entre la U y Colo-Colo, con lo que nos llevaríamos 27.500 pesos. 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
4: Un día como hoy, hace 22 años, y lo tengo a mi derecha, el que más sabe, Rodrigo Hernández. ¿Ves? La primera medalla de oro olímpica para Chile. ¡Qué recuerdo! Oh,
8: ¡qué maravilla! El doblete.
4: El doblete. Pero sí, pues. Hoy es la del doble.
8: Claro.
4: Nicolás Massú y Fernando González.
8: Primero el doble, después el single.
0: Ahora sí, Rocío Ayala, ¿qué sabemos de la U?
7: Sí. Súper. Bueno, nosotros estamos aquí en la NFP esperando que comience esta conferencia de capitanes, que en realidad, más que nada, es jugadores... importantes, podríamos decir, porque por el lado de Universidad de Chile va a hablar Gabriel Castellón, el arquero, y vamos a tener a Fernando Gago, así que a las 14:30 comenzará la conferencia de prensa, una Universidad de Chile que viene de entrenar en el Estadio Nacional. Ustedes pueden ver las imágenes en ADN.cl y nuestras redes sociales de cómo fue el banderazo con 23.000 personas, donde dentro de lo que uno podía destacar, porque bueno, a nosotros nos dejaron estar 20 minutos solamente dentro, el resto del público estuvo la hora completa pudiendo alentar, hubo cánticos contra la dirigencia también en medio de esta fiesta, y termina esto de manera abrupta. De hecho, este banderazo finaliza justo a la hora clavada, a las 12:30, pero porque los hinchas ingresaron a la cancha, cerca de 50 más o menos fueron los hinchas que invadieron el terreno de juego y que se acercaron a Lucas Azadi, un Lucas Azadi Tenores que en un primer momento, cuando estábamos en el Ciudadano, no estaba en la cancha. De hecho, él no salió junto a su equipo, al equipo, pero en definitiva después se sumó a los trabajos de manera diferenciada, un poco de trote, en general se le vio sentado en el cooler observando a sus compañeros, muchos abrazos también de los funcionarios, del staff, era lo que se podía ver, ¿no? Desde cualquier rincón del Estadio Nacional, con un Lucas Azadi que ya es un hecho, va a salir de Universidad de Chile, ya está listo su paso para el AIK en Suecia, así que va a ser la gran baja para este superclásico, porque como ustedes han podido leer en ADN.cl, ya está listo el viaje y será durante este fin de semana antes del superclásico, así que va a ser la gran baja que tenga Fernando Gago, un Lucas Azadi que tenía ganas de disputar el partido, pero el club sueco quería contar con él lo antes posible, y sobre todo sabiendo que venía un superclásico y que lo necesitan en buenas condiciones, así que por eso prefirieron que evite este partido y que llegue bien físicamente para este duelo.
0: Ya comentan los tenores la salida de Lucas Azadi y lo que ocurrió también en el Estadio Nacional y en el barrio, en el gran estadio donde hay pasión por el fútbol. 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
4: Bueno, Carlos Tenores, ¿cómo están? Buenas tardes. Esperando por el técnico Fernando Ortiz y también por Arturo Vidal. En la información que nosotros tenemos, va a estar presente el capitán en esta conferencia de prensa. Todavía no llegan acá a Quilín para esta conferencia que comienza en un ratito más. Trabajó durante esta jornada Colo-Colo, penúltimo entrenamiento en las canchas del Estadio Monumental. Mañana será la última práctica donde define, donde confirma la formación el técnico del cuadro del Cacique. Pero sigue con estos movimientos que de inmediato se los voy a comenzar a mencionar, porque repite la misma fórmula el técnico de Colo-Colo con Gabriel Maureira en portería, con Arturo Vidal como central. Ahí está en el bloque defensivo el capitán de Colo-Colo, Jonathan Villagra, y Joaquín Sosa en el bloque defensivo. Pasamos a la mitad de la cancha con Jason Rojas por la derecha, por el costado izquierdo Diego Ulloa, Álvaro Madrid y también Víctor Felipe Méndez. Y acá están los tres delanteros que hemos venido mencionando acá en ADN: Leandro Hernández, extremo por la derecha, Javier Correa y Lautaro Pastrán. Ahí está entonces la propuesta que viene trabajando el técnico Fernando Ortiz, ya tercer día consecutivo que tiene en su cabeza este equipo, y seguimos manteniendo que Bocinha será alternativa, estará en el banco de suplentes.
0: La ausencia de Lucas Azadi, Bocinha en la banca. 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Rápido Hernández, es un titular solamente, pero la partida de Lucas Azadi de la Universidad de Chile es una buena noticia.
9: Es una buena noticia, se va a una liga secundaria equivalente a lo de Osorio, se va a un equipo, además en una ciudad donde hay muchos chilenos, solo no va a estar, probablemente va a tener mucho apoyo de compatriotas en la tribuna, que tenga continuidad, que la haga corta, que destaque y que pueda ser transferido, ojalá en un año más o en dos años más, a una liga más competitiva.
0: La formación de Colo-Colo, Leo Burgueño, lo que nos compartía Tomate Alvarado.
10: Te da una alternativa, o sea, a ver, yo creo que Madrid sale de la posición donde más daño hacía al rival, que es en ese cuadrado ser la parte más ofensiva junto a Hernández. Pasa a una posición que sí la conoce, que la utilizó, que fue utilizado ahí en Everton cuando compartía con Berríos. O sea, no es desconocida para él, pero siento que el mejor lugar donde se desenvolvió en Colo-Colo fue en la parte más ofensiva, dejando a Méndez y a Alarcón atrás. Lo que te da Pastrani y Hernández es que puede romper el cuadrado en cualquier momento y, como decía Tomate, ser uno extremo por la derecha y el otro extremo por la izquierda. No son punteros ninguno de los dos. Pastrán ocupó esa posición, pero no son punteros así de llegar al fondo y tirar el centro a la antigua con la zurda, digamos, por ejemplo, en el caso de Pastrán, porque es diestro.
0: Danilo Díaz, y un apunte breve también sobre los incidentes ocurridos en el Estadio Nacional.
2: Claro, se termina por caer cualquier teoría, cualquier argumentación de la autoridad que viene desde hace rato. Da lo mismo a esta altura el gobierno de los arengazos, los bengalazos, como los banderazos, etcétera, etcétera. Porque al final queda el escudo igual. Lo que advertía Rodrigo Hernández, los problemas que ocurren en la ciudad con los traslados de hoy día micro secuestradas, de esa que se supo, seguramente pudo haber ido otra, y al final no se juega con público visitante, que termina siendo la venta del señor de Donoto. Ha sido otra derrota del Estado.
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4: Ya sabemos que Juan Ignacio Lara Luco es el árbitro del partido. En la temporada ha dirigido 11 encuentros en la Liga de Primera, 51 amarillas, 5 rojas. Le ha dirigido un duelo a cada uno de los equipos. A la hora dirigió el 2 de agosto 2-0 ante Huachipato y a Colo-Colo el 8 de febrero 2-0 ante Everton.
0: 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Yo le dije, yo le anticipé que este viernes con los tenores era especial, víspera del Superclásico 200, cancha 2 de los tenores. Contigo estoy, Víctor Cruces.
11: ¿Cómo te va, Carlos Costas? El saludo para todos nuestros amigos en sintonía, también que siempre escuchan hasta ahora el Clásico de las 2, los tenores, que es el estadio más grande de Chile. Nosotros los saludamos. Yo pensé, cuando Pedro Fuentes me decía y planificaba esta visita, que íbamos a estar a lo mejor en una oficina, en un rinconcito, en algún lugar especial. Pero nos mandaron al escenario, Carlos, tenores. Y ya les voy a contar, escenario donde acá se presentan grandes artistas de la escena nacional. Comuna de Colina, sector de Chicureo, en mi querida Comuna de Colina. Aquí estamos en la Fuente Maestra, que más que un restaurante es una zona de encuentro familiar. Y está la familia, están los amigos reunidos hasta ahora. Los pequeñitos también, porque tienen zona de juegos. Eso, chupete, que el Colina suene grande. Aquí estamos en Avenida Chicureo 1700 y el adelanto de un clásico especial del 200 que se va a jugar a partir del próximo domingo a las 3 de la tarde, que de paso ADN transmite desde la 1. Lo hacemos con dos que jugaron este partido y lo jugaron en esa linda época de los 90. Qué lindo eran esos clásicos. Vamos a compartir, vamos a recordar, vamos a repasar la actualidad también acá desde la Fuente Maestra con el local primero, para ver cómo lo dice el pronóstico de este fin de semana, no del Apoyagol, porque ahí nos iríamos muy atrás. Sergio Bernabé Vargas, qué gusto, Sergio, ¿cómo estás?
12: Bien, ¿qué tal, Tigre? ¿Cómo te va? Bueno, es un placer, un gusto estar aquí en este lugar, fantástico. Y bueno, y saludar también a los tenores allá en los estudios.
11: Oiga, la primera, ¿qué le parece a los Asadi al fútbol sueco?
12: Bueno, no es el país que uno desearía que vaya un jugador, a lo mejor con la proyección que tiene Lucas Azadi, pero bueno, tenía una cláusula de salida, vino un equipo, lo pagó y se lo lleva.
11: Bueno, y además, como recién marcábamos y recordábamos clásicos noventeros, yo le decía que un par de esos clásicos, porque siempre defensa central, incluso lo jugó también ahí en esa mitad de cancha. Cuando hoy día se habla tanto de Vidal en el fondo y de Vidal en la mitad de la cancha. Miguel Ramírez, qué gusto, ¿cómo está? Buenas tardes.
13: ¿Qué tal? Buenas tardes. Un gusto nuevamente estar aquí en ADN. Hace bastante tiempo no estábamos comentando de fútbol.
11: Miguel, ¿qué te parece esta idea? Lo ha dicho Cristian Alvarado en la semana, que se pueda mover un poco la posición de Vidal y que vuelva a esa mitad de cancha que conoce bien él?
13: No sé, por todo lo bien que ha venido jugando Colo-Colo, con la diferencia de puntos que le ha sacado a sus seguidores. Y Ortiz ha encontrado un funcionamiento que creo yo difícil de poder cambiarlo, sobre todo en un clásico, teniendo en consideración que desde atrás se necesita jerarquía con Vidal y además un apoyo constante a un portero que va a hacer su debut en un clásico también, con un gran marco de público como Moreira, y que necesita de apoyo. Entonces yo veo difícil que para este partido se hagan muchos cambios, salvo el cambio que se está anunciando en mitad de campo, que creo yo que Pastrana le puede entregar mucha más velocidad, mucho más dinamismo al juego, con sus controles, con su forma que tiene de jugar.
11: Decíamos, Sergio, y lo hemos escuchado también a los tenores, ahí está Leo Burgueño, Rodrigo Hernández, Carlos Costas y Danilo, respecto a que la U es un equipo que hoy, para Colo-Colo, va a ser un interrogante de cómo va a llegar al área, no porque sabemos cómo llega por la izquierda, donde ataca mucho con Morales, viendo la alternativa de que no va a jugar claramente a Sadi, pero que Vargas no es un tipo que se va a ir a estacionar al área. ¿Cómo ves ese partido en lo ofensivo de la U?
12: Sí, a ver, yo creo que la U ha ido encontrando un muy buen nivel futbolístico, ha ido creciendo desde, si uno toma desde que llegó Gago, ha ido encontrando una identidad, una forma de jugar, ha variado muy poco Gago en su sistema, también en los nombres, más o menos ha repetido siempre la misma gente, y yo creo que los dos equipos son se han estudiado bien, se conocen bien, hoy es muy difícil encontrar sorpresa. La sorpresa puede estar en la creatividad, en la improvisación, en la genialidad de los jugadores. En el caso de Eduardo, claro, si vos decís como central, ¿cómo lo voy a marcar? ¿De qué manera? ¿De qué forma? Eduardo se tira atrás, se desmarca de afuera hacia adentro, de adentro hacia afuera, te viene a recibir, de golpe te pica la espalda. No es fácil, no es fácil. Pero bueno, también está la improvisación, la genialidad de los jugadores, que yo creo que es muy, muy importante en este tipo de partidos, que normalmente los clásicos son muy estructurados, son emparejados, se terminan anulando porque... Bueno, uno muchas veces, al principio, a veces sucede que no los dos equipos salen a ganar, sino muchas veces a no perder un clásico. Entonces, en ese sentido, muchos partidos también salen no muy buenos partidos, no partidos abiertos. Yo creo que el domingo tengo la esperanza de que, por la diferencia de puntos que tiene Colo-Colo, que puede jugar con eso, salir a plantear un partido que a lo mejor tenga posibilidades de ofensiva, y creo que la U va a salir a atacar porque necesita ganar para cortar la diferencia. Así que espero en ese sentido que ninguno de los dos equipos salga por lo menos a no perder.
11: Trabajo técnico de Pedro Fuentes, seguimos acá en la Fuente Maestra, acá en Chicureo, en Colina, Avenida Chicureo 1700. Miguel, decía recién, no es habitual que se hagan tantos cambios. Colo-Colo es habitualmente Rojas, Ulloa, con la interrogante de que jugará Bimber, Vidal, el caso de Sosa y de Villagra.
14: Cuando por la noche usted entra a uno de los cuartos de su casa, lo primero que hace es accionar el interruptor para que se encienda la luz. Y eso seguramente no le sorprende. Ahora, si al accionar el interruptor nada sucede, usted nos dice, ajá, como lo sospeché, esta electricidad es un fracaso. No, usted no dice eso. Lo más seguro es que usted decida averiguar qué sucede. Pueden ser varias las causas por las que la luz no se enciende. Tal vez el interruptor está roto, o a lo mejor el bombillo o algún fusible están quemados, y hasta pudiera ser que no haya pagado la cuenta de la luz. Usted no puede decir simplemente que la electricidad ha fallado, así que no debe sorprenderse cuando Dios contesta las oraciones. Deberá sorprenderse cuando no las contesta. Y nunca diga que la oración es una pérdida de tiempo. Usted puede decir, algo no está bien. ¿por qué Dios no ha contestado mi oración? Bien, quiero compartir con usted 6 claves para la oración contestada. Y espero que las grabe en su corazón. Son sencillas, nada realmente nuevo, pero algo que necesitamos recordar en una forma más continua y metódica. Para que sus oraciones sean contestadas, primero, debe orar en el nombre de Jesús. Veamos Juan 14, los versos 13 y 14. Jesús dijo, y todo lo que pidiereis al Padre en mi nombre lo haré, para que el Padre sea glorificado en el Hijo. Dios quiere glorificar a su Hijo, el Señor Jesucristo, y esa es la razón por la que debemos orar en su nombre. Y Jesús ratifica esa realidad al decir, si algo pidiereis en mi nombre, yo lo haré. Ahora vayamos al capítulo 16, versos 23 y 24, en donde Jesús hace énfasis en el mismo asunto. En aquel día no me preguntaréis nada. De cierto os digo, que todo cuanto pidiereis al Padre en mi nombre os lo dará. Hasta ahora nada habéis pedido en mi nombre. Pedid y recibiréis, para que vuestro gozo sea cumplido. Muéstreme una persona cuyas oraciones le son contestadas, y de seguro que esa persona está llena de gozo. Jesús también dijo en Juan 14, 6, yo soy el camino y la verdad y la vida. Nadie viene al Padre sino por mí. Y esa es la verdad en cuanto a la oración. No hay forma de llegar a Dios el Padre sino únicamente por medio de su Hijo Jesucristo. Supongamos que usted se pierde buscando una dirección en un lugar que no conoce. Así que detiene a una persona en la calle para que le ayude y esa persona le dice, vaya derecho 3 cuadras más, luego vire a la derecha, verá una casa blanca con una cerca de madera, entonces vire a la izquierda, y esa es una calle sin salida. Recorra 3 cuadras más, vire a la derecha, y usted le interrumpe y le dice, un momentito, por favor, no puedo recordar todo eso, déjeme anotarlo. Y la persona que le está dando las direcciones le dice, ¿sabe qué? Yo estoy yendo en la misma dirección. Permítame guiarle. Usted únicamente sígame. Esa persona no solo le señala el camino, sino que, por así decirlo, se vuelve el camino. Jesús no indica el camino. Jesús es el camino hacia el Padre. Y cuando usted ora en el nombre de Jesús, Él le lleva a la presencia del Padre. Anota Efesios 2:18. Porque por medio de él los unos y los otros tenemos entrada por un mismo Espíritu al Padre. ¿Qué significa orar en el nombre de Jesús? Significa orar con su autoridad. Cuando usted pone su firma en un cheque y se lo da a alguien, esa persona va al banco y lo efectiviza. El banco le entrega la cantidad de dinero estipulada en el cheque, porque ese cheque lleva su nombre, lleva su firma, y con su firma usted le autoriza al banco la entrega de ese dinero. Trate de ir a cualquier banco y hacer efectivo un cheque que no tiene ninguna firma, y le aseguro que estará metiéndose en profundos problemas. Cuando pedimos en el nombre de Jesús, no estamos simplemente rociando con algún polvito mágico oraciones al decir, en el nombre de Jesús, abracadabra, que lo que he pedido se haga. No, no es así de ninguna manera. Orar en el nombre de Jesús significa, primero, obedecer su mandato. Segundo, hacer algo aprobado por Él. Tercero, saber que eso le dará honor y gloria a Él. Y cuarto, saber que el Padre será glorificado por lo que hacemos en el nombre de Jesús. Si usted ora sin usar el nombre de Jesús legítimamente, no tiene ninguna razón para esperar que su oración sea contestada. Ahora, obviamente, el orar en el nombre de Jesús significa que usted debe ser salvo, que debe ser su discípulo y que debe estar en comunión con Él para conocer su voluntad. No solo ora en el nombre de Jesús, sino que también ora en el Espíritu. Veamos Efesios 6:18. Orando en todo tiempo, con toda oración y súplica en el Espíritu, y velando en ello con toda perseverancia y súplica por todos los santos. Así como se debe orar en el nombre de Jesús, hay que orar en el Espíritu. Casi al final del Antiguo Testamento hay un versículo muy interesante. Busque Zacarías 12:10. Dios habla de lo que hará en los últimos días, cuando los judíos como nación vengan a Jesús. Y derramaré sobre la casa de David y sobre los moradores de Jerusalén espíritu de gracia y oración, y mirarán a mí, a quien traspasaron, y llorarán como se llora por hijo unigénito, afligiéndose por él como quien se aflige por el primogénito. Hay muchas cosas maravillosas en este versículo, pero lo que más me bendice es que Dios dice que hay un Espíritu, el Espíritu Santo, que es el Espíritu de gracia y de oración. ¿Tiene usted dificultades al orar? ¿Sabe por qué? Porque no está lleno del Espíritu. Porque cuando lo esté, la alabanza y la oración fluirán de su Espíritu. Usted estará constantemente alabando a Dios y constantemente suplicando en oración. Dios dice que un día Él va a derramar su Espíritu de gracia y oración sobre los judíos, pero Él ya ha derramado su Espíritu de gracia y oración sobre usted. Por lo tanto, usted debe orar en el Espíritu. En la pequeña epístola de Judas, el verso 20, dice: pero vosotros, amados, edificándoos sobre vuestra santísima fe, orando en el Espíritu Santo. ¿Había notado eso? ¿Cómo se desafía usted mismo? Orando en el Espíritu Santo. ¿Por qué es tan importante orar en el Espíritu? Bien, sabemos que cuando oramos en el nombre de Jesús, oramos con autoridad. Pero cuando oramos en el Espíritu, oramos con fortaleza para que Él nos ayude. Déjeme, le muestro algo en Romanos 8:26. Y de igual manera, el Espíritu nos ayuda en nuestra debilidad, pues que hemos de pedir como conviene, no lo sabemos. Pero el Espíritu mismo intercede por nosotros con gemidos indecibles. Mi amigo, esto significa que cuando usted ora, no lo puede hacer sin el Espíritu, y Él no lo hará sin usted. Es el Espíritu el que ora, y Él hace por usted lo que usted no puede hacer por usted mismo. El Santo Espíritu de Dios inspira, guía, pone energía y sostiene nuestras oraciones. Nuestro espíritu humano es débil, y aunque el Espíritu esté dispuesto, nuestra carne es débil. Por lo tanto, el Espíritu Santo nos ayuda en nuestra debilidad. No hay ninguno de nosotros que alguna vez no haya dicho: fallé en mi vida de oración. Ojalá pudiera orar más. ¿Por qué no puedo hacerlo? Le diré por qué no oramos más. Francamente, porque somos débiles. Pero nuestra debilidad no debe convertirse en incapacidad, sino más bien en fortaleza, porque la Biblia dice que cuando somos débiles, somos fuertes. Sí, aprendemos a depender en el Espíritu Santo, quien nos ayuda en nuestras debilidades, inspirándonos, guiándonos y capacitándonos. Más aún, Él nos ayuda en nuestra ignorancia. Pues, ¿qué hemos de pedir como conviene? No lo sabemos. ¿Alguna vez ha pensado en eso? Estuve una vez en una conferencia bíblica en Dallas. Al finalizar la conferencia, dos jóvenes estudiantes se me acercaron y uno de ellos me preguntó: pastor, ¿usted ora? Le respondí que sí. Entonces me dio una pequeña tarjeta diciéndome: aquí están nuestros nombres. Somos estudiantes en el seminario, por favor, ore por nosotros. Yo les agradecí y puse esa tarjetita en mi Biblia. He orado por esos estudiantes, pero no creo que lo haya hecho en forma regular. No porque ellos no me importen, pero una asignación de oración es más que dos nombres en una tarjeta. Si tuviera que orar por todos quienes me piden que ore por ellos, ni las 24 horas del día serían suficientes, se lo aseguro. Esa es la verdad. Si usted trata de orar por todos y por todo, su oración, en vez de ser un caudaloso río, se convertirá en un estancado pantano. La oración, para que sea poderosa, tiene que ser canalizada. Cuando alguien me dice que está orando por mí, me siento increíblemente bendecido. Y hay hermanos que me dicen que oran por mí diariamente, y doy gracias a Dios que muchos oran por mí. Pero me entristece la realidad de que hay millones de seres humanos por los cuales nadie ora. Ahora escúcheme. Yo no deseo estar en la lista de oración de alguien a menos que el Espíritu Santo haya puesto primero mi nombre en el corazón de la persona que dice que ora por mí. Y cuando usted está orando por otras personas en forma individual, muchas veces no sabrá cómo orar por ellos. Por ejemplo, su tía Rosita está enferma, y usted ora: Señor, restaura la salud de tía Rosita. ¿Cómo sabe que Dios no está preparando a tía Rosita para llevársela al cielo? Y usted ora para que tía Rosita todavía se quede en la tierra, mientras que, de acuerdo a Juan 17:24, Jesús ora y dice: Padre, aquellos que me has dado quiero que estén donde yo estoy. ¿Dónde está Jesús? En el cielo. ¿Dónde está la tía Rosita? Todavía en la tierra. En las reuniones de oración, más se ora para que la gente sea sanada que lo que se ora para que la gente sea salvada. Parece que estamos más interesados en mantener a los salvos fuera del cielo

Dios hizo algo con él, pero no precisamente como se lo pedimos. Dios lo transformó en el poderoso apóstol Pablo. A veces no sabemos ni lo que pedimos. Por eso el Espíritu Santo que intercede por nosotros dice, Señor, esto es lo que Adrián está pidiendo, pero esto es lo que en realidad necesita. El Santo Espíritu de Dios nos ayuda en nuestras debilidades cuando nosotros no sabemos cómo orar, por qué orar, o cuando no tenemos la fortaleza, ni la energía, ni el deseo de orar. E intercede con nosotros. Como la Biblia lo dice en Romanos 6, 26, pero el Espíritu mismo intercede por nosotros con gemidos indecibles. Ni usted ni yo, nadie puede orar como el Espíritu Santo puede hacerlo. Y la expresión gemidos indecibles era utilizada para describir los dolores de una mujer dando a luz. Eso, mi amigo, es orar en el Espíritu. Intercede por nosotros con gemidos indecibles, porque muchas veces nosotros no sabemos qué pedir. Algunos años atrás, yo viví la experiencia de un profundo dolor emocional y espiritual a tal grado que no podía ni siquiera articular una sencilla oración. Lo único que podía hacer era quejarme. Pero el Santo Espíritu de Dios escuchó mi oración, y Él llevó mi dolor, mi súplica, hasta el trono de la gracia y la misericordia de Dios. Entonces usted ora primero en el nombre de Jesús, segundo en el Espíritu Santo. Para orar en el nombre de Jesús, usted tiene que ser salvo, y para orar en el Espíritu, usted tiene que ser lleno del Espíritu Santo de Dios. Tercero, usted debe orar en obediencia a Dios. Es una malvada necedad el esperar que Dios escuche sus oraciones cuando usted no está viviendo en obediencia a Él. Lo triste es que hay personas que tienen la idea de que Dios les bendecirá aún en su desobediencia. Razone esto un instante. Si usted está viviendo una vida de desobediencia y aún así Dios contesta sus oraciones, ¿qué es lo que Dios está haciendo? Está animando y recompensando su pecado. Pero escúcheme, Dios le ama demasiado como para hacer eso. Veamos el Salmo 66. Quiero mostrarle algo. Salmo 66, verso 18. Este es un versículo que debería estar subrayado en su Biblia. Si en mi corazón hubiese yo mirado la iniquidad, el Señor no me habría escuchado. Ahí lo tiene, en blanco y negro y bien impreso. Y usted no tiene que ser un científico aeroespacial para entender eso, ¿verdad? Muchos hablan de las grandes promesas en la oración. Bien, esta es una promesa. Si en mi corazón hubiese yo mirado la iniquidad, el Señor no me habría escuchado. Ahora, note que no dice, si hubiera pecado, Dios no me escucharía. Dios no le escuchará a usted. Dios no me escuchará a mí. Dios no escuchará a nadie que tenga iniquidad en su corazón. Iniquidad significa el hacer trato con el pecado, sentirse en paz haciendo el pecado. Y si yo tengo cualquier iniquidad en mi corazón, Dios no me escuchará. Ora usted a Dios. Si tiene algún pecado en su corazón, ¿cómo puede esperar que Dios le escuche? Para que Dios le escuche, usted tiene que arrepentirse de sus pecados y tener a Jesús como su Salvador y Señor. Si antes no ha hecho esta decisión, le invito a que lo haga ahora mismo. Ore y diga, querido Dios, sé que soy pecador y que mi pecado merece tu justo juicio, pero me acerco a ti en busca de gracia y de misericordia. Y suplicarte en los méritos de tu Hijo, el Señor Jesucristo, me perdones. Señor Jesús, tú diste tu misma vida en la cruz para darme vida eterna. Y prometiste salvarme si confiaba en ti.
Desde este mismo

Un momento confío absolutamente en ti. Ven a mi corazón. Sé mi Salvador y mi Señor. Toma el control de mi vida. Y hazme la clase de persona que tú quieres que sea. Gracias por perdonarme, limpiarme, sanarme y salvarme. Y ayúdame a cumplir siempre los designios de tu voluntad. Lo pido en tu santo nombre.

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2: Son las 5 de la mañana. 19 minutos.
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1: Son las 5 de la mañana, 25 minutos.
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0: Son las 5 de la mañana, 33 minutos.
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0: Son las 5 de la mañana, 40 minutos.
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0: las 5 de la mañana, 49 minutos.
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0: Son las 5 de la mañana, 57 minutos.
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1: Hola amigas y amigos. Nuestro canto temporada 2026, 91.7 en Santiago y la red de ADN para Chile y ADN.cl para el mundo. 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
1: 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Curicó, capital de la provincia de su mismo nombre en la región del Maule, tiene una palabra que proviene del mapudungún, curri negra y co agua, agua negra. El valle estaba habitado por comunidades indígenas que lo nombraron así por las características oscuras de sus esteros, sus tierras húmedas y arroyos. Agua negra igual Curicó.

próximo jueves 20 se recuerda el natalicio de uno de los padres de la patria, Bernardo O'Higgins Riquelme. Nace en Chillán el 20 de agosto de 1778. Nuestro recuerdo a través de la canción Consentido.

canto a Bernardo O'Higgins con Silvia Infantas y Los Vaqueanos, de la trilogía Los Padres de la Patria, con música de Vicente Bianchi, sobre versos de Pablo Neruda, en vísperas del aniversario del nacimiento de Bernardo O'Higgins Riquelme, el próximo jueves 20 de agosto en Chillán.

0: Romance, del álbum Tierra Incógnita, es uno de los temas que aparecen en los nuevos discos de Congreso ya lanzados bajo el título Congreso Invita, grabado en vivo y con varias colaboraciones. El periodista Matías Salinas conversa con el director del grupo, Sergio Tilo González, acerca de esta nueva producción en los camarines del Teatro Mauri SCD de Valparaíso, en una actuación del grupo a fines de julio en ese reinaugurado escenario.
1: Están por lanzar el álbum doble Congreso Invita. ¿Cómo es que nace y se concreta la idea de este álbum?
2: Sí, este álbum son en realidad volumen 1 o volumen 2. Ambos son dobles, o sea, son 4 vinilos. Y esto recoge el concierto que hicimos en Santiago en noviembre, ¿ya? Donde teníamos algunos invitados, por eso se llama Congreso Invita, pero también es un Congreso Invita a los auditores, ni siquiera solo a los que participan, que colaboran. Y en ese disco está Angelo Piratini, está Catalina Plaza, y unos vientos también que son de Valparaíso que los llevamos a acompañarnos con nosotros. Y eso es, pues, siempre es bonito mostrar cómo es la música, digamos, en directo, ¿no? Sin pasar por el estudio tanto. Igual, obviamente, un disco en vivo se mezcla en un estudio, pero lo que se capta es la esencia del momento, ¿no? De la primera tocata.
0: Como explica Tilo González, escucharemos canciones ya conocidas de Congreso con el clima propio de la dinámica que crea un escenario en vivo, incluso con canciones tan íntimas como este Cielito de mi pieza.

0: niños lo llevan en los hombros a recorrer la ciudad, qué sé yo. Y termina esta canción, bueno, con algo ya más adulto, ¿no? Y se preguntan, Ángel, ¿dónde estás? Por favor, que me disparan por la espalda. En fin, hay que escuchar la letra. Pero termina lo hermoso que hay un homenaje a George Harrison al final, que es un trocito de la canción Llórame Guitarra de los Beatles, y que en el fondo eso tiene que ver con la banda sonora del momento en que nosotros vivíamos en Quilpué, que la escuchábamos y estábamos maravillados.
1: Y la colaboración con Ángelo Piratini, sí, ¿cómo fue?
0: Es que no podía ser otro guitarrista que fuese él, ¿no? Para hacer el solo final. Y no, desde ahí hemos tenido una amistad muy hermosa. En fin, seguimos llamándonos, qué sé yo, pero en Santiago va a estar presente el 29 de agosto, que ahí lanzamos este disco.
2: Le preguntamos a Ángelo Piratini su experiencia en integrarse a Congreso en la actuación y grabación de Ángel, ¿dónde estás?
3: Para mí un sueño cumplido. Congreso es absoluta inspiración, del primer disco hasta el último. Su creatividad inagotable, el poner en la mesa, siempre estar en un lugar propositivo en términos artísticos, musicales. Tienen un lenguaje único que ha conectado generación tras generación, muy atemporal. O sea, es todo lo que uno quisiera lograr con lo que uno hace. Así que compartir con ellos una canción que es finalmente la energía que nos convoca en este planeta, que es la música,

0: Angelo Pieratini.
1: Ángel, ¿dónde estás? Con la participación de Angelo Pieratini del nuevo disco Congreso Invita. Seguimos conversando con Sergio Tilo González sobre los detalles del disco.
2: Teatro Nescafé de las Artes, el día 29 de agosto, a las 19 horas. Sí, es temprano porque es un día sábado, sí, te puedes después ir a comer cosas, qué sé yo. Y sí, pues vamos a estar con Ángelo ahí, seguramente si Catalina va a estar, ojalá, si está en Chile o en Santiago, también nos va a acompañar. Y es el lanzamiento oficial de, o sea, el lanzamiento en un concierto, porque el disco sale el 15 de agosto en la feria de los de vinilos que hay, que es el día del vinilo. Así que el 29 lo vamos a estar tocando en el Teatro del Café.
3: Bueno, y tiro una pregunta más personal a propósito de la trayectoria de Congreso. ¿Qué me podrías compartir de tu proceso o del proceso conjunto de Congreso al momento de componer? ¿Y cómo esa composición de años que también cruza Congreso Invita llega a puerto?
2: Bueno, hablar de cómo compongo y todo eso es para largo. Pero yo solo quiero decir que de alguna manera todos los discos, los álbumes han ido recogiendo lo que nos ha tocado vivir. Nosotros ya llevamos 57 años, me parece. Y entonces cada disco de alguna manera refleja un poco la situación donde estamos, ¿no? El entorno, nuestros amores, sus desamores. Y se mezclan cosas que nos suceden de verdad y otras que, por suerte, tenemos eso de poder inventar a veces historias o lugares donde la música visita. Entonces es una manera de componer un poquito, yo diría, cinematográficamente tal vez, ¿eh? que es como la banda sonora de una situación. Así que más o menos así se dan, pero bueno, es un tema para largo.
1: Y una canción que tal vez nació revisando un álbum de viejas fotografías. Del disco Luz de Flash, una canción llena de recuerdos y hasta su poco de nostalgia. El álbum de fotos, Congreso Invita en nuestro canto.

0: álbum de fotos y la conversación con Sergio Tilo González sobre Congreso Invita, el nuevo álbum del grupo Congreso grabado en vivo. Nuestro canto, domingos a las 10 de la noche, para madrugadores y chilenos en el extranjero, los sábados a las 7 de la mañana, hora de Chile. Ya volvemos con nuestro canto.
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1: La agrupación porteña Trapo Banda lanza su tercer disco en estos días. Si vives en Valparaíso, en ciudades cercanas o andas de visita en el puerto, su vocero y músico integrante Jorge Rosas te invita a su lanzamiento.
3: Buenas, buenas. Quedan cordialmente invitadas e invitados al lanzamiento de nuestro tercer álbum, Trapo Banda, agrupación musical de Valparaíso. Lanzamos nuestro tercer álbum que se llama Melancolías y Rebeliones. Esto va a ser en el Teatro del Parque Cultural de Valparaíso, el 22 de agosto, a las 18 horas, entrada liberada. Actividad familiar, no se la pierdan, estará hermoso.
1: En nuestro canto anticipo de ese lanzamiento, la Trapo Banda y Será Tan Solo.

0: Será tan solo una de las 8 canciones del nuevo disco de la Trapo Banda, Melancolía y Rebeliones. La banda porteña lo lanza el próximo sábado 22 a las 6 de la tarde en el Parque Cultural de Valparaíso. La entrada es liberada. Y llega ahora la cantautora mapuche y profesora de historia, Daniela Millaleo. Hola, Daniela.
1: Maimari Compuche, hoy en nuestro canto tenemos un invitado especial que es parte de la música mapuche guarriache o música mapuche de ciudad. Eres el ganador del premio Pulsar a mejor banda sonora de largometraje y ganador del premio de cine del Festival de Cine de Viña del Mar por el documental Sukunentu Bajo Sospecha. Hoy es parte de la banda sonora de esta obra de danza teatral llamada Guñalfe, Lucero del Amanecer, del aclamado coreógrafo mapuche Ricardo Curaqueo, que se estrenó hace poco, a comienzo de este mes, en el Centro Cultural Gabriela Mistral. Y que Francisco Moreira, o Oñum, que es nuestro invitado, complementó con esta banda sonora. Hoy en nuestro canto tenemos esa primicia de lanzamiento de este sencillo y es presentado por su propio compositor e intérprete. Después de esto escucharemos esta hermosa canción llamado Guñelfe o Lucero del Amanecer.
2: Hola a todos y todas, mi nombre es Francisco Moreira, también conocido como Oñum. Soy compositor y violinista y les vengo a presentar mi nuevo lanzamiento musical, Guñelfe. La canción la hice en el contexto de una banda sonora original de la nueva obra coreográfica de Ricardo Curaqueo. La música le canta al lucero de la mañana de una manera íntima y sensorial, con un sonido futurista y de raíz mapuche. Les invito a disfrutarla y escucharla en el programa Nuestro Canto en Radio ADN.

0: en Mapudungún, Lucero del Amanecer, en español. Canción con Francisco Moreira, en esta nota de la cantautora mapuche y profesora de historia, Daniela Millalego. Y es ahora la presencia en nuestro canto de David Ponce. Hola, David.
1: Hola, Miguel. Con saludos para ti y para la audiencia, les traemos noticias de la tradición hoy en nuestro canto para contarles sobre el segundo festival de canto por travesura, que ya tiene disponibles las bases para participar. Pueden buscarlas en la agrupación cultural Semillas de Pueblo Chico y que va a ser celebrado el 16 y el 17 de octubre en Nilahue Cornejo, localidad también conocida como Pueblo Chico, en la comuna de Pumanque, provincia de Colchagua, en la región de O'Higgins. Conversamos con la historiadora Laura Cabrera Barraza, presidenta de la agrupación cultural Semillas de Pueblo Chico y organizadora de este segundo festival, quien junto con saludarnos parte ofreciéndonos una definición del arte del canto por travesura y hablándonos de qué arraigo tiene en la región.
2: Hola, David, un gusto saludarte, muchas gracias por el espacio. Respondiendo a tu pregunta, el canto a lo poeta deriva de la poesía cantada en coplas y décimas. Se agrupa en dos grandes vertientes, que es el canto a lo divino y el canto a lo humano. Dentro de este último, dentro del canto a lo humano, se encuentra el canto por travesura, que se caracteriza por presentar fundamentos, fundados o temas humorísticos, anecdóticos, picarescos, sin ser groseros. Según estimaciones de la Subdirección Nacional de Patrimonio Cultural Inmaterial, la región de O'Higgins actualmente es la que presenta la mayor cantidad de cantores en nuestro país, siendo la variante a lo divino la más común del canto a lo poeta en la región. Los más antiguos, de Nilahue Cornejo y de la comuna de Pumanque, recuerdan las jornadas de canto y diversiones en torno al canto por travesura, por travesear, como decían ellos. Lo recuerdan con mucha nostalgia, alegría, añoranza. Esta práctica, según el relato de los mayores, era infaltable en las antiguas reuniones, fiestas familiares o comunitarias. A través del canto por travesura, ellos relataban, de manera divertida claramente, diversos acontecimientos y anécdotas, tanto personales como colectivas. Entonces también era una manera de convertir muchas veces sus desgracias en risas. Sin embargo, las generaciones más jóvenes desconocen la riqueza de esta tradición y la fuerza que alcanzó en nuestra zona. Por ello, a través de este festival de canto por travesura, buscamos recuperarla, fortalecerla y también transmitirla a los más jóvenes.
1: Es Laura Cabrera Barraza, historiadora del Nilahue Cornejo, quien nos cuenta ahora sobre las bases del segundo festival de canto por travesura, que ya se pueden buscar en las redes sociales de la agrupación cultural Semillas de Pueblo Chico.
2: La convocatoria para la competencia está orientada a cantoras y cantores, cultoras y cultores del canto a lo poeta, mayores de 18 años. Para ello deben revisar las bases del concurso de esta segunda versión del festival, que se encuentran publicadas en la página de la agrupación cultural Semillas de Pueblo Chico y también en nuestras redes sociales, Facebook e Instagram, Semillas de Pueblo Chico Oficial. Ahí encontrarán todas las directrices para que vayan preparando sus versos y la documentación requerida. La convocatoria estará abierta hasta el 13 de septiembre. Entonces, quienes deseen participar tienen hasta ese día a las 23:59 para hacer envío de sus creaciones. Les extiendo la invitación a todos, a todas quienes cultivan el canto a lo poeta, a que envíen sus más divertidos e ingeniosos versos para que nos encontremos en Nilahue Cornejo por segundo año consecutivo a celebrar y a disfrutar como lo hacían nuestros mayores en torno al canto por travesura. Recuerden que tienen hasta el 13 de septiembre para enviar sus versos. Esperamos verlos a todos acá en Nilahue Cornejo.
1: Luego de escuchar a Laura Cabrera Barraza, organizadora del próximo Festival de Canto por Travesura en Nilahue Cornejo, región de O'Higgins, nos remontamos a Víctor Jara, precisamente al disco Canto por Travesura. Así comienza ese disco de 1973, con este brindis.

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1: Escuchamos el brindis que inaugura el disco Canto por Travesura de Víctor Jara de 1973, a propósito justamente del próximo Festival de Canto por Travesura, que tendrá lugar el 16 y el 17 de octubre en Nilahue Cornejo, comuna de Pumanque, en la provincia de Colchagua, región de O'Higgins. Para quienes tengan interés en participar, terminamos esta nota contándoles que las bases están disponibles ya en semillasdepueblochico.wordpress.com.
2: Gracias, David.
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2: Ojo de Pescado se llama el Festival Internacional de Cine para niños, niñas y jóvenes, que desde el próximo miércoles 19 ofrece actividades gratuitas en 5 comunas de la región de Valparaíso. Las comunas son El Quisco, La Calera, Quintero, Valparaíso y Viña del Mar. 15 días de programación para celebrar 15 años proyectando películas para infancias y comunidades educativas. El Festival Ojo de Pescado ofrece experiencias audiovisuales e interactivas especialmente orientadas a niños, niñas y jóvenes, quienes participan como creadores y también como público. Alejandra Fritti, cineasta y directora del festival, nos cuenta.
4: El Festival Internacional de Cine para Niños, Niñas y Jóvenes, Ojo de Pescado, nace en 2012, exactamente hace 15 años, simplemente con la intención de generar una instancia de divulgación del cine, de participación artística y cultural en torno al cine, a través de la exhibición de películas y contenidos televisivos diferentes a la oferta disponible en los circuitos comerciales y en la televisión en nuestro país. Ante todo el desarrollo y proliferación que venía teniendo el cine chileno y que lo sigue teniendo, y la constatación de que no existía en nuestro país un evento cinematográfico dedicado a los niños y niñas siendo una audiencia tan fundamental. Para nosotros es una alegría estar cumpliendo, celebrando 15 años de vida y habiendo visto crecer a los niños, niñas y jóvenes que han sido parte de esta historia. La programación del Festival Ojo de Pescado se articula a partir de las competencias. La competencia internacional de largometrajes, que este año está dedicada a una competencia retrospectiva donde estamos exhibiendo lo mejor que se ha mostrado en el festival durante estos 15 años. También tenemos una competencia de cortometrajes, otra de series de televisión, otras de cortometrajes jóvenes cineastas, o sea, de obras hechas por niños, niñas y adolescentes de Chile y de otros países latinoamericanos, y la competencia contenidos interactivos, que este año está dedicada a los videojuegos. También tenemos muestras no competitivas, como una muestra retrospectiva de cine chileno, también donde estamos exhibiendo lo mejor que hemos mostrado durante estos 15 años, donde vamos a poder ver películas que reflejan a las infancias o que han sido especialmente hechas para niños, niñas y jóvenes de producción nacional, y distintas actividades complementarias o muestras no competitivas, como también la exhibición en Insomnia Teatro Condel de la voz de Jim Rayap. Todas estas muestras son absolutamente gratuitas y se puede inscribir colegios, delegaciones, familias o personas naturales en los formularios disponibles a través de nuestra página web ojodepescado.cl, y que también están disponibles en nuestras redes sociales, en Instagram, en Facebook y en X.
2: Para inscribirse o asistir a las funciones, está la programación disponible en el sitio web ojodepescado.cl. Y esta canción, Estrellas Negras, de Manuel García, es parte de la banda sonora del documental Cuentos sobre el Futuro, que se va a exhibir en el Festival Ojo de Pescado. Es Manuel García y Estrellas Negras en nuestro canto.
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0: Estrellas Negras en la voz de Manuel García. Hasta aquí nuestro canto en ADN 91.7 en Santiago y la red de ADN en todo Chile y ADN.cl para todo el mundo. Postproducción y edición final, Carlos Paul González. 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Y no olvidemos, cuando florece la educación, florece el pueblo, florece la patria. Abrazos, queridas amigas y queridos amigos.
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2: Con vida fueron halladas las dos niñas de 12 años cuya desaparición desde el jueves desató una amplia búsqueda desde Renca hasta la comuna de Las Condes. En el centro de la capital y a 4 cuadras nada más de La Moneda, un hombre fue acribillado al interior de su camioneta. Los atacantes dispararon desde una moto para luego darse la fuga. Hoy enfrentará el control de detención el principal sospechoso de las amenazas por redes sociales que obligaron a la suspensión de actividades de 4 universidades en Santiago. El gobierno declara zona de catástrofe para las regiones de Arica y Parinacota, Tarapacá y Antofagasta por las afectaciones del último sistema frontal. La Moneda insiste con abrir el diálogo a la reforma de seguridad y descarta que haya líneas rojas, incluso con el estado de excepción. En el Senado aún hay desconfianza. Segunda votación exploratoria vinculada a Naciones Unidas dejó en 7º lugar a Michelle Bachelet. Ex cancilleres llaman a la cautela frente a las voces del oficialismo que piden bajar su candidatura. Con 10 días cuenta la Fiscalía para presentar la acusación de cara al juicio contra Manuel Monsalve. La justicia cerró la investigación tras desechar la solicitud de cautela para pedir nuevas diligencias. En el plano internacional, el presidente de Brasil, Luis Inácio Lula da Silva, acordó con su par de Estados Unidos, Donald Trump, mantener negociaciones sobre los últimos aranceles del 37,5%. Y en el deporte, Lucas Azadi se va a la U y parte la AIK de Suiza, por lo que se transforma en baja de cara al superclásico de este domingo contra Colo-Colo. Este viernes hubo 76 detenidos en el banderazo de la hinchada azul. Unión La Calera y el Audax empataron a 0 en el inicio de la fecha 20 por la Liga de Primera. En la primera B, el colista Rangers consiguió su primer triunfo en el torneo por 2-1 en su visita a San Marcos de Arica.
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2: ¿Cómo están? Muy buenos días, 8 de la mañana con 4 minutos, 9 con 4 en Aysén y Magallanes, 6 de la mañana con 4 minutos en Isla de Pascua en todo el territorio nacional, ¿eh? Desde Arica en la 95.3 hasta Punta Arenas en la 93.5, pasando por Jangaroa en la 88.3, desde Providencia en la 91.7 en Santiago con cielo nublado, 9 grados la temperatura del momento, la máxima pronosticada para hoy, 28 grados. Mira, día casi veraniego, totalmente primaveral. Para esta jornada de domingo. Mañana la mínima baja un poquito a 21, pero agradable. Hoy la próxima semana se viene dura. A prepararse, se esperan lluvias a partir del lunes por la tarde-noche. Lloverá martes, miércoles, jueves, viernes, hasta el sábado, dicen algunos meteorólogos. Don Patricio Vidal está en los mandos técnicos. ¿Cómo le va, don Patricio? ¿Sí? Preparando. Mañana va a ir al estadio, ¿no? Obvio. ¿No va a ir? No, pues no, hinchas de Colo-Colo no van. Pues. Solo con hinchas de la UI. ¿Dónde lo va a ver? ¿La casita seguro? ¿No va a estar ahí en las afueras del estadio ahí apoyando de alguna forma? En una de esas, quién sabe, ¿ah? Lo que depara el destino. Se están preparando los hinchas azules, los hinchas albos de cara al superclásico del fútbol chileno, donde mañana se va a conocer por primera vez a Buciña, por lo menos en la banca, ¿cierto? No va a estar en el arco. Va a ser el próximo encuentro donde debute en la cancha Buciña, ¿no? El del miércoles. ¿Ese con quién es? Con la Unión Española, mira, hay harta expectación. Sí, po. Hay harta expectación con lo que va a pasar, no solo en el Superclásico, donde ya por lo menos veremos a Buciña con la camiseta del cacique, pero ya en la cancha, haciendo de las suyas en el arco, en la portería, el miércoles. Ya, pues les contaba yo, cielo con nublado, a esta hora en Santiago se espera eso sin nubosidad parcial, les decía la máxima 28, mañana extremas de 7 y 21, el lunes habrá extremas de 9 y 19 con cielo cubierto, ya por la tarde-noche comienzan las lluvias. Valparaíso y Viña del Mar tiene 17 grados hasta ahora, se espera una máxima de 23. Un día completamente soleado ahí en la ciudad jardín y el puerto principal. En el Gran Concepción, a esta hora 9 grados, cielo con nubosidad parcial, variando despejado, máxima de 18 para Tropiconce en esta jornada de sábado 22 de agosto.
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2: Partimos en contacto con una de nuestras unidades móviles en la capital, recorriendo las calles de Santiago desde tempranito. Ahí ha estado Vicente Quiñones para darnos cuenta de diversos hechos de la agenda policial. Lo positivo, dentro de todo lo que fue la incertidumbre, aparecieron con vida, ¿no? Estas dos pequeñitas de 12 años que estaban desaparecidas desde el jueves tras salir del colegio en Renca. Mientras que hay un ciudadano peruano, lo comentábamos en titulares, ¿eh? Fue acribillado a balazos en pleno centro de Santiago, a metros, ¿no?, del Palacio de la Moneda. Vicente Quiñones, ¿cómo estás? Muy buen día.
3: ¿Qué tal, Raúl? ¿Cómo estás? Muy buenos días. Sí, iniciamos con buenas noticias esta mañana y que dice en relación con el hallazgo con vida y en buen estado de salud en la comuna de Maipú de estas dos menores de 12 años que estaban desaparecidas hace ya más de 30 horas. Recordemos que ambas menores que cursan sexto básico en un colegio de Renca salieron justamente de este recinto educacional el pasado jueves cerca de las 13 de la tarde y desde entonces permanecían con paradero desconocido. Se generaron amplios operativos de búsqueda, principalmente en el Cerro Renca e incluso en el Cerro Manquehue, sin dar con su paradero hasta horas de la noche de ayer. Fue una vecina del sector quien justamente da cuenta de dos menores que se encontraban en una plazoleta de las cercanías de Maipú. Se alarma principalmente por la hora en la que se encontraban y porque se percata que ambas vestían uniforme de colegio y da cuenta justamente a carabineros quienes se percatan de que se trataba de estas dos menores extraviadas. Así lo detalló el coronel Rodrigo Arroyo del departamento CEP de Carabineros, quien dio cuenta de la hallazgo de estas dos menores.
4: En la comuna de Maipú, por intermedio, ¿cierto?, de una vecina, logra ubicar a estas adolescentes en un sector, en una plazoleta, y las traslada, ¿cierto?, acá a la comisaría para poder entregársela al personal de Crider. A ella le llama mucho la atención primero la hora donde estaban estas adolescentes, como andaban también con uniforme, digamos, de colegio, y le solicita, ¿cierto?, que se traslade a la unidad donde ella posteriormente viene, ¿no es cierto?, a corroborar que la había encontrado en la vía pública y que andaba, ¿no es cierto?, al parecer perdida. Importante que ellas en este momento están bien de salud, ya se les constató sus lesiones, y se le está haciendo también entrega a sus familiares para que ya ellos se hagan responsables de estas dos adolescentes.
3: Ya fueron momentos de bastante emoción los que se vivieron ayer justamente en la 29ª comisaría de Maipú, justamente en la comisaría de La Farfana, donde se produce el reencuentro de estas dos menores con sus respectivos familiares. Algo de positivo que destacaron por parte de Carabineros fue la difusión que le dio la ciudadanía justamente a la desaparición de estas dos menores y que terminó dando frutos a propósito de esta vecina que termina alertando a personales de Carabineros de la presencia de estas dos menores de 12 años que afortunadamente, ya lo decíamos, aparecieron con vida y en buen estado de salud en la comuna de Maipú. Pasamos a otras informaciones, ahora sí, más negativas, a raíz de una balacera que tuvo lugar en la comuna de Santiago Centro y que implicó la muerte de un ciudadano peruano que fue acribillado a balazos. Según información preliminar, dos hombres a bordo de una motocicleta habrían interceptado una camioneta de color negro en calle San Pablo a la altura de Morandé, tan solo 4 cuadras de La Moneda, por cierto, y sin previo aviso, habrían disparado en indeterminadas oportunidades en contra del conductor de este vehículo, quien resultó fallecido. Fue un disparo el que le terminó dando muerte, todo esto en un hecho que ocurrió en plena vía pública y a vista y paciencia de los transeúntes que pasaban por el lugar a esa hora de la noche en un barrio tradicionalmente residencial y comercial. La fiscal Marcela Dasme de la Fiscalía ECO entregó detalles al respecto de este hecho.
5: Por el delito de homicidio con arma de fuego de una persona de nacionalidad peruana de 48 años de edad. El delito habría sido cometido por sujetos que iban a bordo de una motocicleta que llegan al lugar donde la víctima se encontraba detenida, acá en la calle San Pablo. Se encontraron algunas vainillas y un proyectil deformado en el sitio de suceso. Sí, estamos verificando y revisando las cámaras de seguridad tanto de la Municipalidad de Santiago para también poder trazar el tránsito de estos sujetos y su posterior huida.
3: Hubo un amplio despliegue, un amplio operativo en horas de la noche, principalmente por parte de Carabineros, en conjunto con Seguridad Municipal, para dar justamente con el paradero de esos al menos dos sujetos que habrían participado en aquel homicidio, quienes terminaron dándose la fuga con dirección desconocida. Al cierre, y esto era un hecho que está en pleno desarrollo, el equipo contra el crimen organizado y homicidios de la Fiscalía, en conjunto con personal de la Policía de Investigaciones, se trabajan a esta hora de la mañana en la comuna de Conchaid a raíz de un homicidio de un hombre que recibió un disparo en la cabeza. En un hecho que tuvo lugar en calle Navidad con Horacio Johnson, donde fue hallado este hombre que yacía en la vía pública con este impacto balístico. Se trabaja principalmente hasta hora de la mañana en determinar la dinámica de los hechos. Todo esto es información que está en completo desarrollo en el sector norte de la capital. Raúl.
2: Vicente Quiñones, en la unidad móvil, agradable la temperatura hasta ahora, Vicente. No hace frío, se nota que está, por lo menos hoy día y mañana, la calidad del tiempo en cuanto a condiciones meteorológicas bastante favorables.
3: Muy favorable, bastante agradable el crimen, la verdad que el clima, bien digo, echábamos de menos levantarnos a esta hora de la mañana con un clima más agradable. Había hecho mucho frío los últimos fines de semana, así que se agradece, por cierto, el sol que ya comienza a alumbrar acá en la capital.
2: Sol de invierno, eso sí, ¿eh?
3: Todavía invierno, ¿ah? Pero ayer ya hizo calor, de hecho. Ayer ya lo comentábamos con los colegas ahí en la radio. Hacía un poquito más de calor respecto a los días que habían sido anteriores y hoy día se confirma. Esperamos que se mantenga así por lo menos gran parte de la jornada, que amaguen también las lluvias en gran parte del país para que no tengamos mayores complicaciones con nuevos sistemas frontales.
2: 28 grados esperan de máxima para hoy, así que a prepararse, ¿eh?
3: Sí, bien preparada aquí, como siempre, en el móvil de don Fernando Oso. Estamos listos y dispuestos.
2: Saludos a don Fernando y Vicente. Retomamos más adelante. Que tengas buen día.
3: Buen día.
0: En Viña del Mar.
2: Nos vamos a la ciudad Jardín, donde se inició el juicio en contra de dos imputados acusados de robar fusiles de guerra y municiones en el Fuerte Aguayo de Concón en el año 2025. Arriesgan más de 80 años de presidio cada uno. Este es el informe de Gonzalo Pérez.
6: Este viernes 21 de agosto, en el Tribunal de Juicio Oral en lo Penal de Viña del Mar, se dio inicio al juicio en contra de AARA y LORA, ambos acusados por 6 delitos, entre los que se cuenta robo calificado, robo con violencia de material de guerra, robo con violencia, tenencia ilegal de municiones, tenencia ilegal de armas de fuego y tenencia de armas prohibidas. Todo esto tras ser acusados como responsables de un asalto a instalaciones de la Armada el pasado 27 de febrero del año 2025, en donde dispararon contra la caseta en donde se encontraban los centinelas de la Infantería de Marina y luego los golpearon y amarraron para robarles 2 fusiles de guerra de alto poder de fuego, municiones y otros elementos. Tras el hecho se inició una investigación que logró dar con el paradero de las armas y sus municiones, las que se encontraban ocultas en un vertedero clandestino en el sector cercano al Camino La Pólvora, parte alta de Valparaíso, y además se identificó a los responsables procediendo a su detención. En esta primera jornada de juicio, el tribunal escuchó el testimonio de los funcionarios navales que fueron asaltados, en donde relataron claramente cómo se generó este violento hecho.
7: Estamos en la caseta con mi colega y escuchamos disparos. Disparos y ruido de vidrios quebrándose. En ese momento yo miro hacia la ventana y ya tenía una pistola apuntándome. Y una persona encapuchada me dice, quédate quieto si no te voy a disparar. Bajo esa situación yo quedé helado, entonces no insté a hacer nada más que eso. Logran ingresar, me reducen. En resumen, me reducen y empiezan a buscar lo que se podían llevar. Prácticamente en el lugar había equipo militar.
6: En tanto, el fiscal a cargo de esta causa, Juan Carlos Catalán, explicó que este es el inicio del proceso que debería durar casi una semana y que se están presentando pruebas y testimonios que buscan poder otorgar penas bastante altas de cárcel para ambos imputados.
8: Este es un juicio que...

0: de la defensa, que también tiene pruebas. Penas son penas todas altas, son delitos que estamos acusando, son delitos graves, robos con violencia, robos de material de arma de guerra. También se ha acusado por robo con retención.
1: Cabe mencionar que existe un proceso investigativo en curso, ya que aún hay al menos dos sujetos involucrados que no han sido detenidos. La suma de años que se está solicitando por cada delito, según explicó el Ministerio Público, sería superior a 80 años para cada uno de los imputados. En la región de Valparaíso, Gonzalo Pérez, ADN.
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3: Siempre en materia judicial, se rechazó la solicitud de la defensa de Manuel Monsalve, que buscaba ampliar el plazo de investigación y cerró la etapa investigativa. La fiscalía ahora tiene 10 días para presentar su acusación en contra del ex subsecretario por delitos de violación y abuso sexual. Alejandra Rojas nos cuenta.
4: Durante este viernes, el séptimo juzgado de garantía rechazó la solicitud de la defensa del ex subsecretario Manuel Monsalve, que buscaba ampliar el plazo de investigación para la realización de diligencias que acusan están pendientes. El tribunal entregó su negativa, dando un cierre formal a la investigación en contra de la ex autoridad. Recordemos que la causa en contra de Monsalve inició luego de una denuncia presentada en octubre del 2024 por una subordinada que le acusó de violación, tras lo cual fue formalizado y llevado a prisión preventiva. Actualmente se encuentra con arresto domiciliario total, esperando el inicio del juicio. El fiscal jefe la Fiscalía Centro Norte, Francisco Jacir, se refirió a la resolución y destacó que podría comenzar la preparación del juicio oral en 30 días.
5: La petición de la defensa en la audiencia fue rechazada. Desde luego nos opusimos a la misma porque estimábamos que no estábamos en esa circunstancia y posteriormente resolvimos y comunicamos el cierre de la investigación en la misma audiencia. Una vez presentada la acusación, el tribunal tiene que proveerla fijando una audiencia de preparación de juicio oral. Una vez dictada esa resolución, aproximadamente 30 días después de aquella, para proceder en una o sucesiva audiencia a la preparación del juicio oral y posteriormente el juicio oral.
4: La investigación se ha visto prolongada por las múltiples solicitudes de reapertura que han existido. Antes de que se viera la más reciente, la Fiscalía había presentado ya una acusación en contra del ex subsecretario solicitando 14 años de presidio. La pena requerida contempla 10 años y un día por el delito de violación y 4 años y un día por abuso sexual. Posteriormente, la investigación fue reabierta para realizar diligencias adicionales, como la revisión de registros de cámaras y conversaciones de WhatsApp relacionadas con la causa. En relación a la solicitud rechazada, se refirió el abogado de Manuel Monsalve, Víctor Providel.
6: Si las diligencias se hubieran aceptado, realizado y ejecutado durante la investigación, enero del año 2025 o junio del año 2025, no estaríamos en este escenario, en el cual creemos que la información que va a llegar a juicio no va a ser completa e íntegra. Como la defensa no puede ordenar la realización de diligencias, sentimos de que se ha roto la igualdad de armas por el tiempo en el cual el Ministerio Público pudo haber ejecutado la diligencia, sabiendo que existían esas pruebas y hoy día no las tenemos.
4: Lo cierto es que por las diversas solicitudes de reapertura y de diligencias a medio hacer, la investigación se ha extendido por 2 años, algo que tanto los querellantes como también el Ministerio Público han reclamado. En cuanto a esto, la abogada de la víctima, María Elena Santibáñez, destacó que es necesario avanzar e ir a juicio, principalmente para proteger la salud mental de su representada.
7: Yo espero que efectivamente lo que queda es la audiencia de preparación de juicio oral y la audiencia de juicio oral, pero que no se siga dilatando esto, que no hayan solicitudes de suspensiones de audiencia. Llevamos una investigación que duró 1 año, 1 mes, y luego 8 meses de ampliación de investigación, vale decir, ya casi vamos hacia los 2 años de plazo de investigación. Por lo tanto, confiamos en que pueda esto avanzar rápidamente, sobre todo pensando, yo desde mi punto de vista, en el bienestar de mi representada y en su salud psíquica y su bienestar.
4: La Fiscalía tiene 10 días para presentar su acusación en contra del ex subsecretario Monsalve. Luego de eso, el tribunal debe resolver su recepción para luego fijar una fecha para las audiencias de preparación de juicio oral, donde se verá qué antecedentes se revisarán en la instancia final. Alejandra Rojas, ADN.
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3: Bueno, el gobierno intenta seguir abriendo caminos al diálogo por la reforma de seguridad y descarta que haya líneas rojas. Senadores mantienen su desconfianza con la iniciativa. Para el ministro Raúl, lo que más importa son 3 cosas. El listado de organizaciones criminales y terroristas, el régimen penitenciario especial y el estado de excepción. Juan Espinosa.
8: La reforma de seguridad ingresó el lunes al Congreso vía Senado y va a ser tramitada recién el 31 de agosto. Pero toda la semana fue una constante de críticas al gobierno por el contenido del texto. Recordemos que el mensaje presidencial eleva expresamente la seguridad pública a un deber constitucional. Establece consecuencias especiales para condenados por crimen organizado y terrorismo. Permite crear registros de organizaciones criminales y crea un estado de excepción de seguridad pública que podría durar hasta 8 meses

0: sin contrapesos del Congreso, entre otros. Un proyecto lleno de críticas por la falta de trabajo previo y que ha tenido al ministro de Seguridad más enfocado en allanarse a correcciones que a cualquier otra cosa. Esta mañana, desde el sur del país, para el secretario de Estado, los asuntos cuestionados no son un problema difícil de modificar. Martina Rau explicitó los dos aspectos que sí le son más importantes al gobierno en este proyecto.
1: Las principales críticas que se han recibido han sido los plazos del estado de excepción, que estamos totalmente llanos, no es una línea roja para nosotros. La afectación de prestaciones sociales, y si eso genera molestia, tampoco es una línea roja para nosotros. Nosotros nos interesa tener el listado de organización criminal y terrorista, tener un régimen penitenciario especial para ese tipo de personas y tener un estado de excepción intenso y acotado de índole policial. Esos son los temas que nos interesan. El resto son cosas accesorias que se podrán conversar, corregir y lograr sacar esto adelante. Y reitero, esto es uno junto con otros 29 proyectos de ley que estamos tramitando.
0: Entonces, a partir de esta declaración surge la pregunta sobre por qué enviar un proyecto de este tonelaje y si acaso entonces, en buen chileno, el gobierno lanzó el tejo pasado o no. Y en eso el Congreso no se pone de acuerdo. Vamos a escuchar al vicepresidente del Senado, Iván Moreira, a su par del PS, Gastón Saavedra, y al también senador Rojo Edwards.
2: Quien actúa con el tejo pasado es la izquierda, y el oficialismo, por otra parte, por ansiedad, no puede públicamente dividirse.
3: No diría el tejo pasado, creo que desnaturaliza, desenfoca la reforma que es necesaria. Necesitamos resolver los problemas de cómo encarcelamos cuando ya usted apunta hacia otros sectores. Creo que no corresponde.
4: Se envió la reforma efectivamente con el tejo pasado. La idea de legislar tiene el apoyo de todo el oficialismo. Yo valoro la apertura de estar abierto a modificar esta propuesta.
0: Una reforma que la próxima semana seguirá escribiéndose en oficinas, en reuniones y ante la prensa, todo a la espera del retorno de las labores legislativas el 31 de agosto en Santiago y el 1 y 2 de septiembre en Valparaíso. Juan Espinosa, ADN.
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6: Bueno, la candidatura de Michelle Bachelet a la Secretaría General de Naciones Unidas se enfrenta a una nueva dificultad luego de quedar séptima en la segunda votación exploratoria. Ex cancilleres llaman a la cautela y en el oficialismo respaldan que el gobierno haya decidido no apoyar a la ex mandataria. Gabriel Riveros nos cuenta.
7: La expresidenta Michelle Bachelet sufrió una importante caída en la segunda votación informal del Consejo de Seguridad de Naciones Unidas. Según los resultados conocidos de manera extraoficial, obtuvo 2 votos de aliento, 6 de desaliento y 7 miembros no manifestaron opinión. Con esto, Bachelet quedó en el 7º lugar entre 8 candidatos y perdió 4 de los 6 apoyos que había conseguido en la primera votación, que fue realizada a fines de julio. En ese escenario, uno de los principales integrantes del equipo de campaña de Bachelet, el ex canciller Heraldo Muñoz, llamó a analizar el resultado con serenidad. Reconoció que esperaban un mejor desempeño, pero recordó que el proceso contempla nuevas rondas de consultas y que la decisión sobre los próximos pasos deberá ser tomada por la expresidenta.
8: El Consejo de Seguridad ahora tiene una tarea difícil por la dispersión de votos. Hay que considerar, por último, que en las elecciones de los secretarios generales pasados han involucrado 5 o 6 vueltas de votaciones informales hasta la decisión final en la ronda donde los votos de los miembros permanentes con derecho a veto se revelan y por lo tanto se toma la decisión final.
7: El resultado la deja además muy por debajo de otros candidatos latinoamericanos. La guyanesa Caroline Rodríguez Birquet lideró esta segunda consulta con 8 apoyos, mientras la costarricense Rebeca Greenspan y el argentino Rafael Grossi obtuvieron 7 cada uno. Uno de los principales obstáculos para Bachelet ha sido precisamente la falta de respaldo de Estados Unidos. Según reportes de prensa, gestiones de Brasil para conseguir una reunión de alto nivel entre Bachelet y autoridades estadounidenses no habrían tenido respuesta. En esa línea, el ex canciller de los gobiernos de Sebastián Piñera, Teodoro Rivera, apuntó a que Bachelet debiese evitar una nueva derrota en la carrera de la Secretaría General de la ONU.
9: El resultado electoral es muy negativo para la expresidenta Bachelet, pues de 6 votos a favor, disminuyó ahora en esta segunda votación a solo 2 votos en idéntico sentido. En lo personal, creo que exponer a la expresidenta a una nueva derrota electoral para el...
10: Su opción ha sido debilitada por el gobierno de su propio país, que ha decidido no solamente no apoyarla, sino que también hacer una verdadera operación en su contra. No obstante, creo que no todo está perdido. La esperanza hay que mantenerla y creo que ella debe seguir en carrera.
11: Siempre se dijo que no se iba a respaldar esta candidatura porque claramente no nos representaba. Y ella quiso seguir adelante, por lo tanto ya es un tema personal. Obviamente Chile no presentó otra candidatura, pero no la está respaldando, por lo tanto ella está en una candidatura más personal que representando al gobierno.
7: Pese al resultado adverso,

0: tanto, la candidatura todavía no está formalmente descartada, por lo que ahora la principal decisión estará en manos de Bachelet, Brasil y México: mantener la postulación y buscar nuevos apoyos o evaluar su continuidad. La expresidenta viajará la próxima semana a México, donde participará en la presentación de un informe de la CEPAL en medio de este escenario abierto sobre su futuro en la carrera por la Secretaría General de la ONU. Gabriel Riveros, ADN.
1: 8:24 minutos.
2: 8:24 minutos.
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1: 8:29 minutos.
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2: De regreso a las informaciones, hoy en el cuerpo C del diario Mercurio, viene el subsecretario Gonzalo Guerrero hablando de la reforma constitucional. Dice, no estamos dejando una carta blanca para que la autoridad haga lo que se le ocurra. Tiene que ser controlada y rendir cuentas. Todo esto en medio de los duros cuestionamientos, ¿no? Por los plazos, las facultades, las medidas que contiene, lo que genera dudas respecto de si la iniciativa tendrá los votos o no en el Congreso. De hecho, el titular de Prevención del Delito remarcó que la disposición de la moneda es al diálogo, aunque recuerda que ha habido al menos 4 mociones parlamentarias previas en esta línea. Queremos profundizar en este y otros temas. Estamos a estar en contacto con el diputado del Partido Republicano, Luis Sánchez. Diputado, ¿cómo está? Muy buen día. Gracias por recibir el llamado de ADN.
3: Muy buen día, Raúl. Bienvenido. Saludos a todos los auditores.
2: Y saludos para usted también, diputado. Partir, bueno, no ha sido fácil, ¿no? Desde la presentación hasta la fecha de esta reforma. De hecho, hay críticas del propio timonel de la UDI, Guillermo Ramírez, generando un nuevo roce en el oficialismo por las críticas a la reforma en seguridad. Se suma también lo que han planteado desde Renovación Nacional, otro de los partidos aliados al gobierno, donde crece el malestar, lo trae La Tercera de ayer, en Renovación Nacional por la reforma en la seguridad. El partido prepara sus líneas rojas. Hay molestia por la propuesta del gobierno y apuntan a que tras pasa una línea en cómo conciben la institucionalidad y la separación de poderes. ¿Cuál es la postura, en definitiva, que ya sabemos, el Partido Republicano respaldando al presidente, pero más allá de eso se requiere avanzar en el diálogo legislativo y como están las cosas se ve difícil incluso dentro del propio oficialismo?
3: Mire, yo soy más bien optimista. Me sorprendería mucho que un proyecto de ley que va al centro del problema más grande que identifican todos los chilenos no avance, que es la inseguridad. Tenemos una crisis de delincuencia, una crisis dentro de las cárceles, una crisis también de falta de capacidad del Estado para enfrentar el crimen organizado. Y en ese sentido, este es un proyecto de reforma constitucional que va a 3-4 elementos distintos, muy focalizado, y que aborda precisamente esos elementos que hoy día están, podríamos decir, más debilitados. Por ejemplo, algunos problemas que se presentan a nivel judicial cuando se aplican regímenes penitenciarios más severos respecto a algunas personas, o el sistema concebido hoy día con los distintos estados de excepción que ya otorga nuestra constitución, que son de mucho protagonismo militar, cuando acá necesitamos algo de mayor protagonismo policial. Todas las propuestas que están contenidas en esta en este proyecto de reforma constitucional están muy meditadas, están muy pensadas y van directo al nervio de del problema, de muchos de los problemas que está enfrentando el Estado hoy día para abordar la delincuencia y el crimen organizado. Y en ese sentido yo espero que podamos trabajar en conjunto con todos los sectores del oficialismo, también con sectores más razonables de la oposición, para que esto avance y le demos una señal muy clara a todos los chilenos de que el gobierno del presidente José Antonio Kast está embarcado en enfrentar y derrotar el crimen organizado.
2: Pero ustedes piden trabajar en conjunto cuando la iniciativa en el estricto rigor con este nuevo estado de excepción hace que después el gobierno trabaje solo y no en conjunto, por ejemplo, con los propios parlamentarios a quienes ahora le están pidiendo el respaldo, que advierten además que se trata de convicciones democráticas que hay que defender, lo dicen desde Renovación Nacional y de la UDI, en temas básicos como la separación de poderes y la defensa de la institucionalidad. O sea, que esto en definitiva no se transforme en una especie de dictadura donde el presidente tome iniciativas sin consultarle a nadie.
3: En ningún caso, y nadie más convencido en el fondo y metido en el fondo en la defensa de la libertad como nosotros. O sea, hemos defendido la libertad siempre, hemos defendido la separación de poderes siempre, los defendimos cuando se impulsaron estos procesos constituyentes con los cuales nosotros siempre estuvimos en contra, que incluso en el fondo se reincidió, podríamos decir de cierta forma, en un segundo proceso constituyente después de la derrota del primero, algo que consideramos innecesario, y siempre el argumento ahí era que hay que defender la libertad, la separación de poderes, el Estado de Derecho, digamos las normas y la tradición constitucional que han definido nuestro país, y eso está contenido acá. O sea, yo no veo cómo se podría sostener que eso no es así por el solo hecho de que en más días, en menos días, tú tengas que pasar por un control dentro del Congreso. Aquí la Constitución establece múltiples herramientas para controlar el ejercicio de el poder por parte de un presidente. Incluso el último evento está ahí, la verdadera bazooka, podríamos decir, bomba nuclear, peculiar que es el tema de la acusación constitucional en contra de un presidente de la República, cualquiera este sea. Entonces, plantear como que el ejercicio de las facultades por parte de un presidente va a quedar totalmente ajeno, exento de control, creo que es exagerado. Y en ese sentido yo creo que lo importante es que nos sentemos todos a la mesa, veamos los aspectos que sí se pueden corregir en este proyecto de ley. Hay un planteamiento muy valioso presentado por el senador Esquilla en conjunto con el senador Longton, dos muy buenos senadores que hemos trabajado en conjunto múltiples iniciativas y hablan aquí de acortar un poco la cantidad de días. Creo que es una buena conversación, es razonable, y si eso le da certezas y tranquilidades a otros sectores, eso puede ser positivo para garantizar la viabilidad de este proyecto. Lo importante es que esto sea aprobado, promulgado, publicado y que le dé más seguridad a todos los chilenos.
2: ¿Cuál sería su discurso en el caso que, por ejemplo, hubiese sido el presidente Boric el que haya presentado un proyecto de esta iniciativa con facultades para él como presidente de tomar la decisión de decretar zona de estado de excepción en un punto específico del país, de acuerdo a sus convicciones políticas e ideológicas, sin consultar a nadie?
3: Es que nunca lo habría hecho, porque y fue parte del problema también que vimos en los últimos 4 años.
2: ¿Pero usted lo habría respaldado?
3: Una falta de comisión, una tibieza. Nosotros siempre respaldamos todas las iniciativas y proyectos de reforma que el anterior gobierno presentó, que tampoco en el fondo eran grandes cambios, y eso es parte del problema. O sea, parte del problema es que muchas de las propuestas que presentó el gobierno anterior, no todas, hay que ser justos, pero muchas, finalmente no generaban grandes cambios, y por eso aquí a lo que tenemos que ir no es a lo que se ha hecho siempre. Si ya sabemos que probando con las mismas recetas no va a cambiar nada, o sea, tiene cada cierto tiempo proyectos de ley, los típicos proyectos de ley con nombre y apellido, que en un delito o en otro suben las penas, pero después nos encontramos que misteriosamente en tribunales sigue siendo todo lo mismo, la gente no pasa más tiempo en la cárcel, terminan optando por libertades condicionales o cumplimiento de la pena en libertad. Se inventa en el fondo algún mecanismo para que puedan estar en regímenes más laxos, más flexibles. La lucha de los barrios contra el crimen organizado no tiene éxito. Finalmente hay sectores que sabemos que están de facto fuera de la mano de la ley, fuera de la mano del derecho, y las policías no se atreven a entrar en algunos sectores del país, y eso no puede ocurrir. Por supuesto que si el Estado necesita más herramientas para poder cumplir esas funciones y garantizarle más seguridad a los chilenos, debe tenerla, y esas herramientas siempre van a estar sujetas a un control. O sea, esto que se ha planteado de que el presidente puede hacer lo que quiere y nadie lo controla, están los tribunales, están eventualmente las acusaciones constitucionales, están las herramientas de las interpelaciones, están múltiples mecanismos de rendición de cuentas. Entonces, más allá de cuál sea el plazo y más allá de si el estado de excepción se aprueba en el Congreso o no, vivimos en un estado de derecho, y estas en el fondo herramientas siempre están sujetas a un control, sea judicial o político.
2: Diputado, la figura del canciller Francisco Pérez Mackenna se ha visto en entredicho por su actuación para hacer frente a las aranceles, ¿no?, interpuestos por Estados Unidos. Parlamentarios de oposición lo citaron a la Comisión de Relaciones Exteriores en la Cámara Baja, le han habido explicaciones, la implicancia, pero algunos incluso fueron más allá y dejaron ver el análisis de una interpelación a Pérez Mackenna. Sus respuestas no son satisfactorias. ¿Usted está de acuerdo con el actuar del ministro Pérez Mackenna, teniendo en cuenta la situación que se está viendo con Estados Unidos y esta fallida negociación por los aranceles?
3: Mire, yo creo que el canciller está haciendo grandes esfuerzos para poder trabajar con un país que ha cambiado completamente las reglas de su trabajo y su vínculo con nuestro país. Esto no habría sido fácil para ningún gobierno, y hay que hacer entender a las autoridades y representantes de Estados Unidos de que Chile es un socio estratégico para ellos. Y esto yo personalmente se lo he transmitido también al embajador, a todos sus colaboradores, que es importante que ellos comuniquen esto al Departamento de Estado de los Estados Unidos, que Chile es un socio que debiese ser muy relevante por la posición geográfica, por razones geopolíticas, por razones culturales, de comercio, y también por muchas inquietudes que tienen ellos respecto de influencias de otros países y de otras culturas. Chile es muy relevante, y eso yo siento que ellos no lo han entendido bien todavía. Este no es un problema de nuestra cancillería, es un proceso que de comprensión, podríamos llamarlo, el que tienen que llegar las autoridades norteamericanas.
2: Ya, pero en ese sentido, digamos, porque se puso todas las fichas por parte del presidente Kast en la figura del canciller y su vínculo más cercano, su círculo más cercano, y finalmente eso, digamos, no ha resultado, más aún ahora, cuando se conoce este guiño del gobierno chileno a este escudo de las Américas, ¿no? Que ha generado bastante controversia también, que se había firmado ya una especie de compromiso o respaldo al día siguiente de que asumió el presidente Kast el 12 de marzo.
3: Mira, lo que se firmó y el documento al menos que yo he visto y que lo compartió en redes sociales el embajador de los Estados Unidos, es más bien una declaración conjunta de cierta visión compartida respecto a la seguridad y la lucha contra el narcotráfico. Si tú ves la letra del texto, no tiene muchos elementos más allá de eso. Y en ese sentido yo creo que era un documento muy razonable de firmar. O sea, estamos como países razonables, democráticos, convencidos por la lucha para la recuperación de la seguridad de nuestras naciones. Y respectivamente tenemos que hacer nuestros mayores esfuerzos para tener éxito en ese objetivo, y yo creo que eso es razonable. Ahora, otra cosa es cuando se hacen planteamientos o exigencias que van un poquito más allá de obviamente las atribuciones que tiene un tercer país, las decisiones de política internacional que tenemos nosotros, los organismos multilaterales en los cuales participamos, el gasto presupuestario que se ejerce en determinadas áreas. Eso, por supuesto, es parte de la política nacional. Y en ese sentido es importante tener, y en el fondo aceptable, tener conversaciones con otros países, pero plantear la audiencia por parte de otros países.
2: ¿Debería estar Chile anexarse a escudo de las Américas?
3: Depende de los términos y las condiciones, y yo creo que el presidente lo ha dicho bien, el ministro Barros también ha sido muy claro, en el sentido de que Chile debe participar de todas estas instancias en la medida que aporten y colaboren con el desarrollo de nuestro país, la mayor seguridad de nuestro país, garantizar las mejores condiciones de vida a todos los chilenos, y eso deben ser los principios que nos orientan.
2: Diputado Luis Sánchez, muchas gracias por esta comunicación con ADN, que tenga buen fin de semana.
3: Muchas gracias, Raúl, que estén muy bien. Saludos a los auditores.
0: 8:40 minutos.
1: 8:40 minutos.
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0: cierto, ¿eh? El del Bicentenario. Este viernes hubo banderazo de los hinchas azules que terminó con detenidos en el Nacional. Hoy es el turno del Arengazo Albo en la última práctica de Colo-Colo en el Monumental. Juega también hoy la Católica con Ñublense y el líder de la Primera B, Cobreloa, recibe a Unión Española. Todo, por supuesto, con transmisión de ADN Deportes. Diego Sáez nos cuenta.
1: Se acerca el superclásico del fútbol chileno y a menos de 48 horas se conoció una noticia que lamentan los fanáticos de la U. Lucas Asadi deja de ser azul y parte al AIK Solna de Suecia, por lo que no es carta para el duelo del domingo. También lo lamentó y lo asumió el director técnico de los universitarios, Fernando Gago.
2: El tema de Lucas es muy claro. No va a estar considerado por el partido, no va a estar citado, ejecutó la cláusula. Automáticamente cuando se ejecuta la cláusula, ni el club ni nadie puede determinar nada. Sabía que venía en una negociación. Hoy se ejecutó la cláusula, no está disponible. Y ese es el tema de Lucas, es muy claro.
1: Este viernes también hubo banderazo con 23.000 hinchas bullangueros en el Nacional. Todo terminó con medio centenar que invadieron la cancha y 76 detenidos. Hoy sábado será el turno de los fanáticos salvos en el Estadio Monumental. Unos 20.000 que se esperan en el Arengazo, que acompañará la última práctica de Colo-Colo. En lo futbolístico, el cacique ratifica una oncena con un trío de ataque integrado por Leandro Hernández, Lautaro Pastrán y Javier Correa. Y el arquero Bosiña será citado, aunque irá al banco y atajará a Gabriel Moreira. ¿Cómo está el joven arquero y qué espera de sus jugadores? Esto dijo el DT Albo, Fernando Ortiz.
3: Gabriel está bien, todos están bien. Al que le toque estar tiene que saber, tiene que entregarse al 100% porque sabemos que es un partido diferente. Lo he dicho, me he manifestado también que a veces considero que los clásicos se ganan, no se juegan. Y los tengo bien mentalizaditos a todos en la fila. Esperemos hacer un buen partido.
1: La fecha 20 del Campeonato Nacional arrancó con el empate 0-0 que firmaron Audax Italiano y el colista Unión La Calera en la Florida. Hoy sábado habrá dos encuentros más. Huachipato recibe a Deportes Limache en Talcahuano y desde las 20 horas Universidad Católica enfrenta a Ñublense en el Claro Arena, partido que transmite ADN Deportes. Pese a la reciente eliminación de la Copa Libertadores, ya que están lejos del líder en la Liga de Primera, el gerente deportivo de Cruzados, José María Buljubasic, respaldó a su entrenador Nero.
4: Nosotros estamos muy contentos con Daniel, es alguien que es muy agradable para trabajar, que tiene un muy buen manejo con el plantel, que le ha sacado rendimiento al equipo. Iremos conversando internamente y veremos qué vamos a hacer con respecto a la situación de Daniel, pero en principio te diría que estamos muy contentos y seguramente alguna conversación habrá en el camino.
1: En la primera B, la fecha 21 comenzó con un gran golpe. El colista Rangers de Talca consiguió su primer triunfo en el torneo por 2-1 en su visita a San Marcos de Arica. Hoy destaca el partido del líder Cobreloa y Unión Española en Calama con transmisión de ADN. Y en el fútbol internacional, el Betis de Manuel Pellegrini se estrenó en la Liga Española con un triunfo 1-0 sobre la Real Sociedad. Hoy sábado, el Sevilla de Gabriel Suazo visita al Athletic de Bilbao, mientras que el Elche de Lucas Cepeda también será forastero este domingo en campo del Barcelona. Diego Sáez, ADN Deportes.
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0: 14 minutos para las 9 de la mañana. Hay un tema que ha marcado la agenda durante las últimas horas y tiene que ver que se ha conocido ya que la expresidenta Michelle Bachelet va a sostener contactos con los presidentes Lula de Brasil y Sheinbaum de México para definir el futuro de su postulación a la ONU. El Consejo de Seguridad le propinó ayer un duro golpe, ¿no?, a la ex presidenta y dejó en vilo su camino por la Secretaría General del organismo. Ahora debe tomar una decisión con los mandatarios de México y Brasil que sustentan su postulación. De este y otros temas vamos a conversar con el diputado César Valenzuela. Diputado, ¿cómo está? Muy buen día.
6: Hola, muy buenos días.
0: Gracias por recibir el llamado de ADN. En primer lugar, preguntar cómo se percibe en el Partido Socialista, cómo se está masticando esta situación aparentemente adversa, ¿no?, que está enfrentando la expresidenta Bachelet ante Naciones Unidas.
6: Sí, mire, la verdad es que es un sistema bien horroroso. Estas son simulaciones que se hacen. Ahora no hay que ser obtuso y darse cuenta que efectivamente la candidatura tiene más dificultades de las que pensábamos en un comienzo. La expresidenta tendrá toda la información que le permitirá tomar las decisiones que estime conveniente y sin perjuicio de que el resultado finalmente de cómo se desarrolle esto que creo que no es muy determinante la posición que haya tenido el gobierno de Chile, pero efectivamente es bien complejo desarrollar una candidatura cuando es el propio Estado de su país el que no solo no la respalda, sino que derechamente ha iniciado una campaña porque esto no tenga éxito. Entonces, bueno, es complicado.
0: ¿Se vería dañada la figura de Michelle Bachelet en el ámbito internacional de producirse este revés ante Naciones Unidas?
6: No, yo creo que de ninguna manera. Realmente esto era un gigantesco, importante. Creo que era un orgullo para el país. Lamentablemente el gobierno no entendió eso, no era solamente para su figura, sino que para todos los chilenos. Pero ella es una figura renombrada, reconocida internacionalmente, fue encargada de Derechos Humanos de Naciones Unidas. Hoy día el hecho de que tenga esta candidatura, que sea además respaldada por los estados más grandes, más importantes de América Latina, como México y Brasil, creo que hablan de su reconocimiento internacional. O sea, creo que en ningún caso esto cierra el reconocimiento ni la carrera internacional del expresidente Bachelet.
0: Ya. Hablemos de otra figura del Partido Socialista, bueno, ya no militante, pero figura emblemática en su minuto. Hablemos de Manuel Monsalve, donde la Fiscalía ahora tiene 10 días para presentar una acusación contra el ex subsecretario del Interior. Se rechazó una medida de cautela solicitada por su defensa, cautela de garantía, se llama en estricto rigor, que buscaba realizar diligencias que a juicio de sus abogados eran necesarias para ejercer adecuadamente su defensa, que en estricto rigor es como para dar más tiempo. Se dilata un poco más el proceso de cara al juicio definitivo. ¿Cuál es la sensación en la interna del PS que ha dejado también este caso que golpeó bien fuerte además la figura del propio presidente Gabriel Boric en su minuto?
6: Mire, yo creo que en esto, como dice el dicho popular, hay que ponerse colorado una vez. Cuando se enfrentan situaciones tan graves como las acusaciones que dan origen a este juicio, uno no puede tener dobles discursos y tiene que dejar que la justicia actúe, que investigue los hechos, y si comprueba los delitos tiene que aplicar las máximas sanciones. Yo creo que en esto no hay doble matices. Estas son situaciones personales de las personas, y lo que corresponde a las instituciones como los partidos políticos es facilitar de sus atribuciones, de sus facultades, es facilitar que se desarrollen las investigaciones correspondientes, pero no le corresponde al Partido Socialista más interacciones que la opinión que podamos tener sobre el asunto. No, este es un tema que tiene que enfrentar él.
0: Uh-huh. Diputado, hablemos de lo que tiene que ver con, nos queda poco tiempo más, pero también de temas relevantes en la agenda, que tiene que ver con esta reforma a la Constitución que está planteando el presidente, con estos 120 días de estado de excepción sin consultar al Congreso, que ha generado roce incluso dentro del propio oficialismo. ¿Cómo se mastica esta propuesta de la Moneda?
6: Mire, la verdad es que yo le he dado harta vuelta cuál ha sido el sentido con el que el gobierno haya presentado una reforma de esa naturaleza, que es una reforma fascistoide. Yo se lo quiero decir con esas palabras. La verdad es que no encontramos en el mundo occidental, en las democracias occidentales, modelos como el que está proponiendo el gobierno. O sea, esto no, y de hecho la objeción no solo la encuentra de la oposición, sino que la encuentra dentro de su propio sector político, de una derecha democrática, razonable, que ve que no, ¿por qué Chile tiene que convertirse en un estado fascistoide? O sea, eso no corresponde. Hoy día existen facultades, nuestra legislación lo entrega, que es el estado de emergencia, que de hecho es el que hemos tenido hace no sé cuántos meses ya, en la macrozona sur, en la Araucanía, y que ha permitido ya prolongadamente efectividad en términos del control del orden público, de la seguridad del sector. ¿Y por qué deberíamos habilitar, por ejemplo, a que los gobiernos pudiesen revisar nuestras comunicaciones, interceptando el teléfono sin autorización judicial? Entonces, una discusión es cuántas herramientas le vamos a dar al Estado para investigar y perseguir a los delincuentes, y eso es una materia que podemos discutir y está bien. Pero otra cosa es las facultades que le tenemos que entregar al gobierno para vigilar a las personas comunes y corrientes. Eso es extrañísimo. Y a buena hora creo yo de que esto no ha tenido ningún respaldo en el amplio espectro político, no solamente en la oposición, sino que también en la derecha.
0: Hablemos de el escudo de las Américas. Con China entre sus miembros, Estados Unidos creó una fuerza operativa con 18 países de América para combatir el crimen organizado, paralelo a este escudo de las Américas, que hay que pagar mucha plata, en el que incluso está Argentina. Y se dio a conocer por parte de Estados Unidos que el 12 de marzo, inmediatamente un día después de asumir el presidente Kast, se firmó un guiño, ¿no? Un dedito para arriba, un hágase presente por parte del Estado chileno en torno a este escudo de las Américas. Que no sé si manejaban información este en el Congreso, ¿qué opinión tienen al respecto, ahí en el Partido Socialista particularmente?
6: Sí, no tenemos más información que la que ha circulado en prensa, y vamos a oficiar para obtener eso con mayor detalle. Lo que yo le puedo decir, que esto en términos generales, primero, de que el país, estos fenómenos como el tráfico de drogas, el crimen organizado, son fenómenos transnacionales. El que crea que esto se va a poder abordar exclusivamente desde un país, lamentablemente está equivocado, porque son fenómenos transnacionales, hay un flujo de dinero, de personas que se van ejecutando estos hechos. Ahora, eso requiere necesariamente de articulación de nuestro país con otros países, por supuesto que lo requiere. Y requiere entre los ministerios públicos, requiere entre los gobiernos, entre las policías, y hay que avanzar en eso, perfecto. Otra cosa es que nuestro país ceda soberanía respecto a cómo cree un país determinado que tienen que combatirse estos delitos, y eso a mí no me parece en ningún caso.
0: Para cerrar,
6: pero la coordinación y la cooperación no es sinónimo a ceder soberanía ni a ser el patio trasero de ninguna potencia del mundo.
0: Sí, es raro, sí, porque fue el propio canciller a negociar, incluso a llegar a acuerdos, estoy hablando del tema de los aranceles, ¿eh? Da la sensación, sí, que el presidente Kast, o el gobierno del presidente Kast, ha mostrado cierta cercanía, como que respalda de cierta forma, sin inmiscuirse mayormente, las ideas a veces cuestionables también del presidente Trump. Entonces, y en ese contexto, con esta, entre comillas, cercanía de este gobierno con Trump, ¿no se ha llegado, por ejemplo, a un acuerdo en tema de aranceles que ha conllevado incluso la posibilidad de una interpelación en contra del ministro Francisco Pérez Mackenna?
6: Sí, es que mire, yo creo que efectivamente en materia de relaciones exteriores hemos tenido un retroceso. Nuestro país es un país pequeño, eso no cabe ninguna duda, y en el contexto mundial nuestra economía es pequeña, nuestra cantidad de habitantes es pequeña. Sin embargo, era un país respetado porque había tenido una diplomacia, porque había tenido una política de Estado, de relaciones exteriores, que nos permitía de que los países efectivamente nos respetaban. Y hoy día, lamentablemente, yo creo que esto partió a propósito del tema del cable chino, de que finalmente el Estado chileno, después de mucho tiempo, empezó a darle explicaciones y rendirle pleitesía a uno u otro país. Eso no corresponde. Uno tiene que hacerse respetar. Y hacerse respetar no significa ser el matón del barrio, en ningún caso. Hacerse respetar significa seguir con la línea que históricamente haya tenido nuestro país, al menos desde el regreso a la democracia. Y ahí pasamos del presidente Frei, Elwin, Piñera, la presidenta Bachelet, el presidente Boric, y hoy día lamentablemente tenemos una posición distinta, y además en un escenario distinto. O sea, no vamos a comparar la personalidad hoy día del presidente Trump con la del presidente Bush, pero efectivamente en Estados Unidos igual, y sin embargo Chile tuvo su posición y el presidente Ricardo Lagos tomó la decisión, y finalmente Chile se negó a la autorización de la guerra en Irak, siendo nosotros un país pequeño, y se respetó esa decisión.
0: Diputado César Valenzuela, muchas gracias por esta comunicación con ADN, que tenga buen fin de semana.
6: Muchas gracias.
0: Buen día. Faltan 6 minutos para las 9 de la mañana. Concluyen las noticias. 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
3: Son las 9 de la mañana.
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0: Muy buenos días, le saludamos en que nos acompaña usted como cada día a través del 97.1, la señal abierta de FM, de Radio Hornopirén y también a través de www.radiohornopirén.com, www.radiohornopirén.cl, que es nuestra web TV, ¿eh? Canal 5 en RTV Hornopirén y también Canal 5 en RTV Futaleufú. Le damos la bienvenida a este bloque de la mañana a través de la 97.1, a través de todas las plataformas digitales que le acabamos de nombrar también y por sobre todas las cosas en todos los sectores, todos los lugares, todas las partes donde usted nos escucha en este medio de comunicación desde aquí de la comuna de Gualaihue, acá en el sur de Chile, en la provincia de Palena. Gracias por estar con nosotros como cada día. 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
1: 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Junto a todos ellos le damos la bienvenida al bloque de la mañana, de aquí hasta la una de la tarde, a través de Hornopirén FM, la radio de la comuna de Gualaihue, aquí en esta parte del sur de Chile, claro, en esta parte, en la parte norte de la provincia de Palena. Bienvenida, bienvenidos.

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1: Son las 9 de la mañana, 15 minutos.
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0: Las 9 de la mañana, 24 minutos.
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1: Son las 9 de la mañana, 29 minutos.
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0: Son las 9 de la mañana, 41 minutos.
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1: Son las 9 de la mañana, 49 minutos.
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0: Son las 9 de la mañana, 56 minutos.
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1: Son las 10 de la mañana.
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Bueno, eligiendo una reina, nos cantaban ahí estos muchachos de Chancho en Piedra. Así se llama el grupo, ¿eh? Creo que son de... Bueno, luego nos vamos a fijar mejor de dónde son estos muchachos. Algunos decían de Concepción, no sé de dónde serán, o de Santiago, pero... bueno, son un grupo que en su tiempo fue furor. Bueno, de los grupos más antiguos, en todo caso... Los que existen todavía son Los Tres, por ejemplo. Bueno, grupos musicales ahí, pero realmente antiguos. Algunos que son... Comenzaron el folclore andino, por ejemplo. El caso de Yapu. El caso de este grupo que hoy día sus integrantes tienen sobre 70 años. Y llevan más de 50 años cantando juntos. Eso es. Incluso han pasado más de... una generación. O sea, ha habido, por ejemplo, de padre a hijo, se ha ido traspasando, digamos, su puesto en el grupo ahí. Bueno, también el caso de los Alquinta, por ejemplo. El gato Alquinta falleció hace algunos años de un paro cardiorrespiratorio. Después, su puesto ahí en el grupo lo utilizó el hijo. Y a los 2 años también murió el hijo, y de la misma causa, ¿sí? de un paro cardíaco. Sí, hay grupos, los Jaivas, por ejemplo, históricos también, maravilloso ahí, doña Juanita Parra, que es como el atractivo, digamos, que ella también, fíjese que quedó, el baterista del grupo

hay buenas bateristas. La otra es de un grupo que no la he visto hace mucho tiempo. Es de un grupo cristiano, la otra baterista, que es realmente buena. ¿Ah? ¿Cómo se llama ese grupo de...? Un grupo cristiano muy conocido, no me acuerdo ahora el nombre, pero fíjese que son muy conocidos también. Este es de una iglesia de Santiago, una iglesia evangélica. Es muy, muy buena baterista. Y Juanita Parra ahí es una de las buenas bateristas que se conocen, digamos, de este tipo de música. Luego, después de esta cancioncita, le vamos a contar el informe del tiempo. Fíjese que tenemos las 10 con 16 minutos en este fin de semana, en este día sábado, que pinta para que aparezca el solcito en un rato más. ¿Ah? Para que aparezca el sol. 10 con 16.

0: Ahí estaba ese tributo a Foreigner. Fíjese que este grupo, el original, eso es una banda británica estadounidense de rock formada en la ciudad de Nueva York en el año 1976 por los veteranos músicos Mick Joint y el ex miembro de A King Crimson, Ian McDonald, junto al entonces desconocido cantante Lew Graham. Entonces desconocido. Fue espectacular. Fíjese que son de, bueno, de Nueva York, Estados Unidos, y tienen esas maravillosas melodías. Fíjese que Lew Graham, Luis Maldonado, Kelly Hansen, Mick Jones, Bruce Watson y Gagliardi. Fíjese que bajo electrónico y guitarra y, por ejemplo, Bruce Watson y Mick Jones en guitarra también. Fíjese que Kelly Hansen, voz principal, fíjese que este personaje. Luis Maldonado, voz principal también. Luis Maldonado, ¿qué le parece? Cualquiera diría que es chileno, pero estadounidense. O por lo menos latino. Lógicamente que de origen latino este personaje, Luis Maldonado, miembros de este grupo británico-estadounidense. Que ahí eso que escuchamos nosotros es un tributo, No son ellos, pero igual es espectacular. Los tenemos también acá en original nosotros. Los tenemos también. Fíjese que le mencionamos hace algún rato que le íbamos a dar a conocer el informe del tiempo. Aprovechando que nuestra garganta no está muy bien. Bueno, el día de ayer decía que hoy 22 de agosto, 16 grados de máxima, 2 la mínima, habrían para hoy. Y fíjese que estaría con nubosidad parcial. Eso decía ayer. Eso decía el día de ayer. Vamos a ver qué dice hoy día. Vamos a ver qué dice hoy día. Bueno, mi garganta, algo se puede hacer. Está más o menos nomás. Pero bueno, también, como decía mi abuelo, para lo que hay que ver basta con un ojo hacia él. Eso es. Fíjese que 16 grados de máxima, dice hoy, 2 la mínima. En la realidad, por lo menos allá donde vivimos nosotros, habían un poco más de 2 grados bajo cero el día de hoy. Pero acá dice 2 grados centígrados nada más. Para hoy, entonces, fíjese que está a esta hora parcialmente nuboso. Acá de Hornopirén al sur. Parcialmente nuboso. Fíjese que luego, después de las 10, dice que estará soleado. Totalmente soleado. Sin nubes. Fíjese que 16 de máxima no es tan malo. Aunque estaba heladísimo en la mañana. Mañana 23 de agosto. 15 grados de máxima, 1 grado centígrado la mínima. Mañana amanecerá soleado y después aparecerán algunas nubes ahí parcialmente. El día lunes comienzan las lluvias. Entra un frente de mal tiempo el día lunes, ¿sí? Después de las 11 de la mañana amanecerá con nubosidad parcial y después comenzará a llover. 11 milímetros de lluvia para el día lunes 24 de agosto y 11 grados de máxima, 5 la mínima. El día martes 25 de agosto, 30 milímetros de lluvia, 10 de máxima, 5 la mínima, 12 a 69 kilómetros por hora el viento el día martes, casi con ribetes de temporal el martes. Bueno, hasta ahí le solimos dar nosotros la cantidad de días, 4 o 5 días. Bueno, el día miércoles, hoy día le vamos a dar 5 en forma excepcional. El día miércoles está peor. Hablamos de 48 milímetros de lluvia, 8 de máxima, 5 la mínima, y viento entre 7 y 55 kilómetros a la hora. Bueno, después se pone peor todavía, pero hasta ahí nomás le vamos a dar nosotros el día de hoy. Este pronóstico es válido desde Hornopirén hasta Leptepu, en la comuna de Gualeguay. Este que le damos ahora es desde Pichicolo al norte, quienes nos escuchan ahí en el 104.9. Para hoy de Pichicolo al norte, fíjese que sensación térmica 10 grados hasta ahora, ¿ah? 10 grados, hay en realidad 8 grados. Fíjese que hoy día, va a estar un poquito más helado acá, 16 grados allá, 9 grados de máxima, 9 grados de máxima, 4 la mínima. Fíjese que nubes y claro para pasear asoleado la zona costera el día de hoy, desde Pichicolo al norte hasta Contao, hasta en realidad hasta Puelche. Va a pasar a despejado, luego va a estar lindísimo ahí en la costa, con los paisajes maravillosos que hay para allá, imagínense con el solcito. Es realmente hermoso. Saludo ahí para la gente de Gualeguaystero, Gualeguaypuerto, Cheñue, Cubero, qué sé yo, Chauchil, Yeguimán, allá la hermosísima localidad de Rolecha, oiga, Tentelhue. Hay localidades muy hermosas ahí en la zona costera de nuestra comuna. Oiga, Aulen sí que, ahí sí que es realmente lindo. ¿Ah? Oiga, siempre le decía a un amigo que tengo por allá, si alguna vez tuviera los recursos para poder vivir en el campo, ¿ah?, me iría a vivir a Aulen. Sí, muy lindo el lugar. Fíjese que lunes 24, desde Pichicolo al norte, incluido por supuesto Aulen, 9,8 milímetros, claro, poquita lluvia, 11 de máxima, 6 la mínima para el lunes allá. También comienza, entra un frente de mal tiempo. El día martes 25 de agosto, 28 milímetros de lluvia. Fíjese que para desde Pichicolo al norte, viento entre 27 y 54 kilómetros a la hora el día martes, pero harto menos lluvia que acá, que la zona cordillerana. El día miércoles 26 de agosto, 27 milímetros de lluvia, 11 de máxima, 8 la mínima, viento entre 33 y 57 kilómetros por hora. Eso el día miércoles. Mucho menos lluvia la zona costera norte de la comuna de Gualeguay, en donde acá para el día miércoles 48 milímetros, allá 27 nomás, menos lluvia. Y el viento sí que anda por ahí nomás, ¿eh? Anda por ahí el día miércoles. Bueno, el lunes entra un frente de mal tiempo en toda la comuna de Gualeguay, y eso es el pronóstico entonces que todos los días lo vamos actualizando. También cuando nos envía la Armada de Chile para el mar adentro, para la zona marítima, también lo vamos a conocer acá, y es muy importante porque de esta manera también podemos informar a la gente que va a hacerse a la mar por las labores que son propias en esta comuna. Usted sabe que acá hay mucha gente que se dedica a la actividad marítima, y es bueno este tipo de pronósticos. No nos han enviado ninguno todavía, pero es bueno cuando vienen las advertencias de la Armada, porque por las olas podría pasarle una... Y hace tiempo que no ocurre un accidente marítimo, y qué bueno que así sea. ¿Ah? Ya vamos con la pausa, espérese un poquito. Así que por eso siempre le damos a conocer ahí, cuando la Armada de Chile, en el territorio marítimo, a través de la Capitanía de Puerto de Hornopirén, nos envían el informe también que, cuando amerita la situación y se va a poner peligroso, ¿cierto?, por el oleaje, el viento, nos envían ahí siempre algún informe, y siempre lo vamos a conocer nosotros acá en Horno Piren FM. Vamos a hacer una pequeña pausa y ya volvemos con más de este bloque en este sábado 22 de agosto, en vivo y en directo aquí a través de Horno Piren FM.
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2: Son las 10 de la mañana, 30 minutos.
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0: Qué maravilla, ¿eh? Entre el nicho y la cesárea. Fíjese que era Chuenque y Nilo, entre el nicho y la cesárea se llama así la canción, en todo caso, ¿eh? Oiga, la reforma de seguridad del presidente es el fin de la democracia. ¿Qué dice usted? Bueno, lo que sí sabemos es que el gobierno que esté al frente, el que esté arriba, todos hacen exactamente lo mismo porque ellos no gobiernan para el bienestar de Chile. ¿Ah? Eso debería entenderlo usted, sea socialista, sea de derecha. Usted ve que tan socialista era el señor Boric que le subió las contribuciones a la gente, le hicieron ahora peor todavía. Se le bajó a los ricos la cantidad de impuestos, se le volvió a subir, volvieron a incluir ahí muchas veces un barrial que tiene la gente, lo utilizan, le cobran contribuciones por un criadero de sapo, como dice don José, y tantas otras cosas. Así que el gobierno que esté arriba nunca lo va a favorecer a usted, porque el gobierno sabe que a usted lo tienen amenazado, ¿ah? Y lo tienen ahí con medios políticos, que los tienen escuchando cumbia usted, y según usted la está pasando bien, ¿ah? Y cuando le está dejando a su hijo, a sus nietos, le está dejando solo deudas, le está dejando un problema, un cacho, ¿ah? Eso es lo que ocurre con el país el día de hoy, pero la gente sigue esperanzado en políticos. Oiga, ¿sabe qué? Vuélvase a Dios, señora, señor, vuélvase a Dios mejor. Que además la vida va a terminar en cualquier momento. Escuchemos esto, mire.
1: Mira, yo me doy cuenta que la gente no entiende cómo funciona la política, la mafia política. Me doy cuenta que hay mucha gente que dice disfruten lo votado. Y es tiempo de hablar sin ocultar nada. El que agarró 69, así que comencemos nomás.
2: La gente tiene que empezar a entender que eso, el disfrute lo votado, corre para los dos lados. Hubiera salido la jara, nos destruyen igual. Nosotros transparentando la elección, logramos que Kast, entre comillas, gobernara, pero se quiere tomar el país exactamente igual que como lo hubiera hecho la jara. Entonces el disfrute lo votado, al final, finalmente, es una frase que no tiene ningún fondo, porque sea uno, Jara o Kast, el otro, quieren el mismo resultado, que es entregarle el país a los poderes económicos mundiales. Jara, Kast, el que sea, ese es el objetivo. Los políticos no están para gobernar el país, no están para hacer un mejor país, más equitativo, con progreso, con seguridad. Ese no es su objetivo. Su objetivo es vender la patria, la nación, el territorio, así como lo hicieron con Venezuela. El objetivo de Trump es tomarse Chile como el segundo Venezuela, por todos sus recursos naturales y especialmente las tierras raras.
1: ¿O no? Hay que detenerse ahí en lo de Venezuela, porque en este momento Trump se está llevando el petróleo de Venezuela, dice que le paga el precio completo del barril a Venezuela y deposita el dinero en un fondo en el Tesoro de Estados Unidos, un fondo soberano, que ningún venezolano puede tocar ni cobrar. Entonces, ¿cuánta plata crees que hay en ese fondo depositado?
2: Pues es un fondo de papel, es un fondo mediático. Es un fondo que da lo mismo. Trump puede decir que hay 800 mil millones de dólares, pero jamás van a salir. Entonces, es puro papel, es nada. Él roba el petróleo y da un papelito bonito de cambio.
1: Es que es súper importante que la gente entienda cuando dicen disfruten lo votado. Tú sabes que Trump se ha declarado anticomunista. Entonces explíquenme, los que están presentes, ¿por qué tiene a una comunista gobernando Venezuela? ¿Por qué no impulsa elecciones democráticas? Y la gente cree todo lo que dice Trump, porque él dijo, es que no puse a alguien de derecha, no puse, por ejemplo, a la María Corina Machado, porque se iba a generar una guerra civil. ¿Qué guerra civil, viejo? Estando el Army de Estados Unidos en Venezuela, ¿de dónde van a sacar guerra civil si el ejército en Venezuela no es nada comparado con el armamento de Trump? Entonces, no tiene ningún sentido que esté Delcy Rodríguez y Diosdado Cabello gobernando Venezuela Si se supone que Trump es anticomunista, Trump es un hombre de negocios y le da lo mismo quien gobierne mientras le obedezca a él. Y en este momento, el gobierno de Chile le está obedeciendo a él. Y creemos que esta propuesta que puso sobre la mesa el estado de excepción de 8 meses, un cambio de constitución, una cantidad de atribuciones ridículas para un solo hombre que es el presidente de turno, es tan descabellado la propuesta de reforma constitucional, es tan descabellada que creemos que esta es una estrategia más de Trump y solamente se puede justificar poniéndole muchos millones sobre la mesa a cada uno de los parlamentarios.
2: Con esa cifra, 50 millones de dólares, uno no comprende la cantidad de plata que es, pero es una fortuna, 50 millones de dólares. Es una fortuna, estamos hablando de 50 mil millones de pesos, ¿cachai? Uno no lo puede, uno son puros números, no lo puede dimensionar lo que es, hasta lo tenía en el banco, y ahí te empezás a dar cuenta que no podríais gastarlo, ¿cachai? No podríais. 50 millones de dólares no se pueden gastar, los puedes transformar. Lo puedes transformar en una casa, en autos, pero no puedes gastártelo. No te los puedes gastar. Lo puedes transformar, pero no gastártelo, ¿cachai? Esa fortuna, entre 30 y 50 millones de dólares por cabeza. Eso
1: Porque
2: sumado todo.
1: podrías vivir por lo alto con los puros intereses, sin tocar un peso de la fortuna.
2: De tu, claro, yo, eso sí, claro, generaría, no he sacado la cuenta, pero de generar una fortuna también, pues estamos hablando. 50 millones de dólares te deben generar 100 millones de pesos mensuales sin hacer absolutamente nada.
1: Claro.
2: 100 millones de pesos para tener todos los meses. No, pero yo creo que eso. Entonces son 50 millones de dólares por cabeza comprándose a los diputados, a los senadores, a los partidos políticos, al Kaiser, a la Matei, al París y a toda esa manga del Zángaro. Y les dan el voto y compraron Chile. Eso es lo que estaba esperando Caspo. Eso es la función, eso es lo que Trump le dijo, tú tenés presupuesto ilimitado y tú cómpratelo a todos, ¿cachai? Pero yo creo que está complicado porque más allá del precio que en el que podrían negociar, le está entregando facultades para que después vayan en contra de ellos, ¿cachai? O sea, van a,
1: Exactamente.
2: si le
1: Entonces,
2: da facultad.
1: el tira y afloja no es por un tema de proteger a la ciudadanía, los derechos fundamentales, es cómo me pongo de acuerdo con este weón que representa a Trump, cómo me pongo de acuerdo para firmarle la cuestión, aprobarle el proyecto, dejarlo todopoderoso al tipo y que no me cague. Aquí estamos
2: Claro.
1: hablando, por ejemplo, de los comunistas, que sería... El
2: Claro.
1: Partido Comunista perfectamente podría ser nombrada una organización criminal y Kast no tendría problema en perseguirlos. Que solamente los ciudadanos podemos dar la pelea contra este plan. Porque Trump da la orden. Trump da la orden, yo quiero este país, ahí tienes presupuesto ilimitado, haz lo que tengas que hacer, pero lo haces ya. Así funciona Trump. Y le da lo mismo que lo pillen, le da lo mismo que quedar mal, porque él se cree todopoderoso. Entonces, imagínate la presión que tiene sobre los hombros José Antonio Kast, que ahora presenta esta hueva que nadie en su sano juicio se lo aprobaría, excepto la gente que no se informa, no es capaz de tomar la cuestión, leerla y opinar responsablemente. Izquierda y derecha son una verdadera mafia. Jara es la nana de Kast. Jara obedece órdenes de Kast. Y Kast obedece órdenes de Trump. Kast es un monigote de Trump. Y Trump tiene todo el dinero para apoderarse de este país. Ya se metió con el ejército, ¿sabes?
3: Son muy peligrosas las declaraciones del secretario de Guerra de Estados Unidos. Lo que está presionando el gobierno de Estados Unidos es para incluir a Chile en una dinámica belicista, en una dinámica guerrerista, a propósito de los propósitos expansionistas de Estados Unidos. Esto está antecedido de otras definiciones. Un alza de aranceles económicos a la agricultura en Chile que pasó del 2 al 10% y del 10 al 12%, vulnerando y pasando por alto el Tratado de Libre Comercio.
2: Agradezco mucho que yo creo que las fuerzas del universo se confabulan para contrarrestar esta maldad tan grande que tienen los humanos y crea Chile Cuenta, crea, se crea del universo. El universo mandó la fuerza que contrarrestaría ese tremendo mal, porque lo que hubiera pasado con la JARA ahora, estaríamos destruidos, Dani, estaríamos destruidos a esta altura.
1: Ya
2: ahora
1: nos habrían cambiado la constitución, ya no tendríamos fondos de pensiones, de lo que poco que dejó Boric.
2: Sí, yo creo que eso, claro, yo creo que eso, paramos el robo descarado, lo paramos nomás, pero el plan está andando.
0: Claro que sí. Oiga, el plan está andando, dice la persona ahí de Chile Cuenta. Fíjese que estamos hablando, señora, señor, que hoy por hoy, fíjese que como dice acá don Cristian Salvador Mayorga, destacado dirigente de la península de Comau, faltan medios de comunicación que cumplan su función. No todo es fútbol, cerveza y fiesta, como lo que hacen otros medios de acá de la comuna de Gualeguay, donde a nosotros tienen tan acostumbrada a la gente a que, oiga, usted se consigue la cerveza y yo le pongo la música en la radio y lo hacemos bailar a usted mientras agarramos y lo sentamos a lo Caupolicán. Pues eso es lo que están haciendo los políticos, esta gente de porquería no entiende acá en esta comuna. No entiende que se lo están jodiendo todos los días, que tienen tomado los medios de comunicación. ¿Por qué cree usted que en las radios, en los canales nacionales, no sale nada de esto que le estamos pasando acá? Usted está viendo que la movida, la nueva, la red, la agenda esta que tiene el día de hoy para coartar las libertades de la gente, porque con esto no van a coartar la libertad de los delincuentes. ¿Por qué? Porque los que están gobernando son los delincuentes, pues hombre. Oiga, ¿a quién, mire, usted ha visto o no que hay diputados, hay intendentes presos, hay de todos estos personajes? ¿Por qué creen que están presos? Porque eran los únicos que habían delinquido. ¿Ah? Hay jueces presos. Bueno, ¿y quiénes creen usted que son los delincuentes? Pues los verdaderos delincuentes. Estamos hablando de los verdaderos delincuentes, pues. No ese personaje que le roba un teléfono picante a alguien, pues hombre. ¿Ah? No es ese pobre tipo que baila. Estamos hablando de personas que hoy día están en libertad. Usted está viendo la mujer de un ex parlamentario procesado también por 33 mil millones de pesos. Esta mujer, la alcaldesa de Maipú, el marido, hijo de un político, uno de los más sinvergüenzas de Chile. ¿Ah? Fíjese que tienen más encima establecimientos educacionales donde preparan a la gente para que calladito obedezca la esclavitud. Cristian Mayorga dice, falta medio de comunicación que cumpla su función. No todo es fútbol, cerveza y fiesta. ¿Ah? Sí, pues no todo es fútbol, cerveza y fiesta. Medios que informen y no que desinformen a las comunidades con miles de necesidades. Y algunas radios son puras cumbias todo el día, como si estuviéramos en jarana todos los días. O sea, todos los días borracho, digamos. Y eso es. Y ojo, no lo digo por ustedes, dice, que son una radio responsable, sino por otras que están en el territorio y colocan pura basura todos los días. Felicitaciones, don Luis. Usted tiene un tremendo esfuerzo y un gran medio de comunicación. Lástima que las preferencias por nuestra radio no son mayoritarias, don Cristian. La gente normalmente le gusta que alguien lo divierta, que le colocan cumbia, que le mientan, que le digan que esas cumbias son rancheras, porque hasta la música que le colocan es mentira. O sea, hay medios de comunicación político acá que han transformado esta comuna en una porquería. Oiga, tenemos el cuento sin agua, tenemos poco avance, y ¿sabe qué? Las personas más corruptas, me escribe otro auditor acá, las personas más corruptas, dice don Jorge, son las que más votos sacan en todas las organizaciones. Las personas más corruptas son los que salen electos con más votos. Y la comuna de Gualeguay, la comuna de Nopirén, dice él, pero la comuna de Gualeguay no está exenta de ese tipo de gente que hoy día nos tienen metidos hasta la tusa. Ni agua tenemos en la comuna, pero fíjese que hay muchas personas que la gente los vuelve a elegir porque se forman mafias en donde le tiran unas migajas, o hay algunos que no tienen medidor en su casa y todo lo demás. Escuchemos a este caballero. Chile
4: es el único país del mundo.
0: Lo vamos a colocar de nuevo a cero.
4: ¿Sabías que Chile es el único país del mundo donde el agua se regaló para siempre? No es sequía, es un diseño de la élite escrito en la Constitución que nos tiene a seco. Nos piden ahorrar con el agua de la ducha, pero el consumo humano es solamente el 2% del consumo total del agua en Chile. El 72% se lo lleva en el sector agrícola y forestal para la producción de productos que después se exportarán. Y el restante 26% va a la minería. El sistema nos culpa a nosotros mientras ellos tienen los derechos gratuitos y perpetuos por ley. Recuperar el agua es recuperar la vida. ¡Ah!

Me quedé sin habla, me quedé sin voz. Oiga, tienen regalado los principales recursos. Oiga, señora, señor, ¿usted ha visto la película El día después de mañana? Una película muy antigua, por allá por los fines de los 90. ¿Usted ha visto la película El día después de mañana? Véala, por favor. The Day After Morning, El día después de mañana. Véala, por favor, véala. Porque le va a decir mucho de lo que se viene. Eso es lo que ocurre el día de hoy.

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1: Son las 11 de la mañana.
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0: Son las 11 de la mañana, 11 minutos.
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Bueno, no tan solo tenemos buenas canciones, no tan solo tenemos buena música, sino también tenemos quienes nos permiten llegar a sus hogares cada día. Claro que sí, pues. 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

0: ¿Qué te parece, che? Así son las cosas. Así nomás es la cosa. Fíjese que tenemos las 11 con 24 minutos. Las 11 con 24 minutos. Hay parte de nuestra programación que hay a personas que le descuecen, ¿eh? Sí, pues, a uno no le agrada. No le agrada que se digan estas verdades acá. Fíjese que estamos viendo, por ejemplo, que un personaje ahí, porque cada cierto tiempo salen algunos periodistas, son muy, muy escasos en Chile, pero escuchen.
1: No, vamos por una dictadura, son medidas propias de una dictadura las que quiere implementar el señor Kast. Propias de una dictadura. Ojo con la ley de seguridad que nos... Que perdonen que me tome esto, pero es absolutamente inaceptable la ley de seguridad que nos quieren meter, ¿eh? Esto que Kast pueda llamar a estado prácticamente de sitio, de asamblea, simplemente por su mera voluntad, que pueda mandar a detener gente por su mera voluntad, porque él lo decide, sin pasar por tribunales. ¿Ah? Lo que dice la ley es que él puede decidir qué mensaje interceptar, a quién limitarle la libertad de expresión. Él.
2: Ojo. La economía chilena enfrenta un nuevo retroceso. Durante el segundo trimestre de este 2026, el Producto Interno Bruto bajó 0,2%. Así completa dos trimestres consecutivos de contracciones y configurando un escenario de recesión técnica.
3: Sin embargo, el gobierno Jorge Quiroz, el ministro de Hacienda, rechazó esa premisa y prefirió poner el foco en las medidas que deben tomarse para volver a crecer y sanear las finanzas públicas. Una de ellas, la venta de activos. Lo cierto es que sí se produjo una recesión técnica, si uno es estricto y riguroso, recesión técnica en nuestro país, de todas maneras.
4: Por la cresta, ¿cómo quieren que uno no se enoje? ¿Cómo quieren que uno no se enoje? Si vamos directamente a una dictadura, ¿saben lo que es eso? Para las generaciones nuevas que votaron por esta cagada de presidente.
0: Bueno, a mí el garabato no me ha gustado nunca, ni aquí ni en ninguna parte, porque no es necesario. Oiga, estamos hablando, señora, señor, esto no es un sesgo político, es una realidad. Vea la realidad que está viviendo Chile. Chile no va a volver a crecer. O sea, porque esto no depende de la política al volver a crecer. ¿Usted cree que por un político se van a venir a instalar empresas? Claro, unas que otras sí. Sí, pero las empresas normalmente son para ganar plata, no son para repartirle a usted, señora, señor. Si usted cree, a usted le colocaron la mentira de que si se instalaba una empresa, poco menos que usted enseguida queda al otro mes queda multimillonario. Señora, usted, caballero, no va a quedar multimillonario porque se instalen empresas en Chile. Eso será en una de esas, le tocará algo a usted. En una de esas le tocará algo de lo que hacen estos gallanes. Pero en el normal de los casos, eso no pasará. ¿Para qué existen los gobiernos entonces? ¿Ah? ¿Para qué existen los gobiernos? ¿Qué dice usted? Escuchemos acá. Esta dama lo deja claro.
5: Mira ese video porque sé que te va a volar la cabeza.
6: Los gobiernos no existen para protegerte, existen para administrarte como si fueras ganado en una granja gigante. Desde la escuela nos venden el cuento de la democracia, nos dicen que tu voto tiene el poder absoluto. Creemos ciegamente que los políticos son servidores públicos, que su único propósito es garantizar nuestra libertad y nuestro bienestar. Pero aquí está la verdad incómoda. El Estado es simplemente un monopolio de la violencia perfectamente legalizado y aceptado. La ilusión de elegir entre izquierda o derecha es solo un teatro. Ambas alas pertenecen exactamente al mismo pájaro. Los impuestos no son para arreglar tus calles, son una tarifa de suscripción obligatoria para financiar la élite burocrática. Cada crisis económica o sanitaria es una excusa perfecta. La usan para quitarte libertades que jamás te van a devolver, imprimen dinero de la nada, destruyen tus ahorros con inflación y te culpan a ti por no esforzarte suficiente. Un gobierno no teme a una protesta pacífica. Un gobierno se aterroriza ante ciudadanos financieramente independientes que no piden permiso. Deja de esperar que el próximo político te salve. Nadie vendrá a rescatarte de un sistema diseñado para exprimirte.
5: Más que preguntarnos si somos de izquierda o de derecha, quizás deberíamos de preguntarnos, ¿quién se beneficia realmente de que sigamos divididos?
0: Esa es la pregunta que hace esta dama, doña Sara. ¿Ah? Doña Sara, sí, pues, fíjese que Sara, Luisa Arango, así se llama ella. Una pregunta que se hace, ¿usted cree realmente que la izquierda, oiga, la izquierda le ha arreglado algo a usted? Claro que han habido obras, sí, sí hay obras. Hay obras porque le benefician a lo mismo que están más arriba. Mire lo que la pensión garantizada universal, mire cómo todos nos paramos a aplaudir, hasta que un día me pongo a pensar yo, pero qué raro que haya una persona, un personaje político que quiera beneficiar, qué lo que, y me vengo a dar cuenta de que en realidad lo que había hecho el señor Piñera con la pensión garantizada universal fue tapar el hoyo de la debacle financiera que dejaron las AFP. Las AFP, entonces, con plata del Estado, él agarra y cubrió la desgracia en la que se transformaron, lo que implementó el hermano del mismo acá en Chile. Entonces le agarró la plata del Estado, colocó la pensión garantizada universal, y con eso las AFP eluden la responsabilidad en que ellos habían dicho que le iban a solucionar el problema de las pensiones a la gente. O sea, agarramos, dejamos la AFP fuera del cuento con el cuento de la pensión garantizada universal, y le pasamos la cuenta a todos los chilenos para que en realidad sea el chileno el que termine financiando las pensiones que deberían haberlo hecho las AFP, porque para eso fueron creadas. ¡Qué maravilla, señora, señor! Cómo nos hacen tontos, cómo nos hacen huevo de pato, cómo nos hacen lesos los chilenos. Y ¿sabe qué? Más encima nos pasan la cuenta de lo que deberían hacer las AFP con las pensiones de los chilenos, nos pasan la cuenta a todos los chilenos, y nosotros, los muy tontos, no paramos a aplaudirlo. Hagamos una pequeña pausa.
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8: Son las 11 de la mañana, 30 minutos.
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0: Qué maravilla, ¿eh? Faltan 22 minutos para las 12 horas. 22 para las 12. Nuevo orden mundial. Bueno, ¿y qué será todo esto? Digo, porque pronto vienen a salvarnos, dice acá. ¿Ah?
1: Solo para desahogarme. Escuche. Vale, nada más. Simplemente que me queda como un desahogo, ¿vale? El poder pronunciarme estas palabras. Ver esto. Verlo. Sí, ya lo sabéis. Ya estáis cansados, ya todo el mundo sabe. Y seguimos permitiendo todo. Estos últimos vídeos que voy viendo por ahí, madre mía, yo de verdad, y con total respeto lo digo, ¿eh? Porque los últimos tiempos vendrán terremotos y vendrán catástrofes, y cuando ustedes vean esto, sepan que estoy cerca. Y mientras no hacemos nada, ¿verdad? Lo permitimos todo. O veo y que Dios nos proteja.
0: Claro, aparece.
1: Claro, nos va a proteger, sí. El señor. No, no protegió a nadie. Cayó Venezuela, Colombia, caen. Bueno, España está pasando en todo el planeta. ¿No creéis que es una postura cómoda eso? Así no haces nada y solo.
0: Claro. Venimos y le damos las órdenes a Dios, ¿cierto? Que nos proteja. ¿Ah? Le damos las órdenes y le decimos ya, pues.
1: ¿Verdad? No haces nada. Y como esto todo. Lo que estamos viendo, lo increíble. Bueno, ya digamos que esto ya está parasitado, ¿vale? Ya las mentes no pueden ver más allá. Es que no, seguimos sin verlo. Sé que estáis cansados de escuchar ya esta basura. Se escucha a expertos decir que es normal que haya tanto terremoto en el planeta ahora. Es normal. Siempre fue así. Sí, os lo digo en serio. Hay los expertos esos, si los tengo delante. Pero aún así, no pasa nada, ¿vale? Seguimos adelante. Esto no es nada de esto, ¿no? Y no, por favor, no tienen altas tecnologías que pueden provocarlo y hacer lo que les dé la gana. Y lo increíble es que seguimos sin hacer nada. Sí, nos están matando, literal. Sí. Y esto, con todo lo que conlleva para implantar todo esto. Pero aún así, no pasa nada. Nos peleamos entre nosotros. Es más fácil discutir entre nosotros, insultarnos, y qué dices, y todo está manipulado, todo está controlado, ¿verdad? Estáis un poco ya cansados de todo esto. ¿En serio?
0: Y los tontitos siguen escuchando ranchera a las que llaman cumbia. O las cumbias a las que llaman ranchera.
1: Adelante. Siguen adelante. Sin adelante, porque no han recibido ningún susto. Y seguimos esperando salvadores externos, sean divinos o sean salvadores de partidos políticos. Mientras tanto, todo sigue adelante. Teoría del caos, como siempre digo, hay tantas cosas ocurriendo que no logramos enfocarnos en una, en dejar esas diferencias a un lado, porque aún no recibieron ningún susto, en serio. Los nepalíes, que han pegado un pequeño susto, pero es que esto teníamos que hacerlo todo el planeta, y cada país debería encargarse de los suyos, pero bueno, no pasa nada, aquí os dejo, aquí, no pasa nada, preparémonos, ya viene el señor, se está acercando,
0: Claro que sí, hoy día nadie hace nada, como dice ahí este periodista español, nadie hace nada, cuando en realidad... cree la gente que tiene que estarle dando órdenes. Ay, señor, que haz esto, haz esto, otro. Cree que el señor está esperando esa orden. El señor está mirando la estupidez humana, digamos, que es impresionante. Ese es el tema. Claro que debemos confiar en el señor, sí, pero en cosas espirituales, pues hombre, no puedes seguir sirviéndole al enemigo, como aquí, por ejemplo, aquí donde los evangélicos financian. Lea 2 Timoteo 3. Lea 2 Timoteo 3. Ni los fornicarios, ni los adúlteros, ni los mentirosos, ni los idólatras, ni los afeminados, ni los que se... Oiga, y un largo etcétera, heredarán el reino de los cielos, dice esa palabra. ¿Y sabe qué? Acá los evangélicos le financian la radio, el que reúne todas esas condiciones. Así que imagínense cómo está ese pueblo que dice ser pueblo de Dios. No ha sido nunca pueblo de Dios. El pueblo de Dios hoy por hoy es prácticamente inexistente. Prácticamente inexistente. Así que eso es lo que tenemos hoy día. Aquellos que se dicen pueblo de Dios porque van a saltar dos o tres veces a la semana ahí entre cuatro paredes, cuando justamente aquel que vino un día dijo, vino a destruir el templo, vino a destruir esas cuatro paredes, Por eso dice tantas partes en la Biblia, hombre. Dice en tantas partes, y se sentaba en el monte, y se sentaba en el desierto, y se sentaba en la barca, donde, y cuando habla de la sinagoga, dice la sinagoga de ellos, ¿ah? No dice en ninguna parte, oye, la sinagoga de Dios, en el templo de Dios, no dice en el templo de ellos, en la sinagoga de ellos. ¿Y por qué cree usted que dice de ellos? Si Cristo hubiera considerado propia toda esa porquería que se practicaba ahí, no habría llamado a los sacerdotes. Dicen, imagínate estos otros satánicos que son de un pueblo pagano más encima. Si Cristo a los que se habían instaurado ahí por la ley mosaica, le llamaba hijos del diablo. Imagínense cómo le llamará a estos que ahora se dicen justo a ellos, pues de un pueblo pagano, un pueblo que adorador de, lleno de brujería, adorador de estatuas muertas, a eso, es justo eso lo iba a colocar ahí. ¿Ah? Justo eso lo iba a colocar ahí. Cuando había destruido civilización, razas completas por la idolatría, y justo iba a colocar los de ese pueblo ahora. ¿Ah? Increíble. Lo increíble es que haya tanto tonto que le crea estas cuestiones. Tanto tonto que le crea las religiones. Las religiones. Los evangélicos, ¿usted cree que son pueblo de Dios? Oiga, me alargo. Y le digo delante de Dios, si el 2% es pueblo de Dios. Pero sería como mucho ponerle con tutti si el 2% es pueblo de Dios. Porque los que le creemos a Dios empezamos a chocar rápidamente con las doctrinas de los pastores, con las doctrinas de los personajes ahí que creen que tienen que irse a encerrar a hacer un culto que no está en ninguna parte en la Biblia. Muéstreme en la Biblia, usted amigo evangélico, ¿dónde está el culto que usted, al que usted asiste? Todo. No le digo que no vaya, porque dice que hay que reunirse. Dice que hay que reunirse. No hay que tomar por costumbre no reunirse. Pero las reuniones eran para organizar misiones, ¿ah? No eran para ir a saltar ahí y hacer una suerte de rito que no está ordenado en ninguna parte de la Biblia. ¿Dónde está el rito ese que hacen ustedes? ¿Dónde está ordenado en la Biblia eso? ¿Ah? Dígame dónde está eso. ¿Puedes refutarlo? Aquí hay evangélicos que escuchan esta radio. ¿Puedes refutarme dónde están esos ritos que hace usted donde se para un compadre ahí al frente? Que hace exactamente lo mismo que hacen en la iglesia católica y en otras iglesias. Se para un ciudadano al frente en el que a nadie le puede decir nada. ¿Dónde está lo que hizo Pedro, donde dice que se paró de en medio de la asamblea? ¿Dónde está eso? ¿Se hace eso? No, porque si alguien se para en medio de la asamblea, lo agarra un grupo de gallanes, de ciudadanos, y lo pescan y lo plantan para fuera de la iglesia, pues amigo. ¿Por qué usted no va con ropa raída, pasado alcohol y a cigarrillo? ¿Por qué no entra ya a ver cómo le va? ¿Ah? Porque Jesucristo no andaba oliendo a las personas ni mirándole la ropa. Si era rico o pobre, porque Zaqueo era muy rico, entró a la casa de él. Entró también a la casa de los pobres. Entró a la casa de todos. Y hoy día, ¿quién hace eso? Hoy día se le mira la ropa, cuánto gana, y si gana harto, siéntate más adelante tú, porque tenemos buen diezmo ahí. El diezmo que está prohibido. El diezmo que es algo ilegal. Porque el que se coloca bajo la ley está negando a Jesucristo, amigo. Así que la iglesia que le pide diezmo a usted es una iglesia anatema, ¿ah? Que está negando a Jesucristo. Le está mostrando un evangelio torcido, tergiversado. ¿Ah? Usted paga diezmo, amigo. Si usted paga diezmo, usted se está metiendo en la ley y está negando a aquel que botó su sangre para justamente él ser la ley. Así que si usted está pagando diezmo, amigo, usted, lejos de estar haciendo algo legal, algo bueno, lo que está haciendo usted, amigo, está destruyendo su propia vida y la de su familia. ¿Ah? Está metiéndose en la ley y negando el sacrificio de Cristo. Porque Cristo hizo ese sacrificio para que usted no tenga que cumplir ni un solo precepto de la ley. Romanos 7 y Hebreos 4, 14. ¿Ah? Échale una ley, amigo. Échale una ley. Déjese de creer mentira. Eso. Y dale con los mensajes. ¿Qué dicen los mensajes? Ah, sí. Bueno, buenísimo. Buenísimo. Gracias, don Luis, por decir la verdad. Gracias por decir la verdad. Dice nuestra buena amiga. Ah, pero ¿y por qué no decir nuestra buena amiga Cecilia? Ah, gracias por decir la verdad. No, gracias a usted por escuchar medios como este. Gracias a usted por escuchar medios como este. 11 minutos de las 12. Golpe está más o menos nomás la garganta. Pero empeño le hacemos. Alguien tiene que decir la verdad, amigo, en este mundo lleno de mentiras.

Bueno, lamentablemente no alcanza el tiempo para citar otras cositas que teníamos ahí. Tenemos varias, ¿eh? No sé, me preguntan acá también, entre todos los mensajes que nos llegaron ahí, si va el programa de don Alberto Winao, ¿eh? Sí, pues, Pueblos Canoeros. Le vamos a preguntar en un rato, pero esté atento igual. Vamos, esperamos que hoy día, por lo menos otro día, yo decía que hoy día sí. Yo no, cuando empiezan a ocurrir cosas de cierta irregularidad en todas estas cosas de los programas, por ahí definitivamente no lo publicitamos mucho porque esperamos ahí que se normalice la cosa, ¿eh? Que se normalice la cosa, pero vamos a ver cómo, luego vamos a consultar todo eso, ¿eh? Para mientras despedimos este bloque, bueno, en las palabras por lo menos, pero ya viene el folclore con el auspicio de Boutique M.I.A., en un ratito ya viene el folclore que ustedes estaban esperando, yo también. Oiga, siempre me ha gustado el folclore, no es ninguna novedad, así que en un ratito más. Ahí se nos olvidó cambiar el GC, por eso dice Josefina Rupayán. Allá, ¿eh? Ella estuvo ayer en la tarde acá y se nos olvidó cambiar el GC. A veces se nos olvidan esas cosas. Pero ya lo vamos a cambiar. Nos faltó el que se dio cuenta ahí. Se cambió el nombre de don Luis, me escribe acá don José Luis, de hecho. Se cambió el nombre, ahora se llama. bueno, se nos olvidan, se nos pasan algunas cosas. Oiga, ¿se acuerda usted de una política que era candidata acá? Sí, pues. Una política que era candidata, entonces dijo, una persona justo se equivocó ahí en algo que había escrito, y la candidata en ese tiempo dijo, bueno, esta persona se equivoca, la gente se equivoca, si hasta yo me equivoco, ¿ah? O sea, ella era diosa, entonces, hasta yo me equivoco, pues, dijo la candidata, pues. Bueno, que tenga una bonita tarde. Un lindo fin de semana, va a estar bonito el tiempo, aprovechelo, porque ya el día martes o miércoles por ahí se viene un nuevo frente de mal tiempo. Aproveche de sacar los trapitos al sol, que tenga un buen fin de semana.

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1: Son las 11 de la mañana, 58 minutos.
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0: 12 horas, 10 minutos.
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0: 12 horas, 20 minutos.
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0: 12 horas, 25 minutos.
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2: Aquí es la cosa.
3: ¡Aló! ¿Qué pasa que no abre la puerta?
4: ¿Qué le pasa, mijito? ¿Eh? No ve que me estoy vistiendo.
3: Sí, vistiendo. ¿Y qué es lo que hay aquí? Parece que hay olor a otro más.
4: No.
3: Parece que... Sí, esa pata que hay ahí de colcate, esa pata guaso. Ven pa' acá, patita.
5: ¡Ay, me pilló!
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5: ¡Me pilló! Escóndase usted ahora y yo lo busco.
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6: Y lo echamos con la cueca del Patas Negras.

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1: 12 horas, 29 minutos.
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0: 12 horas, 37 minutos.
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0: 12 horas, 42 minutos.
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0: 12 horas, 47 minutos.
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0: 12 horas, 52 minutos.
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0: 12 horas, 57 minutos.
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0: 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Nos encontraremos mañana a la misma hora en este mismo punto del dial.
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2: 12 horas, 58 minutos.
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Son las 13 horas.

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2: Fiscalía investiga homicidio de víctima cuyo cuerpo fue encontrado con un disparo en la cabeza en Conchalí. En otro hecho policial, hombre murió baleado al interior de su automóvil a solo metros del Palacio de la Moneda. A esta hora formalizan al presunto autor de amenazas que obligaron la suspensión de clases en 4 universidades en la capital. Le apodan Amermelado por la dirección del correo electrónico desde el que envió los mensajes. Zona Norte bajo estado de catástrofe tras intenso sistema frontal. Medida rige entre las regiones de Arica y Parinacota y la de Antofagasta. Partido Republicano pide a Renovación Nacional y la UDI respaldar la cuestionada reforma de seguridad del gobierno. La iniciativa aún no cuenta con total apoyo en el oficialismo. Molestia desató documento publicado por el embajador de Estados Unidos en nuestro país. Una declaración conjunta firmada por el ministro de Defensa es considerada una presión para que Chile adhiera al escudo de las Américas de Trump. La oposición apunta a gestión del canciller Pérez Mackenna y evalúa interpelar al secretario de Estado por las relaciones con la Casa Blanca. Expertos acusan falta de experiencia y diplomacia. Cardenal Chomalí golpea la mesa al empresariado y pide avanzar en mejoras salariales y equidad laboral. Todo en medio de la contrarreforma al empleo del presidente Kast. Bachelet definirá con Lula y Sheinbaum el futuro de su postulación a la ONU. La ex mandataria quedó penúltima en la medición informal de esta semana. Con importante despliegue, cortes de tránsito y 20.000 asistentes, se desarrolló el arengazo en el Monumental. Los hinchas de Colo-Colo estuvieron presentes de cara al Superclásico de mañana ante la U. En tanto, por la vigésima fecha del torneo nacional, esta tarde Huachipato recibe a Deportes Limache y la Católica busca dejar atrás la eliminación de Copa Libertadores en casa ante Ñublense.
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2: ¿Cómo están? Muy buenas tardes. 13 horas con 3 minutos, sábado 22 de agosto. 2:03 en Aysén y Magallanes, 11 de la mañana con 3 minutos en Isla de Pascua. Cielo nublado, algo de sol, sí, ya se avecina, se esperan temperaturas bien elevadas hoy día. A esta hora ya tenemos 25,8 décimas, casi 26 grados, y es 28 la máxima que ha pronosticado para hoy en la capital, la Dirección Meteorológica de Chile. A esta hora Valparaíso y Viña del Mar están con cielo mayormente despejado, se espera una máxima de 23 grados, mientras que en el Gran Concepción se registra a esta hora también una jornada con cielo mayormente soleado, con 18 grados de máxima, 16 a esta hora en Hualpén, Talcahuano, San Pedro de la Paz. Saludos cordiales a quienes nos sintonizan en el Entrópico 11 a través de la 104.1, en el Puerto Principal y en la Ciudad Jardín a través de la 94.1. Vamos hasta Arica en la 95.3, 20 grados hasta ahora, 22 de máxima. En la 93.5 en Magallanes a esta hora hay 6 grados de temperatura con nubosidad parcial, y así en todo el territorio nacional que ustedes nos sintonizan. Está Patricio Vidal en los mandos técnicos, Francisco Bueno en la producción periodística, Fernando Betzolo en sala de grabaciones. Vamos con el detalle de las informaciones.
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2: Partimos en contacto con una de nuestras unidades móviles en la capital, en las calles de Santiago. Se está investigando 2 homicidios, uno en Conchalí, otro en pleno centro de Santiago, muy cerquita del Palacio de la Moneda. Vicente Quiñones, buenas tardes.
3: ¿Qué tal, Raúl? Muy buenas tardes. Y en plena vía pública y a vista y paciencia de transeúntes que pasaban por el lugar, fue asesinado a balazos un hombre en la comuna de Conchalí. Se trata de un ciudadano de nacionalidad peruana de 48 años de edad que, según detalles de la investigación, transitaba junto a sus atacantes justamente por calle Navidad con Horacio Johnson, cuando de pronto estos al menos 2 a 3 sujetos que lo acompañaban sacan armas de fuego y comienzan a dispararle a este hombre, que recibe un impacto en su cabeza y otros en extremidades que le terminan quitando la vida. Fueron varios disparos, de hecho, los que se percutaron. Hay gran cantidad de evidencia balística en el lugar que a esta hora siguen siendo analizados por parte de las unidades especializadas. El subcomisario Manuel Arevalo de la Brigada de Homicidios Centro Norte de la Policía de Investigaciones dio cuenta respecto de este crimen.
4: Comunica una concurrencia por una persona sin vida aquí en la vía pública. De 2 a 3 sujetos concurrían aquí al lugar con la persona y le habrían dado muerte a producto de varios impactos balísticos en diversas zonas de su cuerpo. Y hay mucha evidencia balística en el lugar, la cual se está recolectando. Con el trabajo preliminar que se está haciendo, el levantamiento de cámaras del lugar, se está hablando de más de 2 o 3 sujetos en el lugar.
5: Continúan entonces de momento las labores en este punto de la capital, abocadas ahora a determinar la identidad. Estos al menos dos a tres sujetos quienes terminaron dándose a la fuga. Se están levantando cámaras de seguridad del sector y empadronando, por cierto, testigos de todo esto, en un hecho que continúa en desarrollo. Pasamos a otras informaciones prácticamente del mismo carácter, a raíz de una balacera que tuvo lugar en pleno centro de Santiago, tan solo cuadras del Palacio de la Moneda, y que implicó la muerte de una persona. Fueron dos hombres a bordo de una motocicleta quienes interceptaron a esta víctima, quienes transitaban en una camioneta de color negro por calle San Pablo, esto a la altura de Morandé, y sin previo aviso habrían disparado en indeterminadas oportunidades en contra del conductor de este vehículo, quien resultó fallecido. Fue un disparo, en definitiva, el que le termina quitando la vida. Todo esto en un hecho que ocurrió en un sector tradicionalmente comercial, donde existían más personas, y por ende estos disparos pudieron haber terminado mucho peor de lo que terminaron, afectando incluso a transeúntes que pasaban por el lugar. La fiscal Marcela Dasme, de la Fiscalía ECO, entregó detalles respecto a este hecho.
6: Por el delito de homicidio con arma de fuego de una persona de nacionalidad peruana de 48 años de edad. El delito habría sido cometido por sujetos que iban a bordo de una motocicleta, que llegan al lugar donde la víctima se encontraba detenida, acá en la calle San Pablo. Se encontraron algunas vainillas y un proyectil deformado en el sitio de suceso. Sí, estamos verificando y revisando las cámaras de seguridad tanto de la Municipalidad de Santiago para también poder trazar el tránsito de estos sujetos y su posterior huida.
5: Bien, por último, cuatro sujetos presuntamente vinculados a una organización dedicada al robo de vehículos en distintos puntos de la capital fueron detenidos en las últimas horas por personal de carabineros. Un procedimiento que tuvo lugar en calle Quinchamalí con pasaje 13 en la comuna de La Reina, donde personal policial sorprende a estos cuatro sujetos, quienes portaban en dicho momento elementos para cometer delitos como escáneres de vehículos y máquinas para la copia de llaves de estos mismos. Es a raíz de esto que proceden al ingreso de un domicilio donde se encuentran además con tres vehículos que mantenían en cargo vigente por robo. El teniente Felipe Farías, de la 16ª Comisaría de La Reina, dio cuenta de este procedimiento.
7: Lograron divisar a cuatro individuos quienes manipulaban elementos conocidos para cometer delitos, consistentes en escáner y máquinas para la copia de llaves de automóviles. Razón por la cual se acercaron y procedieron a su fiscalización, logrando la detención de estos cuatro. A raíz de lo anterior y realizando acciones investigativas y diligencias investigativas propias de carabineros, lograron obtener y recuperar 03 vehículos que mantenían en cargo vigente por robo, los cuales se encontraban en las inmediaciones cercanas a la detención de estos tres individuos.
5: Cuatro sujetos detenidos entonces, entre ellos un menor de edad de 16 años, todos con antecedentes policiales, que serán puestos a disposición de la justicia durante las próximas horas en parte de los hechos que marcaron la agenda policial durante esta jornada de la región metropolitana. Raúl.
2: Vicente Quiñones en la unidad móvil. Retomamos más adelante con información vinculada a una protesta, ¿no? En el exterior de la embajada de Haití. Vamos a estar conociendo más detalles más adelante. Vamos a retomar entonces en algunos minutos más. Vicente, gracias.
5: Buenas tardes.
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2: Fue formalizado quien figuraba como sospechoso de las amenazas con masacres al interior de diversos planteles universitarios en la capital. Él se autodenominaba terrorista satánico. Hizo llegar algunos mensajes de intimidación desde un correo electrónico de dirección a Mermelao, y por eso le llamaba así en la audiencia durante esta jornada. Haré una masacre, escribió él, donde aseguró que ingresaría a recintos con una pistola y un cuchillo. Amenazó con quitarle la vida a quien se le cruce en su camino. Además, adjuntó una imagen con un arma de fuego y la mencionada arma blanca. Bueno, hoy fue la audiencia de control de detención y formalización. Ahí estuvo Aline Bergen y nos entrega los detalles. Buenas tardes.
8: Buenas tardes, Raúl. Como comentabas, ya enfrentó a la justicia el único detenido por la masiva alarma cibernética que obligó a suspender clases en al menos cuatro recintos universitarios de la capital. En la audiencia realizada en el séptimo juzgado de garantía de Santiago, la Fiscalía Metropolitana Centro Norte formalizó al imputado por el delito de amenazas, quien sería un estudiante de segundo año de derecho sin antecedentes penales. Según lo expuesto en esta audiencia, los mensajes intimidatorios llegaron por distintas vías digitales, activando los protocolos de seguridad. Así lo detalló la fiscal subrogante Natalia Vélez.
9: El día de hoy se formalizó a un imputado por amenazas que fueron dirigidas en contra de tres instituciones educacionales de educación superior, Esto es la Universidad de Santiago, la Universidad Alberto Hurtado y también la Universidad Diego Portales. Esto a través de correos electrónicos dirigidos en contra de ellos, pero también, y personal particular de esas instituciones, pero también respecto de un mensaje de Instagram que se publicó en una historia.
8: Pese a la gravedad de la alerta que movilizó a personal policial y obligó a cerrar preventivamente los diversos campus, el tribunal desestimó la prisión preventiva, decretando, entre otras medidas, la prohibición de acercarse a los recintos educacionales afectados. Una decisión que generó inmediatas reacciones por parte de la Universidad de Santiago, institución que se querelló en la causa y que esperaba sanciones más severas para el imputado. Francisco Villanueva, abogado querellante de esta universidad, explicó los pasos a seguir.
10: Sí, en efecto, nosotros consideramos de que en base a los antecedentes expuestos en la audiencia ameritaba una medida cautelar de mayor intensidad. Esta es la que nosotros defendimos, que fue la privación domiciliaria total del imputado. De todas maneras, nosotros vamos a revisar los antecedentes para eventualmente revisar una apelación en consideración de los hechos que se han fundado la medida cautelar y al mismo tiempo los hechos que ya constan en la carpeta investigativa.
8: Por su parte, la defensa del imputado, un joven universitario, como mencionábamos, sin antecedentes policiales, argumentó ante el tribunal que todo se trató de un malentendido. Según su versión, los mensajes amenazantes habrían sido copiados de otras cuentas para ser reposteados, negando que el detenido sea el autor intelectual de la intimidación. Miguel Narváez, abogado defensor, entregó la versión del representado sobre el origen de estas publicaciones.
11: El fundamento por el cual le envía su mensaje simplemente lo copia de un WhatsApp que le llega y simplemente a este WhatsApp y a este mensaje que sube a su perfil de Instagram se le da una mala interpretación. Ya, porque en el fondo, y por eso nosotros esta defensa esbozó una teoría alternativa que difiere absolutamente de los hechos narrados por el Ministerio Público. Y en ese entendido entendemos perfectamente que fue quizás una inmadurez subir un correo o una copia de un texto copiado de otro perfil.
8: Con la medida cautelar de arraigo nacional, firma mensual y la prohibición de acercarse a los campus, a las universidades, el tribunal decretó un plazo de 100 días para la investigación. Durante este tiempo, el cibercrimen deberá periciar los computadores y dispositivos incautados al imputado para determinar su participación exacta y esclarecer definitivamente el origen de estas amenazas.
2: Sí, un tema que no es tan recurrente, pero cuando sucede, evidentemente genera los trastornos propios de una emergencia derivada por prevención, precaución, con, por ejemplo, ayer el cierre y suspensión de clases en estos 4 recintos de educación superior en la capital. Muchas gracias, Aline. Otro tema que también está vinculado tiene que ver con la seguridad en las salas de clases. También se detuvo durante la última jornada a un alumno del Instituto Nacional por amenaza de tiroteo. Hubo incautación de municiones, de morfina. Tiene 20 años, estudiante de cuarto medio, con amplio repertorio policial, con detenciones por hurto, robo con intimidación y amenaza. ¿Cómo se combate esta situación para garantizar la seguridad? Me imagino que hay muchos padres, los mismos del Instituto Nacional, van a estar con el credo en la boca, como decían las abuelitas, el lunes cuando envíen a sus pupilos, a sus hijos a clases nuevamente. Isidoro Enríquez, ¿cómo estás?
12: Claro, se trata de situaciones de violencia escolar que se han dado en el último tiempo, pero recordemos que en cuanto a los recintos educacionales, en cuanto a los colegios y liceos, existen ciertos proyectos que se han estado legislando, se han estado discutiendo, como lo es escuelas protegidas. Pero en cuanto al caso de las universidades, esto no ha sido así. Y lo escuchábamos en el informe de Aline, esta semana amenazas llegaron a distintas universidades de Santiago y se terminó cancelando, por supuesto, clases en ciertos establecimientos por advertencias de tiroteos e incluso bombas. Una alerta que en el caso de Lusach, por ejemplo, lo escuchábamos, llegó a través de un correo electrónico. Y es que los estudiantes de educación superior ya han planteado problemas en cuanto a la seguridad de los establecimientos, sobre todo en universidades en las que se ha repetido este tipo de situaciones sin una mayor respuesta por parte de las autoridades. Desde las bases, la vicepresidenta de la Federación de Estudiantes de la Universidad de Chile, Montserrat Lagos, lamentó estas situaciones y explicó que en parte se deben a problemas de salud mental entre los estudiantes.
13: Que es lamentable este tipo de situaciones que se está dando en distintas universidades y también nos parece bastante preocupante debido a que cada vez es más recurrente y que en instituciones de educación superior estén ocurriendo este tipo de casos. Igualmente nosotros creemos que esto es debido a un mal abordaje de una crisis de salud mental que viene hace harto tiempo en la educación superior, que ha sido mal abordada por las instituciones.
12: Bien, ahora los motivos en concreto que motivan estos casos se atribuyen a distintas hipótesis, predominando la salud mental, como ya escuchábamos, esto tanto en la educación superior como en colegios. Es lo que se viene argumentando por parte de las bases estudiantiles y por parte de los mismos apoderados de los colegios. Sin embargo, desde las universidades tampoco hay mayores medidas que puedan ser tomadas, además de un mayor control en cuanto a quienes circulan en su interior. El exdirector de Seguridad Pública y académico de la USACH, Jorge Araya, explicó que no está dentro de las universidades avanzar en la

0: establecimientos educacionales en cuanto a la educación superior en particular, porque ya te decía al inicio, Raúl, los colegios están en medio de esta discusión por escuelas protegidas, pero las universidades hasta el momento no tienen una regulación con mayor estabilidad.
1: Isidora, gracias. Buenas tardes.
0: Buenas tardes.
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1: 1:17 p.m. Bueno, desde el Partido Republicano, el partido que pertenece, ¿no?, que lidera el presidente José Antonio Kast, han salido a pedir a sus aliados en el oficialismo, particularmente a Renovación Nacional y a la UDI, respaldar lo que hasta el momento ha sido bastante cuestionado, ¿no? Esta reforma de seguridad impulsada por La Moneda, una reforma que, entre otras cosas, permite decretar al gobierno estado de excepción constitucional por 120 días, prorrogables, digo, por otros 120 días, inconsultamente, o sea, sin pasar por el Congreso para que lo apruebe o lo rechace. El gobierno lo puede hacer sin ningún inconveniente y sin preguntarle a nadie en estricto rigor, coartando las libertades individuales, incluso con la intervención de conversaciones telefónicas. Es parte de lo que se ha cuestionado y por parte de la oposición e incluso de algunos sectores del propio oficialismo, donde no tendrían una convicción total en torno a esta medida impulsada por el presidente José Antonio Kast. Francisco Gutiérrez tiene los detalles hasta ahora, Francisco.
3: ¿Qué tal? Muy buenas tardes. La extensión de los estados de excepción por 6 meses, después por otros 6 meses sin pasar por el Congreso, y la posibilidad de interceptar las comunicaciones de un barrio completo son parte de los puntos más controversiales que mantiene esta serie de reformas constitucionales que la administración Kast busca realizar en materia de seguridad. El proyecto, recordemos, busca incorporar a la legislación nuevas herramientas para enfrentar a las organizaciones criminales. Sin embargo, este ha sido objeto de fuertes críticas, no solo de la oposición, sino que también de sus propios aliados políticos en el oficialismo, ante los límites que mantiene esta reforma y su impacto sobre derechos fundamentales y también sobre la constitucionalidad. Fue el propio gobierno el que salió al paso de las críticas. El subsecretario de Prevención del Delito, Gonzalo Guerrero, en el Mercurio, aseguró que la propuesta no busca instalar la idea de que la autoridad pueda hacer lo que quiera, sino que también debe justificar y rendir cuentas ante el uso de este tipo de medidas. Aún así, las aclaraciones del gobierno no disiparon las dudas entre los alcaldes, quienes entraron de lleno al debate por la reforma de seguridad. El alcalde de San Bernardo, Christopher White, criticó la forma en la que el Ejecutivo busca impulsar los cambios para enfrentar al crimen organizado.
4: Pero vemos con mucha preocupación la forma en cómo lo plantea el gobierno. Ayer tuve la oportunidad de decírselo al subsecretario de Prevención del Delito, que una buena idea puede transformarse en un efecto boomerang porque en la realidad es poco práctico. En lugares como los que se está planteando hoy día a propósito de la modalidad barrio escudo, puede significar que en un kilómetro cuadrado donde viven cerca de 18.000 personas sea impracticable la forma en cómo se está desarrollando esta idea. Por lo tanto, en ese sentido creo que la infraestructura crítica debiese ser mucho más certero.
3: Dentro del control de daños que busca realizar el Ejecutivo, en este precisaron que las escuchas telefónicas solamente podrían ser de un par de días y que esto no se extendería a priori durante toda la extensión de un estado de excepción. Esto se suma a lo ya planteado por el propio presidente Kast, quien se abrió a la posibilidad de realizar modificaciones a la propuesta una vez empiece su debate legislativo artículo por artículo, con el fin de evitar sumar descuelgues de votos del propio oficialismo, donde hay reparos a nivel parlamentario a propósito de la pertinencia de la medida, que esta necesita modificaciones, y donde hay algunos sectores, principalmente de Chile Vamos, donde han señalado que dentro del estado actual de la iniciativa ven difícil apoyar la propuesta del gobierno, lo que también ha significado un duro cruce con republicanos, quienes han llamado a aprobar esta iniciativa. Los reparos a nivel parlamentario, eso sí, no se han traducido en críticas por parte del mundo municipal de derecha, donde defendieron la pertinencia de las medidas del gobierno. Al respecto se refirió el alcalde de La Reina y presidente de la Asociación de Municipalidades de Chile, AMUCH, José Manuel Palacios.
5: Y necesitamos cambiar la forma en cómo estamos enfrentando el tema de la delincuencia y el tema de estos grupos tan peligrosos para la ciudadanía. Evidentemente hay un tema que se ha planteado, que ha tenido críticas, porque es una modificación bastante profunda, bien radical. Y lo que nosotros quizás no tenemos que enfocarnos es por qué se está proponiendo una reforma tan radical.
3: Bien, queda mucho todavía.

0: Paño por cortar para el Ejecutivo en su intención de que esta iniciativa pueda ser aprobada antes de Navidad. Es el plazo aún dispuesto en la interna del gobierno buscando este tipo de iniciativas con el fin de dar sostén también a lo que es la agenda y de seguridad que busca impulsar la moneda para enfrentar al crimen organizado. La iniciativa debe verse en el Senado, lo que se realizará una vez se finalice la semana distrital regional que rige para la próxima semana en el Congreso Nacional, Raúl.
1: Mucho paño que cortar todavía, Francisco Gutiérrez. Gracias, buenas tardes.
0: Buenas tardes.
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1: Lo tiene el diario El País, elpaís.com, donde señala en portada, de hecho, el embajador de Estados Unidos en Chile, Brandon Judd, ha difundido la declaración conjunta de seguridad de la Conferencia de las Américas contra los cárteles impulsada por el gobierno de Donald Trump, firmada por ni más ni menos que el ministro de Defensa chileno, sí, Fernando Barros. Un documento, hasta ahora desconocido, que revela que el secretario de Estado de la administración de José Antonio Kast lo suscribió apenas un día después de haber asumido el cargo. La publicación llega en medio de las presiones de Washington para que Chile se sume formalmente al escudo de las Américas. ¿Recuerdan ustedes esta iniciativa de Donald Trump, donde adhiere diversos países del Cono Sur, de América en general, para el combate, dice él, del crimen organizado, del narcotráfico, que implica además un pago multimillonario para poder acceder a ese escudo de los Américas? Y solo días después de que el propio Barros, el ministro de Defensa, respondiera a Estados Unidos que Chile no es el patio trasero de ningún país. Bueno, esto es un pelito en la sopa más a la situación que apunta ahora por parte de la oposición a la gestión del canciller Pérez Mackenna, donde incluso desde la oposición evalúan interpelarlo por sus relaciones con la Casa Blanca. Hay expertos que incluso aducen falta de experiencia diplomática. Paloma Cárdenas nos cuenta más.
3: Claro, Raúl, porque como tú decías, esta es una nueva arista que se suma a una ya criticada Cancillería, donde la figura justamente del ministro Francisco Pérez Mackenna está en entredicho por su actuación para hacer, en primer lugar, frente a los aranceles interpuestos por Estados Unidos, donde los principales argumentos en su contra apuntan, como tú ya adelantabas, a la falta de experiencia diplomática por parte de Pérez Mackenna. Ante esto, parlamentarios de oposición citaron al secretario de Estado a la Comisión de Relaciones Exteriores de la Cámara Baja para que explique las implicancias jurídicas de la participación de Chile en la instancia creada por Donald Trump, el escudo de las Américas, y asimismo no destacan una interpelación al ministro en caso de que sus respuestas no sean satisfactorias. Mientras que desde la UDI incluso acusaron de utilizar las herramientas del Congreso como una plataforma de hostigamiento político, desde Republicanos el diputado Luis Sánchez volcó el llamado hacia Estados Unidos para que releve la importancia de nuestro país como socio estratégico, mientras que su paralelo del Partido por la Democracia, Raúl Soto, apoyó por su parte la idea de una interpelación para que el Ejecutivo dé cuenta del trabajo en materia de diplomacia ante los parlamentarios.
4: Chile es un socio estratégico para ellos, por muchas inquietudes que tienen ellos respecto de influencias de otros países y de otras culturas. Este no es un problema de nuestra Cancillería, es un proceso de comprensión, podríamos llamarlo, el que tienen que llevar las autoridades norteamericanas.
5: La política exterior chilena está presentando serios problemas. Su conducción se ve débil y errática por parte del canciller. Vamos a citar al canciller a la Comisión de Relaciones Exteriores y, si es necesario, evaluaremos también una interpelación para que se dé cuenta de las decisiones que se están tomando en materia internacional por parte del gobierno.
3: Esta potencial interpelación se suma a las críticas por un documento revelado por el embajador de Estados Unidos, Brandon Judd, que sería una declaración de la Conferencia de las Américas contra los carteles que se habría firmado el 12 de marzo por el ministro de Defensa, Fernando Barros, cosa que pasaría a llevar, entre otras cosas, ciertas atribuciones de nuestras Fuerzas Armadas, por lo que el Ejecutivo debió salir a defender, diciendo que la firma corresponde a una declaración de buenas intenciones o de intereses, más no una adopción al acuerdo como tal, que, como tú ya mencionabas también, incluye una cuota bastante alta para nuestro país, que ya se sumaría también a los aranceles, y llega también en medio de un momento donde el gobierno espera nuevamente tener conversaciones con Estados Unidos, en particular con Jeffrey Gettman, el segundo al mando de la Oficina de Representantes Comerciales de Estados Unidos, que aterrizará en Chile la próxima semana con el fin de avanzar en las negociaciones arancelarias entre nuestros países. Chile busca que el país norteamericano se retracte del arancel del 12,5% que impuso hace casi un mes a buena parte de la canasta exportadora chilena, chilena. Y regresando al tema de la interpelación que está afectando a toda la Cancillería, de llegar a tal instancia, el ex canciller Mariano Fernández bajó el perfil de pánico, argumentando que incluso podría ser un buen momento para que Pérez Maquena explique qué plan en concreto están desarrollando el Ejecutivo en pos de tener mejores relaciones diplomáticas con Estados Unidos y otros aliados políticos.
6: Ha trabajado con tropiezos todo este primer tiempo, con falta de un programa de política exterior que los parlamentarios estén inquietos. A mí me parece que es lo normal que debe ocurrir en una democracia. Yo creo que lo que tiene que hacer el canciller es prepararse, el canciller se ocupa de los temas políticos exteriores de Chile. Para eso tiene un subsecretario de Asuntos Económicos, para poder enfatizar la importancia del comercio internacional y de la actividad económica de Chile en el exterior. Esto no significa que el canciller no se me parte, pero su tarea fundamental es un asunto político.
3: Ojo, eso sí, recordar que aún no está como tal formalizada la interpelación, esto porque está sujeta a su comparecencia ante la Comisión de Relaciones Exteriores el próximo martes 8, para que Pérez Maquena pueda asistir al Parlamento a explicar justamente en qué consiste el plan en materia de relaciones exteriores, mientras que por lo pronto nuestro país buscará una vez más llegar a un acuerdo con las autoridades comerciales estadounidenses en una reunión que se llevará a cabo este lunes, Raúl.
1: Paloma Cárdenas, muchas gracias.
3: Buenas tardes.
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1: 1:28 PM. Vamos a conocer un poquito de cómo ha ido desarrollándose la labor de limpieza tras la emergencia, que continúa en todo caso desarrollándose por parte de las autoridades allá en la zona norte, donde ya se ha conocido durante la noche de ayer, madrugada de hoy, esta medida de decretar zona de catástrofe, no solo para Tocopilla ni Antofagasta, sino que se extiende desde Arica y Parinacota hasta la región de Antofagasta. Francisco, bueno.
7: Así es, porque luego de las intensas lluvias, tormentas, derrumbes y el aumento de quebradas que dejó imagen impactante en el norte de nuestro país y generando distintas afectaciones en varias zonas, dejando a varias personas heridas, un fallecido, más de 1,000 evacuados y cientos de damnificados, el gobierno declaró zona de catástrofe para las regiones de Arica, Parinacota, Tarapacá y Antofagasta. La medida, que ya está publicada en el Diario Oficial, tiene como objetivo activar un mecanismo legal de emergencia para agilizar los fondos públicos y simplificar trámites burocráticos de compras y que la ayuda llegue de forma rápida y eficaz a los damnificados. Conversamos con el delegado presidencial de Arica y Parinacota, Cristian Salles, quien junto a los delegados de Tarapacá y Antofagasta quedaron designados para la ejecución del programa de recuperación. El delegado de Arica y Parinacota nos comentó que es una muy buena medida que permite continuar con gestiones de apoyo, ya que genera la posibilidad de contar con recursos y atribuciones para agilizar los procesos.
8: Al contar con este decreto, nos permite contar con recursos y agilizar las gestiones que van en apoyo a las personas y a la reconstrucción de la región. Así que es una instancia que vamos a seguir trabajando junto a SENAPRED y a las instituciones, puntualmente a los municipios. Actualmente el municipio de Camarones y el de Arica están aplicando la ficha FIBE, y tenemos que ir en apoyo de la ganadería y agricultura de la provincia de Parinacota para poder apoyar a los ganaderos con forraje puntualmente.
7: Eso sí, Tarapacá es la región más afectada, con rutas afectadas y con graves daños en calles, avenidas, en el terminal rodoviario, el hospital regional y colegio afectados. La delegada presidencial regional de Tarapacá, Adriana Tapia, señaló que esta medida permite acelerar la recuperación de servicios e infraestructura.
9: Esta decisión nos permite avanzar con mayor fuerza y rapidez en la recuperación de nuestra región, coordinando los recursos y capacidades del Estado para atender las necesidades de las personas afectadas y recuperar la infraestructura, conectividad y servicios.
7: Evento, Raúl, meteorológico que afectó en múltiples comunas y sectores, comprometiendo a personas, vivienda, infraestructura vial, establecimientos de salud, suministro eléctrico, conectividad y otros servicios esenciales. Y producto de este decreto, las personas van a poder recibir su ayuda de forma rápida, y donde los delegados de Arica y Parinacota, Antofagasta, van a estar ahí llevando adelante las labores de recuperación y levantamiento de infraestructura. Raúl.
1: Sí, y todo esto, Francisco, cuando además se ha decretado para, a partir de esta jornada, en la zona de Tocopilla particularmente, el uso obligatorio de mascarillas, una determinación que se produce bajo el alero de la autoridad local. Tocopilla decreta uso obligatorio de mascarilla por la presencia de polvo en suspensión tras los aluviones, según informó la delegación. La disposición fue determinada por la autoridad sanitaria con el objetivo de disminuir la exposición de la población al polvo y prevenir eventuales complicaciones y enfermedades respiratorias. Vuelven las mascarillas a Tocopilla con motivo del polvo en suspensión derivado de estos aluviones ahí en la zona norte del país. Francisco, gracias. Vamos a la pausa, volvemos de inmediato.
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2: Ahí se concentra toda la atención del mundo deportivo de cara al superclásico de mañana, donde, bueno, mañana va a ser en otro recinto, en estricto rigor. Pero lo relevante es lo que pasó hoy día con el arengazo de cara al 200º encuentro de superclásico entre la U y Colo Colo. Álvaro Chupé, ¿cómo le va?
3: ¿Qué tal, Raúl? ¿Todo bien? Claro, el último entrenamiento en el Estadio Monumental para Colo Colo y el último aliento de sus hinchas de cara a lo que va a ser esta edición, tú lo decías, número 200 del superclásico del fútbol chileno. 3:00 p.m. en Ñuñoa, esa de mañana, obviamente, con despliegue total del equipo de ADN Deportes. Y estamos con nuestro compañero Cristian Alvarado, quien nos va a detallar cómo fue esta mañana para Colo Colo, el entrenamiento, cómo se desarrolló el arengazo también. Querido Tomate, ¿cómo te va?
4: ¿Qué tal, Álvaro? ¿Cómo te va? Exactamente, 20.000 personas. Era el aforo autorizado. Yo hace mucho tiempo que no veía tanto público congregarse en un arengazo, en este caso, como se le denomina los hinchas de Colo-Colo, este último aliento de su parcialidad en la antesala del clásico del día de mañana. Un fuerte contingente policial, incluso terminando este arengazo ya hace un buen rato, sobrevolando un helicóptero de carabineros en el ingreso, por ejemplo, en el metro Pedrero. Había un fuerte contingente efectivo policial, todos haciendo un control de identidad aleatorio a los hinchas de Colo-Colo, obviamente para no tener ningún contratiempo. Por lo menos en el interior del Estadio Monumental, todo muy tranquilo. También muchos guardias de seguridad, por lo menos respetaron el ingreso de los jugadores al campo de juego. Recordemos que el plantel entrenó, pero en las canchas que están abajo, canchas de entrenamiento de Colo-Colo, mientras se preparaba todo para el arengazo en la cancha central del Estadio Monumental. 20.000 personas llegaron entonces para esta previa de los hinchas simpatizantes del cuadro de Colo-Colo. Y en lo futbolístico, Álvaro, trabajó el equipo y vuelve a reiterar ya por cuarto día consecutivo. El técnico Fernando Ortiz repite la formación, ya está ratificado entonces el 11 que va a saltar a la cancha el día de mañana al Estadio Nacional, con Gabriel Maureira en portería. Pociña será alternativa, estará el banco de suplente, el arquero de Cabo Verde, pero el titular será el joven Gabriel Maureira. Arturo Vidal, Jonathan Villagra y Joaquín Sosa. En el bloque defensivo, Jason Rojas, Álvaro Madrid, Víctor Felipe Méndez y Diego Ulloa. En el mediocampo y arriba, Leandro Hernández, Javier Correa y Lautaro Pastrán. Ese fue el equipo que trabajó, con alguna charla del técnico Fernando Ortiz. Estuvo presente en esta práctica el presidente Aníbal Mosa, observando el minuto a minuto del plantel de Colo-Colo. Así se prepara entonces el equipo popular para jugar el día de mañana, 3:00 p.m, el superclásico del fútbol chileno ante Universidad de Chile en el Estadio Nacional.
3: Muchas gracias, Cristian. Vamos a seguir en contacto durante la tarde para saber los pormenores de este entrenamiento con público que tuvo Colo-Colo de cara a lo que va a ser el Superclásico. Y a propósito del tradicional partido de nuestro fútbol chileno, a esta hora en el aeropuerto de Santiago está Lucas Azadi, uno que va a viajar rumbo a Suecia para firmar con su nuevo club, el AIK de Suecia, para ser nuevo fichaje del fútbol europeo. Lucas Azadi, que finalmente no llegó al Superclásico, fue noticia durante esta semana. Vamos a ver si es que va a hablar o no con nuestro compañero Cristian Prieto allá en el aeropuerto, pero en estos momentos haciendo el check-in Lucas Azadi para emprender el vuelo de nuestro país y dejar la Universidad de Chile.
1: Universidad Católica. Universidad
3: Católica. Tenemos fútbol también durante esta jornada. A las 17:30 juega Huachipato con Limache y a las 20:00, con transmisión del equipo de ADN desde el Claro Arena, juega la Católica frente a Ñublense, buscando lavar las heridas de lo que fue la eliminación por la Copa Libertadores ante Estudiantes de La Plata. Los objetivos que le quedan a la Católica, habló el nuevo y único refuerzo de la Católica para este segundo semestre, el defensor central argentino Agustín García Basso, quien dijo que no está todavía listo en lo físico para ser considerado en este duelo ante los chillanejos, pero sí se refirió al objetivo grupal que le queda a la Católica tras la eliminación en la Copa Libertadores.
5: Cuando uno llega a una nueva institución, la ilusión es muy grande. Se traza siempre objetivos y los objetivos también siempre son claros. Yo soy alguien de los que piensan que primero siempre está el grupo antes de lo personal. Y los objetivos son claros. Hoy en día tenemos dos objetivos de acá a fin de año. Tratar de sumar la mayor cantidad de puntos y de cada objetivo en los mata-mata poder pasar. Creo que es fundamental para poder lograr todos los objetivos que se han propuesto, imagino, a principio de año y hoy en día están vigentes para poder finalizar el año de esa manera.
3: También tenemos fútbol por la primera vez. A esta hora están igualando 1-1 Deportes Recoleta con Deportes Copiapó. Anotó Pedro Sánchez para los textiles y en el elenco del norte Salvador Sánchez, el defensor central argentino, entonces para este 1-1 parcial en 50 de juego en una cartelera del ascenso que hoy tiene varios partidos. Lo más destacado, Puerto Montt con Iquique a las 3 y a las 17:30. También va a ser transmisión de ADN Cobreloa ante la Unión Española.
6: Inglaterra.
3: Volvió al fútbol inglés, la primera división de Inglaterra, la Premier League, para muchos la mejor liga del mundo, que retornó el día de ayer con el triunfo 3-0 del Arsenal frente al Coventry City. Y esta mañana fue turno para un chileno. Finalmente tenemos a un jugador nacional jugando en la Premier League. Marcelino Núñez fue titular en el triunfo del Ipswich Town 2-1 frente al Sunderland. El triunfo del Ipswich recién ascendido a la Premier League y Marcelino Núñez, que tiene su primera experiencia en el máximo certamen inglés. Él llegó el 2022 a Inglaterra con el Norwich, disputó la Championship todos estos años y tras 4 años finalmente por fin debutó en la Premier League. Fueron 80 minutos para el formado en la Católica y fue de los más destacados de su equipo. También hubo acción en el Championship, en la segunda división. Lawrence Vigoroux fue titular en los 90 minutos en el 0-0 del Swansea frente al Sheffield United. Y Ben Brereton todavía no es considerado en el Southampton, que ganó por 3-1. Seguramente va a salir el atacante chileno-inglés.
6: España.
3: También en España. Oye,
7: Suazo tuvo una participación importante y...
3: Oye, tremendo triunfo del Sevilla, porque inesperado, impensado este arranque del Sevilla para Gabriel Suazo, que es capitán del equipo tras la salida de Alexis Sánchez. Solamente nos quedamos con el lateral zurdo. Fue 3-1 la victoria de visitante ante el Athletic de Bilbao. Buen arranque para Suazo y el Sevilla, que viene con 2 victorias en estas primeras 2 jornadas. Son líderes de la liga y vamos a escuchar al técnico de el Gabi Suazo, Luis García Plaza, sobre la segunda victoria consecutiva, el partido del Sevilla.
8: Es muy difícil ganar a 2 partidos seguidos. Mi opinión es que hemos estado muy bien hasta el 0-3, pero sobre todo cuando nos han metido el gol nos hemos puesto muy nerviosos. Y hemos sufrido más de lo que tenemos que sufrir. De verdad que ellos son muy buenos, porque son muy buenos, porque tienen jugadores individualmente de un nivel altísimo. Por eso te digo, campeones del mundo, muchos jugadores de mucho nivel. Me orgulloso de los chavales, del equipo, de las circunstancias que estamos. De las circunstancias que estamos y de cómo estamos sacando puntos que ya no nos quita nadie. Eso estará ahí.
3: Ahí está entonces la palabra de Luis García Plaza. En el fútbol internacional, 19:30, el Montreal de Alexis Sánchez frente al Los Ángeles Galaxy. También está Tomás Guillier en el arco. El Toronto de Benjamín Kusevic visita al Inter de Miami de Lionel Messi. También partido destacado, 19:30. Y para el cierre, Raúl, se está disputando el Leaf Golf de Indianápolis y no ha sido una buena jornada para el Juaco Niman, que viene de ganar en el Nueva York. Está en la posición E32. Sumó +3 golpes sobre el par de la cancha. Una score total de -6. Seguramente no va a clasificar a las finales tras una mala jornada, hay que decirlo, durante este sábado, pese a lo que había sido en las primeras 2 durante la semana. Y ahora sí, al cierre, un día como hoy hace 22 años.
7: ¿Qué pasó?
3: Oro olímpico para Chile.
7: Ah, sí.
3: Nicolás Massú vencía a Mardy Fitch. Sí. El singles masculino de aquellos Juegos Olímpicos, victoria en 5 sets para Nico Massú, que ganó la doble medalla olímpica.
7: Cadena Nacional, lo recuerdo, en esos 22 años atrás ya.
3: Todo Chile viendo el partido.
7: Oye, un abrazo fraterno a Alejandro Becerra. Bueno, ex portero chileno, estuvo en La Calera, Deportes Iquique, Deportes La Serena, que sufrió la pérdida de su casa, ¿ah? Un incendio consumó la casa del ex portero del fútbol. Un momento bien complicado, pues, sí. O sea, lo que significa la pérdida de, no solo de lo material, sino de todos tus recuerdos, el legado, la vida. Así que
3: se va construyendo uno, claro.
7: Sin lugar a duda. Lo destaca también ADN.cl. Ya pues, don Álvaro, imperdible todo lo que se viene para esta tarde y sobre todo mañana en la transmisión de la banda de ADN Deportes.
3: Desde las 5 con el fútbol, el día de hoy.
7: Que esté muy bien.
3: Abrazo.
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7: Faltan 14 minutos para las 2 de la tarde. Hablemos de la expresidenta Michelle Bachelet, que va a tener que definir ahora su futuro en la postulación a Naciones Unidas, básicamente con Lula en Brasil, con Sheinbaum en México. Todo esto luego de que la ex mandataria quedara penúltima, ¿no?, en la medición informal de estas últimas jornadas, ¿no?, en el respaldo que se está... todo esto es como un respaldo que se va sondeando semana a semana o cada ciertas semanas, y no le ha ido muy bien, lamentablemente, para la candidatura, ¿no?, de la expresidenta Michelle Bachelet. Isidro Enríquez nos cuenta.
10: Claro, un duro revés sufrió la expresidenta Michelle Bachelet en medio de su candidatura por la Secretaría de las Naciones Unidas, y es que en medio de la segunda votación informal del Consejo de Seguridad, la exmandataria quedó en séptimo lugar. Recordemos que en la primera votación Bachelet quedó en cuarto lugar, y con los últimos resultados ya se podría estar estableciendo una tendencia a la baja en cuanto al apoyo de la exmandataria, dando paso a los cuestionamientos también sobre la continuidad de esta postulación. El diputado republicano Stefan Schubert aseguró que no se logró remontar, pero que la decisión finalmente es de ella, mientras que su par socialista César Valenzuela reconoció que la candidatura tiene mayor dificultad de la esperada, pero estuvo de acuerdo en cuanto a que la decisión queda en manos de Bachelet.
11: Si son las campañas, me imagino que lo hizo con la intención de esperar recuperar terreno en el camino, lo que hasta el momento por lo menos no se refleja en estos primeros sondeos. Es decisión de ella, por supuesto, el determinar si quiere seguir adelante o no.
12: La candidatura tiene más dificultades de las que pensábamos en un comienzo. La expresidenta tendrá toda la información que le permitirá tomar las decisiones que estime convenientes.
10: Sin embargo, por parte de su equipo han apuntado a analizar los resultados, manteniendo por supuesto la tranquilidad y reiterando también que esta decisión recae en la exmandataria. En cuanto a la opinión de expertos, el director del Observatorio de Asuntos Internacionales de la Universidad Finisterra, Alberto Rojas, explicó que si bien tiene ventajas esta candidatura en cuanto a su simbolismo, es perjudicada al no ser la única latinoamericana ni mujer, además de la clara falta de apoyo por parte de Estados Unidos.
13: Tiene una serie de ventajas en términos del simbolismo que ella tiene, su trayectoria como expresidenta, también dentro de instituciones de Naciones Unidas. Lo cierto es que no ha concitado el apoyo que se esperaba. Tal vez porque ya no es la única latinoamericana, no es la única mujer. Y ciertamente países como Estados Unidos, cuyo voto influye en la conducta de otros países, ha sido decidor. Sabemos que Estados Unidos no ve a Bachelet como candidata de su agrado.
10: Bien, ya lo adelantabas tú, Raúl, y es que la exmandataria ahora viajará a México para participar de una actividad en la CEPAL, un viaje que puede ser también crucial. Recordemos que gran parte de la decisión deberá ser conversada con los líderes de este país y Brasil, quienes han apoyado su candidatura incluso tras la falta de apoyo en Chile.
7: Isidora, muchas gracias.
10: Buenas tardes.
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7: 11 minutos para las 2 de la tarde, el arzobispo de Santiago, el cardenal Fernando Chomalí, golpeó la mesa. Presentó una carta al empresariado, estuvo reunido con ellos, pidió avanzar en mejoras salariales, en mayor equidad laboral. Todo esto en medio de la propuesta, ¿no?, de la mesa técnica de esta denominada contrarreforma al empleo. El tema de aumentar las jornadas laborales semanales, el tema de la indemnización por año, que cambiaría de acuerdo a este bosquejo, esta iniciativa impulsada por La Moneda. Francisco Gutiérrez, nuevo contacto contigo.
14: ¿Cómo están? Muy buenas tardes. Sí, son un par de proyectos que generan controversia en la agenda laboral, la posibilidad de aumentar la jornada semanal de trabajo, pero también el proyecto de indemnización todo evento, parte de la reforma laboral que impulsa, que busca impulsar el Ministerio del Trabajo, y que justamente esta última iniciativa es la que ha generado bastante polémica a propósito de la intención que tiene de reducir el monto de indemnización a un medio mes por año, con un tope renovado, pero con algunas coberturas extras, como por ejemplo cubrir el 100% de las renuncias y despidos en contratos indefinidos, una modificación que cambiaría por completo la forma en la que actualmente se entiende la indemnización por años de servicio cuando un trabajador es cesado de sus funciones por necesidades de la empresa, una situación que, según los datos del propio Ejecutivo, se cobra cerca del 14% de los trabajadores. Solamente el 14% apunta a esa cobertura cuando cambian de empresa o también cuando cambian de trabajo. En ese sentido es que ex autoridades también han entrado a este debate, han puesto su preocupación a propósito de la posibilidad que plantean ellos de afectar derechos laborales ya adquiridos por los trabajadores en medio de esta discusión del proyecto del Ejecutivo. Al respecto, el ex ministro del Trabajo, Osvaldo Andrade, señaló que es necesario establecer un diálogo con los trabajadores para avanzar en esta iniciativa e instó al gobierno a no retroceder en derechos laborales ya adquiridos por los trabajadores.
15: Esto tiene que hacerse siempre en diálogo social, en diálogo con los trabajadores, en una conversación con los distintos estamentos que hacen parte de este derecho laboral adquirido, que es muy antiguo. En segundo lugar, que cuando estas conversaciones se hacen, hay que partir de la base que nadie pierde derechos que tenga ya adquiridos en sus contratos de trabajo. Y esta discusión sobre el futuro no afecta para nada el ejercicio de esos derechos.
14: Y ojo que en medio de esta discusión entró otro actor al debate. Se trata de la Iglesia, que entró a esta discusión por las condiciones de los trabajadores, y fue el propio arzobispo de Santiago, el cardenal Fernando Chomalí, quien presentó ante diferentes empresarios, líderes gremiales y también líderes políticos una carta llamada La Empresa Promotora del Bien Común. ¿Qué decía en este documento? Ahí instaba al empresariado a avanzar en mejores salarios y también una mayor equidad laboral en el contexto actual de los derechos laborales, las condiciones de los trabajadores al desempeñar una función, en un mensaje donde la autoridad eclesiástica también pidió articular un diálogo tanto entre la academia, las empresas, los trabajadores y el gobierno, parte del llamado de atención que realiza en cuanto a las condiciones laborales y también directamente este llamado que realiza al mundo empresarial. Esto señaló el cardenal y arzobispo de Santiago, Fernando Chomalí, a propósito de la solicitud que realizó tanto a autoridades políticas como también al mundo empresarial.
16: Lo que estoy intentando hacer es un gran encuentro entre la empresa, la academia, los sindicatos, el gobierno, para poder articular una sociedad más justa, que pasa evidentemente por el trabajo. El desempleo es un problema también la dificultad que tienen muchas personas para encontrar trabajo, el trabajo precario.
14: Eso sí, esta no es la primera vez que la Iglesia entra a un debate contingente de la política nacional. Esta publicación se suma a otros documentos que también estaba focalizado en medidas como compatibilidad entre trabajo y familia, liderazgo femenino y también la responsabilidad social que debería tener, a juicio de la Iglesia, el sector corporativo frente a la compleja realidad laboral del país. Raúl.
7: Francisco Gutiérrez, gracias. Buenas tardes.
14: Buenas tardes.
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7: 6 minutos para las 2 de la tarde. Nos vamos al sector del barrio República, consulado de Haití en Chile. Hay manifestaciones, protestas. ¿Qué pasa en ese punto de Santiago, Vicente Quiñones?
17: ¿Qué tal, Raúl? Sí, a propósito de una protesta, una manifestación que se ha estado desarrollando durante las últimas horas en las afueras del consulado de Haití, acá en calle República, en el centro de Santiago. Según hemos logrado conocer, se trataría de una protesta, raíces, dicen ellos, de una serie de irregularidades. Lo principal, dicen estos casi 600 ciudadanos haitianos que llegaron hasta este lugar, dice, relación con la negativa por parte de la institución diplomática a entregar documentos de antecedentes penales necesarios para trámites de regularización de su ciudadanía acá en Chile. Según comentan, los orillan a obtener estos antecedentes de manera irregular con personas muy violentas, según ellos dicen, una mafia directamente que incluso lo ha estafado con más de 300.000 pesos con documentos que luego no sirve. Es a raíz de esto que se han hecho presentes en este lugar durante la mañana y en un momento de tensión ingresan a la fuerza a este consulado con la finalidad de ser recibidos y comentar esta situación. Vamos a ver si podemos conversar justamente con parte de algunas personas que han llegado hasta este lugar. Amigo, estamos en vivo para Radio DN. ¿Cuál es tu nombre?
18: Mi nombre es Jimmy Jean-Philippe.
17: Jimmy, si me puede comentar desde qué hora estás en este lugar y qué es en definitiva lo que ustedes reclaman.
18: Yo estoy aquí desde las 5 de la mañana.
17: Cuéntame, ¿cuáles son las irregularidades que ustedes denuncian justamente que estarían sucediendo al interior del consulado?
18: Mira, yo estoy dentro del caso, pero el caso mío es menor porque ya tengo la residencia definitiva acá en Chile. Uh-huh. Este caso también, yo estoy aquí por el tema de mi señora. Mi señora también le da una residencia por 2 años. Ahora, en noviembre tengo que, porque ella ya tiene el certificado, uh-huh, pero ese certificado tiene que renovarlo de nuevo. Y para renovarlo, el sistema del gobierno allá en Haití, se bloquea todo el sistema de todo el país. No hay relación entre comuna a comuna, región a región. Entonces, si yo enviar a mi familia en Haití, ese documento para legalizarlo para allá, no hay tránsito.
17: No funciona,
18: se puede secuestrarlo, se puede matarlo. Y acá mismo estamos viviendo con frustraciones porque este documento, esa basura que está aquí, se supone que está, se llama Embajada de Haití, no hay ningún desalojamiento para que dando servicio a nosotros.
17: Nos decían incluso algunas personas que había una especie de mafia por fuera de la embajada que cobraba casi...
18: Alta mafia que existe aquí, es una cadena, compadre, es una cadena que existe aquí. Entonces, por dentro, tú fui al Banco de Chile pagar $25 para recuperar ese documento. Esa misma boleta, hay un compadre que está trabajando adentro que tiene la relación de por fuera. Esa misma boleta se puede vender los $30, $40 con otra persona. Y esa se mete por dentro. Entonces, una cadena con ojo cerrado. Entonces, nadie no puede decir nada. Y lo que pasa, no hay problema que pague el 50, 100, lo que sea, porque uno trabaja, no alcance, sí, pero por documento, uno que todo cree ser legal. Pero ¿qué pasa? Al llegar acá, uno compra y entra, te pasó esos documentos, para enviarlo para allá, cuesta 1 kilo.
17: Entiendo. Bien, ahí escuchábamos a Jimmy justamente que nos comentaba parte de la situación que se está viviendo a propósito de las irregularidades acá fuera del consulado, de lo que han estado viviendo durante parte de esta mañana. Jimmy.
18: Y lo otro que estamos pidiendo, se supone, si por la fiscalización que tenemos nosotros, tenemos requerimiento, que significa que necesitamos una oficina de información. Cuando alguien quiere hacer un trámite o alguna cosa, si hay un cambio, que yo puedo pasar aquí para pedir en la oficina de información, porque esto, no existe esa aquí. La gente que está trabajando no tiene corazón para render servicio, no tiene vocaciones, son gente por amistoso, lo está seleccionando y dando trabajo y viene acá cruzando el pie y comiendo bien, anda en un auto de arriendo, caro día a día, y quién paga eso, todos son nosotros. Entiendo. Porque ellos suma depende del servicio que da a nosotros. Entonces, ¿qué pasa? Ellos fue sentar, llama a 2 personas, 3 a cada 2 horas. Entiendo. Yo tengo 3 niños aquí que nació acá en Chile. Yo veo como dando servicio a mis hijos que tienen nacionalidad chilena. Ese mismo servicio, estamos en 21 siglos, todavía estamos en un documento que está manuscrito con lápiz de palta.
17: Entiendo.
18: ¿Cómo no puede subir en un sistema, bajar una información, entregar su información y todos los datos para que llegue el certificado?
17: Entiendo. Bien, ahí escuchábamos entonces a Jimmy que manifestaba entonces parte de las denuncias que están denunciando justamente, valga la redundancia, parte de estos ciudadanos haitianos. Son cerca de 600 ciudadanos haitianos que se han asentado a las afueras del consulado de la Embajada de Haití y una fila prácticamente de una cuadra a propósito de las personas que están intentando ingresar hasta dentro del consulado. Es prácticamente una mafia. Lo que ellos denuncian, lo decían en sus propias palabras, intentaban obtener un antecedente penal, un certificado de antecedentes penales para poder regularizar su situación migratoria en Chile, que es este documento el que se han negado a entregar y muchas veces los obligan a obtenerlo de manera irregular con lo que ellos han denominado una mafia que opera a las afueras del consulado y que cobraría hasta 300.000 pesos por obtener este documento. Lo han estafado en varias oportunidades a propósito de lo que ha ocurrido en este lugar, intentando obtener este documento, y es parte entonces de lo que ellos denuncian, y por lo mismo se ha producido esta manifestación. Hay personal de carabineros, de control de orden público, que ha estado resguardando la entrada, intentando organizar, ordenar un poco la fila de estas personas que están intentando entrar hasta el consulado. No se han producido hasta el momento algún tipo de manifestación más allá de lo normal, pero sí están bastante caldeados los ánimos. Hay mucha exaltación, están muy molestos los ciudadanos haitianos a propósito de lo que está ocurriendo acá a las afueras del consulado, Raúl.
7: Claro, frustración, indignación, ellos pagan por hacer una serie de trámites que son requeridos acá en Chile, por lo demás, para, qué sé yo, renovar visa, para mantenerse vigente también, y dentro del margen de la ley en nuestro país, evidentemente tienen que solicitar documentación a su país de origen para seguir avanzando en esos trámites. Llegan a su legación diplomática, en este caso el consulado, ahí en el barrio República, y ellos denuncian una mafia porque ellos incluso pagan 300 hasta 500 mil pesos por algún documento que en definitiva después le quitan la plata desaparece y nadie responde por este documento. Y la excusa que se le entrega por parte de la autoridad haitiana en el consulado es que no están en línea, que no tienen la documentación, en definitiva, todo mal. Así que totalmente comprensible la indignación del ciudadano haitiano ahí y del resto, ¿no? Que está tratando ahí de buscar una solución que tiene que venir de parte del Estado haitiano. O sea, este es un conflicto que trasciende nuestras fronteras. Esperemos que tengan una pronta respuesta a sus demandas.
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0: Ya, bueno, así como dice la presentación ahí, comenzamos este programa. Seguimos ahí ya hartos meses con problemas de la garganta, pero en algún rato se pasará toda esta cuestión. ¿Ah? Se pasará o quedaremos así permanentemente. Cortaremos la garganta, no sé qué carajo va a pasar. Bueno, vamos a saludar a don Alberto Guinao, que es el hombre que importa que se escuche bien acá. Sí, pues. Es el hombre que importa que se escuche bien lo que dice, porque él es en realidad el conductor de este programa. Don Alberto, muy buenas tardes.
1: Muy buenas tardes, don Luis. Muy buenas tardes, estimada audiencia. Hoy día, como le contábamos recién, don Luis, antes, ¿cómo se le dice la palabra? En bambalina, ¿cómo se le dice? Detrás de las cortinas. Ahí estaba mostrando esto, la fotografía del sábado pasado que no estuve, porque estuve en un viaje académico igual, en parte, un poquito igual, cierto, cambiando el aire, pero con profundidad académica. Así que estuvimos rescatando unas fotografías ahí donadas por un extranjero que amaba esta tierra, amaba las culturas de los pueblos canoeros. Imagínese el viaje, puede ir hasta Concepción para rescatar un par de fotos. Así que, ¿cómo se le puede decir? Ahí, ¿cierto?
0: Un tremendo pique. Más encima, justo le tocó. Usted se fue, dijo, voy a aprovechar, dijo, de ir a Concepción por el tema del clima, y allá llovía más que acá.
1: No, sí, por la gracia de Dios, dijera, se me aguantó harto el clima. Me marqué en el buey de vuelta y se armó el temporal. Y ay, no, Puerto Montt ya me estaba esperando con una buena lluvia, así que se mantuvo el clima en Concepción. Obviamente sí estuvo uno, estaban llegando ya las nubes negras, como se dice, pero como decía el antiguo, está negriando.
0: Claro, oiga, bueno, en Concepción llueve, ¿ah?
1: ¿Eh? Sí.
0: Pero así como ha llovido ahora, no, sí. Pues.
1: No, para claro. Nada, sí que...
0: En Angol, por ejemplo, nosotros que vivimos allá harto tiempo, fíjese que en Angol también llovía. Claro que uno cuando recién llegamos a vivir a Angol, y uno le preguntaba en ese tiempo a mi esposa, que ella vivió más de 20 años allá, bueno, pero, ¿y más rato se pondrá a llover más fuerte? No, si esto es todo lo que llueve acá, esto es lo más fuerte.
1: Sí.
0: Claro, y esa lluvia, uno decía, yo cuando estornudo, eso es que queda más mojado.
1: Cuando transpiro quedo más...
0: Claro, oye, pero es que si llueve de... Yo creo que un cuarto de lo que llueve acá...
1: Totalmente.
0: Queda todo inundado.
1: Totalmente.
0: Porque por ejemplo, el caso de Angol está rodeado de ríos. Sí. Ahí sí que hay hartos ríos.
1: Hay hartos ríos, sí.
0: El río Vergara, el qué sé yo, el Rosario, entre otros, una cacha de ríos.
1: Sí.
0: Hay hartos ríos ahí.
1: Y ese viaje, cierto, estimados oyentes y don Luis, cierto, va a seguir siendo, cierto, en contribución a la cultura, y de verdad que en la biblioteca, cierto, pública, al lado igual hay un museo, como a una cuadra más solamente, el Museo Histórico de Concepción, para que cuando siempre hemos hablado a nuestras personas que nos oyen, que abren, cierto, su mente, su gnosis, como se le llama, el conocimiento, de saber que este programa cultural es un programa para la gente que quiere escuchar, que quiere saber y que quiere aprender. No que quiere, cierto, rebatir, discutir y cerrarse, ¿cómo? Cerrarse la mollera, como se dice en buen chileno, ¿verdad? En discutir cosas que nos puedan discutirse. Entonces, al mismo tiempo, cierto, en la misma biblioteca pública, cierto, de Concepción, había un... Es que es totalmente tierra del pueblo araucano mapuche, cierto. Un cántaro de hace 500 años atrás. Cerámica, geometría, textilería, platería, pero yo me quedé totalmente sorprendido, de verdad, cómo ese trabajo, inclusive cómo encontré también igual monedas, ¿cierto? Monedas antiguas de... ¿Cómo se antiguas se le llamaban antiguamente?
0: Escudos,
1: mucho más antiguos todavía.
0: Pero museo para allá, para esa zona central de Chile,
1: sí,
0: en Temuco también hay un museo
1: también
0: mapuche.
1: Museo mapuche.
0: En Angol también hay uno.
1: Sí,
0: claro que la cantidad de cosas que tiene el de Concepción, que como está cerca ahí del centro, digamos, me tocó conocer hace unos hartos años, otros unos 20 años, y fíjese que el de Concepción tiene mucho. En Arauco, por ejemplo, también hay uno, acá en el donde está el hospital este en Cañete, uh-huh. Donde está el hospital que es a la usanza, ¿cómo se llama? En mixto con el tema mapuche, muy, muy bonito, módulo.
1: Más sincrético,
0: ¿sí? ¿Verdad? Ahí en Cañete, fíjese que también hay uno.
1: Sí.
0: Hay harto museo,
1: sí.
0: Pero el de Concepción es el más completo que hay. Qué bueno que se haya traído una fotito usted.
1: Sí, no, las traje las fotografías, las estoy programando, ¿cierto? En el Instagram de la asociación que yo dirijo, también igual las redes sociales, por mi WhatsApp también, ¿cierto? Igual, ¿cierto? El nombre igual de la radio Snopirén, ¿cierto? También igual diciéndole a mis amigos, a mis conocidos que escuchen el programa, porque vaya que qué riqueza saber cuando uno se mueve en un territorio ancestral, un territorio cultural que corresponde al territorio. Entonces eso es algo impagable, obviamente con un cierto gasto igual dinero en alojamiento, comida, cierto transporte, pero el conocimiento, verdad, no tiene un precio, porque una vez que lo adquieres, tú lo apropias, eso te queda para ti. Entonces realmente ver esos cántaros antiguos, yo aquí nunca he encontrado ningún cántaro así, la platería, la titerería, el charigüe, como se le llama, el telar mapuche, pero de una excelencia única, que todavía no he visto ningún artesano antiguo que pueda replicar ese tipo de trabajo. Entonces ahí yo me doy cuenta y todavía la pertinencia cultural, histórica, territorial de los pueblos ancestrales, pero en sus propios territorios.
0: Oiga, ¿y cómo le hacían, don Alberto? ¿Usted se fijó en las terminaciones, por ejemplo, de las joyas o los collares que hay en Concepción?
1: Las traspelacuyas, como
0: le llaman. Claro. Oiga, ¿cómo qué herramientas ocupaba? Porque ahí no había lija en ese tiempo.
1: Nada, absolutamente.
0: No había ni una, no había esmeril, no había nada. Pero ¿y cómo lo terminaban tan...
1: La refinería de ese
0: tan
1: trabajo.
0: Tan fino, digamos.
1: Sí, totalmente.
0: A mí me llamó la atención también eso, fíjese.
1: Sí, totalmente. Oye,
0: ¿de qué herramienta ocuparían estos personajes para hacer eso?
1: No, espectacular. Y eso fue donado de un... ¿Cómo lo llaman ellos? De un huíncapo. No fue de una donación de una comunidad, o de un territorio, un lof mapuche. Al contrario, lo donó un chileno, se podría decir, en ese momento, ya en la conformación de la nacionalidad chilena. Pero moviéndome después la biblioteca, que era una biblioteca pero inmensa, amplia, fui encontrándome con pueblos, decían pueblos de la Patagonia, y cuando fui entrando al libro me quedé pero maravillado ver tantos rostros familiares. O sea, era como una cosa un poquito
0: como entrar donde eso antes pasado,
1: ¿sí? Sí, fue bien así, porque los rostros de mi abuela, de los vecinos de Chauchil, gente de Yingimán, unos rostros de unos ojos no quiero entrar a comparar, pero no es bueno comparar, pero se parecían casi más en punta así como de la gente de los Inuit, de Alaska, de la parte norte de Canadá, porque la geografía también igual de esos territorios son de tundra, de frío, de glaciales, ¿verdad? No nos olvidemos que todavía aquí tenemos un piecito de hielo ahí por, ¿cómo le llamamos? Campos de hielo sur cerca de...
0: Claro, desde Aysén al sur, digamos.
1: Desde Aysén al sur, entonces veía yo, ¿cierto? Muchas semejanzas genéticas y también muchas semejanzas de ropa, y como habíamos hablado tiempo atrás aquí en el programa, ¿cierto? No es que andaban desnudas, ¿eh? En ciertas ceremonias, ¿sí? En ciertas casas, en ciertas actividades durante el día, ellos podían sacar su ropa, pero ellos andaban totalmente cubiertos, ya sean trabajados en pieles, trabajados, encurtían inclusive en el tipo de, curtían las pieles, las trabajaban de una forma estética y técnica muy, muy, muy interesante. Los canastos, el uso de las dalcas, el uso también igual, ¿cierto? De los troncos ahuecados, que aquí se le llaman guampo. Entonces, de verdad que fue un libro maravilloso.
0: Enriquecedora, digamos, la experiencia. Oiga, me decía alguna vez un pariente, don Juan Melipil, de allá de Temuco, me decía él, oye, vienen y nos pintan a nosotros donde nos pintan en los museos y en estas cosas, en las pinturas que le ofrecen hoy día para mostrar nuestra cultura, y nos pintan desnudos, decía.
1: Sí.
0: Que si los ponchos que ocupan ellos ahora, decía, era la vestimenta de nosotros.
1: Totalmente.
0: Claro.
1: Totalmente.
0: Tejido a telar y todas esas cuestiones que ellos lo hacían desde hace
1: muchos siglos atrás.
0: Cantidad de años atrás.
1: Así.
0: Entonces eso que andaban desnudos es más mentiroso que...
1: Sí, pues totalmente, y eso habla de una visión occidental igual de podríamos llamarla hasta racista, de ver
0: de bajarle la...
1: Sí, de verlo como animalito.
0: Claro, claro.
1: Verlos como animalitos
0: que atrasado.
1: Sí, atrasado, de verlo como animalito, que hay que ponerle ropa, que hay que cortarle el pelo, que hay que enseñarle el rosario, porque ellos así lo que hacían las órdenes religiosas, y que lo que consiguieron un genocidio, no quedó ninguno con vida. Cuando llevaron a toda esta gente, ¿verdad?, a las reducciones indígenas, como ellos le llamaban, para catolizarlos a la fuerza, sin su voluntad. O sea, ellos lo veían como niñitos. Yo lo veo como que uno, si uno lo puede entender, es como un niñito de 5 años que tú le tomas la mano, tiene que decir todo lo que haga, tú lo vistes, tú le cortas el pelo, lo lavas, lo sientas y lo adoctrinas. Entonces, ¿qué es lo que esperamos? ¿Qué es lo que esperamos en el día de hoy también? Pues seguimos en una doctrina ideologizante, seguimos todavía en esa línea de que supuestamente es, nosotros nos dicen quiénes somos. O sea, tú eres esto.
0: El otro viene y le impone, sí, digamos, le impone una visión totalmente de lo que se supone que usted tiene que ser, porque en realidad con la realidad no tiene nada que ver.
1: ¿Cómo te llamas?
0: Como decía la, sí, otra vez, una persona que me dijo ahí de Gualaihue Puerto, uh-huh, hace algún tiempo atrás, que decíamos por ahí nosotros que le habían impuesto, decía, el catolicismo. Es que eso es. Porque eso que le impusieron a ellos a la mala no era cristianismo.
1: No
0: era eso. No eran las cosas de acuerdo a la Biblia. Eran de acuerdo a una religión. Y no estamos pelando a nadie.
1: No.
0: Yo no estoy pelando a nadie. Don Alberto no está pelando a nadie. Nadie está pelando a nadie. Ni estamos diciendo que la religión eran unos torpes. Porque no decimos, no hemos dicho nada de eso.
1: No, totalmente.
0: La gente se pasa la imagen, don Alberto, no, de que poco menos que porque decimos que son católicos, los estamos atacando. Y no, eso no es así. No, a lo que, esa es la verdad, ¿no?
1: A lo que vamos, que son pueblos indígenas que sus abuelos, sus antepasados no eran católicos. A eso es lo que intentamos llevar, a que ellos no se le preguntó, no se le enseñó, se le impuso. Inclusive había una distinción entre dos tipos de indígenas. Estaban los coronados y los indígenas, entre paréntesis, llamamos los aucas o los levantados, los que no querían someterse a la corona española. Y para ser español, tú también tenías que ser católico.
0: Claro que sí.
1: Ellos no dividían.
0: Isabel la Católica, la,
1: sí,
0: reina.
1: Sí, por reina Isabel Católica, y como mi mamá todavía usa esa palabra, mi abuelo lo usaba en harto, decían, andaba un animalito caminando igual que un cristiano.
0: Sí, es verdad. ¿Qué querrá ese cristiano? Pues,
1: sí, pues entonces, para ellos ser humano es ser cristiano, pues entonces es complicado todavía para la gente antigua, y con respeto a la gente antigua, ¿cierto? El separar está en un sinónimo de ser humano es ser cristiano. Entonces ya por ahí nos vamos, ¿cierto?, entendiendo, y como el programa de hoy, ¿cierto?, hemos estado trabajando este libro excelente de toponomía. Hoy, don Luis, ¿cierto?, estimado oyente, vamos a trabajar con la letra H, que es muy cercana a nosotros el día de hoy.
0: H de Huinao.
1: De Huinao, Gualaihue, Hornopirén, de Huincamán, de muchos términos con Gualaihue Puerto, que es lo que habíamos hablado igual en antes, ¿cierto? Y hablando un poquito igual de Gualaihue Puerto, ¿cierto? No es por salirme del contexto del programa, pero igual hubo un incendio, gracias a Dios que no pasó nada.
0: Lo informamos acá.
1: Sí,
0: no pasó nada con la familia, pero sí, la casa no quedó ni los cimientos.
1: Y hace unos días atrás también hubo un incendio en el sector de Xeñue, ¿no? Entonces están como un poquito alarmante ahí el tema.
0: Ah, ¿este es otro?
1: O es otro incendio.
0: Ah, no tenía idea.
1: Sí, el chico andaba pescando en el sector de Xeñue, en la familia de los Navarretes. Y gracias a Dios.
0: Ese fue el que pasamos, sí, de la Susi.
1: Sí, de la Susi. Sí, entonces gracias a Dios no pasó nada más, pero lamentable, ¿cierto? Igual son temas de trabajo igual que hay detrás. Así que hablando, oiga, ¿cierto?
0: Se quemó hasta la bodega y.
1: Sí.
0: Sí. Lamentable, se queman hasta los recuerdos ahí.
1: No, totalmente, y como hablaba ciertas personas por ahí, venir de contado mientras lleguen donde piden, ya está todo ya, nada, no hay nada, ya. Así que,
0: más lamentable. Encima se le quemó la radio, que era donde no, eso es lo que más lamento yo.
1: Sí, pues.
0: Claro. Oiga, nos llegó la autorización definitiva, bueno, estamos autorizados hace rato, pero del tema de la 104.9, ahí llegó la recepción de obra, oiga, porque es más trámite que, oiga, que irle a pedir la hija a la reina, al tramitoso toda esta cuestión.
1: Pero qué bueno, don Luis, buena noticia.
0: Total y completamente legal el día de hoy. Bueno, estamos legal hace mucho tiempo, pero

0: territorio o por qué se llaman así los sectores, ¿ya? Y vamos a empezar, ¿verdad?, con la palabra, ¿cierto?, Hornowinco, ¿ya? Hornowinco, ¿cierto?, de horno, que es palabra española. Por eso que habíamos hablado la vez pasada que Hornopirén es una palabra compuesta entre español y mapudungún, ¿ya? Horno dice que es palabra española que significa volcán. Porque si pueden ustedes ver desde arriba, ¿cierto? Sabemos que solamente desde helicóptero, drones o la gente que ha subido volcán Hornopirén, ¿verdad? Yo sé que es algo lógico lo que estoy diciendo, ¿ah? Pero tiene la forma de un horno, pues. Si usted pone una olla, ¿cierto? Y dice, oye, vamos a ir a cocer esto al horno, ¿cierto? Es redondeado y alrededor hay fuego. Entonces, la palabra horno es totalmente española y solamente significa lo que sería volcán. Porque para decir volcán en mapudungún es pillán. No tiene nada que ver. Entonces aquí sería Pillán Pirén, si fuera totalmente en mapudungún.
1: Sonaría harto más bonito, don Alberto.
0: Sí, Lerma. Igual así.
1: Pillán Pirén.
0: Pillán Pirén sería más un poquito más como apropiado. O más
1: parecido a la realidad, digamos.
0: Más parecido a la realidad, que igual un poquito extraño a veces cuando mezclamos una palabra española con otra indígena o con chona o canoera, que porque si fuera, por ejemplo, igual llamarlo así, tendría que igual ser en canoero, tendría que ser parecido como a la palabra, ¿cierto? Habíamos hablado montón o montaña alta, que decía como Ailimpo. Ailim Pirén igual sonaría más bonito también, po. Pero Horno Pirén es como una cosa media andrógena y...
1: Suena como raro, digamos.
0: Media travéstica, así. ¿Ya? Entonces, horno, la palabra española de volcán, y huincul, que es cerro o cerro en forma de horno. Entonces, ahí tendríamos, ¿cierto?, la palabra conto es compuesta de Hornowinco, porque huincul es el cerro, ¿verdad?, en mapudungún, ¿cierto? Entonces ahí vendría siendo lo que es Hornopirén. O sea, discúlpenme, Hornowinco, ¿ya? Ahora tenemos así directamente la palabra Hornopirén, de horno, que habíamos hablado recién de volcán, y pirén, que significa la nieve o el volcán nevado, ¿ya? Que si corresponde directamente a su ¿cómo es? A su toponomía, o sea, está en concordancia y en armonía con su definición territorial, porque la mayoría de las veces siempre esperamos, Dios, que siempre sea así, ¿verdad?, que haya nievecita en el volcán, ¿verdad?, porque eso habla de tener agua en el verano, ¿cierto?, sabiendo que siempre hay problemas con el tema del agua, así que Hornopirén, volcán con nieve, solamente nomás es ese término de Hornopirén, ¿cierto? Después tenemos la palabra, ¿cierto? Huac, que significaría del voz onomatopéyica, del grito de la bauda, ¿ya? Un ave zancuda, ¿ya? Ahí sería la palabra huac, ¿ya? Huaca cura, ¿cierto? Otra palabra más de vaca cura, ¿ya? Piedra de la vaca. ¿Ya? De vaca, buey, majada y lugar de vacas. Después tenemos, ¿cierto? Huaca unul, que significaría de vaca, es huincul, cerro de los vacunos o espinazo de la vaca, ¿ya? O del toro, entre paréntesis, acá. Eso sería huaca unul o huaca huincul, ¿ya? Para decir la palabra huaca. A lo mejor puede que la palabra vaca tenga la palabra huaca tenga la derivación de la palabra española vaca. A lo mejor puede que esta palabra esté un poco españolizada o tenga quizás una raíz, ¿cierto? Por la similitud de estas palabras, porque y puede ser mucho, porque si vamos viendo tiempo atrás, la mayoría de los indígenas, como eran nómades, en ese tiempo la vaca todavía no estaba muy popularizada, digamos, ahí entre los pueblos más que tenían que ver con nomadismo, ¿ya? Entonces puede que vaya una configuración de introducción, como se podría decir, como lo fue como el tema del caballo, ¿ya? Después tenemos, ¿cierto? La palabra, ¿cierto? Que sigamos con H, ¿verdad? Es la palabra que tiene que ver con Huapi Aptao, ¿ya? Que es bien conocida la palabra Huapi Aptao, porque es como un sector, si no me equivoco, ¿ya? Que significaría huapi de isla, ¿ya? Y ab es afn, que en terminar significa terminado, y traún, unido, coherente, isla al fin del continente. Eso vendría siendo huapi aptao, ¿ya? Es una palabra, ¿cierto? ¿Cómo podríamos llamarla? Híbrida, ¿ya? Porque está, como habíamos hablado, en composiciones de español al mapudungún, como de mapudungún con canoero, ¿ya? Entonces ahí tendremos, ¿cierto?

0: La palabra Wapie Aptao, que significaría isla al fin del continente, ¿ya? Porque la palabra en mapudungún para decir isla es wapi, y en canoero o en chono es ¿cómo es? Es otra terminación que vendría siendo kawais o isla, ¿ya? Entonces ahí tenemos las diferencias para decir isla, ¿ya? Y Wapi Lakui significa isla del viento, ¿ya? También tenemos, ¿cierto?, la palabra war, que dice puede ser probablemente, aquí no hay una seguridad en la terminación de esta palabra, que podría ser, ¿cierto?, probablemente de huera, mucho, o de hueda, que es malo, ¿ya? War. Ahí está la famosa isla war, ¿ya? Y una palabra también igual que vendremos siendo warimán, por wari, malo, y por manque. Ya, el cóndor, ¿cierto? O el cóndor malo. Este hombre corresponde a un antropónimo, no directamente casi una toponomía, ¿ya? Sino que viene siendo, ¿cierto? Más que nada señalando un tipo de la acción de un animal, ¿ya? Y seguramente, ¿cierto? Esta palabra igual viene más del centro y de la parte alta del Biobío, ¿verdad? Sabiendo que en esos lugares, ¿cierto? Y mucho más al norte, es el territorio, digamos, ambiental. Del cóndor, porque aquí sabemos, ¿cierto?, que con suerte tenemos un ojote, ¿cierto?, animalito más grande que podemos tener, las garzas, ¿verdad?, pero no, ¿cierto?, que son animales, ¿cierto?, no en la misma envergadura y no en la misma hábitat que tiene el cóndor, ¿ya? Y también tenemos, ¿cierto?, la palabra, ¿cierto?, de estudio también igual, ¿cierto?, estudiando la letra, ¿cierto?, la letra H, que es la palabra, ¿cierto?, wa-wa-lel-fu, ¿ya? De Wagual, alzado, término que se usa en el sur para los vacunos alzados en la cordillera, ¿ya? Antiguamente la gente igual hizo como, hay una correferencia, no digamos que es directamente el mismo término, pero había, cierto, la leyenda, cierto, de animales salvajes, cierto, que del vacuno, el vacuno, el buey de la montaña, cierto, o el vacuno de la montaña, ¿verdad?, que es el camagüeto, ¿ya? De ahí puede tener una correferencia compuesta de la palabra hueto, ¿verdad? Del guagual. También igual se ocupa harto, ¿cierto? Para hacer la referencia también igual a la acción de la persona, ¿cierto? Cuando no quiere entrar en contacto o no quiere ser, no, o no quiere sociabilizar con las demás personas, ¿verdad? Ahí también, ¿cierto? Hoy decimos, oye, esta persona sí que es guagualpo. Porque no, ¿cuánto es? O se va para la montaña, ¿cierto? O se encierra en la pieza, ¿verdad? Esos son guaguales, le dicen, ¿me entiende? Entonces, de ahí viene esta palabra, ¿cierto? De animales que ven a las personas y arrancan al monte. Y no solamente igual los animales, de repente igual hay perritos guaguales. ¿Cuánto es? Hay animales, hay gatos también igual guaguales. Una acción muy importante es la huiña, ¿cierto? Que es un gato que al ver el ser humano, el colo-colo, lo que menos quieren tener es contacto con el ser humano, ¿ya? Entonces, Wagual, ¿cierto? Viene siendo, ¿cierto? Alzado, ¿verdad? Y Elfu, ¿cierto? Viene siendo, ¿cierto? Serranía donde existen los guaguales, ¿verdad? Los vacunos alzados de las cordilleras, ¿ya? Después tenemos, ¿cierto? La palabra, ¿cuánto es? Huaychuco, ¿ya? De Huahuutru, que significa el arbusto gaucho, y co del estero, porque es como de agua, ¿ya? Esto en mapudungún, ¿cierto? Estero de los gauchos o bauchos chilcas, huatroco, aguas inclinadas. Podrá significar agua con mucha corriente. Por ejemplo, el mismo acá, el río Blanco que tenemos, vendría siendo como un huaychuco, porque es un río con mucha corriente, un río ¿cómo se llama la palabra? Un río bien temperamental, bien, no tiene una, ¿cómo es? Un espacio, ¿verdad?, más sereno, como todo el río Negro, por ejemplo, que baja en un nivel más lento, sino que estos son ríos muy correntosos, haciendo, ¿cierto?, una comparación con el río Blanco. Ya, seguramente hay ríos más fuertes que el río Blanco también igual. Y después tenemos, cierto, la palabra Walafquén, de Wala, el ave de este nombre, y Lafquén se indicaría entonces lago de las Walas, ¿ya? Hay una referencia así con Lafquén porque se tiende mucho a confundir la palabra Lafquén porque es mar. en la mayoría de las significancias, pero algunos lo ocupan en las terminologías o en las toponomías para hacer con referencia al mar, pero ahí tengo igual un poquito de crítica porque la palabra para lago vendría siendo hueco, ¿ya? El lago interior, ¿cierto? Esto podría quizás igual significar, por ejemplo, la, agua de mar vendría siendo como más referencia para decir la palabra, ¿cierto? Walafquén, porque, por ejemplo, si ponemos una diferencia con los esteros, el día de hoy tenemos humedal y esteros famosos como es Gualegua Estero, acá mismo en el Nornopirén, ¿cierto? Con la con el humedal, ¿verdad? Y con el humedal, por ejemplo, de Quildaco Bajo, son esteros inmensos, ¿ya? Donde se sube el mar, y ahí podríamos, ¿cierto?, ocupar mejor la palabra Walafquén, porque es la subida del mar, ¿verdad?, donde se alimentan estos animalitos, sobre todo las gualitas, ¿ya? Y, ¿cierto?, dando correspondencia, ¿cierto?, a nuestra hermosa comuna de Gualegüe, ¿cierto? Dice aquí que es de la palabra Wala, que es el ave, ¿cierto?, zambullidora, dice, de este nombre, ya, y hue de lugar, el lugar de las gualas, ya, tiene una correspondencia, pero igual vendría teniendo un doble significado para decir guala y hue, porque como habíamos hablado la última vez en toponomía, parece que la palabra es un poquito más ampliada, no solamente nomás el lugar de las gualas, sino esa, porque me refiero a que puede tener más de una reinterpretación, porque la palabra en Mapudungún para decir gual también es valle, ¿ya? Entonces puede que vaya una referencia igual también igual al lugar donde estaban las gualas, o que el nombre corresponde a de las aves al lugar. Vendría siendo como un poquito más apropiado, sabiendo, ¿verdad?, de que vendría igual siendo el lugar de las donde se alimentan las gualas, o que la misma ave capaz, ¿cierto?, que toma el nombre del gual, ¿ya? Y ¿qué significa gual? Gual es un lugar plano. Un lugar plano como un valle. Y para la gente que, cierto, conoce Gualegüe Estero, y sobre todo, cierto, Paligüe, ya, es un lugar muy plano donde el mar sube muy al interior. Y hay buenas canchas, ¿verdad? ¿Cuánto es? Hay buenas. Hay fondos de animales el día de hoy porque es el único espacio, inclusive la gente le llama Esterito el Valle. Entonces, porque es como un valle pequeño, pero para decir valle Mapudungún es igual. Entonces, no es que es cierto que se cambie el significado, pero puede que la misma palabra de la ave provenga de este lugar. Y no de la misma ave en sí. Seguramente los antiguos vieron estas aves en el gual, en el valle. Entonces vendría siendo las aves del valle, ¿cierto? Y después, ¿cierto?, el día de hoy se reinterpretó como el lugar de las gualas. Pero el otro significado vendría siendo, ¿cierto?, el lugar del gual o el lugar del valle, ¿ya? Ahí no es que esté difiriendo, pero puede que haya más de una reinterpretación para hacer correferencia, ¿cierto?, al lugar llamado Gualegüe. No nos olvidemos que antiguamente la capital de la comuna iba a ser en Gualegüe, ¿po? Y eso ha creado una tremenda confusión, como habíamos hablado la vez pasada, ¿cierto, don Luis? Que hay gente y colegas míos de repente que llegaban hasta Gualegüe Puerto buscando la MUNI.
1: Oiga, porque decían Gualegüe, ¿po? Es verdad, es que yo pensaba antes también que la municipalidad, o sea, el edificio consistorial estaba en Gualegüe.
0: Sí.
1: Gualegüe Puerto.
0: Gualegüe Puerto, tal.
1: Después me encuentro con que había un Gualegüe Puerto, un Gualegüe Estero, sí, un Gualegüe Cuero y no, sí, sé cuántas cuestiones más.
0: Gualegüe, el Valle, Cerro La Silla, Gualegüe. Entonces, por eso ahí se puede haber una doble, como hablamos, reinterpretación de esta palabra.
1: Claro, que bueno en todo caso que se haya hecho la municipalidad acá en Hornopirén, porque si no, pasaría un mes uno buscando dónde cara cuál de los Gualegüe está la municipalidad.
0: No, sí, no hay nada de dudar. Y, cierto, después tenemos la palabra, cierto, Guayi Guapi, ¿ya? Roble Nuevo, Isla, Manchón de Guayes, ¿ya? Bueno, quizás en esa época, don Luis, estimado oyente, como habíamos hablado la vez pasada, ¿cierto? Por ejemplo, con la referencia etimológica y toponímica de Yaisha, quizás habrían ido grandes robles en la antigüedad, ¿cierto? Que con el tiempo de las glaciaciones se quedaron inundadas estas islas, porque en el día de hoy, si usted ve los mapas sobre la pobre isla, yo creo que con cueva, una rayana ahí, medio mal chilento, ¿verdad? No queda nada, no. Me imagino el tema de los vientos por ahí también, pues entonces. Claro,
1: oiga, y en ese tiempo no tan solo, no era por un cuento de tala, le mandaban fuego.
0: Sí.
1: Claro, para la crianza de ganado, de abeja. De
0: oye,
1: oveja.
0: Usted supo, oveja. Por ejemplo, don Luis, hablando, ¿cierto?, de las toponomías que se han perdido o la fauna que existió antes, igual, porque es un tema súper importante, cuando fue el gran incendio de Frutillar, del todo, la cuenca del lago, dice que duró meses. Ese incendio. Dicen que los antiguos dicen que habían días que no se podía ver el sol. O sea, días que no que era tan grande el incendio que cuando llegaban los colonos alemanes, lo primero que hacían, esto era medio, le gustaba harto el juego, eran bien pirómanos, que lo primero que eran, mandarle juego al bosque. Entonces, por eso.
1: La usanza europea, por eso no tienen árboles allá, pues, en
0: no,
1: Europa, sí.
0: Ya. Y ahora estamos viendo, ¿cierto?, los efectos de esto, pues. Entonces,
1: cambian el clima, qué
0: el clima, muchos adultos mayores muriendo el día de hoy. ¿Por qué? Porque lo que vemos hoy, inclusive las nuevas generaciones que están saliendo al día de hoy, van a quedar todavía mucho más desconectados con lo que fue alguna vez el territorio. Imagínese si usted ha visto el museo un poquito pobre que tiene ahí Hornopirén, Puerto Montt, ya Hornopirén tiene una, si pudiéramos juntar todas las cosas, la comuna, yo creo que faltaría lugar. Puerto Montt ahí, cierto, antiguamente habían tremendos robles, alerce, árboles milenarios, y si usted va a día a Puerto Montt, ¿qué es lo que va a encontrar el día en los matorrales donde hacen los rucos? ¿Ya?
1: Bueno, usted dice aquí abajo, al lado del terminal, ahí, ¿cierto?
0: No, el terminal de Puerto Montt, ahí está la iconografía de...
1: Por eso, al lado del terminal, donde sí, está el museo.
0: El museo Juan Pablo sí. II, ¿cierto? Donde lo que alguna vez fue Puerto Montt, ¿ya? Entonces, por eso igual ahí hacemos un paréntesis de que algunas toponomías fueron o existieron, ¿cierto?, de tal forma, pero por la acción del hombre, ¿cierto?, directamente ha cambiado toda la geografía, el territorio totalmente, ¿ya? Vamos avanzando, ¿cierto?, y tenemos la palabra también después, ¿cierto?, Huape Xifún, que significaría de Huapi, isla, recodo y Xaifén, hacer zajaduras, colarse un recodeo rodeado de zajaduras. Si podemos llamarlo, por ejemplo, que a diferencia de nuestros programas, la palabra H fue muy ocupada en el Mapudungún. Todo con H, y seguramente otros lingüistas más expertos en Mapudungún me dicen, Alberto, no es con H, es con W. Yo no me quiero entrar ahí en esa discusión, ¿cierto? Pero el día de hoy...
1: No, de hecho, no es con W. Digamos que la forma escrita de una lengua es de acuerdo a la lengua que se habla en el país. Y aquí no se habla inglés.
0: No.
1: Por lo tanto, la letra W no va ahí en esa cosa.
0: No va.
1: Por razones lógicas, porque a mí algo me enseñaron. Estaba el ramo de castellano cuando yo fui a la escuela. Estaba el ramo de castellano todavía. Y fíjese que la letra W, la pronunciación es totalmente distinta, y normalmente la pronunciación que se debe hacer es con la H.
0: Sí.
1: Porque es una suavización de la letra que
0: totalmente.
1: Sigue. Totalmente. ¿Ah? No es de, por ejemplo, Werken, yo no le puedo colocar Werken, pues.
0: Sí,
1: pues. Werken, como es la B.
0: Y sin decir que tenemos un español bien especial nosotros,
1: claro,
0: no comemos las letras, no comemos la S.
1: Sobre todo la S son esas que parece que las atajaron justo ahí en la frontera. No pasó ninguna.
0: Le hicieron una cuneta de...
1: Se le hicieron una cuneta ahí. Oiga, ¿qué le parece, antes de que agarre vuelo usted ahí, qué le parece, don... si escuchamos una cancioncita,
0: por
1: porque,
0: supuesto que sí,
1: porque le traen un saumerio ahí.
0: Ya.
1: no vaya a creer esa cosa. Vamos a escuchar una cancioncita y ya volvimos, como diríamos.
0: y nos volvimos al tiro.
1: Ya volvimos.

0: Bueno, bueno, Mari, Mari, la Chen, ¿cómo decía ahí? O algo, la, ¿cómo decía?
1: Mari,
0: la Chen.
1: Mari, la Mien.
0: La, ah, Mari, Mari, sí. La Mien.
2: Sí.
0: Era una canción de esas que tenemos acá nosotros. Fíjese que se llama, este grupo se llama Hueche Mapu. Está mal escrito, podría estar escrito con H y U. Hueche Mapu.
2: Hueche
0: está
2: Mapu.
0: Con W. Dice Hueche Mapu, Mari, Mari, Kumelek Kaime.
2: Sí, el saludo ahí en Mapudungun, que Mari, Mari, Kumelek Kaime. Y el otro lo responde, Mari, Mari, ¿cómo es? ¿Cómo le can? Y después el otro dice, Mari, Mari, ¿cómo le caen? O sea, ¿cómo estás? Estoy bien. ¿Cómo estás tú? Es una presentación, ¿cierto? Ahí en Mapudungun, ¿cierto? De los hermanos mapuches de Osorno, ¿verdad? Poco valorado, como lo contaban antes, es un grupo que revitaliza esta lengua al día de hoy y que se ocupa un poco espacio para escuchar este idioma importante. Y como teníamos recién aquí una en Bambalina con una discusión con Don Luis preguntando quién le puso horno pirén a horno pirén. Entonces hay una investigación ahí, yo totalmente neófito, como se la palabra.
0: ¿Cómo debería haber sido Ailín? ¿Cuánto era?
2: Ailín pirén o, Ailín tendré, pirén. O en, oiga, en canoero.
0: Oiga, habría sonado muy bonito.
2: Muy bonito. Y, o Wilkun pirén.
0: Wilkun,
2: porque es cambiado
0: Wilkun, el cerro allá.
2: Sí, po, pero corresponde a su lugar, po. Pero Wilkun Pirén o Aili Pirén suenaría harto bonito, porque deformar esta palabra en ponerle horno y el Pirén, ¿verdad? Es como queriendo decir olla Pirén, po, una cosa así rara, pues, ¿me entiendes, no?
0: Claro.
2: O ponerle Perol Pirén.
0: Perol, pues claro. O sea, Cántaro Pirén.
2: Cántaro Pirempo, sí, pues Cántaro Pirempo, ¿no? Hubiera sido mejor en su propio idioma, ya sea en Mapudungun o haya sido en canoero. Pues,
0: como me decía, yo tengo un ahí hermano en la fe que es colombiano, y entonces él siempre que viene para acá dice, oiga, yo mejor le escribo, dice, esos términos que ocupan ustedes allá que me cuesta tanto pronunciar.
2: Ah, no, pues sí, pues la fonética cambia claro. Todo, pues ellos están maternalizados con el hispano, con el español, pues, y como habíamos hablado, aparte de eso, más encima tienen que internalizarse con el español chileno, que es rápido, es complejo, se come las palabras, y imagínense en Mapudungun o en idioma canoero, más complicado todavía.
0: En Chiloé, oiga, en Chiloé la mitad de las palabras que hablan son de idioma, sí, o sea, de la lengua ancestral, huilliche. Muchas que no tienen el mismo significado en Mapudungun.
2: No, para nada.
0: Pero yo una vez le pregunté en Quillón a un personaje, oiga, pero esto significa tal cosa, no me acuerdo, era una isla ahí de... Uh-huh. Esto significa tal cosa en Mapudungun, no, me dijo, significa esto. Oiga, y me nombró otra cosa totalmente
2: distinta.
0: Me dijo, la palabra suena parecido, me dijo, pero sí. Está mal escrita.
2: Anda,
0: la lecera.
2: Si ya lo escuchaste, sí, pues, si ya lo escuchaste es mal. Y lo escribes mal, deformas totalmente una palabra. Por eso es bueno, ¿cierto?, en el programa que hayamos estado teniendo de toponomía, para poder de alguna u otra manera ser fiel a la palabra, la fidelidad del sonido, ¿verdad? Y no caer, ¿no es cierto?, en el sesgo del teléfono roto, como se le llama en sociología, ¿verdad?, y en otros términos más lingüísticos, donde lo que dijo al final el pobre viejito, la vieja, al final lo escucha totalmente nada que ver, po, ¿me entiendes? Así son las cupullas, pues. Las cupullas te dicen, oye, no sé, un día fue a comprar un kilo de arroz y se dejó olvidado pagar el pan, y empieza, ¿no? Se dejó robado el pan y dejó llevado el arroz, y empiezan a...
0: Le pegó al dueño del negocio.
2: Le pegó al dueño del negocio. Empiezan una deforme.
0: Insultó el que estaba a la salida. Claro. Igual que el que se cayó del caballo.
2: Sí.
0: El que se cayó del caballo, se había caído del caballo y se paró luego. No, se cayó, está en el hospital allá, no sé cuántas costillas que ahora. Al final llega al otro lado ya cuando ya falleció el del caballo.
2: Sí, pues totalmente. Pues entonces imagínense que podemos caer. Errar es humano, podemos escuchar mal como también podemos escribir mal, y aquí una de las personas, no sé si no tampoco podemos jugarle al tiempo, pero los registros civiles escribieron muchos apellidos más que hasta los días de hoy no pudo haber corrido hasta haber casarse entre primos, ¿no? ¿Por qué razón? Porque de repente a lo mejor era el mismo apellido y solamente lo escuchó mal, o de repente eran familiares que separaron familia. Entonces es un tema muy delicado el escuchar mal y el escribir mal el día de hoy. Y acá tenemos cierto un ejemplo que vamos a hablar sobre la palabra huichal. ¿Usted, don Liu, sabe qué significa la palabra huichal o huitra?
0: Ni idea. Win casi, po.
2: Sí, po. Sí, we shall viene del aliado o socio, ¿cierto? O de witra, ¿ya? El witral, ¿cierto? Arrastrando, estero que arrastra witral, ¿ya? Del nombre de la tela mapuche. Las mujeres mapuche, ¿cierto? Como había hablado yo, ¿cierto? Cuando fuimos al Museo de Concepción, ¿verdad? Vimos un huichal, ¿verdad? Totalmente de un género negro, una textilería muy suave, muy conjunta, ¿ya? Para hacer estos, ¿cierto? Estos telares. Y el telar era el huichal el día de hoy, ¿ya? El telar que ocupaban las mujeres mapuche era... ¿cuánto es? Era vertical, ¿ya? Y el nuestro, el huilliche, se llama el kelwo. Esa es la palabra para decir, y es horizontal. Cuando ya está para terminar, se levanta recién, ¿verdad? Para ya hacer las últimas, las terminaciones. Se ocupa de piso el día de hoy, ¿ya? Y como siempre tenemos la crítica, cuando se intentó recuperar, no se recuperó el kelwo, ¿po? Se recuperó el huichal, pues, y la gente tuvieron que traer talleristas de afuera, que aquí nadie usaba ocupar el huichal, porque obvio, no es del territorio, pues, no es mi abuela, los abuelos de la gente de la costa, yo creo que también igual la gente de acá de Lupirán que vino de la costa, o vino de las islas archipiélago de Chiloé, o inclusive o aprendió del antiguo de acá, ocuparon la palabra técnica para aterar, aquí es el kelwo, y se hace de lana de oveja, que se tiñe, ¿verdad?, con elementos, ¿verdad?, naturales, ¿cierto?, hasta con algas, hasta con hojas, con...
0: Nalca también.
2: Todo, nalca, todo, sí. Todo, barba de palo, como barba de palo, como también igual le dice. Todo, decir, sí, todo esto, entonces, daba el color del territorio, de las ovejitas que ellos mismas criaban, lo ocupaban todo. Ocupaban hasta las tripas del cordero para alimentarse, para hacer todo tipo de gastronomía y también igual para vestirse. Entonces, para no caer en ese error, como bien dice usted, don Luis, aquí no es huichal, ese es el trabajo del kelwo. Ahí viene, cierto, salen los mantas, salen los chales, ¿verdad? Salen toda esta indumentaria porque es propia nuestra, es la que nosotros tenemos que proteger. Es nuestra cultura, es nuestro pueblo huilliche, ¿cierto? Un pueblo, como siempre hemos hablado, mestizo entre los pueblos canoeros, ¿verdad? En el día de hoy, y es un pueblo que en el día de hoy está en riesgo de desaparecer culturalmente, no solamente aquí de Chile, sino también igual de la humanidad. Entonces, son instancias en el día de hoy para aprender y para no enojarse, caballeros. Porque cuando yo he hablado con unas personas anónimas...
0: Se ponen a alegar después.
2: Se ponen a alegar pura estupidez. Oye, si tu apellido es mapuche, dice, si tu tierra, dijo, si tú eres mapuche. Le digo, disculpe, caballero, aquí no estamos hablando del ser mapuche. Aquí estamos hablando de un pueblo. Estamos hablando de un pueblo, ¿verdad?, que en el día de hoy existió, existe y va a seguir existiendo gracias al conocimiento y no a la ignorancia.
0: Es que nadie está negando la tribu mapuche, ni lo está minorando.
2: Para nada.
0: Ni lo está denostando, no, nadie. Si los hermanos mapuche, oiga, no tienen menos valor que nosotros.
2: Totalmente.
0: No tienen menos valor. Es que hay que hacer una diferencia porque la hay.
2: Porque la hay.
0: No puedo decir que usted le diga, ando en la camioneta, no, si tú andas en un auto, porque es una camioneta, amigo. No, es que es un auto, es que sí. Vos le cambiaste nombre. No le he cambiado nombre, es que es lo que es nomás.
2: Sí,
0: o sea, y la camioneta es camioneta y el auto es auto.
2: El auto es auto.
0: O sea, el mapuche es mapuche y el huilliche es huilliche, el otro que sigue más al sur,
2: sí,
0: los chonos, los
2: canoeros, cahuesca, llamana,
0: segnam. Eran lo que eran y tendieron a desaparecer porque justamente tampoco fueron capaces, hubo gente que defienda de que existían esos pueblos, porque también hoy día aparecen en los puros textos, pues, don,
2: totalmente, en fotografías, lo que habíamos hablado anteriormente, ¿verdad?, en museos, literalmente, y tú no lo ves afuera el día de hoy, pero el día de hoy, cierto, ver el pueblo huilli o el pueblo huilliche, ¿verdad?, de Chiloé, de esta tierra ancestral, milenaria, con toda la documentación y con la cultura viva que hay, con los corrales de piedra, con los conchales ancestrales en el borde costero, y no solamente eso, sino también igual con la continuidad de una cultura, si eso igual no tenemos por qué nosotros negarlo el día de hoy. Ir a mariscar aquí, no, imagínese que tuvo que, ¿a dónde se le ocurre que tuvo que ir un español a enseñarle a mariscar a la gente de acá? Eso sí que es hablar una ignorancia, es repetir una ignorancia una tras otra tras otra. De repente me dice, no, si tu apellido son así, oye, digo, mira, mi apellido solamente sé que es indígena. ¿Qué definiciones va a tener o cuánta deformación fonética ha tenido?
0: Indígena, hay una cantidad de pueblos.
2: Sí,
0: increíble. No es que al decir indígena sea sinónimo de mapuche, no es sinónimo.
2: Totalmente. Y eso es lo que el día de hoy se está cometiendo un error tremendo, lo que habíamos hablado una vez, inclusive hablaba también igual un día un caballero, hoy día vino un mensaje y me dijo, el ser, dijo indígena, el día de hoy es ser mapuche. Le digo, caballero, no, el día de hoy hay muchos pueblos originarios más que en Chile. Entonces, después otro caballero decía, ojo, mapuchización. Digamos que sí, ahí vendría siendo la palabra mapuchización, de que quieren concretar una agenda donde se desaparezcan todos los demás pueblos originarios o disminuirlos en su territorio también igual, ¿verdad? Y es un tema muy delicado porque eso se llama ideología el día de hoy. Aquí nosotros tenemos que respetar nuestro pueblo, tenemos que aprender a existir el uno con el otro, con nuestras diferencias, con nuestros territorios, ¿verdad? En el día de hoy, que es súper importante. Si este pueblo milenario, el pueblo huilliche, que es acá, que vivió, ¿cierto?, en Dalca, que vivió en Curanto, que del mariscar, de las almejas, el día de hoy, ¿verdad?, del quelgua, que lo que estamos hablando aquí con la palabra es diferente al huichal, ¿cuál es el daño que hace? Yo me pregunto.
0: Oiga, es que si negamos al pueblo huilliche, estamos negando toda la isla de Chiloé. Totalmente. La isla, la otra isla del archipiélago entero.
2: Entero.
0: ¿Cuál es la ganada para el Estado de Chile? ¿Cuál es la ganada? Porque hay una ganada.
2: Tiene si que hay ver, una ganancia. Hay un tema
0: bueno,
2: político.
0: Atrás. La ganancia es justamente el tema político que ellos entienden con una tribu que es relativamente pequeña, que está en la zona central de Chile, se entienden con ellos nomás, y el resto de los pueblos simplemente los que están al sur, los desconocemos y los integramos como el resto de la población de Chile y listo.
2: Y no solamente con eso, también
0: ese
2: igual
0: es el
2: con
0: tema, esa es la gana.
2: Y no solamente igual con eso, sino también igual con clasificación de letras, con grupos sanguíneos. Yo hablaba con muchos hermanos mapuche y decían, ustedes decían, ¿con qué letras son? Nosotros decimos, ellos no saben, pero ¿por qué no somos orgullosamente mapuche? Y le digo, sí, pero nosotros nos clasifican con letras, ¿no? Y le decía, y ellos se sorprendían, decía, pero con letras, sí, mira, vamos a la ley 19.053, donde habla sobre las calidades indígenas. Y yo pertenezco a la letra B, y lo más bajito son los champurriados, como le llaman ahí, la última chupada del mate, van con letra C. Y los pura sangre.
0: Eso es lo que son mezclados con español, por ejemplo, sí, po. Día Huerque.
2: Sí,
0: eso ya son de última de
2: la parte ya
0: letra,
2: donde
0: letra
2: C, ¿no? La letra Z ya van por allá. Entonces aquí siempre hemos recalcado mucho en el programa de que no estamos, cierto, a la no aceptación de otro pueblo, sino al contrario, es la convivencia,
0: integración
2: claro. De todos los pueblos que en el día de hoy tenemos que realizar y tenemos que entender este tema. Entonces, esta palabra huichal, para ir, cierto, ya terminando las últimas palabras el día de hoy en toponomía, cierto, es muy importante entender, verdad, que estamos en un trabajo de literalmente y accionalmente, cierto, de protección cultural el día de hoy, la protección de un pueblo que no se pudo proteger en esa época, y que en el día de hoy, cierto, nosotros como generación tenemos la responsabilidad de hacerlo, no solamente a través del idioma, a través de la artesanía, de la gastronomía, a través de la protección de los sitios arqueológicos el día de hoy, de los sitios patrimoniales y sobre todo del patrimonio vivo, maestros de ribera, personas que empezaron construyendo Dalca y después, cierto, terminó en la lancha chilota el día de hoy. Y en este programa se han ocupado todos estos espacios para, literalmente, cierto, difundir y proteger la cultura el día de hoy. ¿Y qué importancia tiene? Porque como lo hemos hablado, cierto, una vez más con Don Luis, esto no se repite en otros programas. Esto hay un programa muy parecido que se llama en las Huaytecas, en cuanto en Belinca, que habla sobre navegación ancestral. Tiene un, digamos, hemos pasado capítulos de navegación ancestral, pero esto es un poquito más, más amplio. Hemos tocado muchos temas. Hemos
0: más elaborado acá.
2: Sí, hemos tocado gastronomía, cómo evolucionó el curanto, hemos hablado de los corrales de piedra, hemos hablado cómo evolucionó la dalca, y después la gente, cuando uno empieza a conversar y hablar con ellos, me dice, oye, sí, pero si me acuerdo que mi papá hace esto, o yo lo hago, pero ¿cómo es? Es una acción inconsciente que no saben de dónde vino el día de hoy. Yo le digo, mira, no es una acción inconsciente, es parte de ti, va en tu genética, va en tu herencia cultural, va en tu forma de aprender, en cómo tú lo viste de tus padres, ¿cierto? Tú lo vas repitiendo el día de hoy. Y no solamente igual eso, es sobrevivencia, po. Si ves que hay mariscos en la playa y aprendiste a mariscar el día de hoy, no te vas a morir de hambre el día de hoy. Imagínense ser nativo y no tener ninguna línea con tu territorio. Por eso el día de hoy hay que aprender a respetar la significancia y la existencia de otro pueblo, porque es enriquecedor. No es un daño. Aquí ni siquiera viene esto del pueblo mapuche, esto viene del Estado de Chile, yo siempre lo he criticado. Esto viene directamente del Ministerio, viene de la JUNAEB, esto viene del Ministerio de Educación, que a nosotros nos quiere literalmente eliminar nuestra cultura. Nuestra cultura está en riesgo, nuestra cultura se está perdiendo el día de hoy, y si nosotros en el día de hoy no tomamos esta acción, es cierto, de resistencia cultural, literalmente vamos a desaparecer. Vamos, como bien decía usted, don Luis, cierto, vamos a estar dentro de un librito, ¿verdad?, de una fotografía. Yo en el Instagram, cierto, de la Asociación Indígena Chacmapulasquén, subo la fotografía, y la gente hoy me sorprende porque me preguntan: ¿de dónde sacaste esa foto? Y la persona, que aunque ustedes no me van a creer, estimado oyente, esas fotografías estaban en Europa. El Estado de Chile ni siquiera los tenía. Yo creo que tampoco le convenía tenerlas el día de hoy, ¿ya? Así hacemos desaparecer un pueblo. No hay ninguna historiografía o no hay ningún tipo de rastro académico que se pueda interpelar por ese pueblo. Así, ¿cierto? Es una invención. No, si eso lo inventaron nomás. Ese cabrón, no sé qué se habría, ¿cierto? Fumado, ese, o eso quizás lo hizo con IA, porque igual, ahora yo creo que de repente me van a decir que también igual el pueblo Huilliche es una IA. Porque es la ignorancia, don Luis, es la ignorancia al día de hoy, que se repite una tras otra. Entonces, para terminar el programa el día de hoy, cierto, vamos a ocupar la última palabra, ¿ya? Que es la palabra, cierto, wino, ¿ya? ¿Cuánto es? Wino viene de winu, el cuchillo, ¿ya? Y, cierto, cuánto es, como habíamos hablado en antes, ¿ya? Se parece mucho a la palabra winai, ¿ya? De wiña, de gato montés, o de uayay, ¿ya? Se hallará, se acostumbrará, también podrá derivar de ngumai, que está llorando en profundo pesar. ¿Se da cuenta cómo puede tener tantas interpretaciones? Y que si erramos en una letra, erramos en una fonética, podemos tergiversar, como se dice, deformar, ¿verdad?, esta palabra de una forma totalmente, hasta yo la llamaría un poquito genocida, de alguna manera, del idioma, porque tú estás eliminando un idioma al día, lo estás reinterpretando de una manera totalmente diferente, ¿cierto? Así que para la gente, ¿cierto?, que conoce Winai, desde la parte alta arriba tiene como la patita de un gato, así, tiene justito como que es largo, ¿cierto? Y abajo al final se desparrama como deditos de gato. Por eso es que es la palabra winai. O sea, corresponde a su toponomía.
0: Lo he visto desde el avión, don.
2: Sí, me imagino.
0: Y sí, se parece, en realidad se parece a la mano de un tigre o un gato. Se parece bastante.
2: Sí, pues. Entonces ahí podemos tener que winai va correspondiendo bien, pero si le decimos que ya, cierto, winai, cierto, cierto, es una persona que está llorando profundamente. No, bueno, alguna vez habrán visto a alguna persona por ahí llorando, pero capaz que no tiene nada que ver con el lugar. Entonces, eso, estimados oyentes, el día de hoy ha sido un excelente programa. Esperemos vernos, cierto, el próximo sábado, si Dios quiere, y en otro programa más, cierto, de Pueblos Canoeros de Chiloé Continental, ¿verdad? Trabajando, cierto, la toponomía, que aparte de aprender, igual nos enriquece. Que tengan muy buen fin de semana.
0: Que tengan un muy buen fin de semana por nuestra parte también. Hasta el próximo sábado.
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3: Atención a la hora en Hornopirén Radio.
4: 15 horas, 1 minuto.
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1: Hola, hola, ¿cómo están? Esto es Clave Social, este espacio que hace bien que llevamos 5 años con Andrea Hoffman. Tan contentas de poder permanecer en un espacio donde queremos contar buenas historias, buenas noticias. Queremos hacerle
2: historias
1: bien.
2: Historias inspiradoras.
1: Queremos que ustedes también se den una pausa, escuchen, tomen un cafecito. Esto es fin de semana, además, así que estamos muy contentas. Andrea, ¿cómo estás?
2: Muy bien, muy contenta ya con nuestro invitado, que no lo vamos a comentar todavía quién es, porque hay que presentarlo como corresponde. Pero estoy feliz, efectivamente, por eso mismo, porque hacemos un programa de buenas noticias, historias que inspiran, para dar un bálsamo a una semana tan noticiosa, con tantas tragedias climáticas por lo demás, y con tantos problemas a nivel de seguridad, y entre otras cosas. Amiga, entonces hacemos una pausa para hablar de cosas que nos motivan.
1: Claro que sí. Bueno,
2: oye, tremendo día. Anillo, no te había visto.
1: Es todo de mentira.
2: ¿Es de la familia?
1: Es de mentira. Claro, es del escudo de la familia. Es todo de mentira.
2: Inventa algo.
1: Pero pasa piola. Ah, ya, perdón. Pasa piola.
2: Sí, pasa piola. Tenés dos grandes anillos.
1: Dos grandes anillos. Oye, hoy día vamos a tener un programa muy bonito, muy diverso, donde vamos a conversar con 4 personas, cada una inspiradora.
2: Con una expertise.
1: Inspiradora en sus áreas. Queremos estrujar a nuestros invitados siempre.
2: Y, en el buen sentido, sí.
1: No, y no tan en el bueno también. Yeah. Y no tan en el bueno. Oye, y vamos a estar también con grandes canciones. Y vamos a partir con una canción del año 2000. Uh-huh. Y yo me acuerdo perfecto porque fue el año que mi hija nació. Y de hecho, esta canción lleva el nombre de mi hija.
2: No te puedo creer. ¿Qué
1: Se llama Antonia. Y yeah. Es de Gondwana, el gran Quique Neira. Así que así partimos Clave Social.
2: Con Antonia. Muy bien.

0: perdón que lo diga, sí, que me enoje muy temprano, la gente va a decir, ya empezó este tipo, que no se tomó su pastilla, que está enfermo en la cabeza, que no queremos escuchar a alguien gritar. Pero señor, señora, amigo, usted que me está mirando en la casa, ¿no le causa indignación que haya un grupo de parlamentarios que en vez de estar tramitando la ley de modernización de carabineros, por ejemplo, entre muchas otras, estén en el Caribe durante una semana distrital? Semana distrital, además, bajo la cual cobran asignaciones.
1: Claro. Entonces,
0: ¿cómo no me voy a enojar, pues, Karen?
1: Probablemente también son viajes que en alguna oportunidad se hacen hasta con viático. ¿Quién puede hacer hoy en día eso?
0: ¿Me entiendes? O sea, entonces, imagínate, tú me dices, mira, ¿cómo podemos mantener los copamientos? ¿Cómo podemos maximizar la capacidad de carabineros? ¿Cómo podemos tener mayores carabineros en las calles? ¿Cómo podemos tener carabineros mejor pagados? ¿Cómo podemos tener mayor tecnología para carabineros?
1: Inteligencia.
0: Todo eso pasa por una aceleración de los procesos legislativos. Vamos al Parlamento, semana distrital. ¿Dónde están? En el Caribe.
1: No, bien.
0: Mucha gente dice ahora en redes sociales, no, es que volvió el Neme de izquierda, el Neme de la red. ¿Y qué quieren, que me cague la risa en este programa cuando los diputados andan en el Caribe? Que me ría, que les haga una fiesta.
1: Oye,
0: que
1: los... sea diputado del partido que sea, o sea, pero sea, porque
0: hay cierta parte de la audiencia que yo no la entiendo. O sea, ¿qué quieren? Que uno lo celebre, que lo vaya a dejar al aeropuerto. Entonces, si definimos que hay una situación de emergencia y este es un gobierno de emergencia, es inadmisible que haya un grupo de diputados en semana distrital en el Caribe, donde sea.
2: Esta entrevista, Andrea, para que tú sepas,
3: ya, si tú
2: estuvimos
3: tú
2: conversando con David. Y fíjate que
3: pero
2: yo...
3: cuando voy a conversar,
2: y de hecho, también en otras entrevistas, tú has dicho que después de tu accidente, dijiste también con una determinación, bueno, estoy así de ruedas, pero tengo mi cabeza y mis manos.
3: Sí.
2: Que con eso puedo seguir trabajando, o sea, puedo seguir viviendo. ¿Lo piensas hasta el día de hoy?
4: Hasta el día de hoy, pero también tiene un motivo para decir eso. Eso lo dije en la sala de emergencia cuando recién llegué al hospital, que el trabajador, antes de que me
2: que diagnosticaran.
4: Antes de entrar a cirugía, un médico me dice, al parecer, me dice, y tiene una lesión medular, no sabemos con qué consecuencia, pero probablemente no vuelva a caminar nunca más. Lo importante ahora es que te concentres en la rehabilitación, me dice. Entonces yo ahí digo, ya te voy a decir por qué lo digo. Digo, para mí está adentro, digo, entonces no hay problema. Este tipo me está diciendo que puede que nunca más vuelva a caminar, que tenga que usar una silla de ruedas, y yo lo único que necesito para trabajar son mi cabeza y mis manos. Y empiezo a decir en vuelta, lo único que necesito para trabajar son mi cabeza y mis manos, empiezo a rearmar el organigrama de la productora. Ta, ta, ta, ta. Empiezo a mover piezas. Uh-huh. Esto no lo puedo hacer, pero lo puedo delegar. Esto no lo puedo hacer, pero en silla de ruedas, esto no lo puedo hacer, pero no importa.
3: Así de eficiente.
4: ¿Por qué? Porque llevaba 2 años luchando por sacar adelante un proyecto, buscando financiamiento que no me llegaba, me habían deudado. Había sido tan duro, tan difícil, que yo decía, y ahora voy a tener que renunciar a eso. Ni cagando,
3: me gusta.
4: Entonces, lo hago con lo que tengo. Y eso se llama el inventario personal. Uh-huh. O sea, de todo lo que pasó, ¿qué es lo que me sirve? ¿Qué es lo que está disponible? Mi cabeza, mi mano, lo que sea. La voluntad, la disciplina, que se va desarrollando con el tiempo. Entonces, eso tiene que ver con decir esa frase que puede decir, hoy te volviste loco. O sea, yo estaba en el hospital cuando llamaba por teléfono al equipo y le decía, oye, ¿hay reunión acá en el hospital? Y se llamaban entre ellos. Me decía, oye, me llamó David, dice que hay reunión, weón.
3: Claro, pasa.
4: Claro, y así era como el ímpetu de hacer cosas, y ahí salió perspeplejia, que se transformó en la mejor rehabilitación.
3: Ya, perspeplejia.
4: Perspeplejia, la perspectiva de mi paraplejia.
3: Sí.
4: Y así fue como, eso fue mi primer documental, que se transformó después en una serie que se transmitió por Canal 13 y uh-huh. la cadena Turner. Y de ahí, bueno, vino el estudiar fuera de Chile también.
3: Claro.
2: Todo. Oye, claro, nosotros hemos tenido muchas personas acá también con distintos tipos de... Hemos conversado con Nano de María, con la Carolina García Berillesio, que también tuvo un accidente de tránsito feroz, con Álvaro Silverstein, que también tuvo un accidente de tránsito, y el Nano también tuvo un accidente de moto, de hecho.
3: Corriendo.
2: Puros vehículos motorizados, claro, al final. Y claro, ponte tú, una de las cosas que todos cuentan, y que ahora coincide con lo que tú dices, es que el día a día, todo es más, de partida, todo es más lento.
4: Sí.
2: Te tienes que tomar tu tiempo para levantarte.
4: O te despertáis más temprano.
2: Te despertáis más temprano, pero todo es más lento. La Carola García, que además es muy coqueta y pretenciosa, decía que además todo lo que tiene que ver con las rutinas en la mañana, para ella tenía que tomarse su tiempo. No era llegar así como, ¡ah, me desperté más tarde, no sé qué! No, no, es todo. Entonces también eso hace que tu vida tome otras prioridades, ¿o no?
3: ¿Cuáles son tus prioridades?
4: ¿Por qué te deberían cambiar mis prioridades?
2: No lo sé.
4: ¿Porque hago las cosas más lento?
2: No, no es porque haces más cosas más lento, es porque te tienes que tomar más tiempo. Ah.

0: No te voy a decir todo, pero sí planifico, porque si no, no funciona. No me funciona para. Es como, vamos de vacaciones. ¿A dónde? ¿A qué hotel?
1: Claro, nos vamos
0: Mándame una
1: mañana.
0: foto del baño.
1: Exacto.
0: No, sino, no, pero es que no puedo ir. Oye, ¿por qué no te venía a quedar a mi casa? ¿Cómo es tu casa? Como, no puedo ir. Entonces, cuando vivía en Estados Unidos, una vez un primo me acompañó mientras yo me preparaba para irme en una de las tantas idas y venía, y me acompaña durante 2 horas mientras yo me voy preparando. Y a las 2 horas yo le digo, ¿me has visto parar? No. Llevo 2 horas sin parar para poder hacer todo lo que tengo que hacer. No, la cagó. Ya, no paré en ningún. No, no
1: Sí.
0: me demoré 2 horas porque me quedé conversando contigo. Te hablé mientras hacía lo que tenía que
1: Claro,
0: hacer.
1: claro.
0: Entonces, las prioridades son las que son, ¿no? O sea, avanzar en mi carrera, realizarme en lo que hago, que me fascina, porque es una pasión y un trabajo, la creatividad audiovisual o musical o comunicacional, porque de alguna manera en mis conferencias lo que yo hago es compartir cómo hago, cómo resuelvo, porque enfrento los mismos problemas que enfrentáis tú también,
1: Obvio.
0: del emprendedor, del financiamiento, del liderazgo, del miedo, el miedo que es una pesadilla que te envuelve. Entonces, todo eso yo comparto cómo lo voy haciendo, no como un maestro, siempre digo, como un aprendiz. O sea, soy un aprendiz que comparte contigo lo que he ido aprendiendo, porque lo he aprendido pésimo. Por eso, en ocasiones, cuando postulábamos a la universidad en Estados Unidos, viene una amiga que también había quedado, y yo me había demorado como 4 horas en preparar una documentación para mandar a la universidad. Y le digo, ¿cuánto te demoraste tú? No, yo me demoré como 2 horas. ¿Me puedes mostrar cómo lo hacés? Porque yo me demoré
1: 4 horas.
0: 4 horas. Muéstrame. Ya lo hago. Perfecto. Te voy a mirar. Empieza así, dice. Y me dice esto. Ay, ¿cómo se hace esto? Yo no sé. Muéstrame cómo lo haces tú. Es que yo se lo mandé a un diseñador gráfico.
1: Ah,
0: Ah.
1: ahí
0: Tenía
1: estaba,
0: ayuda.
1: tenía ayuda.
0: Ah.
1: Claro.
0: Ahora, claro, cuando digo puta, me demoré. Va a ser carrusel en Instagram. Oye, no. Con la IA lo hacía en 5 minutos. Sí. Tapa.
1: Mentira.
0: Se puede.
1: Pero lo haces mal.
0: Pero el carrusel no tiene ningún valor.
1: No, po.
0: Yo me demoré 60 horas en el último carrusel que hice. Con Claude y con ChatGPT y agarrándome. Oye, está mal planteado lo que estás diciendo. El diseño gráfico, tienes que corregir esto, esto. Ya, pero mándame el kit de diseño, de identidad visual. ¿Verdad? Con todo eso, te equivocás, Claude. Ejemplo, estoy preparando un proyecto y hay una parte en donde dice, ¿por qué se justifica realizar este proyecto ahora? Y yo lo leo,
1: Date,
0: yo lo leo, no entiendo ni raja. Explico, le digo, explícamelo como si fuera un niño de 5 años.
1: ¿y te lo explica bien?
0: Le digo, no se entiende nada lo que escribiste, así que te lo voy a escribir yo. Pa, pa, pa, pa, pa, pa, pa.
1: Ah,
0: Corrige,
1: ya.
0: entonces,
1: Tú
0: ya.
1: peleas con la inteligencia
0: Por
1: artificial,
0: supuesto,
1: ya.
0: porque hay que orientarla. Yo te diría que
1: O la pregunta correcta,
0: los
1: que
0: que
1: cuesta de
0: nacimos en el
1: repente
0: siglo XX
1: encontrarla.
0: tenemos una ventaja. Los periodistas, por decir algo, aprendimos a escribir artesanalmente.
1: Sí, eso
0: A
1: es verdad.
2: redactar
1: Eso
2: también.
1: es
0: Y a
1: verdad.
0: redactar. Entonces,
1: Sabemos hacer un comunicado de
0: los
1: prensa.
0: que escriben hoy día asumen que lo que entrega la inteligencia
1: Está
0: artificial
1: bien.
0: está perfecto, pero
1: Claro.
0: si no, no te vayas a dar
1: Y tienen
0: cuenta.
1: pensamiento crítico también.
0: Exacto.
1: Oye, David, ¿cuál es tu principal virtud? Porque estoy cachando, tu perfil es como súper tenaz, súper decidido. ¿Cuál crees tú que es tu principal virtud?
0: Mira, voy a usar una frase que
1: Aparte
0: dice,
1: entretenido, porque todo lo que has contado.
0: que dice así, una frase que dice así. Si nunca te rindes, nadie te puede vencer.
1: Me gustó. ¿Lo puedo
0: Cuesta
1: acuñar?
0: perseverar, no se cuesta, no te, ay, qué fácil, nunca rendirse, no, sí. Es heavy. Yo he dicho, hoy me quiero ir. Me quiero ir. Entonces, si nunca te rindes, nadie te puede vencer. Asumamos que la virtud es creer en esa frase. Es creer que se puede lograr. A mí hay una cosa que me encanta. No sé si es positivo o no. Cuando me dicen que algo no se puede hacer. ¡Oh! Bueno, yo
1: Y te lo dijo Cloud, peor todavía.
0: entro
1: ¿Con
0: en
1: quién peleo?
0: éxtasis. ¿Cachai? Pacto de fuga, nunca lo voy a poder lograr, nunca. ¿En serio?
1: Vea, pacto de fuga,
0: Ahí
1: pero
0: la
1: además
0: tení.
1: demos el dato, ¿ah? Yo creo que es la película más vista
0: No
1: en
0: sé.
1: cines. Creo que leí el
0: No,
1: dato.
0: no, no, no. Kramer. Kramer.
1: ¿Sí?
0: Y no, y yo
1: Pero la
0: la
1: primera.
0: entregué, la presenté después del
1: ¿No
0: estallido
1: sexo con amor?
0: social y preparé.

0: pandemia, entonces yo no marqué. ¿No? Que... ¿No? Le fue bien, pero no, hay muchas películas que superaron, que han superado históricamente.
1: Ya, pero una de las importantes igual.
0: Bueno,
1: no desconozcamos.
0: Estuvo en Amazon 5 años, la deben haber visto alrededor de 10 millones de suscriptores, más de 200 millones de suscriptores, 10 millones de espectadores, ahora está en Netflix.
2: ¿Viste? Se convirtió en la película chilena más vista de los últimos 2 años en ese momento. Fue distribuida por 20th Century Fox, adquirida por Amazon Prime para Latinoamérica y Estados Unidos, y con estreno internacional el Festival de Shanghai.
0: Fue la película 2026. Más vista entre el 2020 y el...
2: 2022. En esos 2 años fue la película más
0: hasta
2: vista.
0: Hasta que no ganó Papá al Rescate.
2: También Benjamín Vicuña. O sea, Benjamín Vicuña es el más visto al final.
1: Exactamente. ¿Y lo pensaste cuando le propusiste el rol? ¿Lo pensaste? ¿Este es un buen gancho?
0: Más bien fue, si tú quieres que tu película sea financiada, tienes que traer una estrella.
2: Claro, un rockstar.
0: Claro, y fue un proceso largo de convencerlo y mandarle los guiones y de alguna manera conectar, y al final ya fue un match espectacular, porque trabajar con él para mí fue muy fácil, porque se sabía todo. Me encantaba, entonces era muy fácil.
1: Por la época, porque también en cierta forma el grupo etario.
0: El grupo etario, porque estaba Farías, el actor. Ya.
2: Sí, Roberto Farías.
0: Roberto Farías, que es coprotagonista de la película. También trabajar con él es muy fácil, porque actúa muy, es muy buen actor. Se sabían todos mucho, el guión se lo sabían de la A a la Z. Entonces, eso me permitía
2: Mateo
0: a mí
2: también.
0: Ser muy...
2: ¿Ah? Muy Mateo también.
0: Muy Mateo. Sí. A mí me permitía ser muy rápido en el rodaje.
1: Oye, ¿y quién te gustó? ¿Todos te gustaron como actores? Tal Benjamín Vicuña, Amparo Noguera. ¿Con todos fue fácil trabajar? ¿Con Luis todos. Dubó?
0: Con todos. Con la Pancha Gavilán.
1: Claro.
0: Con Amparo Noguera, con todos.
2: Oye, bueno, se nos va el tiempo. Siempre sabemos que en los medios, radio, siempre el tiempo es acotado. Uh-huh. Pero a propósito, y tratar de ligarlo con Pacto de Fuga, que a mí me encantó, fue una película que me encantó, está muy bien hecha. ¿Qué es para ti la libertad?
0: Esa fue la razón de hacerla también, ¿no?
2: Me imagino que fue tu inspiración.
0: Pacto de Fuga, cuando yo hice Persplejia, tenía que ver con la reconquista de mi libertad. Cuando hago Pacto de Fuga, es esta fuga asombrosa en una obra ingenieril impresionante. Conociendo a Raúl Blanchet, con quien trabajamos, uno de los líderes de la fuga, un día en un café me dice: tú y yo no somos tan diferentes. ¿Por qué le digo yo? Porque yo tuve que construir un túnel para poder fugarme de la cárcel, y tú construyes el tuyo todos los días cuando te subes a esa silla. Y le dije: lo sé.
1: Qué bonita analogía.
0: Lo sé. ¿Qué es para ti la libertad? La posibilidad de elegir el camino que uno quiera, la experiencia. Y ojalá lograrlo, llegar y experimentarlo, porque si yo fuera millonario, siempre digo, yo sería una de las personas más peligrosas del mundo. Yeah. ¿Por qué? Porque no me interesa necesariamente que tener ganancia o ser redituable. No, me interesa dejar la cagada. Entonces, ¿la cagada con qué? Con mensajes, con reflexión. Entonces, ¿qué es para ti la libertad? La libertad de expresarte, de vivir una experiencia, de elegir lo que quieres hacer. Eso yo te diría que es una parte de la libertad.
2: ¿Y la has vivido?
0: La he vivido, sí. Y también no la he vivido. También he dicho: hey, por favor, devuélvete. Sí, la he vivido.
1: Me encanta.
2: David, vamos a ir cerrando. Porque
1: sí, si ya nos cerraron hace rato, el Telina y Sergio.
2: Ya, lo que pasa es que lo más importante acá es, en el fondo, compartir tu experiencia y saber cómo nos comunicamos contigo si alguien nos está escuchando y quisiera llevarte o a una empresa, a un colegio, a algún lugar para conocerte.
0: Es muy fácil, porque a través de mi Instagram, arroba David Albala, o en mi página web, davidalbala.com, entras
1: todo
0: a la landing
1: nombre,
0: page,
1: David
0: y ahí
1: Albala.
0: Está el calendy, y te podéis programar una reunión, y ya, ahí está.
1: Ahora comienzan harto los eventos, porque como que empieza en septiembre, empieza la cosa a moverse.
0: Espero que así sea.
1: Yo también espero que así sea, porque también he vivido mucho los eventos de empresa.
0: Tengo que ir a México.
1: Ojalá nos encontremos en uno, en unas charlas, yo presento.
0: De más.
1: Después te despresento, nos damos besos y todo, me encanta.
2: Eso.
0: Tengo que ir a México en octubre a un evento...
1: Ya, pero tú eres internacional, yo soy humildemente nacional. No.
2: David Albala, periodista, director de cine, speaker y ahora amigo de Clave Social.
1: Tal cual.
2: Muchas gracias por habernos acompañado hoy día. Vamos a una pausa.
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4: 15 horas, 28 minutos.
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1: Estamos de vuelta en Clave Social, seguimos avanzando después de este gran conversador, además que estuvimos con David Albala, el periodista, director de cine, cineasta, charlista y mucho más. Pero sí, tenemos que avanzar, María José.
2: Claro que sí.
1: Porque estamos con una invitada, bueno, primero música, y vamos a saludar a nuestros colaboradores, le digo yo, cómplices o auspiciadores, si usted quiere.
2: Sí, pues. Y vamos a partir con tu mejor versión, Andrea. La mejor de la Andrea, por ejemplo. Obvio. Que ella va todos los días a este lugar. 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
1: 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Estamos muy contentos porque son otros nuevos cómplices que tenemos en este programa de Buenas Noticias e Historia Inspiradora. 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
2: 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Vamos, antes de presentar a nuestra segunda invitada que ya está sentada aquí, contenta, al lado nuestro, vamos
1: Espero
2: a ir...
1: que esté contenta.
2: Yo también, al lado supongo. Nuestro. Por lo menos está sonriendo.
1: Además que nos encontramos en Prendidas Fest, que lo pasamos también.
2: Oye, lo pasamos bien.
1: En ese evento, bueno.
2: Sí, muy prendido. Bueno. Vamos a ir a la música con este grupo chileno. Upa y La Bamba.

0: Ya estamos de vuelta en Clave Social y muy entusiasmadas con Andrea para seguir conversando con una mujer que tuvimos el placer de conocer en la Emprendida Fest.
1: Sí, y estamos prendidas igual.
0: Estamos terriblemente prendidas. Y esta mujer prendida, que participó también de Emprendida Fest, bueno, se acercó a la Andrea y le dice, ¿sabes qué? Yo fundé una entidad que se llama Mujeres del Futuro y me encantaría ir a conversar con ustedes.
1: Claro, justo aquí, necesario la conversación.
0: Aquí está con nosotras Paula González, fundadora de Mujeres del Futuro. Y la verdad...
1: CEO.
0: Y la verdad es que el nombre Mujeres del Futuro es bastante decidor. Y tú nos contabas, Paula, también que esto nace a raíz de una experiencia tuya, como la mayoría de las
1: emprendedoras.
0: De las emprendedoras y la mayoría de las iniciativas que muchas veces cambian realidades. Sí. Paula, muy bienvenida.
1: Eso, bienvenida primero. ¿Y cómo parte esta historia? Gracias. Cuéntanos, Paulita.
2: Gracias por invitarme, feliz de estar acá. Esto parte sin, ni por si acaso, la ilusión de que fuera una empresa, la verdad. Yeah. Como bien decía María José, Mujeres del Futuro tiene que ver con mi propia historia de vida. Yo soy arquitecto de profesión y hace 17 años, cuando fui mamá, fue como la última gota que terminó de hacer que me cuestionara cómo estaba viviendo cada uno de mis roles. En ese momento no tenía ni palabras para ponerlo, pero hoy lo puedo decir como más claro que estaba siendo muy superwoman en cada uno de mis roles. Es decir, dándolo todo a costa de mi bienestar, en el fondo. Y no me hizo sentido y eso me llevó a querer cuestionarme.
1: ¿Tus roles te refieres mamá, esposa, hija, trabajadora? Eso, esa cosa que tenemos las mujeres de hacerlo todo tan perfecto.
2: Exactamente. Y sintiendo que era lo que el mundo me pedía, además. Uh-huh. Entonces, en algún momento, cuando después de un tiempo decidí cuestionarme todo esto, también me sentí como muy burra, comillas, porque también me di cuenta que solita me había metido ahí, que nadie me había puesto ni una pistola al pecho, pero algo me decía... Es lo que esperamos de ti. Yeah. Así que bueno, ahí empecé a cortar un camino, la verdad, bien doloroso, solitario, la sensación de que era la única que me estaba cuestionando todo también. Tengo 50 años, un poco, somos esa, siento yo, esa generación que empezó a abrir la selva, así me sentía. Y ahí decidí que yo quería seguir entregando cosas, pero también recibir. Fue como una de las primeras cosas que metí en mi chip. Yo quiero entregar, pero también recibir calidad de vida, le llamé. Primero fundé una empresa de pausas laborales y después...
0: ¿Te saliste de la arquitectura?
2: Me salí,
0: ahí, ¿no?
2: Me salí porque, claro, yo, mi última pega fue en una inmobiliaria y ahí yo trabajaba de lunes a domingo, fin de semana por medio, nace mi hijo y yo les digo, voy a volver a los 3 meses como esta mujer que soy yo,
1: claro.
2: Pero de lunes a viernes sería el ideal. Y finalmente eso no sucedió. Entonces yo sentía que el sistema tampoco me premiaba. Supuestamente yo era súper buena, bien considerada, los premios, la aquí y la allá, porque claro, trabajaba de lunes a domingo hasta las 9 de la noche.
1: Claro.
2: Le servía al sistema. Hasta que cuando tú sales a pedir, y no fue la primera vez, por eso digo que fueron gotas que fueron rebalsando vasos que yo ya venía mirando del sistema. En esa época a mí no me gustaba ni siquiera trabajar con mujeres. O sea, de eso a Mujeres del Futuro. O sea, yo tenía, hoy lo miro hacia atrás, un liderazgo absolutamente masculino, por eso te digo así, sí, pues. Hija del deber ser, sin cuestionarme las cosas, a los 3 meses hay que volver, vuelvo, nada, estar extendiendo el postnatal y esas cosas que hacen las mujeres, decía yo, ¿cachai? Uh-huh. Ese tipo de cosas. Así que bueno, ahí fueron los primeros cuestionamientos. Y primero emprendí y después, a los 3 años, entendí que las pausas estaban asociadas directamente a la productividad y salí a buscar una empresa con cual hacer sinergias desde ahí. Y ahí entré con una consultora que se llamó Más People, donde formamos culturas de productividad y calidad de vida en las empresas a través de la incorporación de hábitos, uso eficiente de la tecnología, y yo empecé a aportar ahí desde el bienestar. Y se empezó a armar como esta trilogía. Uh-huh. Y yo ahí, muy contenta y muy feliz, llegué primero a ser la diseñadora de experiencia y con el tiempo dije, quiero salir a contar mi historia, nada más. Como a los 4 años de estar ahí. Y ahí busqué un espacio para salir a hacer una charla gratuita para mujeres emprendedoras. Y como buena diseñadora de experiencia, creé una analogía. Y ahí se crea la analogía y la charla la llamé Deja de ser una superwoman y transfórmate en Smart Woman. Que hoy día es un poco el concepto que impulsamos, o la filosofía que impulsamos desde Mujeres del Futuro.
1: Oye, y eso smart es un poco interesante, o sea, interesante, porque tú estás planteando de que uno como que anda con la corriente, como que no piensa, como que apaga incendio, le sirve al sistema, pero cuando te conviertes en una smart woman, ¿qué diferencia hay?
2: Esa es la idea, la comillas inteligencia va desde él para un rato y cuestiona el paradigma, cuestiona si lo que haces es lo que quieres hacer o lo que toca lo que hay que, claro, ¿no? Como la cultura, como digo yo, lo que uno viene arrastrando desde los diferentes roles, desde los diferentes roles. Ese es el concepto SMART. Primero, autoconocimiento, que también yo me di cuenta que cuando empecé con todo esto, ¿qué quería yo y qué necesitaba yo? No tenía la más mínima idea. Autoconocimiento, y desde ahí atreverte a empezar a ser fiel a ti misma, como decimos nosotras, porque es atreverse, es con ese verbo, porque la sensación es que todavía el mundo gira hacia el otro lado, ¿no? Quizás cada vez más lento, pero uno se siente distinta. Y desde ahí, al preguntarte qué quiero yo, ojalá llegar a esa meta, objetivo, propósito que le llamamos nosotros Mujeres del Futuro, en equilibrio, sin morir en el intento, a diferencia como lo haría una superwoman.
0: Paula, me llama la atención y me gustaría saber por qué Mujeres del Futuro y no Mujeres del Presente.
2: Porque tenía que ver con, cuando yo creé Mujeres del Futuro, con crear una experiencia, un programa que lo tenía clarísimo cómo iba a ser en mi cabeza cuando ya decidí lanzarme, para convertirnos en esa versión nuestra del futuro, proyectar. Ya,
0: como proyectar como entonces proyectar, lo que te gustaría hacer.
1: Sí, la evolución.
2: La evolución.
1: Perfecto.
2: Justamente. Ya. De hecho, nuestro eslogan es una comunidad para tu continua evolución.
0: Ya.
2: También
0: ya,
2: tiene
0: ya.
2: que ver con un continuo.
0: ¿Y qué tipo de mujeres han llegado a esta comunidad? Porque, como dices tú, la verdad es que la mayoría de estas entidades que se forman, estas comunidades que se forman, llegan con distintos dolores. Tú probablemente sentiste que estabas siendo superada, otras mujeres probablemente que no son valoradas. O sea, llegan muchas con diversos dolores. ¿Qué tipo de mujeres o cuál sería como el atributo más común de las mujeres que llegan acá, a Mujeres del Futuro?
1: Sí. ¿Las que llegan como superwoman o las que se convierten en smart woman?
0: No lo sé, pues, claro.
1: Ya caché el tiro.
2: Muy bien, no, llegan como super o identificándose. La idea es que tú te identifiques con la superwoman que aún llevas dentro. Esa es mi teoría. Esto partió como una hipótesis. Dije, si me pasó a mí, le pasará a alguien más. Y al final, la verdad que he llegado hasta.
0: Mal de muchos, dijiste.
2: Hasta la India a hacer cosas y todo el mundo se siente identificado. O sea, no tiene que ver solo con nuestro país.
1: O sea, ¿es necesario ser superwoman para poder lograr ser smart woman?
2: Ojalá que no, digamos.
0: Claro, saltarse eso.
2: Ojalá, como yo digo, erradiquemos el estereotipo.
1: Claro.
2: Ojalá. Pero por lo menos nuestra generación y algunos años para arriba y algunos años para abajo, todavía somos educadas como superwoman. Claro. Y nosotras como fuimos educadas, la probabilidad de que nuestras hijas también hayan absorbido eso es muy alto.
1: Totalmente. Claro, es importante romper ese círculo, que es
0: totalmente.
1: Muy
0: desgastante. Claro, que nosotras, por ejemplo, de esta generación fue criada también en esta como post generación de mujeres que solamente se quedan en la casa. A nosotros nos educaron diciéndonos, usted, mijita, no tiene que depender de nadie. Usted tiene que ser autónoma, tiene que ser independiente, tiene que ser...
1: Porque claro, ha aguantado tantas cosas por ser dependiente.
0: Claro, pues entonces, pero por otro lado, como que el mundo tampoco ha ido avanzando con esa misma celeridad. Vemos que las brechas salariales siguen siendo feroces, los puestos de mujeres en altos cargos también son muy pocos. Claro, está esta ley de mujeres en directorios, pero las personas que toman las decisiones, la mayoría son hombres.
2: Todavía,
0: claro,
2: todavía. Por supuesto que sí.
1: Todavía les queda claro, poco, tiemblen. Ah.
2: Porque todavía está esto que tenemos que escoger entre nuestros roles, ¿no?
1: Claro.
2: A mí, yo la verdad soy hija de que mis dos papás trabajaban, pero no sé si era mejor o peor, porque al final cuando tú te conviertes en esa mujer trabajadora, mamá, tú mirás y ¿cómo diablos lo hacían? ¿Cachai? ¿Cómo diablos lo hacían? Y cuatro hijos, y la casa, y a mí no me alcanzaba ni para la casa,
0: claro.
2: Con suerte un hijo, ¿a qué hora nana?
0: Y los roles súper definidos antes, además. Porque además, aunque la mujer trabajara, igual se tenía que hacer cargo de los niños y de la casa.
1: Claro.
2: Absolutamente sí.
1: Si nos liberamos por un lado y seguimos sin liberarnos por otro.
2: Pero es que entonces ahora nuestra propuesta tiene que ver con mi responsabilidad de la persona en que me quiero convertir. Porque se supone que hoy día el mundo, la cultura, las leyes, la política, nos lo permiten. Se supone que ya no nos exigen ser esa superwoman o esa mujer que se tenía que quedar en la casa a cargo de los niños. Ta, ta, ta. Entonces, es nuestra responsabilidad convertirnos en esa versión de nosotras que queremos ser.
0: Claro.
2: Y pongo la palabra responsabilidad porque sí, involucra esto que te decía al inicio del autoconocimiento en primer lugar, que ya no, deja de hoy es que así me criaron, esto me tocó, el país, la economía, el presidente, next. O sea, si tú no estás contenta con la versión de ti hoy, haz algo. Y eso es como muy responsable, siento yo.
1: Sí, y qué importante hacerse cargo, claro. Porque la gente se queja mucho. Está este mantra de, oh, es que no tengo tiempo para nada, es que no puedo hacer esto, que no me da. Mucha queja. ¿Cuándo puedo yo tomar el poder en mis manos y convertirme en una mujer del futuro, una smart woman?
2: Así es. Y a tu pregunta de quiénes llegan, bueno, un poco los dolores van desde los hábitos que nos delatan, como decía yo. Yo siempre digo, ¿le dedicas demasiado tiempo a tu vida laboral? Check.
1: Yeah.
2: Te encanta lo que haces, pero igual te sientes culpable de no pasar más tiempo colgada con tu familia. Check. Esas son como las dos grandes máximas y que como resultado, entendiendo que esos son nuestros hábitos, es que nosotras entonces nos postergamos porque ponemos a todo y a todos en los primeros lugares.
1: Paula González, ¿cómo lo hacen en Mujeres del Futuro entonces? Porque aquí yo estoy viendo Mujeres del Futuro en tu organización. Diseñamos programas a la medida, la página de mujeresdelfuturo.cl por si acá, para impulsar el desarrollo y liderazgo de las mujeres dentro de las organizaciones. O sea, ustedes tienen varias actividades que no son solamente pensadas en de a una, mujeres de a una, sino que en organizaciones, en empresas.
2: Sí, tenemos dos formatos. La verdad, ese es como el último que nació. Desde Mujeres del Futuro, entendiendo que yo llevo siendo 15 años de formar culturas de productividad en las empresas. Pero nace más bien en el B2C, en un programa que se llama Viaje hacia el Futuro, que es un programa grupal para en promedio máximo 15 mujeres. La idea es que sea bien íntimo, un programa 100% online, abierto a toda Latinoamérica en el afán de la diversidad, como digo yo. Para juntar a mujeres de distintos cargos, distintos rubros, distintas edades, ojalá cada vez más, digo yo, de distintos países, que compartimos un común denominador, que es que a todas nos pasa lo mismo, de estas máximas que les decía yo. Y desde ahí, entonces, la idea es que en este programa de 3 meses les enseñemos nuestros pilares desde la productividad, la tecnología y el bienestar, que les permitan armar esta ruta en equilibrio hacia su propósito. Eso es como un poco el programa. Está el formato del Smart Coaching, que es el acompañamiento que yo personalmente hago uno a uno, generalmente a mujeres y hombres, la verdad, de primeras líneas, que tiene que ver con ayudarlas también a incorporar esta mirada más estratégica, que generalmente a las mujeres nos cuesta un pichintún más, justamente porque estamos acostumbradas como desde el hacer. Y a veces nos convertimos en esa gerenta y nos cuesta a veces esa mirada, o somos la única mujer, bueno, tantos temas. Y también, como tú decías, mencionabas, está los trajes más a la medida, que tienen esa filosofía para las empresas.
1: Claro. Me gusta. Y tiene una actividad prontamente.
0: Sí, eso mismo, antes que se nos vaya el tiempo, porque después no nos para la lengua a nosotros. Empieza a letear ahí. Oye, sí, van a hacer una actividad que yo creo que es súper interesante también para dar a conocer de qué se trata Mujeres del Futuro y probablemente también reclutar a más mujeres que sean parte de esta comunidad.
2: Es lo que queremos. El 29 de octubre, el último jueves de octubre, es nuestra quinta versión, porque todos los años lo hacemos, del Encuentro del Futuro, que es nuestro encuentro anual. Y este año, por primera vez, lo abrimos a las organizaciones justamente porque queremos ampliar la conversación. El Encuentro del Futuro nace con el objetivo de visibilizar a las mujeres de nuestra comunidad y, por ende, nuestra filosofía, como tú bien dices, darla a conocer y atraer, ojalá, más mujeres a nuestra comunidad. Y entonces este año lo estamos abriendo a las organizaciones, significa que andamos, por lo tanto, en búsqueda de auspicios, de empresas que les haga sentido nuestra filosofía, particularmente puede ser desde el bienestar, también desde la tecnología, que es uno de nuestros pilares, y sin duda la productividad. Ya están a la venta también las entradas para todas las chicas que quieren ir.
1: ¿Dónde va a ser?
2: Va a ser en el Hotel Marina, que es el de Las Condes, el que queda en Alonso Córdoba con Manquehue, cerca del metro Manquehue.
0: Perfecto, ya.
2: Centrado.
0: Pueden llegar en metro. Sí.
2: Pueden llegar en metro.
1: Línea 1.
2: Línea 1, y se espera que tengamos entre 100 y 150 asistentes, para que podamos ahí dialogar sobre básicamente el liderazgo del futuro en el más amplio sentido de la palabra. Hombres y mujeres invitados, por supuesto que sí.
1: Sí, hombres y mujeres, si no lo hacemos, no, las puras mujeres solas no podemos y los puros hombres solos tampoco.
2: Así es.
1: Unidos, sí, pues. Equipo.
0: Paula, redes sociales, ¿alguna página para donde nosotros podamos tener más información de Mujeres del Futuro?
2: Sí, Mujeresdelfuturo.cl es nuestra página web, también es nuestro LinkedIn y también es nuestro Instagram.
1: Mujeres del Futuro.
2: Mujeresdelfuturo.cl.
1: Perfecto.
2: Así que,
0: ¿desde qué edad tú sugerirías que una... Voy a hablar de mujer, de, no sé, una estudiante, cuarto medio, universidad. ¿De qué edad tú sugerirías a una mujer ir a este tipo de encuentro?
2: Al encuentro, o sea, a todo el mundo le va a servir.
1: Mayor de edad, sí, por favor.
2: Sí, pero claro, creo que en los primeros años de nuestra vida laboral nos sentimos felices de ser superwoman. Tenemos que recorrer un poquitito de rato para darnos cuenta que no es el modelo que... el ideal que queremos, ¿no? Para dejar de optar de esto de o ser mamá o ser ejecutivo y entender que las puedo hacer todas en equilibrio. Así que yo diría 30 y tantos. La verdad es que la comunidad hay desde 30 y tantos hasta 50 y tantos.
1: Claro, ¿viste? Incluso perfecto. Más. Paula González, fundadora y CEO de Mujeres del Futuro, muchas gracias por venir a Bienestar Clave, inspirador, a partir de una historia personal, generar una alternativa para muchas otras mujeres que a veces necesitamos apoyo y un poquito más de dirección.
2: Súper.
1: Vamos a dejarla con música.
0: Sí, con esta como que te lo hubiéramos dedicado, sí, a ti.
2: ¿Te voy a ponerte un tema?
0: Te vamos a ponerte un tema porque se llama I'm Free.
2: Ah, bueno.
0: Soy libre.
2: Me encantó.
0: Vamos con The Subdragon y esto es Clave Social.

0: Atención a la hora en Hornopirén Radio.
1: Son las 16 horas.
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1: Seguimos avanzando en Clave Social junto a María José García, con temas que son inspiradores, con temas que nos impactan y con temas que nos capturan. Que
2: nos capturan, inspiran también. Nos inspiran. La primera infancia, a nosotras desde, es como, ha sido como uno de los leitmotiv de nuestro programa. Llevamos 5 años conversando de historia que son de interés social. Y uno de los máximos intereses de Clave Social precisamente es la primera infancia.
1: Tal cual.
2: Ya hemos conversado con esta mujer potente, esta mujer impacta, esta mujer audaz.
1: Impacta 2026.
2: Y Mujer Impacta 2026 también. Ella es María de los Ángeles Castro, directora ejecutiva y cofundadora de la Fundación Infancia Primero. Queremos conocer todo cómo ha evolucionado esta fundación que ya la tienes hace 12 años, ¿no? 12 años. Queremos conocer todo, qué te pasó con este premio, qué pasa con la primera infancia después de pandemia, un montón de temas.
1: ¿Podemos recordar primero, o me gustaría hacer como un resumen, porque has estado en Clave Social, pero ¿por qué nace, por qué para ti la primera infancia es tan importante? Yo creo que ahí está la clave de todas las historias, de todos los de todas las cosas que se solidifican y se concretan.
3: Hola Andrea, María José, muchas gracias por invitarme a esta conversación. Yo creo que la primera infancia se me apareció muy tempranamente a mí como un motivo de compromiso total. Cuando me di cuenta que los primeros años podían marcar la trayectoria del desarrollo de una persona, supe que ese era mi lugar, que tenía que dedicarme a buscar estrategias, soluciones, maneras de trabajar. Y no solamente con los niños y las niñas, sino que con sus familias.
2: Eso es fundamental. Eso es fundamental. Oye, de eso y más vamos a conversar, pero antes vamos a ir a la música con una cantante que a nosotros nos gusta mucho, con Andrea. Josh Stone. Super Duper Love.

0: Ya estamos de vuelta en Clave Social.
1: Y con ella, con una mujer clave e impactante.
0: Y audaz.
1: Y la Fundación Infancia Primero.
0: María de los Ángeles Castro, directora ejecutiva y cofundadora de esta Fundación Infancia Primero, que bueno, fue reconocida además la María de los Ángeles en la categoría Educación por los premios Mujer Impacta 2026. ¿Y cómo recibes ese premio, María de los Ángeles?
2: Bueno, estoy muy contenta, muy agradecida de Mujer Impacta. La María Paz Tagle decía el otro día cómo ella había hecho este recorrido buscando emprendedoras sociales que estuvieran generando impacto con el trabajo. Y es un reconocimiento que a mí me llega muy profundo, no solamente en lo personal, también ella siempre nos dice que este es para un reconocimiento para cada una de nosotras.
0: Sí, pues.
2: Una chapita. Pero también del trabajo.
1: Que hay que
2: trabajo.
1: Recibirlo con amor, con
2: yo lo recibo con mucha alegría, con mucho orgullo y me encanta porque siento que tengo el privilegio de hacer algo que me encanta, claro. Que me gusta, que me fascina.
1: Que te hace tanto sentido.
2: Y que voy caminando, además con puras mujeres, en mi equipo somos 10 mujeres, que también nos acompañamos en ir desarrollando cosas nuevas y eso creo que es algo que mantiene vivo ese espíritu, esa llama. Entonces, estoy muy contenta. Me tocó además conocer a otras mujeres Impacta,
1: claro,
2: de distintas regiones, en trabajos súper diversos, distintos a los que además me toca conocer. Y sus historias son increíbles. Desde las que están motivadas por lo personal, pero también las que encontraron una beta en el mundo social y decidieron dedicar su vida a un propósito. Y bueno, ahí estoy muy muy contenta de poder sumarme a esa red, de conocer esas historias y es algo muy nutritivo también.
1: Oye, sí o no que nosotros, bueno, somos muy aliadas de Mujer Impacta porque uno de los objetivos de Clave Social es darle a conocer a la gente la cantidad de buenas noticias que hay allá afuera. Porque las buenas noticias como ustedes y como muchas fundaciones también que trabajan con la primera infancia no se visibilizan en ninguna parte. Y por Dios, que hace bien saber que hay tantas personas y tantos niños beneficiados con este tipo de iniciativas. Estuvimos, creo que fue el sábado pasado, María José, con sí. Colunga, un poco del estudio que se ha hecho en la primera infancia, el abandono que existe en la primera infancia. Y tú dijiste algo súper clave en un principio. Está comprobado que entre los 0 y 5 años existe justamente una ruta que va a diseñar el futuro de todos estos niños. Entonces, ¿por qué no se ha hecho, no se ha tomado tanta conciencia y no se hacen cosas de verdad reales? Porque es por el bien de todo al final, de la humanidad, tomar conciencia de eso.
2: Cuando uno empieza a entender lo importante que es la primera infancia, yo creo que entramos en esta mirada más profunda y decimos, ¿por qué? ¿Por qué no pasan más cosas? Y ciertamente hay una creencia popular, bien instalada, transversal, de que las guaguas entienden poco. De que entonces, ¿para qué le vamos a conversar si en realidad no me entiende? Porque al asumir que el lenguaje verbal todavía no se ha manifestado, no están pasando cosas internamente. Y es una visión un poco más relegada, que no está avalada en ninguna cosa más que la creencia popular. Entonces, ese desconocimiento es el que va frenando también iniciativas que podrían cambiar estas dinámicas al interior de la familia, en las políticas públicas, en la sociedad en general. Pero no es tan fácil desinstalar una mirada que traemos muy arraigada porque también tiene que ver con la experiencia propia. Los adultos crecimos en una época en la que los niños comían en la mesa el pellejo, claro, o en el fondo nadie les preguntaba. Claro, no su palabra no era válida.
1: Claro,
2: si los adultos hablan, los niños no.
1: Entonces, y porque yo lo digo se hace así solamente, porque yo lo digo.
2: Sacarnos esto que traemos incorporado en nuestra propia experiencia para incluir una visión distinta es complejo.
0: Oye, María de los Ángeles, ustedes llevan 12 años ya con esta fundación y yo tengo la sensación de que la infancia, los niños, han cambiado en 12 años. O sea, un niño que era niño de 2, 3, 4 años en 2014 no es lo mismo que un niño de 2, 3, 4 años ahora el 2025 o 2026. ¿Ustedes han visto también ciertos cambios o de conducta o de crianza? Porque ustedes también trabajan con el modelo que es de toda la familia, no solo de los niños. ¿Han visto ciertos cambios ahí?
2: Yo creo que hay los niños están expuestos a cosas distintas en su entorno, que eso por supuesto pasa la cuenta en el desarrollo, en su manera de ser, pero principalmente creo que los cambios se notan en las dinámicas familiares. Hoy día el hecho de la tasa decreciente de natalidad hace que los niños estén más solos. Hay menos niños.

0: apoyamos cuando tenemos hijos, pero si no, eso no existe, y las personas que tienen menos madres, padres con las cuales compartir estas experiencias, también tienen menos personas a las cuales preguntarles, con cuáles contrarrestar, ver qué están haciendo los demás, qué es lo que pasa, si esta experiencia que está viviendo mi hijo es o no es común. Nos pasa mucho en el programa nuestro que las familias se sorprenden cuando dicen, ah, esto no le pasa solo a mi hijo, le pasa a todos los niños o, no, o a todos los padres. Y eso de normalizar cierta conducta y cierto comportamiento es lo que cambia nuestra visión respecto de la crianza.
1: Sí, tú sabes que yo creo que las mejores amigas que tengo hoy día, que no son las del colegio también, pero las nuevas, cuando teníamos que ponernos de acuerdo en el curso de mi hija, para las fiestas, cuándo iba a ser el celular. O sea, de repente nos juntamos y era como la tribu que dice, ¿a ti también te pasa? No te puedo creer. Y ahí encuentras...
2: Mal de muchos.
1: Oiga, sí. Yo creo que ahí se genera una amistad muy profunda, porque estamos compartiendo y criando en tribu, porque además en mi época hay muchas mujeres que criamos solas.
0: Es muy distinto cuando tengo a alguien a quien compartirle mi experiencia. Cuando uno está criando, tiene dudas, preguntas o unos orgullos de cosas súper sencillas, ¿verdad? Pero necesito compartirlos con alguien que pueda empatizar, que me pueda entender. ¿Y eso quién lo hace? Alguien que está pasando por una experiencia similar a la mía. Por eso en el fondo nos unimos tanto cuando la maternidad es la que nos convoca.
2: Claro que sí. María Los Ángeles, bueno, la crisis de natalidad que tenemos nosotros en nuestro país se debe a diversos factores, ¿no? Un montón.
1: Multifactorial.
2: Pero ¿cuál crees tú que es un factor determinante para que las parejas, las mujeres, no quieran tener hijos hoy día? Y tengamos una crisis de natalidad que estamos como en niveles de países ultradesarrollados.
0: Sí, estamos en los peores niveles a nivel del mundo.
2: Sí.
0: Yo creo que le hemos dicho a las generaciones más jóvenes que la maternidad, la paternidad es solo un saldo negativo.
2: Es una carga.
0: Que es difícil, que es caro, que es molesto, que no tengo vida propia, que no tengo tiempo, que me agota, que me agobia. Y mostrando solamente como la cara más dura de la crianza, de la maternidad o de la paternidad. Por lo tanto, hay pocos incentivos. Y se nos olvida la clave humana que hay detrás de tomar la decisión de ser familia, y no metemos esto en la ecuación. Yo creo que ahí hay, no podemos desconocer las dificultades que puedan significar
2: criar en los tiempos actuales.
0: Sí, claro. Es verdad que es difícil, pero en la medida que nosotros podamos generar redes, pedir ayuda, saber que está bien pedir ayuda, articularnos de alguna manera en nuestro entorno, y no pensar que además criar tengo que hacerlo yo, solo yo, y nadie más lo va a hacer como yo, podríamos empezar a cambiar esta forma en la cual nos enfrentamos a la posibilidad de tener un hijo. Yo creo que ahí podemos pensar en cómo generar soluciones colectivas, porque también claro. Tampoco es individual.
2: Claro, probablemente también nosotras vivimos, nuestras madres eran madres más culposas, que nos decían, este sacrificio yo lo hago por ti, tú no sabes, no entiendes lo que es ser madre. Por lo menos, no sé, yo tuve una madre así. Quizás hay varias personas que nos están escuchando que pueden haber tenido una experiencia similar. Pero como dices tú, y hay un proverbio africano ahí que es muy bonito, que siempre lo repetimos acá, se necesita una tribu completa para criar un niño. O sea, uno necesita redes. Y ahora con este mundo que vivimos tan individualista, que cada uno está sumido, muchas veces no conocemos ni siquiera a nuestros vecinos cuando vives en edificio, ni en casa, no conoces a tus vecinos. Entonces, claro, esta sensación de hacerse cargo de un ser humano pequeño, que son tan frágiles además, solo, como en una burbuja, también quizás aporta otro grado de incertidumbre, no lo sé. ¿Qué tipo de familias llegan a Fundación Infancia Primero, María Los Ángeles?
0: Todo tipo de familias.
2: ¿Sí?
0: Sí. Bueno, nosotros estamos hoy día trabajando en 9 regiones, en comunas urbanas, rurales, con alta densidad o más pequeña. Y la verdad es que nos llegan todo tipo de familias. Algunas familias ensambladas, familias monoparentales, familias migrantes. Y se da una riqueza muy bonita en los grupos porque, por ejemplo, me preguntaba hace un rato si los niños eran muy distintos. La verdad es que los niños, en general, son los mismos. Tienen unos desafíos y unas conductas, unos comportamientos... unas salidas muy divertidas, sí, todo ese tipo de cosas en el fondo que son iguales y son

0: transversales a la humanidad, ¿verdad? Da lo mismo de qué país uno sea, cuáles sean las creencias. Cuando nacemos, nacemos en unas condiciones que son similares. Y la riqueza de las familias que puedan compartir y darse cuenta que tener a un bebé que llora en la mitad de la noche nos produce cosas a todos, le produce cosas a las abuelas, a los papás, a las mamás, y poder compartir cuáles son estos sentires y cuáles son las opciones que tenemos y encontrar respuestas de manera colectiva es un factor muy enriquecedor para quienes participan de estos espacios grupales de aprendizaje.
1: Oye, a propósito de aprendizaje, me encantaría que la gente conociera cómo funcionan ustedes, porque a propósito de lo que dijo María José, de estar en tribu, ustedes han hecho muchas alianzas muy importantes a través de todos estos años, porque se necesita una tribu entera para criar a un solo niño. Entonces, cuéntale un poquito a la gente cómo trabaja Fundación Infancia Primero.
0: Bueno, nosotros efectivamente desde que partimos hemos ido buscando hacer distintos tipos de redes y de alianzas. Uh-huh. Tenemos algunas alianzas más institucionales, ¿verdad? Que son con otras organizaciones, muchas de ellas filantrópicas, que financian proyectos sociales que están comprometidos con la primera infancia. Uh-huh. Y esas alianzas a nosotros nos permiten crear, desarrollar, imaginar, evaluar, y son nuestros socios estratégicos a través de los años. Uh-huh. Una vez que nosotros hemos ido diseñando nuestros programas, lo que hacemos es aliarnos con los municipios.
1: Eso.
0: Con distintos territorios. Hemos trabajado con 49 municipalidades a lo largo de estos años. Y a esos municipios nosotros les ofrecemos nuestro programa, pero no hacerlo nosotras mismas. Lo que le ofrecemos es transferir nuestra metodología a un equipo local. Yeah. Eso le da mucha pertinencia a la mirada de las necesidades que tiene ese territorio particular.
1: Se van adaptando.
0: Entonces, ellos conocen a sus comunidades, saben desde las cosas prácticas, cuál es el mejor horario, hasta cuáles son aquellas cambios o flexibilidades que necesitan según la naturaleza de su comuna. Claro. Por ejemplo, donde hay alta dispersión geográfica, trabajan de manera online. Uh-huh. O cuando hablábamos de algún desastre de la naturaleza que no nos tocan poco, no. También necesitan adaptarse. Y uh-huh. Eso lo decide un equipo que vive inserto en el territorio. Y a esos profesionales nosotros los capacitamos, los acompañamos y dejamos instalada esta capacidad en esa comuna con la cual hicimos una alianza. Usamos distintos soportes tecnológicos que nos ayudan a capacitar, hacer seguimiento, monitoreo, ir mirando los resultados, recalcular la ruta si es necesario, ¿verdad? Y poder sostener esto a largo plazo.
2: Me parece. Oye, hay buen método. Quisiera con esta última pregunta, que ya se nos va el tiempo, pero ustedes también dan mucha importancia al juego. Yo creo que el juego es uno de los elementos de la infancia más importante, el que recordamos.
1: Claro, así se aprende.
2: Sí, pues, así se aprende un montón de cosas, a compartir, a fracasar, a ganar, o sea, un montón de cosas. Pero nosotros los adultos vamos perdiendo la capacidad de juego a medida que vamos creciendo. Uh-huh. Dentro de este método que tienen ustedes, ¿también involucran a los padres en el juego?
0: Esa es la parte más entretenida de todas. Nosotros tenemos una modalidad de trabajo con las familias que parte con un espacio de juego en estas duplas entre adultos y niños que participan. Y ciertamente la primera sesión descoloca a los adultos. Hay que sentarse en el suelo, seguir las iniciativas de los niños, ver qué cosas les gustan más, a qué quieres jugar. Y aprender a seguir esas iniciativas en el juego, no desde la mirada de los adultos que queremos hacer cosas. Los niños no quieren tener un resultado inmediato, lo que quieren es jugar por el sentido placentero que significa hacer algo que es entretenido. Y los adultos se van soltando en la medida que pasa el tiempo, en la medida que van siguiendo a los niños en el juego y que ellos toman la batuta, somos capaces de conectar con aquello que es más gozoso, que es más libre.
2: Claro.
0: Y es bonito ver cómo todos los adultos nos ha pasado, papás, mamás, abuelas, abuelos, que descubren en sí mismos esa capacidad que estaba dormida, pero que estaba, de poder disfrutar de algo tan simple como armar una torre, botarla, volver a armarla, leer un cuento, tomar un tecito, lo que sea.
2: Hacer como que cocina.
1: Oye, no, y ahí se leen muchas cosas, los
2: y de verdad,
1: cómo actúan, los valores que tienen, cómo
2: Y de verdad, yo creo que la memoria emotiva y, no sé, mis mejores recuerdos de chica son jugando a las quemadas, jugando a los palitos chinos, jugando a la escondida, jugando, no sé, un montón de cosas, pero el juego, es el juego lo que
0: conecta. A vender, nosotros a vender, que hacemos la pregunta vender. Recurrente cada vez que capacitamos equipos profesionales en todo Chile, que no, les preguntamos, bueno, ¿cuál es tu recuerdo del juego? Y siempre vender.
2: Saqueando la casa.
0: Vender hojitas de recogía y el pasto era la plata, y lo que sea, pero está siempre ahí presente.
2: Sí, qué lindo. Qué lindo. Oye, María de los Ángeles, te queremos agradecer y además felicitar por tus múltiples galardones. Además, la María de los Ángeles, yo sé, creo que el 2020 o el 2022 fuiste mujer líder.
0: El 2020.
2: Además, mujer líder por el Mercurio. O sea, mira, ya tiene un montón de chapitas, María de los Ángeles, por la labor que ha ejercido con la primera infancia.
0: Posicionar la primera infancia en las conversaciones.
2: Precioso, eso. Precioso. Así que te queremos agradecer que hayas venido a Clave Social una vez más y te despedimos con música.
0: Muchas gracias.
2: Con la más grande de todas, ella, Madonna. Beautiful Stranger. Esto es Clave Social.

0: Radio Hornopirén te indica la hora.
1: 16 horas, 33 minutos.
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7: Ya estamos de vuelta. Clave social. Esto es clave social. Y lo vamos a repetir. Esto es clave social.
8: Es clave social. Para que quede muy claro que usted está escuchando a través de Radio La Clave, un programa de buenas noticias e historia inspiradora. Y la noticia que tenemos a continuación, o el invitado que tenemos a continuación, es pura inspiración. Uy, te sigue un amigo mío de Estados Unidos que vive en Miami. Mira tú, Cristian Valdivia. ¿Eh? Perdón, es que lo acabo de ver porque te tengo. Abrí tu Instagram, que es Felipe González, o pipe.kineroller, con dos R, porque tiene que ver con patines.
7: Oye, pero antes de conversar con él, vamos a agradecer.
8: agradezcamos a nuestros colaboradores.
7: La gratitud es una de las emociones más importantes que tiene el ser humano. 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
7: 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Y antes de presentar con bombos y platillos a nuestro próximo entrevistado, vamos a ir a la música, porque Clave Social también es música. Vamos con Seal. Esto es Crazy. Ay, como tú y como yo.
8: Loquilla.
7: Loca.

0: Ya estamos de vuelta, estamos en el último bloque de Clave Social y estamos con un joven que viene directamente desde Talca. No sé si se vino en patines.
1: No, ¿cómo se te ocurre?
0: No lo sé, quizás para entrenar.
1: O sea, podría haber llegado, pero veía que...
0: Sería increíble, ¿o no? Oye, estamos ya en el estudio con Felipe González. Él es seleccionado de Skate Cross, una disciplina que yo, la verdad, yo conozco la bicicross, motocross y el skate y los patines. Pero el skate cross no lo conozco, así que estoy feliz de conocerte a ti y conocer también un poquito
1: la disciplina
0: de qué se trata este skate cross y esta selección chilena, que tampoco sabía que había una selección chilena de skate cross. Muy bienvenido.
1: Bienvenido, Felipe González Rollers, o Pipe en tu Instagram.
2: Pipe Kine Roller.
0: Pipe Kine Roller, porque además es kinesiólogo de profesión.
1: Claro.
0: Exacto. Oye, bueno, lo primero, tú eres seleccionado nacional de skate cross y me gustaría saber de qué se trata esa disciplina.
2: Bueno, de partida, igual, primero muchas gracias por la invitación, también muy contento, muy feliz. Esta disciplina, de partida, el patinaje tiene muchas disciplinas, son como 20 disciplinas distintas.
0: Ya.
2: Y esta igual es nueva.
0: Ya.
2: Es como una mezcla entre el patín carrera y otras disciplinas que se llama, por ejemplo, el patinaje agresivo, que son estos que saltan rampas, deslizan barandas, como que mezclaron todo y salió esto.
0: Ya.
2: A mí me gusta explicar lo que es como, no sé si han jugado Mario Kart.
0: Sí, claro. Sí.
2: Es como Mario Kart, pero en patines.
0: Ya.
2: Donde al final son carreras, donde uno pasa obstáculos, curvas, se va cayendo, se para, y al final el primero que cruza la meta es el que gana.
1: ¿Y cuántos años lleva esta disciplina que se llama el skate cross?
2: Está recién en Chile, está reconocida como deporte desde este año.
0: Ah, recién.
1: Estupendo, o sea, es nuevito, eres de los pioneros.
2: Claro, sí, yo la vi por primera vez cuando el 2022 en Argentina hubo un mundial de patines. Y ahí fueron unos amigos. Y ahí lo vi por primera vez, ahí igual no había clasificación nacional, era como los que podían ir, lo inscribían y listo.
0: Ya.
2: Ahí como que se empezó más a profesionalizar y hicieron la federación, la liga.
0: ¿Y cómo llegaste tú? ¿Patinabas antes? O sea, ¿te habías subido a algunos patines o tenías alguna cercanía con otra disciplina en los patines?
2: Yo un tiempo en la adolescencia intenté ser skater, pero no era lo mío.
0: Ahí
2: me caí varias veces y dije, no, ya, esto no es lo mío. Y después del 2022 empecé a patinar con patines. Viví aquí en Santiago y me compré unos por Facebook usados.
0: Ajá.
2: Y me puse a patinar y ahí me quedó gustando.
1: Te quedó gustando.
2: Sí, y ahí recorriendo skateparks veía a alguna persona haciendo un truco y le decía, oye, ¿cómo se hace eso? Y ahí conocí muchos amigos y me empezó a gustar.
0: Es súper urbano, además, todo lo que tiene que ver con las tablas, con las ruedas.
1: Sí.
0: Es muy urbano, como que te invita mucho también a estar fuera.
1: Yo además he visto muchos grupos que van distintas horas, pero que andan en grupo, patinando por las calles también, estos rollers que son de cuatro ruedas en una sola línea. Bueno, vamos a transparentar, porque yo con María José le dije, oye, cáchate este cabro que quiere ir al mundial. Visibilicemos lo que está haciendo y te encontramos en Instagram, donde tú hiciste un reel y dijiste que no quiero plata, quiero que me sigan para conseguir auspicio. También eso nos fue un disparo al corazón, dijimos, hay que apoyar y visibilizar. ¿Cómo te dio con eso? ¿Has encontrado auspiciadores, gente que esté interesada, porque además es un deporte nuevo?
2: Sí, este video que subí lo subí hace menos de un mes. Yo en Instagram tenía 4.000 seguidores y ahora estoy llegando a los 40.000. Así que...
0: Ojalá que esos 40.000 se traduzcan también en financiamiento.
2: Claro. Y igual me ha llegado ayuda. Hasta ahora la ayuda más grande que fue, me habló Heinz, la marca de ketchup y mayo.
0: ¡Mira! ¡Ah, qué buena!
2: Y ahora con ellos estoy trabajando.
0: Excelente.
2: Así que tengo que hacerle video, hacer reels, historias.
0: Ah, pero súper
2: y lo voy a tener como logo también en la camiseta que use allá en el mundial.
0: Ya, yo me imagino, no sé, cualquier marca de alimentos. Podría estar también contigo.
1: Claro.
0: Oye, y antes de irnos también al tema del mundial y todo, nosotros somos un país que el tema del deporte nos ha costado. Se le da mucha importancia
1: mucho
0: al fútbol.
1: Bingo, mucho bingo.
0: No, pero se le ha dado mucha importancia al fútbol, que se toma todos los medios de comunicación. Sin embargo, tenemos varios deportistas destacados en otras disciplinas. Vimos que están las de hockey, las Diablas, que llegaron al Mundial.
2: Sí.
0: Que, bueno, no les fue tan bien, pero no importa. Es primera vez que están llegando. O sea, tuvimos un Mundial sub-17 de voleibol acá en Chile. O sea, están pasando un montón de cosas, pero se muestra poco. Y ahora hubo una iniciativa también, no quiero decir de qué, porque todos lo saben, de eliminar el Ministerio del Deporte.
2: Claro.
0: ¿Qué te parece a ti eso?
2: que en verdad no tiene un sentido eliminar el Ministerio del Deporte. Uh-huh. Porque, claro, que en Chile hay mucho talento, pero no se ve, en verdad, no hay nada de apoyo. Y el Ministerio del Deporte, yo siempre he encontrado que lo ven como un ministerio como secundario, casi claro. terciario, que no es importante. Lo ven como, ya, el deporte es un hobby, es como claro. para pasarlo bien. Pero si el Ministerio del Deporte se trabaja bien, finalmente puede servir para tener como una población chilena más educada respecto al ejercicio físico. Y el ejercicio físico, sabemos que si una persona es activa físicamente, puede disminuir mucho la morbilidad, la tasa de mortalidad, y puede finalmente, por ejemplo, trabajar de la mano del Ministerio de Salud, y reduce mucho la carga del Ministerio de Salud.
1: Definitivamente, o sea, toda la razón. Además, que el deporte a los jóvenes los aleja de los malos hábitos, también. Genera comunidad, lo que acabas de decir tú, la salud, además, si pudiera funcionar.
0: Además, yo no sé cómo tienen
1: en educación física
0: la osadía de proponer, ni siquiera esto, ni siquiera en broma, de eliminar el Ministerio del Deporte. Somos un país que tenemos una de las tasas de obesidad más grandes del mundo.
1: Claro.
0: Entonces, francamente, no sé.
1: Me gusta eso. Francamente,
0: francamente no me cabe en la cabeza esto. Esto se va a saber. No, pero por eso. Y por otro lado, tenemos a un Felipe que a pulso, porque además tú trabajas.
2: Sí.
0: O sea, no solamente estás dedicado 100% a entrenar, tú además eres kinesiólogo.
1: Es como las diablas, pues las diablas tienen cada una su profesión y entrenan fuera de horario oficina, imagínate. Claro. Y así todos llegaron tan lejos.
0: Al mundial. Oye, tú siendo kinesiólogo, me imagino que tienes súper claras las lesiones que puede tener una caída en patín.
1: En skate rock, en skate patín, pues, amiga.
0: Skate cross.
2: Sí, tengo muy claras las lesiones y de hecho, por ser kinesiólogo, también sé como qué entrenar para disminuir las lesiones.
1: Claro. Ya. ¿Y cómo son tus entrenamientos? Porque imagino que tienes horas diarias. ¿Cómo se organizan ahí?
2: Ahí, en verdad, cada uno de nosotros entrena como puede. Yo ahora estoy yendo a gimnasio. De hecho, ahora hace poquito pararon las lluvias. Estaba como full gimnasio, podía patinar cuando paraba la lluvia nomás.
1: Ya.
2: Ahora paró la lluvia y he podido patinar más. Así que intento todos los días hacer algo, gimnasio o patín. O un día los dos
1: a la vez. O sea, ¿no hay ningún lugar techado en Chile o tal como en Santiago que donde puedas entrenar en invierno con lluvia?
2: Gimnasios, pero es un gimnasio plano.
0: Claro.
2: Y ahí
0: claro.
2: uno le va con unos conos, hace alguna pista para girar aquí y así uno se las va ingeniando.
1: La creatividad.
2: Claro.
1: De todas maneras.
0: Ya. Oye, bueno, se viene el mundial, a propósito de mundiales, se viene el mundial del World Skate Games en Asunción 2026 y va a ser entre el 2 y el 18 de octubre. Me imagino que ahí tú vas con otros jóvenes y otras selecciones. ¿Cómo se las han arreglado también para poder participar de este mundial?
2: Al igual que con el entrenamiento, aquí cada uno se ve por la suya. El viaje, el alojo, la alimentación. Y eso, en Chile vamos muchos, como les dije, en el patín hay como 20 disciplinas.
0: Sí, pues.
2: Así que de todas las disciplinas va gente de Chile. Y ahora, después de que yo hice el video, ahora he visto que todos se pusieron a hacer el video también pidiendo ayuda. Y ojalá les vaya bien a todos.
0: Obvio cuerpo. Que sí, ojalá. Pero por eso, como equipo de skate cross, ¿no hay tampoco una ayuda como al equipo?
2: Es que también la federación también es nueva, tampoco es que tengan mucha plata. Nosotros nos van a ayudar, nos van a pagar la inscripción, que son $50. Y nos van a dar un body, que es como para competir.
0: La indumentaria.
2: La indumentaria.
1: Y que va a decir Chile, no sé qué, sí. Pero no le dan ni un pesito, pero tienen que representar a Chile. Es que eso es tan chileno.
2: Sí, por ejemplo, ahora también van a hacer un campeonato, justo va a ser en Talca, que va a ser amistoso. La idea de eso, juntar más plata para ver si pueden aportarnos.
0: Oye, no. y esta es una disciplina bastante nueva, como decías tú. ¿Quiénes son los referentes mundiales o latinoamericanos del skate cross?
2: Los mundiales son los franceses. Los franceses son los mejores. También, y aquí en Latinoamérica los mexicanos son buenos.
0: Los mexicanos.
2: Sí. En skatecross sí. Por ejemplo, en patín carrera siempre han sido los colombianos los mejores.
0: Ya.
2: Pero ahora mundialmente están los franceses, italianos, españoles, ellos son secos. Sí, ya tienen mucha infraestructura para entrenar y patinar. A ellos los auspician las marcas de patines reales.
1: Ya. Hay un nicho. Hoy estoy entrando a skatecross, estaba tratando de. Y tienen un Instagram. Dice skatecross CL. Aquí, Skatecross Chile. Ya tienen 2.677 seguidores para seguir sumando. Métase a Skatecross Chile para que los sigan y sigamos potenciando, porque la verdad es que al final todo esto que tiene que ver con el auspicio, con el apoyo, tiene que ver mucho con la cantidad de seguidores. Hoy día en las redes sociales se mueven harto.
0: Claro.
2: Sí, yo ahora que tengo hartos seguidores, yo quiero aprovechar como visibilizar más el deporte. Uh-huh. Y también que la gente se motive si alguna vez han querido patinar, que se compren algunos patines, empiecen a hacerlo si les gusta bien, si no les gusta también bien, pero bueno, que lo prueben igual.
0: Nosotros claro. con la Andrea somos de una generación donde,
1: de las cuatro ruedas,
0: donde nosotros patinábamos o en las calles, me acuerdo perfecto, con vestido, me acuerdo, con vestido bonito y con mis patines me sacaba la cresta.
1: Y ¿con había, vestido, amiga?
0: Sí, pues, con vestido.
1: ¿Y querés arriesgar?
0: Bueno, el estilo, siempre. Sí. Y también teníamos ahí una pista en bueno, en Los Cobres, ahí en Vitacura. Habían otras pistas también en las plazas.
1: Claro.
0: O sea, nosotros patinábamos harto.
1: Es que yo quería hacer patinaje artístico.
0: Yo tenía una amiga que hacía patinaje artístico, precioso.
1: Oye, cuesta harto. Todas las chiquillas igual, y eso que llevan muchos años haciendo patinaje artístico, también les cuesta ir a los mundiales. Son las familias, pues. Los papás, los bingos.
2: Exacto.
1: Todo, y insisto, no sé, como que no se dan cuenta de que el deporte efectivamente es una disciplina que puede generar hábitos súper saludables, no solamente para conservar la salud física, sino que la salud mental también. Está todo integrado.
0: Sí,
2: también.
1: Hagamos un llamado entonces, Felipe.
0: Eso, ¿cómo entonces contactarse contigo? ¿Cómo contactarse con la federación también? ¿Cómo apoyarlos ustedes? Porque estamos a 2 meses claro. del mundial.
2: A menos, ya un mes y 10 días.
0: Un mes y 10 días.
1: Sí. Contando como los pesos y los días. Porque hay que entrenar, hay que llegar preparado.
2: Exactamente. Yo en verdad ahora con el tema de financiamiento igual ya estoy listo. Porque con la plata que había juntado trabajando, también con lo que me llegó el apoyo de Gens y otra gente.
1: Gens, le mandamos un saludo.
2: Sí, gracias.
0: Muy bien, Gens. Bien.
1: Hay que visibilizar a las marcas que se preocupan de los deportistas.
2: Ojalá lleguen más.
0: Obvio. Yo estoy pensando en varias.
1: Ya.
2: Y así que ahora, eso, quizás seguir siguiéndome para que vean el deporte, que si es que le gusta, motivarse, a comprarle a su hijo, mostrárselo también si es que le gusta.
0: Claro.
2: Seguir el Instagram de la federación, de la liga.
1: Y el Instagram del Pipe, @pipe.kinerollers.
2: Ahí voy a estar mostrando todo, como el proceso hasta llegar allá.
0: Tenés que mostrar tus rodillas también, pues, Pipe.
1: No, porque eso aleja a la gente.
0: Oye, no, pues, caída, lo real.
2: Es parte de...
1: Claro. En la vida te caes también, también te caes y tienes que salir adelante.
2: Hay que levantarse.
1: Eso, y eso es lo que el deporte también lo enseña mucho.
2: Sí.
1: Esa incapacidad, la frustración que tienen muchos jóvenes, con el deporte se supera, porque uno se cae y se vuelve a levantar. Y no solamente, la idea no es solamente pensar en medallas, de verdad la idea es que ustedes se puedan codear con los franceses, por ejemplo,
0: con los italianos.
1: Colombianos, eran
0: italianos, los mexicanos,
1: con todos ellos, para poder agarrar experiencia, porque si ustedes no van a estas instancias o a estas competencias internacionales, ¿cuándo van a agarrar experiencia? ¿Cuándo van a aprender más? Sí. Se generan lazos, además se generan un montón de alianzas importantes.
2: Es verdad.
1: Que apoyar el deporte.
0: Oye, Felipe, muchas gracias por habernos acompañado. Te felicitamos además por tu trabajo y por todo lo que has logrado para poder llegar al mundial.
1: Salud a la familia.
0: Sí, de todas maneras. Y bueno, de ahí te vamos a preguntar cómo se puede ver ese mundial después, entre el 2 y el 18 de octubre.
2: Sí, va a estar todo transmitido, yo creo, por YouTube, yo creo que lo van a transmitir.
0: Excelente. Ahí vamos
1: Skate
0: a estar nosotros.
1: Cross.
2: Eso.
0: Andrea, nos vamos en patines entonces.
2: Vamos a Paraguay, vamos todos.
0: Hoy día una caída, eso sí, en patines no es lo mismo.
1: No, no me caigo, hermano.
0: No. Oye, te vamos a despedir con música.
1: Eso.
0: Con Aerosmith, yo creo que es una de las mejores canciones esta.
1: Dude, buena película.
0: Like a lady.

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1: Son las 17 horas.
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1: La película Dirty Dancing del 87 cuenta la historia de Baby, una joven que pasa las vacaciones en un exclusivo centro turístico. Allí conoce a Johnny, un instructor de baile con quien desarrolla una relación que cambiará su vida. La película se convirtió en un fenómeno mundial gracias a su romance y sus inolvidables coreografías. ¡Nostalgia!

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1: 1985 fue un año que lo cambió todo, desde la música, el cine, la tecnología y también nuestras vidas. En el cine viajábamos al futuro y sentíamos el rugir de Rocky IV. El Walkman se convirtió en nuestro mejor amigo y la música deja en ese año los mejores hits 80s. 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

0: Onda en 80 días se emite desde 1989. Fue testigo de cambios políticos, avances tecnológicos y eventos que marcaron generaciones enteras.
1: Pierce Brosnan en La Vuelta al Mundo en 80 días.
0: La miniserie La Vuelta al Mundo en 80 días se emite desde 1989. Tuvo 3 temporadas. Nace por una apuesta de hacer esa gira en ese tiempo. Y los integrantes recurren a barcos y zeppelines, cumpliendo el plazo, llegando a Londres y ganando la apuesta.
2: ¿Cómo dijo, perdón?
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2: Oh, vamos, Fogg, ¿está bromeando?
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0: llega el archivo secreto, historias poco conocidas de artistas y bandas legendarias. ABBA casi se llama de otra forma. Antes de adoptar el nombre definitivo, los integrantes de ABBA consideraron varias opciones. El nombre surgió de las iniciales de sus cuatro miembros.
1: ...1980... 1980.

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I Don't Like Mondays, de Bob Guildford. En 1980 menciona la matanza escolar en California por una menor de edad que deja 4 fallecidos.

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0: Miguel Mateos sigue plenamente activo y vigente en la música. Recientemente realizó una extensa gira celebrando las 4 décadas de historia de su emblemático disco Solos en América. Hasta hoy ha vendido cerca de 5 millones de álbumes. ¡Nee!

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Pidieron comprensión, amor y paz con frases hechas muchos años atrás. 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

0: 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En 1989, TVN saca al aire Los Venegas, la serie que acompañaba a los chilenos en la hora del almuerzo. Se dejó de emitir en el 2011, dejando la marca de uno de los programas más vistos a la fecha.
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2: La película La Historia Sin Fin, del 84, nos muestra la aventura de Bastián, un niño que descubre un libro mágico capaz de transportarlo al reino de la fantasía. Allí deberá enfrentar a la nada, una fuerza que amenaza con destruir ese mundo. Un clásico de los años 80 que celebra el poder de la imaginación y los sueños. 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

Estamos a esta hora de la tarde aquí a través de Futaleufú Radio y en directo, por supuesto, desde el gimnasio municipal Laguna Espejo, desde Futaleufú, también saludando a nuestros colegas de la comuna de Gualaihue a través de Radio Hornopirén. Estamos en vivo y en directo para poder llevar hasta los hogares de gran parte de la provincia de Palena de esta actividad, de esta evento organizado por la Iglesia del Señor de la comuna de Futaleufú, un evento de gratitud. Vamos a ir inmediatamente entonces a lo que está pasando a esta hora que ya comienza esta acción de gracias.

Aprovechamos esta oportunidad también para saludar a todos nuestros auditores que a esta hora se conectan y que están justamente a través de nuestra red hoy día en la comuna de Gualaihue, a través del 104.9 MHz de Pichicolo al norte, la península de Comao también e islas, y 97.1 MHz de Hornopirén al sur, y en Futaleufú, a través de la frecuencia modulada 96.5, estamos junto a ustedes a esta hora de la tarde. Son las 18:11. Estamos en esta conexión en vivo y en directo desde el Gimnasio Municipal Laguna Espejo, en Futaleufú. Esta actividad, acción de gracias, da gracias a Dios por todo lo que hoy podemos tener a nuestro lado, la vida, la naturaleza, todo. Es un momento de gratitud y que obviamente a través de la Iglesia del Señor en el día de hoy estamos llevando hasta cada uno de los hogares de gran parte de la provincia de Palena este evento a esta hora de la tarde. Vamos a estar por aproximadamente unas 2 horas conectados también y vamos a poder vibrar con todo lo que es esta importante actividad. A esta hora en el escenario principal está el coro de la Iglesia del Señor con una alabanza de bienvenida, mientras vemos también que han llegado invitados especiales, autoridades de la comuna, encabezadas por el alcalde, el pastor también de las iglesias evangélicas, Juan Pablo Figueroa, el pastor de la Iglesia del Señor. También a esta hora vemos la llegada del alcalde de nuestra comuna de Futaleufú, saludando también a las autoridades eclesiásticas y en esta oportunidad también tomando lugar dentro de lo que va a ser este evento que vamos a poder vivirlo y transmitirlo a través de Radio Hornopirén, ahí en la comuna de Gualaihue, y también, por cierto, a través de Futaleufú Radio a esta hora de la tarde.

97.1 MHz en la comuna de Gualaihue a través de Radio Hornopirén. También estamos llevando este evento de gratitud, saludando ahí a todos nuestros auditores y auditoras que se conectan también a esta hora de la tarde para ser parte de este de esta importante actividad cristiana. Y tú, si tienes que agradecer a Dios por algo, ¿cuál sería ese algo? Te invitamos a reflexionar también a esta hora de la tarde, mientras estamos a minutos que comience esta actividad. Tanto que agradecer a Dios. Si quieres, nos puedes escribir a través de nuestro WhatsApp, que está también a tu entera disposición a esta hora de la tarde, y así te vamos saludando, te vamos enviando un mensaje también de fe, de esperanza, a través de la radio. Y si quieres agradecer, obviamente también, como te comentábamos, por algo, cuéntanos a través de el WhatsApp de la radio Futaleufú y también, por supuesto, de la radio Hornopirén, en la comuna de Gualaihue.

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1: Amén, queridos hermanos, todavía no empezamos, quedan solo 2 minutos para empezar y estamos aquí con nuestra concejala de nuestra comuna, Cristina Almarza, así es. Tía Cristina, más que nada es una entrevista muy breve. Queríamos verla en qué importancia cree usted que tiene estos espacios de encuentro, unidad, fe, para nuestra comunidad.
2: Hola, buenas tardes. Gracias primero que nada por la invitación. Mira, la importancia para mí, pienso que para todas las personas que creemos en Dios, primero está Él, segundo está Él y tercero está Él. Creo que eso es relevante, dijo, y es muy importante. Ojalá personas se unieran, más personas vinieran, escucharan el llamado del Señor y acudieran. Esto nunca va a ser malo, porque creer en Dios no es malo, por supuesto, y los que creemos lo sentimos, y yo en mí personalmente, no solo como autoridad sino como persona, creo mucho en Dios, y cuando tengo la posibilidad de acudir donde me invitan a la casa del Señor, y aunque no me inviten, siempre voy a ir. Así que para mí es muy importante estar hoy día presente, acompañar, por supuesto, a los miembros de la iglesia y a la gente que creemos en el Señor. Por eso estamos acá.
1: Amén. Así es. Muchas gracias, concejala, por acompañarnos, también por darse cita, y sabemos que también el Señor puede tocar a aquellas familias que a lo mejor están quebrantadas y necesitan de Dios. Así que le damos las gracias por asistir y vamos a dar comienzo a esta maravillosa jornada de adoración y exaltación. Vamos a agradecer por la familia. Así es, vamos a empezar.
3: Muy bien, ahí como decía Francisco, en esta oportunidad se va a comenzar entonces ya dentro de los próximos segundos a esta actividad de agradecimiento.
4: 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Pero yo y mi casa serviremos a Jehová.

Hola, hola, muy buenas noches, que Dios les bendiga. Sean todos bienvenidos a este evento cristiano Voces de Gratitud 2. Damos la cordial bienvenida a cada uno de ustedes, dando las gracias a Dios por esta oportunidad de poder estar en este día, en esta tarde, en este gimnasio, para poder alabar y glorificar el nombre del Señor. Sean todos bienvenidos a este evento cristiano Voces de Gratitud 2, año 2026. Este evento Voces de Gratitud lleva hoy día por título Familias que agradecen, generaciones que bendicen. ¿Cuántos han venido con gratitud? Amén, este día que podamos estar en libertad en este lugar porque hemos venido a darle las gracias a Dios. ¿Cuántos han venido con sus familias? Amén, gloria a Dios, Dios les bendiga a cada uno de ustedes. Le damos la más cordial bienvenida en esta noche a este evento que podamos estar alabando, glorificando a nuestro Dios todos juntos, unánimes y en armonía como dice su palabra. Damos la más cordial bienvenida a las autoridades que en este día nos acompañan, comenzando con el señor alcalde, don Fernando Grandón, y su esposa. Muchas gracias por poder estar junto a nosotros, que Dios les bendiga, junto a su esposa. No ha podido estar el mayor de Carabineros, pero está su esposa, su señora Ana María, que Dios le bendiga, gracias por poder estar junto a nosotros. Don Eugenio de Gendarmería, que también nos acompaña, Dios le bendiga, gracias por poder estar junto a nosotros en este día, alabando a Dios. La concejala Cristina Armarza, también le agradecemos, que Dios le bendiga grandemente. Y en las autoridades eclesiásticas, comenzando por nuestro pastor, dueño de casa, hoy día como Iglesia del Señor, estamos en este evento, el pastor David Igor, su esposa Hilda Figueroa, Dios le bendiga. Saludamos también al obispo de la Iglesia del Señor, el pastor Pablo Figueroa y su esposa, Dios le bendiga también, pastor Marcial Saavedra de la Iglesia Pentecostal Naciente del sector Río Azul, junto a su esposa Magdalena, que Dios le bendiga. Saludamos también al pastor Benedicto Toro de la Iglesia Ágape Filadelfia del sector Río Azul. Gracias por poder estar junto a nosotros, junto a su esposa. Bendiciones y a las congregaciones y a todos los demás, que Dios le bendiga grandemente. Sean todos bienvenidos en esta noche a este evento Voces de Gratitud. Comenzamos con un fuerte aplauso. La gratitud debe ser expresada también a través de nosotros mismos. Si usted siente en este día estar en libertad, hágalo a través de sus palmas, el cantar y acompañar a este grupo musical que en este día ha conformado. Así que un fuerte aplauso a nuestros hermanos, que también son de diferentes iglesias, que en esta noche van a estar amenizándonos con la alabanza, y que entre todos poder cantar y adorar a nuestro Dios. Dios les bendiga a nuestros hermanos. Así que estamos en libertad, hemos comenzado en este día para poder dar comienzo orando a Dios. Siempre como iglesia comenzamos orando, así que les invitamos a todos que podamos estar orando al Señor, clamando en este día, que todo lo que se realice en esta noche sea para adorar a nuestro Dios. Que todo lo que hagamos, Él sea exaltado. Y en esta noche, a través de todos nosotros, podamos decir, hemos venido a darle las gracias a Dios. Invito a que podamos orar. Amado Dios, te damos gracias, Señor, en esta tarde, poder estar, Señor, en este lugar, en el gimnasio Laguna Espejo, junto, Dios, a todos aquellos que en este día se han dado cita para venir a darle las gracias, Señor. En este día, Dios, la familia se ha reunido con un fin, con un sentir de poder, Señor. Dale a usted la adoración, dale a usted la alabanza, nuestra gratitud, porque oh Dios, ha sido bueno con cada uno de nosotros, ha estado presente Dios cada día, ha estado presente en las diferentes situaciones, he visto tu mano de poder, oh Dios, glorificarse en la familia, Señor, y hoy día, Futeleufú, oh Dios, se ha dirigido a este lugar para poder, Señor, elevar una voz de gratitud, Señor.
Bendiga todo lo que se realice en este día. Señor, declaramos este recinto, que usted lo bendice, que bendice cada vida, que bendice cada alma, Señor, que se ha acercado en esta noche para glorificar tu nombre. Si hay alguien que ha venido con alguna necesidad, si hay alguien que ha venido enfermo, Dios, hemos venido al mejor lugar. Señor, nos acercamos a sus pies. Señor, confiado, Dios, de que usted es quien nos ayuda, usted es quien nos socorre, oh Dios, que extiende su mano para poder socorrernos. Glorifíquese, Señor, grandemente en este día, en cada vida, Señor amado, Señor, quienes llevarán adelante la música, la adoración y la alabanza, Señor, en este día, tu palabra, oh Dios, que será entregada, ese mensaje que hablará nuestras vidas, y poder tener un corazón dispuesto para poder recibir de aquella palabra. Bendiga a nuestros pastores de las diferentes iglesias de la comuna, que en este día se han convocado en este lugar, para todos juntos adorar, glorificar y bendecir tu nombre. Y Señor, continuamos dándote las gracias. Nos levantamos de esta oración bendecidos en el nombre de Jesús. Amén y amén. Y seguimos cantando al Señor con plena libertad en este día. Goces en la presencia del Señor.

0: Un fuerte aplauso a nuestro Dios, que Él es nuestra luz. Dios les bendiga, mis amados hermanos. Estamos gozosos, alegres en este día. Saludamos también en especial a nuestro pastor Franklin Apablaza, de la Iglesia de Ríos de Agua Viva, del sector El Límite. Dios les bendiga grandemente junto a hermanos y su congregación, que en este día están junto a nosotros como iglesias unidas. Siempre la palabra del Señor es importante para nuestras vidas. A través de ella nosotros encontramos los sabios consejos de nuestro Dios. A través de esta palabra nosotros también nos vamos a estar aprendiendo y conociendo más a Dios. Y quiero invitarles a compartir un versículo de la palabra de Dios, un devocional que se encuentra en el libro de Primera de Tesalonicenses 5:16 hasta el versículo 18. Dice la palabra del Señor en este párrafo de la Biblia: estad siempre gozosos. ¿Cuántos han venido con alegría, con gozo? Gloria a Dios, Dios les bendiga. Orar sin cesar. Dad gracias en todo, porque esta es la voluntad de Dios para con nosotros en Cristo Jesús. Esa es la voluntad de Dios. Dad gracias en todo. Dad gracias en lo difícil. Dad gracias en lo alegre, en la tristeza. En cada momento debe estar nuestro corazón agradecido con nuestro Dios, porque Dios es el que nos ayuda. Dios es el que está presente en cada situación. Ese debe ser nuestra confianza. También comentarle que estamos también, se está realizando una transmisión de este servicio, Voces de Gratitud, y estamos saliendo también a través de las radios, la radio Futaleufú, la 96.5, con ello también está en enlace con la radio Hornopirén, la 97.1, y en Contado, la 104.9. Así que saludamos y le damos un fuerte aplauso a todos aquellos que nos están escuchando también a través de las redes sociales. Y está también siendo transmitido a través del Facebook de la Iglesia del Señor. Así que ahí están nuestros hermanos que quizás se le van a estar enfocando, entrevistando en algún momento. Así que Dios le bendiga a todos aquellos que se conectan a la distancia junto a nosotros y están también en este día, en este evento cristiano. Y cada evento cristiano está la alabanza, está el cántico. Pero para eso necesitamos que cada uno esté en libertad para servir y adorar a nuestro Dios. Así que invitamos a que sigamos cantando al Señor a través de esta serie de alabanza. Pero usted, si siente alzar su mano, si siente utilizar sus palmas, hágalo, porque en este día debe salir una voz de gratitud. ¿Cuántos cristianos hay en esta noche? Amén. ¿Quién vive? ¿Y a su nombre? Amén, gloria a Dios. Seguimos cantando.
1: Amén.
2: Sí, sí, amén.
1: Cantamos todos juntos, mis hermanos. Arriba.
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0: Un fuerte aplauso. Ya no vivo yo, mas Cristo vive en mí. Qué hermosa la alabanza que cantamos. Cuando Dios toma el lugar, ya no vivo yo, ya no soy yo, sino que Cristo es el que comienza a morar en nuestra vida y comienza a guiar nuestros pasos. Vamos a dar una oportunidad especial en este momento a nuestro pastor David Igor y su esposa Hilda Figueroa, que pueden estar pasando hasta este lugar para entregar un saludo. Dios le bendiga, pastores.
1: Amén. Dios bendiga a la iglesia de Cristo. Pensé que el techo se iba a caer. Dios bendiga a la iglesia de Cristo. Dios bendiga a los salvados. Bendito sea el nombre del Señor. Agradecemos a Dios por este momento. Estábamos ansiosos de que llegara, ¿cierto? Y damos gracias también a las autoridades eclesiásticas, ¿cierto? Partiendo de nuestro pastor obispo de la Iglesia del Señor, mis pastores de las diferentes congregaciones, a nuestro alcalde también junto a su esposa, a los concejales, la señora esposa también del comisario de nuestra comuna, ¿cierto? Y Dios bendiga a todas las autoridades locales de acá, de esta hermosa comuna de Futaleufú. La Iglesia del Señor, ¿cierto? Pensando en la familia, que es el, como se dice, el núcleo de la sociedad, donde todo país está, hermanos, en la constitución, está resguardada la familia. Amén. Pero el diablo ha venido a destruir la familia. Y eso es lo que hoy queremos elevar un clamor por Futaleufú, por las familias de Futaleufú, para que esas familias sean bendecidas, sean unidas, ¿cierto? Y se críen, ¿cierto? Y crezcan niños, jóvenes, en el seno materno. No fuera del seno materno ni paterno, sino que en la familia, ahí en ese oasis, en ese refugio que es el hogar que construye un hombre y una mujer. Dios les bendiga, muy agradecido por esta preciosa oportunidad. Habrán números especiales también donde nos gozaremos en la presencia del Señor. Y todo lo hacemos para que el nombre de Dios sea glorificado. Aquí no tenemos un letrero como iglesia o corporación, sino que es la iglesia de Cristo. Amén. Hay hermanos de las diferentes congregaciones en la cual vamos a participar, ¿cierto? Haciendo algo muchas veces que no hacemos rutinariamente en nuestros templos, pero hoy día lo queremos hacer para la gloria del Señor. Si es que Dios les bendiga, esté atento a la palabra que hoy también Dios nos tiene a través del mensaje central, porque Dios ya lo tiene preparado. Y usted es la tierra donde se va a sembrar la semilla. Amén. Esperando en Dios que esa semilla sea buena. Voy a dejar unas palabras también a mi compañera, a mi amada, a mi complemento fiel, por el cual también, hermanos, Dios nos ha unido para tener este ministerio.
2: Amén. Gracias, amado esposo. Doy gracias al Señor por esta maravillosa oportunidad que Dios nos da en este día. A todos nosotros, de poder estar en este lugar. Sabemos que este lugar se ocupa para muchas cosas, pero hoy día hemos orado para que este lugar sea santificado, para que en este día la palabra que ya está por llegar sea de bendición para su vida, para su corazón, para su familia. Hoy día escuchamos a los niños cómo juegan, ahí está la familia. Eso debemos cuidar, nuestros niños. Hoy día nuestras autoridades trabajan para el bien social, para el bien comunal, para bien de todos nosotros. Nosotros también somos parte de esta comunidad, somos parte de este pueblo y trabajamos de una forma distinta, pero trabajamos también con el corazón. Como ustedes lo hacen, también nosotros lo hacemos con el corazón, porque sabemos que estamos entregando palabra, lo que tal vez un psicólogo no puede cambiar a una persona en lo profundo de su corazón, pero el que puede hacer cambios tremendos en un hogar es Cristo el Señor. Y nosotros le hemos creído a Él. Hoy día yo tengo un testimonio tremendo, que ustedes todos, la mayoría la saben, que Dios me permitió llegar a un hospital, estar muy mal, muy enferma, pero de ahí Dios me levantó. ¿Para qué? Para seguir anunciando su evangelio, para seguir trabajando en su obra y anunciando que Cristo reina, que Cristo cambia tremendamente y poderosamente la vida de las personas. Solamente Él lo puede hacer. Solamente Dios puede traer la calma, la tranquilidad, a la paz, a la persona que lo necesita. Solamente está en que usted deje que Cristo entre a su corazón y Él va a hacer lo demás. No se preocupe por lo demás. A veces para el hombre muchos caminos le parecen ser rectos, pero en realidad delante del Señor no todos. Hay uno que nos conduce a lo que Dios quiere, aquella patria celestial. Dios les bendiga y gracias por esta oportunidad y por poder estar en este día con nosotros compartiendo y que conozcan un poco más lo que nosotros en nuestras iglesias hacemos. Alabamos al Señor de diferentes formas. Nosotros en nuestras iglesias tocamos mucho la bandolina, esos instrumentos pequeñitos que tal vez ustedes escuchan, la acordeón. Bueno, hoy día por un tema de amplificación no lo hemos podido hacer, pero sí nos van a escuchar de otra forma cómo vamos a bendecir el nombre del Señor. Dios les bendiga grandemente. Bendiciones.
0: Amén. Dios bendiga a nuestros pastores. Saludamos ahí a nuestro pastor David, su esposa Hilda Figueroa, con estas palabras de saludo, palabras de bienvenida a todos aquellos que en esta tarde se dieron cita para poder acercarse hasta este lugar, para venir a glorificar el nombre del Señor, ¿cierto? En libertad y seguir cantando, seguir adorando a nuestro Dios. Así que seguimos con una serie de alabanzas. Antes quiero darle un texto bíblico que dice Mateo 28:6. No está aquí porque ha resucitado, tal como dijo: venid, ver el lugar donde yacía. Amén. Seguimos cantando al Señor.
3: Te estamos acompañando a esta hora de la noche ya. Son las 9:16. Estamos en vivo y en directo desde el Gimnasio Municipal Laguna Espejo en Futaleufú, a través de Radio Hornopirén, en Hornopirén, en Contao, en Futaleufú, en la comuna de Chaitén también, pues, en las Islas Desertores. 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

resucitó, decía esta alabanza. ¿Cuántos creen que Cristo resucitó? Amén, todos creemos que Cristo resucitó y a este Cristo servimos. La iglesia también trabaja con distintos departamentos. Departamento de mujeres, sociedad femenina, Dorcas. Trabaja con departamento de jóvenes. ¿Cuántos jóvenes hay aquí? Amén. Dios les bendiga. Dios les bendiga. Hartos levantaron su mano. Damos gracias a Dios por esta cantidad de jóvenes. Todos son jóvenes. Amén. Pero también trabaja con los niños, con aquellos más pequeñitos que van a la iglesia. Así que en este día, esos niños de las escuelas bíblicas tienen una presentación. Así que les recibimos con un fuerte aplauso.

20, 25, no pueden ser, niños y niñas a esta hora, están haciendo una coreografía y con pañuelos blancos, moviéndolos hacia el cielo, también hacen su acto de gratitud. Estamos a esta hora en vivo y en directo, llevando este Voces de Gratitud de la Iglesia del Señor de Futaleufú a gran parte de Chile y el mundo entero.

agradecemos también a nuestros televidentes ahí que se conectan a través de la señal del canal 5, donde también pueden ver lo que nosotros a esta hora le estamos contando. A esta hora de la tarde, son las 19:25 desde el Gimnasio Municipal Laguna Espejo en Futaleufú.

0: Fuerte, fuerte ese aplauso para los niños de las escuelas bíblicas. Nos han deleitado con esas hermosas alabanzas, esas hermosas danzas. Y continuaremos con los especiales. Sigue la música en este día porque hay gratitud en nuestros corazones. Luego tendremos un coro de Iglesias Unidas. Pero antes de esto, quiero darle una oportunidad a nuestro obispo, Pastor Pablo Figueroa, que pueda estar saludando también a los presentes.
1: Saludo a las autoridades presentes, autoridades eclesiásticas, los pastores de la comuna que se han unido a esta actividad, a todos los hermanos y también amigos del pueblo, que veo a muchos de ellos acá. Dios les bendiga grandemente en esta hora, en este día, por esta actividad de gratitud a Dios. Gratitud es una palabra muy extensa y podríamos definirla en parte. La gratitud a Dios, reconocer con humildad que Él es la fuente de todo lo bueno que recibimos. Recibimos muchas cosas buenas a diario, ¿no es cierto? Bendición de Dios. Y por lo tanto debemos dar las gracias de corazón por su amor, su ayuda y misericordia. Ser agradecidos de Dios. La Iglesia del Señor demuestra de esta manera esta gratitud a través de lo que han preparado los hermanos de la congregación, dirigidos por su pastor David Igor y la pastora Hilda Figueroa. Sumado a ellos los pastores y hermanos de las iglesias que han estado trabajando, preparando esta actividad. Me gozaba en la presentación de la coreografía de las jóvenes que danzaban a través de una música y que decía de tus hijos y los hijos de tus hijos. ¡Qué tremendo significado tiene esto! Eso significa que la gratitud y la adoración a Dios ha sido a través de los tiempos, de generación en generación. Y la gratitud a Dios para Futa Lefú llegó a través del primer pastor que hubo acá. Y esa gratitud sigue. ¿Cómo no vamos a recordar al pastor Samuel Flores Sánchez, que partió a la presencia de Dios? Su familia, las generaciones, los hijos de tus hijos y los hijos que han de venir de las otras generaciones. A mí me cala muy fuerte esto. ¿Y por qué no lo voy a decir? Gracias Dios, tengo gratitud porque están mis hijas, mis yernos, mis nietos y bisnietos, que me ha permitido Dios ver a maravillosos bisnietos que estaban aquí. Entonces, como dijo el apóstol Pablo, yo sembré, Apolo regó, pero el crecimiento lo da el Señor. Habemos varios pastores que sembramos permanentemente el Evangelio de Jesucristo. y la hermandad, todos los demás, los predicadores, son los que están regando esa siembra. Y el Dios de la gloria, nuestro Señor Jesucristo, es quien les da el crecimiento. Alabado sea el Señor. Tendría muchas cosas por decir. La gratitud se manifiesta porque la iglesia constantemente está orando por los enfermos graves que caen acá en nuestra comuna. De inmediato se produce una cadena solidaria de oración, y no solamente de oración, sino que de otra manera. Fíjese, han pasado varias situaciones últimamente en que un día ya tarde, ya de noche, mi esposa me dice: ¿escuchaste? Entró un avión de allá del lado argentino. Yo le dije: no, no escucho, estoy un poco sordo, pero ella sí lo escucha. Entonces enseguida empieza esa cadena, llamar. ¿Sintieron llegar un avión? Sí, se sintió el ruido aquí, aterrizó. ¿A quién habrán venido a buscar? Y empezamos a averiguar, y pronto sabemos, fulano, a veces un hermano de alguna congregación o de nosotros mismos, a veces otros vecinos, a orar por ellos. Fíjese, hace poco me comunicaba a Santiago, al hospital del trabajador, algo así, un varón de acá que hace como 2 meses que está allá. Y yo estoy saliendo esta semana que viene. Voy a Santiago y ya tengo un día dedicado para irlo a ver. Esa es la solidaridad que usa la iglesia. Todas las iglesias, no solamente la iglesia del Señor, todos lo hacemos por igual. Porque somos seres humanos y conscientes del dolor que aflige a otros. Así es. Todos estamos, por un lado aquí estamos contentos, alegres, gratitud a Dios, porque nada nos ha pasado con los temporales. La zona austral este año hemos pasado ya un invierno maravilloso, se puede decir, pero no así el centro y el norte del país, donde hay sufrimiento, donde algunos perdieron la vida, donde hay problemas sanitarios, donde hay problemas aquellos que han perdido sus hogares, sus enseres. Y eso nos preocupa. Y aún más, cuando se dice está todo tranquilo, Venezuela, hace 2 meses, 2 terremotos en el mismo día. 2 terremotos fuertes en regiones diferentes. Si habláramos de Chile, una por allá por Santiago, un terremoto, y otro por acá, por Puerto Montt. Y se dio eso. Pasó. Justo al mes, Colombia, donde nunca ha temblado. Pero ¿saben ustedes? Dice el Salmo 104, verso 32, que Jehová mira la tierra y la tierra tiembla. Toca los montes y humean. De repente Dios toca un monte alto, un volcán, y nos preocupamos por qué está saliendo humo de ahí. Chaitén, nadie sabía que había un volcán, pero Dios lo tocó para tocarnos a nosotros, para que entendamos que hay un Dios verdadero a quien debemos temer, adorar y agradecerle. Por lo tanto, las iglesias estamos abocadas en este momento orando por Chile, por esa gente que sufre en el norte y muchas cosas más. Que Dios les bendiga grandemente los que están aquí presenciando esta actividad y aquellos que están escuchando a través de la cadena de radios que anunciaron, como también en el Facebook. Muchos siguen los acontecimientos de Futaleufú. Tengo muchos amigos en Santiago de mi trabajo y me dicen, mira lo que vi de Futaleufú, de tu pueblo. Todo lo que está pasando lo ven. Y de seguro más de alguno está viendo en este momento, puesto los ojos en Futaleufú. Bendiciones para todos. Que el Señor les bendiga.
0: Amén. Dios bendiga a nuestro obispo, Pastor Pablo Figueroa. A continuación seguiremos con la gratitud, pero a través de un coro de voces. Invitamos a pasar a nuestros hermanos, hermanas, aquí adelante al escenario, acomodarse y comentarle que este coro de voces nació de diferentes iglesias. Aquí hay hermanos de diferentes iglesias y está, bueno, dirigido por mi hermana Betsabé Igor. Amén. Así que de las iglesias de Futaleufú, iglesias del Azul, diferentes lugares, y en este día quieren alabar a Dios a través de sus voces, a través de nuestras voces. Y dejamos al coro de voces.

voces de gratitud a esta hora de la noche a través de Futaleufú Radio y Radio Horno Pirén, en vivo y en directo, 19:45.

0: Amén. Dios bendiga a nuestros hermanos del coro de voces. Damos un fuerte aplauso a cada uno de ellos. Se ha dado el tiempo de poder estar ensayando para en este día poder tener esta hermosa presentación. Adelantaba nuestra pastora que después también se viene otra sorpresa. Solamente decirle que el instrumento es el acordeón. Así que, pero antes de eso, vamos a pasar a la palabra del Señor. En cada servicio está el mensaje. En cada servicio está este consejo sabio que viene de parte de Dios. Así que en este día dejaremos en este lugar a nuestro hermano de la Iglesia del Señor, mi hermano Franco Neira. Pero antes vamos a estar adorando al Señor a través de cánticos de adoración. Así que invitamos a todos que podamos preparar nuestro corazón. Que podamos preparar nuestro corazón para recibir aquella palabra que necesitamos. En nuestra vida tenemos diferentes necesidades. En nuestra vida nos toca vivir diferentes procesos. Pero ahí hay una palabra sabia de parte de Dios. Cuando buscamos en Él, Él nos habla a través de aquella palabra. Así que en este día, prepárese para aquello que Dios tenga para cada uno de nosotros. Y antes estamos adorando a Dios a través de las diferentes alabanzas.
1: Amén. Vamos a adorar a nuestro Dios. Así que nuestro canto llegue a la presencia de Dios. No nuestro canto, sino que el de ustedes. Así que les pido que en reverencia, en exaltación a nuestro Dios, nos pongamos todos de pie y adoremos al Rey de Reyes, al Señor de Señores. Amén.
2: Voces de gratitud a través de